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2: Hace algún tiempo, en una sesión de preguntas y respuestas que tuvo lugar en la Universidad de Harvard en los Estados Unidos, un estudiante se puso de pie y me dijo: ¿podría usted decirme con palabras sencillas y claras qué debo hacer para ser salvo? Vez tras vez, cuando hago uso de la palabra,

0: que en el pasado. ¿Qué es lo que tiene que hacer un hombre para reconciliarse con Dios? ¿Qué quiere decir la Biblia cuando usa términos como conversión, arrepentimiento y fe? Son palabras que tienen que ver con la salvación, pero por lo general son muy poco comprendidas. Jesús lo presentó todo con gran sencillez y nosotros lo hemos complicado. Hablaba usando palabras fáciles e ilustrando sus mensajes con pequeños relatos que resultaban inolvidables. Presentaba el mensaje de Dios con tanta sencillez que muchos no entendían lo que decía. En el libro de los Hechos, el carcelero de Filipos le preguntó al apóstol Pablo qué es necesario que yo haga para ser salvo. Y Pablo le dio una respuesta bien directa. Cree en el Señor Jesucristo y serás salvo. Esto es tan elemental que millones de personas no lo entienden. La única manera en que podrás convertirte es si resuelves creer en el Señor Jesús como tu Señor y Salvador personal. No tiene que arreglar su vida torcida antes de hacerlo. No necesita solucionar sus problemas de familia ni de su negocio. No tiene que tratar de dejar algún vicio que le está alejando de Dios. Muchas veces ha procurado hacer todas estas cosas y ha fracasado. La palabra conversión simplemente quiere decir dar vuelta. En la Biblia, desde sus primeras páginas hasta las últimas, Dios ruega al hombre que se vuelva a él. Pero es imposible que el hombre se vuelva hacia Dios en arrepentimiento, y hasta le es imposible creer sin la ayuda de Dios mismo. En la conversión existen por lo menos dos elementos, el arrepentimiento y la fe. El arrepentimiento lleva consigo un reconocimiento de pecado, de la culpabilidad personal y del estado de indignidad ante Dios.
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0: No significa
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0: Un exagerado desprecio de sí mismo. Es un simple reconocimiento de lo que somos. Nos vemos como nos ve Dios y decimos, Dios, ten misericordia de mí, que soy un pecador. El arrepentimiento significa, además, un cambio de sentimientos y una profunda y verdadera tristeza por los pecados cometidos contra Dios. El arrepentimiento es un cambio de propósitos y va acompañado de la determinación, una media vuelta que lo aleja del pecado mediante el ejercicio de su voluntad. Pero lo necesario es que tenga la voluntad. Dios le ayudará. El psicólogo bien sabe que la confesión tiene propiedades curativas. Relájese, tranquilícese, le dice al enfermo, y cuénteme todo lo que pueda acerca de usted. El valor de este método es que cuando el paciente cuenta tantas cosas acerca de sí mismo, finalmente logra desenredar los hilos que lo tenían atado. Sin duda es de gran valor desahogarse y revelar los pensamientos más íntimos a alguna persona neutral, pero el arrepentimiento bíblico va mucho más allá. Aceptamos que la técnica del psiquiatra puede descubrir los trastornos psicológicos de la personalidad. Pero de allí, ¿a dónde vamos? Descubrir las fallas del subconsciente no basta. El pecado es una enfermedad del alma, y Cristo es el único médico que puede proporcionar el remedio. Hay dificultades, cargas, culpabilidad, que están más allá de lo que pueden hacer los mejores médicos. El arrepentimiento es la llave y el perdón es la puerta de entrada al reino de Dios. El segundo elemento en la conversión es la fe. El fin de la conversión es hacer una elección. El que en él cree no es condenado, pero el que no cree ya ha sido condenado porque no ha creído en el nombre del unigénito Hijo de Dios. ¿Quién es el que no es condenado? El que cree. ¿Y quién ya está condenado? El que no cree. Entonces, ¿qué debemos hacer para no ser condenados? La respuesta es sencillísima. Tenemos que creer. La cosa más evidente en la fe salvadora es que cree en alguna cosa. No cree todo ni cree cualquier cosa. Cree en una persona, y esa persona es Cristo. La fe no es enemiga de la razón ni de la ciencia. La fe no es antiintelectual. Es una acción del hombre que va más allá de los límites de nuestros cinco sentidos. El reconocimiento de que Dios es más grande que el hombre es el reconocimiento

0: conocimiento de que Dios ha provisto un medio para la reconciliación que nosotros no hubiésemos podido conseguir por nuestros propios esfuerzos. La fe es, además, una entrega. Leighton Ford ha dicho, «El creer no es fe sin evidencias, sino una entrega sin reservas». El creer pone en juego el intelecto. El deseo despierta las emociones. La entrega hace obrar la voluntad. Es así que cuando existe un acto de fe, actúa en el hombre completo. La fe se transforma en acción y la acción en la fe entregada totalmente. La pregunta que está en muchas mentes es, ¿qué es lo que tengo que hacer para recibir a Cristo? Ojalá pudiese presentar una respuesta expresada en una bonita fórmula y luego ponerla en sus manos. Pero es imposible. Cada persona tiene una experiencia completamente distinta a la que tienen los demás. Del mismo modo en que no hay dos copos de nieve idénticos, no hay dos conversiones iguales.
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0: Pero la Biblia contiene ciertas informaciones que sirven de guía para que cualquiera que lo desee pueda aceptar a Jesucristo como su Salvador. Trataré de resumirlas. Primero, reconocemos que Dios nos amó de tal manera que dio a su Hijo para morir en la cruz. El Hijo de Dios, el cual me amó y se entregó a sí mismo por mí. Segundo, nos arrepentimos de nuestros pecados. Jesús dijo, «Si no se arrepienten, perecerán». Dijo además, «Arrepiéntanse y crean en el Evangelio». El arrepentimiento no solo quiere decir que sintamos tristeza cuando pensamos en el pecado. Eso no basta. Debemos darle la espalda a nuestro pecado. Tercero, recibimos a Jesucristo como Salvador y Señor. Y a todos los que le recibieron, a los que creen en su nombre, les dio la potestad de ser hechos hijos de Dios. Esto quiere decir que aceptamos la oferta del amor de Dios con su misericordia y perdón. Significa que aceptamos a Cristo como único Señor y único Salvador. Y cuarto, confesamos a Cristo públicamente. Jesús dijo, «A cualquiera, pues, que me confiese delante de los hombres, yo también le confesaré delante de mi Padre, que está en los cielos». Esta confesión va acompañada de una vida que hará que nuestros semejantes noten la diferencia. Además, significa que reconocemos con nuestros labios al Señor Jesús. Es importante que tome su decisión y le entregue su vida a Cristo ahora mismo. Si está dispuesto a arrepentirse de sus pecados y recibir a Jesucristo como su Salvador, puede hacerlo en este instante. Puede inclinar la cabeza o ponerse de rodillas y decir conmigo esta pequeña oración que he usado con miles de personas en todos los continentes. Oh Señor, reconozco que he pecado contra ti. Me arrepiento de mis pecados. Estoy dispuesto a alejarme de ellos. Abiertamente, recibo y reconozco a Jesucristo como mi Salvador. Lo confieso como mi Señor. De este momento en adelante, quiero vivir para Él y servirle en la comunión con su iglesia. En el nombre de Jesús. Amén.
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pies, Señor. Declaramos eso, Señor, en esta noche. Tú eres el Rey. Tú eres el Rey, Señor.

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El líder cercado. Hoy, queriendo disfrutar la miel de los éxitos y los privilegios de la posición, muchos anhelan ser líderes. Pero cuando las papas queman, la mayoría se pregunta, ¿para qué acepté la tarea? En una de esas situaciones, muy difíciles, encontramos a David, rodeado por gente maliciosa, acechándolo como leones rugientes, buscando desestabilizarlo y hacerlo caer en su trampa. En momentos como estos es cuando se ve el temple del líder y la madurez de su carácter para sostener su integridad. ¿Qué acciones toma David para resistir la lluvia de dardos a la que está sometido? 1. Se presenta ante Dios para que lo examine y dé el veredicto de cómo se ha comportado, evaluando si los cuestionamientos que está recibiendo son de recibo o infundados. 2. Pide ayuda a Dios para no caer en la trampa de responder a las provocaciones que buscan hacerle pecar con sus palabras, incitándolo a responder en

para echarlo por tierra y hacerlo fallar. Quinto, no busca venganza y deja que Dios haga justicia. Sexto, no envidia el estilo de vida mundano de estos malvados. Séptimo, busca su recompensa en la justicia de Dios y en forjar un carácter a su semejanza. Cercado, como el rey David en el Salmo 17, levante su mirada al cielo. Meditación escrita por Esteban La Rosa, Uruguay.

0: en y por medio de nosotros más de lo que esperábamos que hiciera. Es la mano misericordiosa de Dios la que nos sostiene y nos guía en lo que sea. El Señor quiere bendecirnos si aceptamos sujetarnos a su voluntad.
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0: Todos los que somos creyentes en Cristo estamos convencidos del amor.
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0: Sabemos esto en primer lugar porque la Biblia nos lo enseña. En segundo lugar porque en muchas ocasiones hemos sentido su amor en nuestra vida. Aunque también es una realidad que en ocasiones no lo sentimos. Y es por eso que algunos creyentes dudan de su amor, pues no lo sienten siempre. Sin embargo, esa no es razón suficiente para dudar de su amor. Es cierto que quisiéramos sentirlo en todo momento, pero la vida del cristiano no puede estar basada en los sentimientos, sino en las enseñanzas de la palabra de Dios. Todos quisiéramos sentir que la mano misericordiosa de Dios está con nosotros, pero no siempre será así. ¿De qué manera podemos entonces estar convencidos de que el Señor nos ama y que su mano nos sostiene? Hoy vamos a leer un pasaje de la Biblia, el cual nos enseña acerca de las características que tienen aquellos que viven bajo la mano misericordiosa del Señor. Les invito a que abran su Biblia en el libro de Nehemías capítulo 2. Pero antes de leer ese pasaje, me gustaría hablarles un poco de lo que había sucedido hasta este punto de la historia. Fue durante la época en la que Nabucodonosor reinaba en Babilonia que muchos judíos fueron llevados cautivos como esclavos de Jerusalén hacia la capital de su imperio. Uno de ellos se llamaba Nehemías, el cual vino a ser el copero del rey. El hecho de venir a ser el copero del rey le daba una posición un poco más importante, pero seguía siendo un cautivo. Fue durante ese tiempo que sus hermanos y otros judíos regresaron de Jerusalén con noticias desalentadoras. Los muros seguían derribados y las puertas quemadas como resultado de la conquista que habían sufrido más de 70 años atrás. Sus enemigos robaban y amenazaban a los judíos que aún residían en ese lugar. Y estos no podían defenderse como consecuencia de la condición en la que estaba la ciudad. Los pobladores de Jerusalén vivían en gran mal y afrenta, y su situación era desesperante, pues tenían miedo de sus enemigos. Al escuchar esas noticias, la Biblia nos enseña que Nehemías se sintió conmovido por la necesidad de su pueblo y comenzó a orar en ayuno ante Dios. Esto fue algo que hizo durante varios meses. Escuchen esta porción de la oración que hizo, la cual se encuentra en Nehemías 1, versículo 11. Te ruego, oh Jehová, esté ahora atento tu oído.

0: versículo 11. Te ruego, oh Jehová, esté ahora atento tu oído a la oración de tu siervo y a la oración de tus siervos, quienes desean reverenciar tu nombre. Concede ahora buen éxito a tu siervo y dale gracia delante de aquel varón, porque yo servía de copero al rey. ¿Qué sucede? En los primeros 8 versículos del siguiente capítulo, nos describe lo que sucedió al llegar ante la presencia del rey Artajerjes para servirle como copero. Escuchen con atención lo que nos declara en Nehemías 2, versículos 1 al 8. Sucedió en el mes de Nisan, en el año 20 del rey Artajerjes, que
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0: estando
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0: y lo serví al rey. Y como yo no había estado antes triste en su presencia, me dijo el rey, ¿por qué está triste tu rostro? Pues no estás enfermo. No es esto sino quebranto de corazón. Entonces temí en gran manera. Y dije al rey, para siempre viva el rey. ¿Cómo no estará triste mi rostro cuando la ciudad, casa de los sepulcros de mis padres, está desierta y sus puertas consumidas por el fuego? Me dijo el rey, ¿qué cosa pides? Entonces oré al Dios de los cielos y dije al rey, si le place al rey y tu siervo ha hallado gracia delante de ti, envíame a Judá a la ciudad de los sepulcros de mis padres y la reedificaré. Entonces el rey me dijo, y la reina estaba sentada junto a él, ¿cuánto durará tu viaje y cuándo volverás? Y agradó al rey enviarme después que yo le señalé tiempo. Además, dije al rey, si le place al rey, que se me den cartas para los gobernadores al otro lado del río, para que me franqueen el paso hasta que llegue a Judá. Y carta para Asaf, guarda del bosque del rey, para que me dé madera para enmaderar las puertas del palacio de la casa y para el muro de la ciudad y la casa en que yo estaré. Y me lo concedió el rey, según la benéfica mano de mi Dios sobre mí. Estoy convencido de que todo cristiano desea sentir que la mano misericordiosa de Dios está sobre él. Nos gusta sentir que somos favorecidos por el Señor. Es por eso que hoy, por medio de este pasaje de las Sagradas Escrituras, me gustaría compartirles algunas características que son evidentes en la vida de aquellos que son sostenidos por la benéfica mano de nuestro Padre Celestial. Uno de los primeros aspectos que deseo destacar en relación con la vida de Nehemías es este, que este hombre vivía con un propósito definido en mente. Por ejemplo, era el copero del rey, no por su propia elección, sino porque se había convertido en un esclavo allí en Babilonia, pero había estado dispuesto a servir al rey, y de esta forma tenía un propósito muy definido en ese momento de su vida, y por supuesto, era el mejor copero que podía ser, y también daba testimonio de su Dios Jehová. No solo eso, cuando oyó la noticia de lo que estaba sucediendo en Jerusalén, y cómo las puertas fueron quemadas, las murallas de la ciudad fueron derribadas y el pueblo de Dios fue burlado, él quedó conmovido. Bueno, a veces no nos damos cuenta de cómo era el espíritu nacionalista de estos judíos. Quiero decir, ellos eran el pueblo de Dios. Eran el pueblo elegido de Dios. Reconocían y creían que eran los descendientes de Abraham, el amigo de Dios. Y así se vieron a sí mismos como un pueblo particular, peculiar, tal como Dios dice que lo fueron. Así que pueden imaginar lo impresionado y asombrado que estaba Nehemías al escuchar lo que estaba sucediendo. Y la Biblia dice que se puso a ayunar y a orar.
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0: por la condición de la nación de Israel. Y se puso a orar a Dios para que le diera sabiduría y dirección. Y es muy

0: evidente y muy claro que Dios le dio esa dirección por lo que él hace después. Pero aquí había un hombre que tenía un propósito muy definido y se dispuso a cumplir ese propósito. Aquí tenemos una persona que vivía con propósito. Ahora, permítame hacerle una pregunta. ¿Qué es lo que le motiva en su vida? ¿Podría decir honestamente, tengo un propósito en mi vida, tengo un propósito definido, tengo un sentido de dirección en mi vida, hay algo que quiero lograr en la vida, hay cosas que quiero hacer, hay cosas que siento que tengo que hacer, o Dios me ha llamado a hacer? ¿Hay un sentido muy definido de dirección y propósito en mi vida? Cuando decimos propósito, no queremos decir que tiene que ser alguna vocación cristiana necesariamente, como predicación, misiones, música o cualquier otra. Aunque todos estos son llamados de Dios. Pero Él nos da a cada uno de nosotros un propósito en la vida porque somos creados como sus hijos. Dios tiene una voluntad, un propósito y un plan para nuestra vida. Y si usted examina las Sagradas Escrituras, se dará cuenta que Dios es un Dios de propósito, un Dios de planes y alguien que persigue el cumplimiento de esos planes. Así que, si le preguntara, ¿cuál es su propósito hoy? ¿Qué está tratando de lograr? ¿Qué sentido de dirección tiene usted? ¿Cuál sería su respuesta? Si no tiene ningún propósito en la vida y solo es como una especie de flotador sobre el agua haciendo lo mejor que puede, sin sentido de dirección, nada que quiera lograr, sin ningún propósito divino. Es decir, ningún sentido de propósito, dirección piadosa y la posibilidad de que Dios le use de alguna manera. Si esa es la manera en la que usted vive, ¿por qué habría de esperar que la mano misericordiosa de Dios esté sobre su vida? ¿Por qué vivir con la expectativa de que su benéfica mano le guiará a cada paso que dé y lo protegerá? ¿Por qué esperar eso si no vive de acuerdo al propósito y al plan que el Señor ha trazado para su vida? En el caso de Nehemías sabemos que este hombre no solo sabía el propósito específico que Dios tenía con su vida, sino que estaba deseoso de que se hiciera realidad en él. La segunda característica que debemos mencionar en relación con Nehemías es esto, que era un hombre en cuya vida la oración era una prioridad. Esto es algo que encontramos no solo en el pasaje que acabamos de leer, sino también en otras porciones de este libro de la Biblia. Por ejemplo, lo hallamos orando en Nehemías 4:4 al enfrentar la oposición de sus enemigos. Escuchen con atención lo que nos declara en este versículo. Oye, oh Dios nuestro, que somos objeto de su menosprecio, y vuelve el baldón de ellos sobre su cabeza, y entrégalos por despojo en la tierra de su cautiverio. También destaca lo mucho que necesitaba Dios en Nehemías.
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0: Nos amedrentan diciendo, se debilitarán las manos de ellos en la obra y no será terminada. Ahora pues, oh Dios, fortalece tú mis manos. Si en verdad deseamos el favor de Dios, entonces debemos relacionarnos de manera personal con Él. Esto es algo que viene por medio de la oración, de escuchar y hablar con el Señor, apartando tiempo para escuchar. Dios, ¿qué me estás diciendo? ¿Qué nos estás diciendo en este momento particular de nuestra vida? Así que, aquí tenemos un hombre cuya vida es muy claramente vivida con un propósito en mente. Tiene un sentido de dirección. Es un hombre en cuya vida la oración es una prioridad. Cuando surge algo que él no sabe cómo manejar, inmediatamente va al Padre buscando dirección y pidiendo a Dios que le dé dirección para su vida. Y ese es el modelo del Señor Jesús. La Biblia dice que cada mañana se apartaba y estaba orando. Todas las noches estaba orando. No porque lo tuviera que hacer, sino porque amaba su relación con el Padre. ¿Qué es lo que Dios quiere de nosotros más que nada? Él quiere relacionarse de manera personal con nosotros. No servicio. El servicio es un resultado de esto. Él espera una relación estrecha, ya que desea y es capaz de derramar bendiciones adicionales. Su mano misericordiosa está sobre nosotros. Y Nehemías era una persona en cuya vida la oración era una prioridad. La tercera característica que quiero que usted note acerca de Nehemías es esto, que su camino era el camino de la fe. Aquí tenemos un hombre que fue gobernado por su fe en Dios. Y piense en lo que pasa aquí. Él está ayunando y orando durante varios meses y pidiendo al Señor que le dé dirección. ¿Y qué hacer? En algún momento, dentro de ese tiempo de oración y ayuno, Dios le dijo, Nehemías, tú eres la persona que quiero que vaya a Jerusalén a reconstruir los muros y las puertas. Mire, puedo imaginar que Nehemías debió haber dicho, ¿quieres que me vaya? ¿Cómo voy a ir si soy un esclavo? Porque Artajerjes, el rey, solo tiene que hacer una pequeña seña para que mi cabeza salga volando. ¿Y cómo voy a convencerle de que me deje abandonar su servicio y volver a mi pueblo? ¿Cuánto tiempo tomará esto? ¿Y qué va a decir él? ¿Y cómo voy a hacerlo? Pienso que debe haber tenido mil preguntas. Por eso, durante varios meses pasó tiempo ayunando y orando. ¿Qué estaba haciendo Dios en este periodo de tiempo? Construyendo su fe. Estableciendo dentro de él el continuo recordatorio de sus promesas a Abraham, Isaac y Jacob. Sus promesas a la nación de Israel eran promesas del pacto que Dios de alguna manera milagrosamente cumpliría. Y Nehemías sabía que no era la voluntad de Dios que la ciudad santa estuviera en tal angustia. Durante varios meses oró y expuso su necesidad ante la presencia de Dios. Fue un tiempo que
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0: Escuchar su voz en relación a lo que le había pedido. ¿Cómo podemos estar convencidos de que Nehemías llegó ante la presencia del rey con fe? Noten las palabras que usa en Nehemías 2, versículos 3 y 4. Leamos nuevamente este pasaje de las Sagradas Escrituras. Y dije al rey, para siempre viva el rey. ¿Cómo no estará triste mi rostro cuando la ciudad, casa de los sepulcros de mis padres, está desierta y sus puertas consumidas por el fuego? Me dijo el rey, ¿qué cosa pides? Sin lugar a duda, las palabras de Nehemías demostraron la fe que tenía en Dios y la valentía que el Señor había puesto en su corazón. Quien camine por fe experimentará el favor de Dios sobre su vida porque el Señor siempre estará dispuesto a derramar sus bendiciones. Y Pablo afirma que el Señor nos dará más abundantemente de lo que pensamos o esperamos. Ese es el favor de Dios. Nehemías era un hombre de Dios y estaba dispuesto a confiar en él para cualquier necesidad que se le presentara. Es por eso que hoy le suplico que acepten las promesas que nos da el Señor en su palabra. Reconozcamos que nos ama incondicionalmente y que está dispuesto a darnos lo mejor en todo momento. Sus manos están llenas de bendiciones que está dispuesto a derramar sobre la vida de aquellos creyentes que tengan las características que hemos mencionado en este mensaje. Y no solo eso, sino que son creyentes que tienen su mirada puesta en el Señor en todo momento, pues solo le dan la gloria y el honor a Él por la obra realizada. Oremos. Padre, gracias por darnos las enseñanzas de tu palabra de una manera tan sencilla y fácil de comprender. Te agradecemos por mostrarnos cómo es que somos nosotros los que desperdiciamos las oportunidades que nos das de ser bendecidos. Es nuestra actitud la que viene a ser un obstáculo para que tu mano misericordiosa esté sobre nosotros. Es por eso que hoy te suplico que todos los que hayamos escuchado este mensaje podamos examinar nuestra vida, para que aquellos que aún no son salvos puedan confiar en Jesucristo como su Salvador personal y de esa manera poder ser bendecidos por la mano del Señor. Permite que podamos vivir como es digno de un Hijo tuyo y ser fieles a ti. Todo esto te lo pedimos en el nombre de tu Hijo amado Jesucristo. Amén.
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2: Recibimos un correo electrónico en el que se comparte lo abrumada que se siente una de nuestras oyentes por cuidar a su madre enferma. Escuche algunas palabras de aliento en la edición para hoy de Un Momento con Charles Stanley.
0: En primer lugar, permítame felicitarle por su corazón bondadoso. Sé que han sido muchas horas, días y años que le ha dedicado a su mamá. Dios entiende cómo se siente. Entiende sus luchas y los momentos de desaliento que ha vivido. Pero empiece a darle gracias sabiendo con toda seguridad que Él le ama. Dios le va a honrar por lo que ha hecho. Y la siguiente etapa de su vida va a ser una etapa tranquila y feliz. Una de las cosas que puede hacer es buscar algunas amistades a las que tal vez haya desatendido pensando no tener tiempo. Comience a romper su aislamiento. Muchas de ellas estarían listas para acompañarle y animarle. Pero sobre todo recuerde lo que dice la palabra de Dios. Confía en el Señor con todo tu corazón, con toda tu mente y con todas tus fuerzas, y Él enderezará tus caminos. Si cree en sus promesas, mantiene un espíritu positivo y acepta que este es un capítulo en su vida, pronto va a cambiar. Dios tiene su futuro en sus manos y estoy seguro que su futuro va a ser mejor porque Dios no es deudor de nadie. Usted honró a sus padres y por eso Dios le bendecirá y alargará sus días aquí en la tierra.
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1: Hola, ¿cómo están? Bienvenidos a Vida al Máximo, les saluda Rafael Inequén. ¿Habrá algo imposible para Dios? ¿Cuántas veces hemos dudado del poder de Dios? Nos olvidamos de lo que Él ha hecho en el pasado, porque pensamos que lo de hoy es más fuerte y terminamos tomando decisiones errantes. La fe nos lleva a dejar de cuestionar y tratar de entender para solo esperar sin perder la calma y luego ver a Dios actuar de manera que nunca imaginamos. Los enemigos de Israel subestimaron el poder de Dios. Esto suele pasar cuando se levantan personas en tu contra. Pero recuerda, no se trata de ti. Es Dios siempre que te defiende. Déjalo que lo siga haciendo. Muchos van a pensar que de esta no te vas a levantar, que quizás Dios se olvidó de ti y se cansó. En otras palabras dirán, Dios solo les dio la victoria en las montañas, pero ahora ataquémosle en los valles. Su Dios no es tan fuerte allí. Sin embargo, no te alteres, espera en el Señor. Él va a mostrar que tanto en los momentos buenos como los no tan buenos, Él sigue siendo Dios. Dios de los montes y de los valles. Dios de tus montes y Dios de tus valles. Dios en los momentos de victoria, como también en tus momentos en los que te sientes desmayar.
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0: Creo que todos estaremos de acuerdo en que la maldad, en todas sus formas, debe ser no solo castigada, sino erradicada. E íntimamente anhelamos que todo el peso de la justicia caiga sobre los traficantes de drogas, los violadores, los asesinos, los ladrones, los mercaderes de pornografía. Cuando son castigados como consecuencia de sus actos, pensamos que se hace justicia. Pero, ¿cómo reaccionamos cuando alguien, o tal vez nosotros mismos, es castigado por hacer lo bueno? Se dice que el mal debe ser castigado y que el bien debe ser exaltado, pero vivimos en una sociedad en la cual lo malo es aceptado como bueno y lo bueno se lo desprecia como malo. ¿Cómo actúa usted cuando nada parece tener sentido? La vida de José en el Antiguo Testamento tiene la respuesta. Y esa es la vida que estamos estudiando bajo el título Cuando nada parece tener sentido.
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0: Reciba mi personal y cordial saludo de bienvenida a nuestro programa El Amor que Vale. Recuerde que estamos estudiando la vida de José y de acuerdo al relato del libro de Génesis. Y en el capítulo 39 vamos a descubrir algunos principios que podemos aplicar cuando parece que la vida no tiene ningún sentido. ¿Qué sentido pudo haber tenido para José el hecho de haber sido vendido como esclavo por sus propios hermanos, llevado fuera de su país a una tierra extraña y lejana, haber sido acusado falsamente de un acto inmoral y, como consecuencia, terminar encadenado en una lóbrega prisión? Lo extraordinario es que la Biblia nos dice en Génesis capítulo 39 que, aunque en la cárcel, Jehová estaba con José. ¿Cómo practicar la presencia de Dios cuando usted está siendo acusado falsamente y castigado injustamente? ¿Cómo reacciona usted cuando nada parece tener sentido? Permítame compartir con usted algunos principios. Primero, no demande una explicación. Trate de entender si puede, pero no demande entender. Ponga en práctica la realidad de la fe. Recuerde que sin fe es imposible agradar a Dios. Segundo, no deje de ser fiel. Aun cuando no tenga sentido, continúe sirviendo al Señor. Siga orando. No deje de testificar. Manténgase sumiso delante de Dios. Aun cuando José

siga orando, no deje de testificar, manténgase sumiso delante de Dios. Aun cuando José no podía entender, él no fue un cristiano a medias. No comenzó a poner mala cara, ni se enojó contra Dios, porque todo lo que le estaba sucediendo no tenía sentido. En Génesis 39:2 leemos, «Mas Jehová estaba con José, y fue varón próspero, y estaba en la casa de su amo el egipcio». O sea, las cosas marchaban bien para José en casa de Potifar. Todo le era favorable. Pero ahora vemos lo que dice Génesis 39:21. Pero Jehová estaba con José y le extendió su misericordia y le dio gracia en los ojos del jefe de la cárcel. Se da cuenta. El mismo Dios que estuvo con él en los buenos tiempos es el mismo Dios que estaba con él en los malos tiempos. Cuando algo no tenga sentido para usted, primero, no demande el entender. Segundo, no deje de permanecer fiel sirviendo a Dios, aun cuando no lo entienda. Tercero, no dé cabida a la amargura. No se ponga amargado. Busque, por favor, el capítulo 40 y veamos los versículos 14 y 15. José le está hablando al copero. El copero había sido encarcelado, pero iba a ser liberado de prisión. Y José sabía que puesto que él era un copero, iba a servir en presencia del faraón, y tal vez él podría interceder ante el faraón por él. Y aquí está lo que José le ruega. Acuérdate pues de mí cuando tengas ese bien, es decir, cuando estés fuera de la cárcel. Y te ruego que uses conmigo de misericordia y hagas mención de mí al faraón, y me saques de esta casa. Porque fui hurtado de la tierra de los hebreos y tampoco he hecho aquí por qué me pusiesen en la cárcel. Él le dijo, primero fui vendido como esclavo y ahora estoy en prisión. No he hecho nada malo. Señor copero, cuando las cosas hayan cambiado para usted, cuando todo esté bien, ¿podría hablar bien de mí para que pueda salir de este lugar? Mientras leía esto, pensaba en el espíritu de José y qué espíritu tan maravilloso tenía. Note que en ningún lado hay una señal de amargura o de queja. Esta es una declaración importante. Ni siquiera menciona el nombre de sus hermanos quienes lo vendieron a la esclavitud. No habla de la esposa de Potifar. Ni siquiera menciona a aquellos que le habían hecho mal. Él está contento en dejar que Dios trate con ellos. Cuando las cosas anden mal, cuando usted está sirviendo a Dios y usted es herido por servir a Dios, no se amargue. Aquí hay un buen versículo, primera de Pedro, capítulo 2, verso 20. Pues, ¿qué gloria es si pecando sois abofeteados y lo soportáis? Mas si haciendo lo bueno sufrís y lo soportáis, esto es ciertamente aprobado delante de Dios. ¡Qué gran versículo! Para describir la vida de José. Debemos tener cuidado con la amargura. Se verá a sí mismo no solo alejándose del Señor cuando las cosas no tienen sentido, sino también, si no es cuidadoso, usted podría terminar con una gran raíz de amargura. Las personas amargadas no son buena compañía. En ocasiones, los pastores se amargan. Sé de un pastor que sirvió en una iglesia por muchos años y por alguna razón las personas en esa iglesia se pusieron en su contra y empezaron a criticarlo y finalmente lo despidieron. Y este pastor decía una y otra vez, ¿cómo pudieron hacerme esto después de todo lo que hice por ellos? ¿Cómo pudieron tratarme así? Y estaba muy amargado. Yo pensé, lo triste es que él no dijo, después de todo lo que hice por Dios. No por ellos, sino por Dios. Si busca que las personas suplan sus necesidades, si busca que las personas reconozcan su valor, se decepcionará y se amargará después de un tiempo. Una de las grandes pruebas de la vida es esta. No cómo reacciona cuando es castigado por hacer algo malo, sino cómo reacciona cuando es perseguido por hacer lo bueno. José había hecho lo correcto y no hay ni una pizca de amargura en su vida. ¿Por qué?

0: porque Jehová estaba con él. Y una de las razones por las cuales Jehová estaba con él era la actitud que José tenía. Cuarto, no desprecie la espera. Cuando usted no entiende, cuando la vida no tiene sentido, no desprecie la espera. No se rehúse a esperar. Dios le liberará a su tiempo. Note en Génesis capítulo 40, versículo 23, y el jefe de los coperos no se acordó de José, sino que le olvidó. José le pidió, mira, cuando estés allá, cuando regreses de la presencia del faraón, acuérdate de mí. Sin embargo, José continúa decayendo en una prisión y el copero se olvidó de él. Y seguimos leyendo en Génesis capítulo 41, versículo 46. Era José de edad de 30 años cuando fue presentado delante de Faraón, rey de Egipto. Todo este tiempo, este joven, quien había sido vendido cuando tenía 17 años, está allí año tras año tras año, casi la mitad de su vida en prisión. Ahora, cuando no entienda lo que está sucediendo, no se precipite, no se desespere y no se impaciente. Salmo 37, versículos del 5 al 9, escuche. Encomienda a Jehová tu camino y confía en él, y él hará. Exhibirá tu justicia como la luz y tu derecho como el mediodía. Guarda silencio ante Jehová y espera en él. No te alteres con motivo del que prospere en su camino, por el hombre que hace maldades. Deja la ira y deseche el enojo. No te excites en manera alguna a hacer lo malo, porque los malignos serán destruidos, pero los que esperan en Jehová, ellos heredarán la tierra. Una y otra vez en la Biblia se nos dice que esperemos en el Señor. Cuando no entienda, no desprecie la espera. Hablando de predicadores, otro predicador, quien estaba en una situación difícil, me dijo, sé que Dios me puso aquí. Solo me pregunto si Él se pregunta dónde me puso. Amigo, Dios sabe dónde está usted. Los mismos cabellos de nuestra cabeza están contados. Y el Dios que estaba con José cuando él era joven, el Dios que estaba cuando José sirvió en la casa de Potifar, era el mismo Dios que estaba con José cuando padecía, olvidado en prisión. Primera de Pedro 5, verso 6 dice, humillaos pues bajo la poderosa mano de Dios para que Él os exalte cuando fuere tiempo. Dios tiene su agenda. Cuando usted no entienda, no demande el entender, no deje de ser fiel. No se doblegue ante la amargura. Amigo, no sea impaciente en la espera. Dios nunca llega tarde, pero tampoco llega antes de tiempo. El Salmo 37:6 dice, exhibirá tu justicia como la luz y tu derecho como el mediodía. Usted no puede apresurar la salida del sol, así como tampoco puede detenerla. Y así es Dios. Dios está siempre a tiempo. Un día visité al senador Jesse Helms
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0: que Alejandro Solzhenitsyn ya había relatado. Alejandro Solzhenitsyn fue un brillante genio literario ruso disidente. Muchos de ustedes habrán leído acerca de él, hombre notable y piadoso. Pero por ser un disidente, cuando el comunismo era poderoso, fue puesto en un campo de concentración. Más tarde fue puesto en libertad. Y esto es lo que Solzhenitsyn le dijo al senador Helms. Espero que usted nunca sepa lo que es la verdadera represión. Y le relató cómo le pusieron en ese campo de concentración y le quitaron todos sus libros y material literario. Sin radio ni televisión, sin noticias del mundo exterior. Y a los prisioneros no se les permitía el comunicarse unos con otros. Trabajando todo el día en labores que rompían la espalda, siempre bajo la vigilancia de soldados rusos armados y listos para disparar si alguien intentaba escapar día tras día. Solzhenitsyn dijo, me preguntaba si alguien sabía en dónde estaba, o si a alguien le importaba. Finalmente decidí quitarme la vida, pero mi fe me impidió hacerlo. Sabía que era erróneo el quitarme la vida, pero mi mente se tornó torcida y pervertida, y pensé que si trataba de escapar, ellos me dispararían. Así, no me habría suicidado, ellos me hubieran matado. El día que iba a realizar este plan, estaba sentado debajo de un árbol. Nos habían dado un ligero descanso. Vi al soldado ruso con su arma. Yo puse mis manos en el suelo, listo para saltar y correr y que me dispare por la espalda. Cuando de pronto otro hombre, un hombre a quien nunca antes había visto, y seguramente nunca lo volveré a ver, tal vez un ángel, no lo sé, se paró frente a mí. Recuerde, no se nos permitía ninguna comunicación verbal o lo que sea. Pero él me miró a los ojos con una mirada de compasión y entendimiento que no necesitaba palabras. Él tenía un palo en su mano, una rama, y en el suelo frente a mí dibujó una cruz y se alejó. Supe que era un mensaje de Dios y que no era bueno lo que pretendía hacer. Y volví a sentarme tranquilo a la sombra del árbol. Yo no sabía que en todo el mundo la gente intercedía por mí. Y 3 días después, yo era un hombre libre en Suiza. En 3 días. Espere en Dios. No sea impaciente esperando. Humíllese bajo la poderosa mano de Dios. En el tiempo propicio, Él lo levantará. Y cuando no entienda, amigo, no se acalore. No trate de apresurar a Dios. El último principio. Cuando no entiende lo que sucede, cuando la vida no tiene sentido, 5, no deje que los sueños se deshagan. No deje que sus sueños se disuelvan. José tuvo un sueño. Ese sueño le fue dado cuando él era un adolescente. Ahora, ¿cuál era ese sueño? El sueño era que un día los recursos del mundo y los reyes del mundo estarían a sus pies. Sus hermanos pensaban que era un sueño tonto. Pero quiero que vea el capítulo 41, comenzando en el versículo 37, por favor, y veamos qué sucedió. No voy a leer todo el pasaje bíblico por falta de tiempo, pero recuerde únicamente esto, que José fue exaltado. Él estaba fuera de cárcel. Ha llegado a ser el primer ministro de Egipto. El asunto pareció bien a Faraón y a sus siervos, y dijo Faraón a sus siervos, ¿acaso hallaremos a otro hombre como este, en quien esté el Espíritu de Dios? Y dijo Faraón a José, pues que Dios te ha hecho saber todo esto, no hay entendido ni sabio como tú, tú estarás sobre mi casa, y por tu palabra se gobernará todo mi pueblo, solamente en el trono seré yo mayor que tú. Dijo además Faraón a José, he aquí yo te he puesto sobre toda la tierra de Egipto. Entonces Faraón quitó su anillo de su mano y lo puso en la mano de José, y lo hizo vestir de ropas de lino finísimo, y puso un collar de oro en su cuello, y lo hizo subir en su segundo carro, y pregonaron delante de él, doblad la rodilla, y lo puso sobre toda la tierra de Egipto. Y dijo Faraón a José, yo soy Faraón. Y sin ti, ninguno alzará su mano ni su pie en toda la tierra de Egipto. Este era el sueño que José tuvo hace tanto tiempo. Era un sueño dado por Dios. Y José nunca lo olvidó, ni Dios tampoco. No sé quién lo dijo primero, mas un hombre sabio expresó las palabras más colosales que he escuchado. No dude en la oscuridad lo que Dios le ha mostrado en la luz. La oscuridad vendrá. No dude en la oscuridad. Lo que Dios le ha mostrado en la luz, Dios no le falló a José. Preste atención y déjeme decirle algo. Dios no le fallará. ¿Me escuchó? Él no le falló a José. Y Dios no le fallará a usted tampoco. No permita que sus sueños se disipen. No era más su mano, una mano de esclavo. Ahora usa el anillo real. Se le quitó la ropa de prisionero y se le vistió con los trajes finos que el faraón ordenó. Se le quitaron las cadenas de hierro y se le puso una cadena de oro en su cuello. Dios es fiel. Es maravilloso. He pensado sobre esto. ¿sabe lo que el faraón le dijo? Él ordenó, escuche atentamente, José, nadie en toda la tierra va a hacer nada, ni aún mover sus manos, sin tu consentimiento. José, estás a cargo de todo. Bien, recordemos que fue Potifar quien era el jefe de la milicia egipcia. ¿Puede imaginarse después de que el decreto es dado? Y ahí venía José montado en el segundo carruaje, y un heraldo adelante anunciando, ¡doblad la rodilla, doblad la rodilla, doblad la rodilla! Y en todo Egipto se arrodilla ante este joven. Este que no dejó de ser fiel, este que no demandó entender, este que no se llenó de amargura, este que estuvo dispuesto a esperar. El viejo Potifar va a su casa, él y su esposa están comiendo. Él le pregunta a su esposa, cariño, ¿recuerdas que hace tanto tiempo tuvimos un esclavo que según tú trató de violarte? ¿Recuerdas esa historia? Pues sí, la recuerdo. Bueno, por tu propio bien, espero que estés diciendo la verdad. Tengo que reportarme ante él mañana. Imagíneselo. Amigo, se acerca el día en el que Dios pondrá todo en su lugar. No pierda la fe cuando las cosas no tienen sentido para usted. Solo porque no tienen sentido para usted no significa que no vayan a tenerlo algún día. Sirva a Jesús, nunca deje de hacerlo.
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0: Nunca deje de soñar. Usted dirá, yo nunca he tenido un sueño. Pues tenga uno. Tenga uno. La Biblia dice, vuestros ancianos soñarán sueños y vuestros jóvenes verán visiones. En ocasiones hay momentos en los que nada parece tener sentido, pero no es entendimiento lo que usted necesita, sino a Dios. Y Él le ama tanto. Él es la respuesta a toda inquietud que usted pueda tener. Ahora, mi amigo, usted necesita conocer a Jesús porque Él es la clave de todo esto. En el Antiguo Testamento, esos santos miraron hacia delante la venida del Mesías. En nuestros días miramos hacia atrás al Mesías que ya vino. Y cuando somos salvos, miramos hacia arriba, a Jesús. ¿Le gustaría ser salvo? Puede ser salvo ahora mismo. No sabe cómo hacerlo. Le invito a orar conmigo de la siguiente manera. Querido Dios, soy un pecador. Mi pecado merece juicio, pero vengo a pedirte misericordia. Señor, yo no quiero ir al infierno cuando muera. Quiero ser salvo. Jesús, tú moriste por salvarme. Prometiste salvarme si yo confiaba en ti. Pues confío en ti. Ven a mi corazón, perdóname, sálvame. Por la fe recibo tu perdón y tu salvación. Gracias, Señor Jesús. Comienza a hacerme la clase de persona que tú quieres que sea. Yo soy débil, pero tú eres fuerte. Ayúdame a crecer espiritualmente y a dar testimonio público de mi fe en ti. En tu nombre oro. Amén. Y si oró y le pidió que le salvara e hizo una sincera decisión por Cristo, podría escribirnos. Nos regocijaremos espiritualmente con usted y también tendremos el privilegio de orar por usted y su nuevo caminar como creyente en Jesucristo.
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0: las 10 en punto.
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2: Nació en la ciudad italiana de Turín en 1845, pero no para reinar. Como el segundo hijo de Víctor Manuel II, rey de Saboya-Piamonte, y de María Adelaida de Austria, bisnieta de Carlos III de España, Amadeo de Saboya se mantendría en un segundo plano en la corte italiana como duque de Aosta. Su padre llegaría a ser el último rey del reino de Cerdeña y el primer rey de Italia, y como tal le convendría conseguir el reconocimiento de Italia como Estado unificado desde 1861. Así que en 1865, cuando Amadeo tenía 20 años, su padre Víctor Manuel II le encomendó la misión de estrechar relaciones con la reina Isabel II. Durante ese viaje a España, que le sirvió para conocer mejor la patria de la que había sido rey su tatarabuelo Carlos III, el joven príncipe no pudo haberse imaginado las circunstancias que motivarían su próxima visita. Es que solo 3 años más tarde estalló la gloriosa revolución, la reina Isabel II huyó a Francia y los nuevos gobernantes proclamaron la Constitución de 1869, que establecía una monarquía constitucional, y a duras penas encontraron un monarca que encajara en esa forma de gobierno y aceptara el cargo. Fue así como Amadeo de Saboya, duque de Aosta, llegó a ser el primer rey de España elegido en un parlamento. Poco después de su llegada a Madrid, el nuevo rey se propuso conocer mejor la ciudad. En uno de sus paseos en carroza, su asistente le indicó que estaban pasando cerca de la casa de Cervantes. Al oír esto, Amadeo dijo con cierta nobleza ingenua, «Aunque no haya venido a verme, iré pronto a saludarlo». Al parecer, el hecho de que Cervantes llevara casi 3 siglos muerto no era excusa para no haber ido aún a rendirle pleitesía. Sin duda, al joven rey Amadeo I de España le hubiera encantado la vida que llevó don Miguel de Cervantes. Es más, de haberlo conocido se habría identificado con él, pues ambos prestaron con distinción el servicio militar. Así como Miguel de Cervantes, durante la batalla de Lepanto, recibió 3 heridas de arcabuz, una de las

0: por prestarle socorro a uno de sus soldados. En eso nos conviene identificarnos con Amadeo de Saboya. Seamos humanitarios, pero no tan desinformados como él. Al pasar cerca de la casa de Dios en nuestra ciudad, si nuestro acompañante la identifica como tal, no demos la impresión de que Dios nos debe una visita. Reconozcamos más bien, como lo hizo Jacob en la ciudad a la que llamó Betel, que quien está en ese lugar es el Dios viviente, y vayamos pronto a visitarlo, diciendo como Jacob, es nada menos que la casa de Dios, es la puerta del cielo.
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0: Te saluda tu amigo Jairo Grael de Motivación y te doy la bienvenida a una reflexión para el desarrollo personal. Libertad. La libertad es la posibilidad que tenemos para decidir por nosotros mismos cómo actuar en las diferentes situaciones que se nos presentan en la vida. Libertad es la facultad de decisión. Entendiendo que el problema no
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0: El reto
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0: de los resultados de nuestras decisiones. Para el ser humano le es mucho más fácil culpar a otros de los resultados de sus decisiones, sobre todo cuando los resultados son negativos. Generalmente tendemos a buscar una excusa que nos justifique el porqué. Ahora, cuando los resultados son positivos, reclamamos nuestros derechos. La gran bendición de la vida es la libertad, pero el reto que desarrollamos los seres humanos es hacernos responsables de los resultados de las decisiones que tomemos basado en el concepto de libertad. Debemos desarrollar la responsabilidad, es decir, debemos desarrollar la habilidad de responder por nuestras decisiones. Este es el precio de la libertad. Te invito a tomar buenas y las mejores decisiones.

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1: Te adoramos, Señor Jesús. Alza tus manos a Él. Adórale.

0: Hola, estás escuchando Esperanza Diaria, el programa radial del pastor Rick Warren. ¿Alguna vez te has sentido presionado para tomar decisiones que no se alinean con tus valores? Bien, la verdad es que todos lo hemos vivido. El día de hoy continuamos con esta serie llamada Inquebrantable, prosperando sin importar lo que te hagan, basada en la vida de Daniel, donde descubrirás cómo vivir para Dios sin importar lo que se te presente en el camino. Escuchemos al pastor Rick con la primera parte del mensaje llamado Cuando te pidan hacer lo imposible.
1: ¿Alguien ha tenido un jefe, o a lo mejor uno de sus padres, o un amigo, o alguien que te haya dicho, necesito que me hagas un favor? Y te pones a pensar, ni idea cómo lo voy a hacer. No tengo tiempo, no tengo dinero, no tengo la forma, no tengo el talento suficiente, no tengo ni conozco a alguien que lo haga. Pero el jefe entra y te dice, necesito esto para ayer. Y tú piensas, no inventes. Más bien, como para el año que viene. Muchas veces enfrentarás situaciones imposibles, pero ¿qué haces en una situación así? El título de la serie de hoy lo saqué de Daniel capítulo 2, versos 10 y 11, en donde los consejeros de este rey babilonio, Nabucodonosor, del que hemos estado hablando durante varias semanas, le dijeron, «Nadie puede hacer lo que pides, es imposible». ¿Qué haces cuando alguien te pide que hagas lo imposible? En mensajes anteriores de esta serie, hemos dicho que Dios siempre te pone a prueba antes de bendecirte. Te prueba con estrés antes de confiarte los éxitos. Antes de que Dios te llene de éxitos, bendiciones, influencia, poder o lo que sea que Él quiere darte, Él primero verá si estás listo para manejarlo. Dios primero te prueba con estrés antes de confiarte los éxitos. Y en la historia de Daniel, vamos a ver 9 pruebas importantes que tuvo que enfrentar durante su vida. Son pruebas comunes que tanto tú como yo algún día tendremos que enfrentar. Ya vimos que Daniel enfrentó 3 de ellas y las pasó todas. Cada vez que pasó una prueba, fue ascendido o promovido. Recordemos que al empezar la historia, era nada más ni nada menos que un niño de 15 años. Un prisionero de guerra en una nación extranjera.
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1: 30 años después, llegó a ser el segundo hombre más importante en todo el imperio. Y hay que recordar que el imperio babilonio era el imperio más grande del mundo en ese entonces. Llegaron a tener un poder enorme y una gran influencia en el mundo antiguo. Daniel ascendió de puesto cuando pasó cada prueba. Pero para la prueba que vamos a ver hoy, tuvo que contestar la pregunta, ¿qué hacer cuando alguien te pide algo imposible? La historia del día de hoy comienza en el capítulo 2 de Daniel. Era el segundo año del reinado del rey Nabucodonosor, lo que significa que Daniel tenía unos 17 años. Había estado ocupado en su programa de adoctrinamiento durante 2 años. Este programa fue el que tuvieron que hacer

0: Era algo raro. Ya dijimos que la cultura babilonia estaba basada en su religión, y los consejeros, los hombres más sabios en esos días, era un grupo de magos, médiums, psíquicos, nigromantes, hechiceros, adivinos y astrólogos, no astrónomos. La astronomía es una ciencia legítima, la astrología es una religión falsa. Así que el rey mandó llamar a todos sus sabios y les dijo: «Tuve un sueño muy malo y necesito que me digan mi sueño». El rey les dijo: «Sigo teniendo este sueño que me preocupa. Díganme cuál es mi sueño y después, ¿qué significa?». Los astrólogos le contestaron: «Claro, mi rey, cuéntenos el sueño y nosotros le decimos lo que significa». Pero el rey les dijo: «Esta vez vamos a hacerlo diferente. Primero, adivinen qué soñé. Si no pueden adivinar lo que soñé, ni loco confío en su interpretación». Y tiene lógica. Si eres un psíquico y no puedes decir lo que soñé, ¿cómo esperas que confíe en tu interpretación? Así que dijo: «A ver, adivinen. Si no me lo pueden decir, si no me pueden decir qué soñé, ustedes no son más que un montón de mentirosos sin poder o sabiduría». Y después les dijo lo siguiente: «Todos los adivinadores del rey, nadie puede hacer lo que usted nos pide. Díganos, ¿qué fue lo que soñó para poderle decir qué significa? No hay nadie en la tierra capaz de hacer lo que su majestad nos pide. Jamás a ningún rey se le ha ocurrido pedirle tal cosa a ningún mago, hechicero o astrólogo. Lo que su majestad nos pide es imposible». Esto hizo que Nabucodonosor se enfureciera y les dijera: «Estoy hablando en serio. Si no me pueden decir cuál fue mi sueño, voy a hacer que cada uno de ustedes, los que se hacen llamar sabios, sean torturados y ejecutados, y haré que derrumben cada una de sus casas y las conviertan en polvo». Este rey exageró, ¿no les parece? «Voy a asesinar a toda mi corte porque no pueden decirme cuál es mi sueño». Este hombre estaba loco. Claro que los consejeros comenzaron a rogarle: «Díganos el sueño, porque cualquiera puede inventar su significado, pero si nos dice cuál fue, entonces sí podemos darle una interpretación». Pero el rey les dijo: «No, nada, no les diré ni una palabra, todos ustedes serán condenados por inútiles». Se publicó entonces un edicto que decretaba la muerte de todos los sabios, de modo que se ordenó la búsqueda de Daniel y de sus compañeros para que fueran ejecutados. Ellos obviamente no estaban involucrados, pero eran consejeros, así que también iban a ser ejecutados. Y eso, queridos amigos, es lo que le llamamos
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0: Jamás a ningún rey se le ha ocurrido pedirle tal cosa a ningún mago, hechicero o astrólogo. Lo que su majestad nos pide es imposible. Esto hizo que Nabucodonosor se enfureciera y les dijera: «Estoy hablando en serio. Si no me pueden decir cuál fue mi sueño, voy a hacer que cada uno de ustedes, los que se hacen llamar sabios, sean torturados y ejecutados, y haré que derrumben cada una de sus casas y las conviertan en polvo». Este rey exageró, ¿no les parece? «Voy a asesinar a toda mi corte porque no pueden decirme cuál es mi sueño». Este hombre estaba loco. Claro que los consejeros comenzaron a rogarle: díganos el sueño, porque cualquiera puede inventar su significado.

0: Pero si nos dice cuál fue, entonces sí podemos darle una interpretación. Pero el rey les dijo, no, nada, no les diré ni una palabra, todos ustedes serán condenados por inútiles. Se publicó entonces un edicto que decretaba la muerte de todos los sabios, de modo que se ordenó la búsqueda de Daniel y de sus compañeros para que fueran ejecutados. Ellos obviamente no estaban involucrados, pero eran consejeros, así que también iban a ser ejecutados. Y esto, queridos amigos, es lo que llamamos crisis. El rey estaba a punto de asesinarlos y los pobres solo podían preguntarse, ¿alguien tiene idea de por qué está tan enojado? Algo que le pasa a todo mundo es que queremos conocer el futuro. Te dan ganas de saberlo, igual que a mí. Te encantaría saber lo que va a pasar la semana que viene, el mes que viene, el año que viene. Quisiera saber lo que va a pasar el resto de tu vida. Y queremos saberlo porque pensamos que así tendremos un poco más de control sobre él. O que vamos a poder estar preparados para lo que venga. Pero Dios no quiere que tengas control sobre tu futuro. Él quiere que confíes en él. Y por eso es que él no te dice el futuro. Pero pensamos que saber el futuro nos da control. Y mientras más inseguro seas en la vida, más controlador serás. Cualquier persona que conozcas que sea excesivamente controladora, puedes estar seguro que es al mismo tiempo excesivamente insegura. Mientras más inseguro seas, más vas a tratar de controlar a todo el mundo y todo tu alrededor también. Si eres seguro, no tienes que controlar a nadie. Muy bien, adelante, tú haz lo tuyo.
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0: El punto es que 2500 años después de este evento en Babilonia, bueno, hay gente que sigue tratando de descifrar el futuro. Y como están tan desesperados por tener el control y tan desesperados por tener esperanza, acuden a todo tipo de engaños, de locos, de espiritistas, a leer el té, a leer la mano, el horóscopo, la ouija, psíquicos y muchísimas otras cosas para tratar de encontrar qué hay en el futuro y cómo aferrarse a él. Antes de ver cómo Daniel manejó el problema cuando el rey les dijo, díganme mi sueño y lo que significa, quiero hacer una pausa ya que estamos hablando de astrólogos y de psíquicos y espiritistas, porque me parece bueno que sepan tres cosas que Dios dice acerca de esto. Y mejor anótalas para que lo tengas siempre presente. Las tres cosas que Dios quiere que sepas acerca de predecir el futuro son, número uno, nadie conoce el futuro excepto Dios. No hay un solo psíquico, ni un adivinador, ni un mago, ni astrólogo, ni nadie conoce el futuro. Solo Dios lo conoce. Cualquier persona que te diga que sabe el futuro miente. Un día antes del ataque terrorista del 9-11, nadie podría haber sabido lo que iba a pasar al día siguiente. La mayoría de las cosas importantes que pasan en tu vida te toman por sorpresa. Tanto las buenas como las malas. Y Dios dice, nadie conoce el futuro. Cualquier persona que te diga lo contrario es un completo mentiroso. Y esto me hace pensar en estos versos. Eclesiastés capítulo 8, 7. Si nadie sabe qué sucederá, ¿quién lo anunciará como ha de suceder? Pero no falta quien diga, pero si yo lo escuché de ese programa, ¿de veras quieres discutir con Dios sobre este tema? Nadie puede hacerlo. Podría darte 50 versículos que hay en la Biblia en los que dice que nadie conoce el futuro. Yo no lo conozco y tú no lo conoces. Eclesiastés 10:14 dice, los necios aseguran saber el futuro y les encanta contárselo a cualquiera que los escuche, especialmente si les pagas, ¿verdad? Y termina diciendo, pero nadie sabe lo que sucederá. La verdad es que Dios quiere revelarme solo lo suficiente para que yo pueda obedecerlo hoy. En este momento. En cuanto al resto, Dios quiere que yo confíe en Él. Dios solo me revela lo que necesito saber para obedecerlo en este momento y quiere que confíe en Él para todo lo demás. La segunda cosa que Dios dice acerca de los que predicen el futuro, todos los psíquicos y médiums son un fraude y son falsos. el 100% de los psíquicos, médiums, lectores del tarot, astrólogos y cosas semejantes, no son más que un fraude, unos charlatanes. No lo digo yo, lo dice Dios. Y de nuevo, podría decirte al menos 50 versos en la Biblia en los que Dios dice, estos tipos no saben nada, simplemente no saben nada, no conocen el futuro, ninguno de ellos lo conoce. De hecho, Dios dice que ellos son usados por Satanás para confundir a las personas y engañarlas. Leamos otros dos versos. La Biblia dice esto en Isaías 44:25. Hago fallar los pronósticos de los impostores, hago necios a los adivinos, hago retroceder a los sabios y convierto en necedad su sabiduría. Otros dos versículos más. Levítico 19:31 dice, no te contamines al recurrir a los médiums o a los que consultan con espíritus de los muertos. Yo soy el Señor tu Dios. Por eso no quiero que busques conocer el futuro por medio de nadie. Si quieres conocer el futuro, búscame a mí. No necesitas recurrir a charlatanes que abundan allá afuera. Solo
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0: No es algo con lo que se juega. Esto es lo que Dios dice. Escucha este verso en Levíticos 26. Este es Dios hablando. Me pondré en contra de cualquier persona que consulte a divinos y hechiceros en vez de consultarme a mí. Los eliminaré de mi pueblo. ¡Ojo! Acabamos de tocar una fibra sensible de Dios. Si estás involucrado en cualquier actividad como esta y piensas, pero si nada más es un juego eso de leer el té y leerme la mano, ¡huye inmediatamente! ¡Aléjate! Dios dice que no quiere que ni siquiera lo sigas en Facebook, porque estás tratando de controlar el futuro. Y la verdad es que ellos no son más que farsantes y mentirosos. No conocen el futuro. Estás desperdiciando tu tiempo y tu dinero. La verdad es que Dios nos dice en la Biblia, en el libro de Deuteronomio, que todo el que fuera un falso profeta en Israel debía morir. Así de serio era este asunto. Esta es la tercera característica que me gustaría que supieras acerca del futuro. Dios dice esto. La prueba de un verdadero profeta de Dios es que esté 100% en lo correcto. La forma en la que sabrás que alguien que asegura conocer el futuro está hablando de parte de Dios es si está 100% en lo correcto. De hecho, en la Biblia Dios nos da dos características para poder distinguir a alguien que habla de parte de Él. Cuando dicen cosas como, bueno, declaro que esto va a pasar. La primera característica es que tiene que ser 100% verdad. Dios no dijo 90% precisión y 10% de error. Dios dice, ojo, si vino de mí, es 100% certero. Un verdadero profeta nunca, nunca, nunca se equivoca. No es como que diga, bueno, tuve 99% de razón y solamente me equivoqué en 1%. No, Dios dijo que siempre estarán en el 100% correctos. Dios también dice que siempre va a coincidir con lo que Él ya ha dicho en su palabra. Vamos a leer estos dos versos, Deuteronomio 18, 21 y 22. Dios dice esto, tal vez te preguntes, ¿cómo podré reconocer un mensaje que no proviene del Señor? Cuando estás tratando de probar a esa gente, esta es la forma de hacerlo. Si lo que el profeta, o sea, no importa si es hombre o mujer, si lo que el profeta proclame en el nombre del Señor no se cumple ni se realiza, será señal de que su mensaje no proviene del Señor. Este profeta habrá hablado con presunción. No le temas. Así que, si esa persona se equivoca tan solo una vez, es más, si se equivoca solamente en algo pequeño, entonces no es algo de Dios. Pero Dios nos dice que no solo está la prueba de la verdad, sino que también está la prueba de la Biblia. Escucha el siguiente verso. Isaías 8:20 dice esto. Contrasta las palabras de estas brujas con la palabra de Dios. Lee la Biblia y escucha lo que ellos dicen. Si sus mensajes difieren de los míos, es que no proceden de mí, porque no hay en ellas luz de verdad. Así descubre sus mentiras. Por cierto, el método de Nabucodonosor para desenmascarar a estos psíquicos es el mismo que puedes usar tú para saber que todos estos adivinos están mal y la manera de evidenciarlos es esta: no les digas nada. No conteste sus preguntas tendenciosas. Cualquier persona puede leer un libro sobre magia.
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0: Si sé cuáles son las preguntas correctas que debo hacer y tú me las contestas, entonces puedo usar tus respuestas para que pienses, ¡oh, es verdad! ¿Cómo lo supo? No lo hagas. Nunca les des información a una de esas personas. Así que los consejeros le dijeron a Nabucodonosor, dinos tu sueño y te diremos lo que significa. Claro que no. Si son tan buenos psíquicos, díganme ustedes qué soñé. Ustedes deberían saberlo. Nunca les des información a alguien que afirme ser un psíquico. Así que, si llamas por teléfono a algún psíquico, lo cual no lo recomiendo, no lo hagan de verdad. Pero si estás ahí hablando con uno de esos psíquicos y su primera pregunta es, ¿cuál es su número de tarjeta de crédito? Contéstale, a ver, adivínala. Si es verdad que lees la mente, deberías poder leerla. La tengo en mi mano en este mismo momento. Si no pueden decirte los números, te están engañando. Si tienen que pedirte los números de la tarjeta con la que les vas a pagar, entonces no son muy buenos psíquicos que digamos, ¿verdad? ¿Por qué le pagarías a alguien para que te diga lo que ya sabes? Llegas con uno de estos psíquicos y te dice, veo que tienes un hermano, sí, un hermano. Y tú dices, sí, tengo un hermano, genial. ¿Cómo lo supiste? El nombre de tu hermano empieza con, y estoy viendo una P, no, una J. Y están tratando de ver tus reacciones y si tienes la más ligera reacción te dicen, ah, Juan, Jaime, José. Y tú dices, sí, sí, tengo un hermano que se llama José. Son $50, por favor. ¿Por qué habría de pagar por algo que ya sé? Eso no es ser un psíquico. Me están diciendo algo que ya sé. Tengo un hermano que se llama José. Son puras tonterías. Ahora, en la primera parte de este capítulo que estamos revisando hoy, el rey Nabucodonosor tuvo una pesadilla que lo perturbaba y era recurrente. Una y otra vez tenía este sueño. Así que llamó a toda su gente conocedora del ocultismo y les dijo, díganme cuál es mi sueño y qué significa. Pero ninguno pudo hacerlo. Así que les dijo, bueno, señores, voy a matarlos a todos. Son unos inútiles. Córtenles la cabeza. Después, más o menos entre los versos 14 y 30, Daniel entra en la escena e interviene. Daniel le dijo, permítanme hacer el intento. Este muchacho se apartó para orar, para hablar con Dios, y en medio de su oración, Dios le reveló el sueño del rey. Esto sí que era sobrenatural. Era algo imposible de saber. Le hubieran podido preguntar mil veces, haberle dicho mil diferentes sueños y nunca haberle atinado. Pero Dios le mostró el sueño a Daniel y además le dijo el significado. Se lo dijo después al rey. El rey honró a Daniel y tanto él como sus amigos fueron promovidos. Y de eso es lo que vamos a hablar. Lo que haremos hoy es estudiar las 8 cosas que hizo Daniel cuando enfrentó una asignación imposible. Cuando tu jefe entra y te dice, quiero que hagas esto. Y tú piensas, no me pida eso, no se puede. ¿Qué vas a hacer? Bueno, tienes que hacer las mismas 8 cosas que hizo este joven Daniel, quien, por cierto, solo tenía 17 años cuando esto le pasó. Entonces, ¿qué haces cuando alguien te pide algo imposible?
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1: La Biblia dice: mi rey es el rey de los judíos. Es el rey de Israel. Él es el rey de la rectitud. Es el rey de las edades. Es el rey del cielo. Él es el rey de gloria. Es el rey de reyes. Él es el señor de señores. Ese es mi rey. Y me pregunto si tú lo conoces. Mi rey es un rey soberano. Ninguna medida de cantidad puede definir los límites de su amor. Él es perdurablemente fuerte. Él es completamente sincero. Él es eternamente firme. Él es inmortalmente bondadoso. Él es imperialmente poderoso. Él es imparcialmente misericordioso. Tú lo conoces. Él es el más grande fenómeno que jamás ha cruzado el horizonte de este mundo. Él es el Hijo de Dios. Él es el Salvador de los pecadores. Él es la pieza esencial de la civilización. Él es incomparable. Él no tiene precedentes. Él es la idea más exquisita de la literatura. Él es la

infortunado. Él recompensa a los ancianos, Él recompensa al diligente, Él embellece a los mansos. Me pregunto, ¿tú lo conoces? Él es la llave del conocimiento, Él es

conoces. Su vida es inigualable, su bondad no tiene límites, su misericordia es eterna, su amor nunca cambia, su palabra es permanente, su gracia es suficiente, su reinado es justo, su yugo es fácil y liviano.

La muerte no pudo limitarlo y la tumba no pudo retenerlo. Él es mi rey, Él es Jesús.

Pasando Jesús por una ciudad en la cual caminaba y predicaba, cuando de pronto apareció un hombre detrás de él corriendo diciendo: Maestro, maestro, maestro, mi hija está enferma. Mi hija está enferma, ve y sánale, sánale. El maestro le dijo: Vamos. Y cuando iban a la casa de este hombre llamado Jairo,

0: Y así Jesús.
1: Te bendiga, el Señor le bendiga ricamente en esta hora de la tarde. Gozoso de estar con ustedes aquí en este tiempo tan maravilloso de 2 a 3 de la tarde. Saludando a todos los hermanos y amigos a lo largo y ancho de esta provincia chiricana y más allá de Chiriquí, la zona sur de Costa Rica. Los hermanos Pura Vida, Dios les bendiga ricamente a todos los pastores, los que han quedado y los que vienen. Dios les bendiga ricamente a todos los hermanos creyentes de zona sur de Costa Rica, a los amigos, a los chinameros.

0: Ahí, Pastor Canoa, que Dios me le bendiga ricamente. También saludando a la gente hermosa de Puerto Armuelles, el distrito del Barú. Saludo a la pastora Ana allá en Teca, una iglesia que está creciendo, muy preciosa iglesia de Ana, que Dios le siga añadiendo muchas bendiciones. Saludo al hermano Félix Rodríguez allá en Baco, Finca Baco, que Dios le bendiga a todos los hermanos de Finca Baco. A la hermana Binda, bendición, no para no usar la palabra viuda de Binda, no me gusta, pero bueno, queremos pues, decirle a la hermana que estamos con usted en oración, creyendo que Dios se glorifica. La hermana Orquídea, un abrazo fuerte, siempre te recuerdo, hermana, y estás en mis oraciones. Saludo a mi amigo, el pastor Marcelino Martínez, ahí mismo en Baco, vive al lado de la iglesia.
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0: Quiero también saludar a los hermanos de San Valentín, a los hermanos de Verbá, a la hermana Cheva, señores, hasta Verbá, a la hermana Cheva, a Iris, a todos los que están por ahí cerca de la familia, a Quique, bendición, un abrazo fuerte a la distancia. Les recuerdo mucho, ustedes están en mis oraciones y siempre es grato recordar a ustedes. Excelente tiempo vivimos ahí en Verbá, con esta familia grande de la familia de hermana Cheva, son bastantes. Que Dios me le bendiga también al esposo de nuestra hermana Iris, bendición, donde te encuentres. Todas las familias, bendición, y a toda la grey de ahí de Verbá. Saludos también a los hermanos de Progreso, claro que sí, a la pastora Norma, a su congregación, al pastor Wilberto Medina, allá hasta donde él tiene su iglesia, bendición, a la pastora Adamaris en Cuervito, Templo Betel, bendición, a todo el liderazgo, a todos los hermanos de ese lugar, una iglesia muy bonita, muy estratégica, al frente de la carretera principal de Cuervito, ahí estamos nosotros con Betel, y ahí en Progreso pues estamos con la hermana Norma, también estratégicamente en la calle principal de Progreso, está la hermana Norma, que Dios le bendiga a Norma y a toda la Grey, y que Dios bendiga también a todos los hermanos de kilómetro 32, al pastor carpintero por allá, a los hermanos de La Esperanza, Dios les bendiga, a los hermanos de Manaca Norte, Manaca Sur, Palmar Norte, Palmar Sur, Dios les bendiga, a los hermanos del Templo Manantial, al pastor Moina y su familia, a todos los miembros de la Iglesia Libertad allá en San Vicente, a la pastora Alma, a su esposo y a sus nenes, que Dios les bendiga su ministerio y adelante en el nombre de Jesús. Bendiga a Dios también a los hermanos de Punta Burica, los hermanos de Limones, Dios le bendiga, a los hermanos de la Peñita por allá, que dejamos nosotros hace muchos años en la iglesia, hasta la Peñita, Dios le bendiga poderosamente, a los hermanos de Cañagorda, a los hermanos de Río Sereno, bendición, a los hermanos de Santa Clara, a los hermanos de Caizán, Dios les bendiga a todos ricamente, a los hermanos de ahí mismo del centro de Volcán, Dios les bendiga poderosamente, saludo a mi hijo Josué Ríos, a Miriam, a Josecito, a Andrés, a doña Leli, a su mami, que seguimos orando por la pronta restauración física de su mami. Estamos orando de acá, sabemos pues, la situación de ella, oramos para que Dios se glorifique en ella. Saludos al pastor Lázaro, hasta Cerro Punta, al pastor Cornejo, Ebenezer, que Dios le bendiga, oramos para su pronta recuperación, que Dios le bendiga ricamente, a los hermanos de todo lo que es la zona de la Concepción Bugaba, bendición a todos los pastores, a toda la iglesia, a todos los hermanos y amigos de esa área, bendición a los hermanos de acá de David, bendición a todos los pastores, colegas, pastores nuevos, pastores medio nuevos, viejos, como sea, Dios les bendiga, nueva generación, una nueva generación, Dios les bendiga, y a todos los creyentes de la iglesia de King David, bendición, y saludos a los que escuchan, pues, Faro de David, aquí, localmente en David. Dios le bendiga a los hermanos de Tierra Alta, ya en el área de Boquete, a los hermanos de
1: Palmira. 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
0: los hermanos de Alto Boquete, los hermanos del Volcancito, los hermanos, bueno, por todo lugar, los hermanos allá de La Estrella, claro que sí, Palma Real, los hermanos del francés, saludo al pastor Tito Ortiz, hasta el francés, su esposa Maribel, que Dios le bendiga, a la hermana Mivia allá en La Estrella, a la hermana Rosa allá en Pueblo Nuevo, por allá, bien lejos, que fuimos nosotros bajando casi a un kilómetro, ahí tenemos una iglesia, saludo a la hermana Rosa, saludo al hermano Leandro, hasta Calabazal, bendiciones, y bueno, son tantos los hermanitos que hay por ahí, que Dios me le bendiga poderosamente, a la pastora Dina, paja de sombrero, y a todos los hermanos de por ahí, hermanos de Caldera, al pastor de Mostre, el pastor que ahora puede trabajar directamente con nuestro concilio, que Dios bendiga a los hermanos de Caldera, Dios bendiga a los hermanos de El Francés, como decíamos, los hermanos Palma Real, los hermanos de todos esos lugares por allá, Ñañoñopo, donde está nuestro hermano Saturnino, con todos sus obreros, Dios les bendiga a la distancia, Dios bendiga al pastor Ángel, coronel hasta San Félix, él es el cacique de ese lugar, es el magnate de ese lugar, que Dios le bendiga. Saludos al pastor Dima hasta San Lorenzo, Dios bendiga a los hermanos de San Juan, a los hermanos de Toledo, Dios bendiga al pastor Eloy, que Dios le siga prosperando. Dios bendiga a la hermana María hasta allá, la linda, ¿cómo es? Bellavista. Y Dios bendiga a los hermanos de Soná, a la hermana Amores y su familia, a toda la congregación, a los hermanos de Santiago de Veragua, a los hermanos de Santa Catalina, a los hermanos de Ocú, Herrera, a los hermanos de la Costa Baja de Colón, hasta donde se oye en esta onda hercianas y este programa, Dios sanado y bendición. Y en mi casa, mi esposa, todos mis nietos, que Dios bendiga a todos mis nietos y a todos mis hijos, Dios bendiga a Iván, pues mi hijo que está en Colombia, Barranquilla, terminando terminando la facultad de teología para coger doctorado, allá está mi hijo pues capacitándose día tras día para ser buen instrumento en la mano de Dios. Les recuerdo, hermanos, que usted nos puede escribir al 6630-9975, 6630-9975, aunque, bueno, el licenciado González me dice que mejor que sea acá, al 774-352, al 774-2649, cualquiera de estos dos usted puede escribirnos, llamarnos, pues, al 774-352 usted puede llamar y escribir también su petición, y al 774-2649. Queremos saber de ti, queremos orar por ti, venimos con la motivación y la convicción de que Dios todavía hace milagros. Además quiero recordar a todos los líderes del Ministerio del Espíritu que el día 1 de junio tenemos nuestra primera capacitación de liderazgo bajo los temas el evangelismo, el discipulado y célula. Vamos a estar tratando tres cosas: evangelismo, discipulado y célula, con todo el liderazgo, no solamente de la iglesia, sino con todo el liderazgo de las diferentes iglesias hijas del ministerio. Así que le esperamos el día primero, lunes 1 de junio, 5 de la tarde, con derecho a una buena cena. Queremos que los pastores también estén, los pastores deben estar para que también tengan herramientas que les va a ayudar pues al crecimiento de su área de trabajo.
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0: Acá al licenciado González, el domingo 7 de junio tenemos nuestra transmisión de nuestro culto mensual de Santa Cena, le llamamos ayuno congregacional, donde nos reunimos con todos los pastores y todas las iglesias. Bueno, ellos llevan una representación de su iglesia para estar con nosotros en esta coinonía que por años hemos mantenido, muchos años, Virginia, casi más de 40 años, nosotros practicamos cada mes reunirnos, la iglesia madre con toda la iglesia hija, y hasta aquí Dios ha sido bueno. Hemos mantenido una unidad muy perfecta, muy buena. Los obreros son tremendos. La mayoría tienen credenciales con nuestro concilio. Algunos son obreros, licenciados, ministros. Y estamos pues acatando los principios de nuestro concilio. Somos un ministerio de la Asamblea de Dios. Somos un ministerio del Concilio General. de la Asamblea de Dios. No somos un ministerio independiente, nosotros tenemos una cobertura que se llama Concilio General de la Asamblea de Dios de Panamá. Para que sepa, yo no ando por ahí independiente, ni ando predicando nada independiente, y felicito, y Dios bendiga a los hermanos independientes, pues usted tiene la razón por la cual usted está independiente, no soy nadie para juzgarle, lo importante es que usted haga la obra de Dios, cuide la sana doctrina para que la gente de afuera sepa que nosotros somos un pueblo sano y saludable. Así que ya saben, pues, el día 7 de junio tenemos la transmisión por Faro David, esto es nuestro culto. En Lucas capítulo 8, el versículo 40 dice, del otro lado del lago, las multitudes recibieron a Jesús porque lo estaban esperando. Y un hombre llamado Jairo, líder de la sinagoga local, se acercó y cayó a los pies de Jesús mientras rogaba que lo acompañara a su casa. Su única hija, que tenía unos 12 años, estaba muriendo. Yo omito lo que viene para decirle esto. Dice la Biblia, y mientras él todavía hablaba con la mujer de flujo de sangre, que tenía flujo de sangre, versículo 49, llegó un mensajero de la casa de Jairo, el líder de la sinagoga, y le dijo, tu hija está muerta, ya no tiene sentido molestar al maestro. Cuando Jesús oyó lo que había sucedido, le dijo a Jairo, no tenga miedo, solo ten fe y ella será sanada. Cuando llegaron a la casa, Jesús no dejó que nadie entrara con él, excepto Pedro, Juan y Santiago, y el padre y la madre de la niña. La casa estaba llena de personas que lloraban y se lamentaban. Pero Jesús dijo, dejen de llorar, no está muerta, solo duerme. La multitud se rió de él porque todos sabían que había muerto. Entonces Jesús la tomó de la mano y dijo en voz fuerte, niña, levántate. En ese momento le volvió la vida y se puso de pie enseguida. Entonces Jesús les dijo que le dieran de comer a la niña. Sus padres quedaron conmovidos, pero Jesús insistió en que no le dijeran a nadie lo que había sucedido. Siempre el Señor evitaba las cámaras. No, el Señor no le gustaban las cámaras televisivas ni los aplausos. Tampoco al Señor le gustaba estar por WhatsApp, ni por Facebook, ni por Instagram.
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0: Este milagro. Y el milagro de la hija de Jairo se suma a una serie de milagros ocurridos en los evangelios, como el caso de la mujer viuda que llevaban el feto entre de la niña, como el caso de Marta y María con su hermano Lázaro, que tenía 4 días de muertos. Este caso habla de una niña que estaba prácticamente muerta. Cuando Jesús estaba en medio de su campaña evangelística, cuando Jesús viene y sana a la mujer de flujo de sangre, le avisan a él que la niña ya había muerto. Y la respuesta del Señor a Jairo es interesante. No tengas miedo, cree solamente. Porque la realidad es, Virgilio, que cuando uno está ante una dificultad, la tendencia emocional es a ser invadido del miedo, del temor, de la inseguridad. Y así estaba Jairo. Cuando Jairo fue a Jesús, tuvo que haber pensado muchas cosas. Pues acuérdense que Cristo estaba en los ojos de la tormenta crítica, del análisis crítico de los famosos escribas y fariseos y saduceos que trataban por todos los medios. Ajá, ¿dónde se equivocaba?
2: ¿Dónde fallaba?
0: ¿Dónde fallaba? Para acelerar el error. Y siempre fue así.
2: Y así sigue siendo.
0: Y imagínense, hermano, la crítica que había contra Jesús. Una crítica teológica, judaizante, religiosa. Pero este hombre era un hombre importante de una de las sinagogas. No sabemos, que la Biblia no describe cuál era su función. pero era un hombre importante, recuerde.
2: Era un principal.
0: Era un principal, pues eso lo dice la Reina Valera, acá la mía dice que era una persona importante de una sinagoga. No era cualquiera que podía ser una persona importante en la sinagoga. Porque los judíos son muy, muy cuidadosos del conocimiento que tú tengas de la Torá, de la ley.
2: Hasta el aspecto físico.
0: Hasta el aspecto físico, todo. Ellos son muy exigentes. Son muy...
2: La moralidad.
0: Sí, muy perfeccionistas.
2: Todo era algo, una exigencia terrible.
0: No, y lo más terrible, el prejuicio que había en el círculo de los críticos fariseos en cuanto a Jesús. Y él siendo una autoridad importante de la cúpula de los doctores de la ley, llega Jesús. Y es impresionante, eso lo hemos debatido varias veces, es impresionante la actitud en la cual este doctor de la ley, este hombre importante, llega ante Jesús. Y lo que él hace, rompe todos los paradigmas religiosos. Rompe todos los prejuicios religiosos existentes, porque él cuando llega... Lo primero que hace es que dobla su rodilla ante Jesús y manifiesta el dolor que embargaba su corazón. El sufrimiento, el miedo, el temor de perder su sangre, su carne, que era su hija. Algo que era de él, era sangre de su sangre, carne de su carne. Y saber que estaba a punto de morir y saber que delante de él estaba el que podría darle o devolverle la vida. Sanando a su hija, dice la Biblia que se humilló. Y no lo hizo en un cuarto secreto, es fácil hacerle un cuarto hermético. Lo hizo públicamente.
2: Lo hizo como hizo Nicodemo, que fue de noche.
0: Sí.
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0: Ajá. Así que es como, decía Virgilio, gracias maestro. Es que él fue de noche porque tenía prejuicio de qué dijeran la gente. ¿Qué dijeran la gente?
2: El que dirán.
0: ¿Y qué dirán?
2: Perder su posición.
0: Pero Jairo no le importó.
2: No hay que ver si Jairo perdió su posición, pero salvó a su hija, conoció al Señor.
0: Pero que aprendemos algo, que el amor sobrepasa todas las barreras.
2: Amén.
0: El amor sobrepasa todos los prejuicios. El amor sobrepasa el orgullo, la soberbia, la arrogancia. El amor, por eso es que dice la Biblia que Dios es amor. Y él, por ese sentimiento tan profundo hacia su hija, por ese amor tan grande, no le importó la vergüenza pública, no le importó perder su puesto, no le importó la degradación, porque esa parte nunca hablamos, nunca se habla. La Biblia no,
2: la Biblia no le
0: dice, pero por lo menos uno tiene la idea de que él fue sentado ante el Sanedrín. Esa noticia de que él se opuso ante Jesús llegó ante los principales rabinos. Yo quiero pensar cuántas cosas no le dijeron, pero quiero pensar que también Jairo fue vertical y tajante en su posición. ¿Es mi hija y qué? Hermano, uno por los hijos da la vida. Por amor a los hijos, uno no le importa pasar la vergüenza.
2: Y por los nietos
0: ni se diga, hermanos queridos.
2: Gloria a Dios.
0: Que no nos toquen nuestros hijos y menos los nietos, porque somos como la osa recién parida, celoso por nuestros nietos. Hermanos queridos, yo veo aquí a un hombre desbordando su sentimiento ante Jesús. Mi hija está gravemente atormentada para morir. Y se postró y se humilló. Virginia.
2: Amén. Bendiciones, hermanos que nos escuchan. Ciertamente hay muchas cosas que van saliendo, ¿verdad? Cuando ganamos estas ideas. Cuando leemos la Biblia, y tantas veces uno no importa cuántas veces haya leído la Biblia, pastor, siempre hay algo nuevo, algo
0: así ahí mismo.
2: Impactante, algo interesante. Por eso es que dice que esa Biblia, la palabra de Dios es viva y es eficaz. Y siempre, nunca será trillada, siempre habrá algo nuevo, nos enseñará algo nuevo. Y aquí usted hablaba de este hombre, me llama la atención el primer versículo, porque que Jesús cruzó, a veces me pregunto si solo cruzó aquel lago, al mar de Nazaret, ahí, el mar de Galilea, por por rescatar al gadareno. Y aunque los gadarenos lo echaron, cuando volvió la gente le recibió, la multitud le recibió con gozo. La gente le esperaba. ¿Qué tiempo le tardó ir allá y volver? La gente estaba desesperada porque había una sequía espiritual tan grande. Lo que la sinagoga ofrecía era un paliativo, pero no resolvía. Y el mismo Jairo lo sabía, lo sentía. Su religión no podía hacer nada para resolver el problema que él tenía allí. Y el que tenía la solución, y él sabía muy bien que tenía la solución, era Jesús. Aunque tuviese que humillarse y tuviese que postrarse, él lo hizo, puso todo en juego.
0: Toda la carne en el asador.
2: Puso toda la carne en el asador. Si hay alguien que puede hacer algo por mi hija, ese es Jesús de Nazaret.
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2: Así que él sabía. El judaísmo no lo iba a ayudar, no lo iba a sacar adelante, no iba. Lo que se enseñaba ahí en la sinagoga no iba a resolver su situación. Vemos que en la sinagoga Jesús siempre llegaba y encontraba a alguien necesitado, pero estaba allí. Y en este caso él vino y usó la fórmula que usted y yo tenemos que usar todos los días, aunque no tengamos problemas, aunque todo esté en calma, aunque todo esté bajo control. Todos los días tenemos que postrarnos a los pies del Señor.
0: Y él se postró.
2: A veces esperamos que el mundo se nos venga encima para postrarnos, adorarle, expresarle nuestro amor, nuestra gratitud y todos los demás.
0: Virilio, ¿cuál sería la impresión del mismo pueblo que estaba ahí de ver a Jairo arrodillarse ante Jesús?
2: Por los prejuicios religiosos que tenía. Y bueno, era lo que la ley especificaba, que un hombre no se podía arrodillar ante otro hombre.
0: Que si no fuera Dios.
2: Aunque este hombre, el que estaba allí, no era cualquier hombre, era el Hijo de Dios, era Dios. Y está escrito que toda rodilla se doblará y toda lengua tendrá que confesar que Jesús es el Señor. Y Jairo lo hizo allí en público. No esperó la noche para citar al Señor: yo quiero hablar con usted ahora que anochece, ahora que todo el mundo se va, sino que ahí públicamente, porque la urgencia que él tenía era grande. La vida de su hija estaba en juego.
0: En peligro.
2: Así que se postró y le rogó que fuera a su casa.
0: Amén. Gracias. Puede escribirnos al 774-352 y también en este número nos puede también llamar. O puede escribirnos también al 774-2649-774-2649 y díganos cuál es su necesidad. Vamos a hacer una pausa musical y volvemos en su programa Dios Sana Hoy. Lice.

0: Estamos en su programa Dios Sana Hoy. Gracias a usted que está por allá a la distancia. Usted puede escribirnos al 774-3052 o llamarnos al 774-352, y usted puede escribirnos al 774-2649, 774-2649, y queremos orar por usted, sea cual fuere su problema. Una de las cosas interesantes que podemos analizar de toda necesidad cuando viene a uno, por lo menos el caso de una enfermedad, tiene una trascendencia que va más allá de la razón y el entendimiento. Porque todo sufrimiento, sea físico, emocional, tiene la tendencia de escudir.
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0: Y corregir cosas o errores que cometemos en la vida. Por eso que la Biblia dice que a los que aman a Dios, todas las cosas nos ayudan a bien. Porque una enfermedad nos hace evaluar y reevaluar cómo estamos delante de Dios. Nos hace mirar en lo interior de nuestro corazón cómo estamos. Así que el sufrimiento, sea una enfermedad, un problema emocional, tiene la tendencia de llevarnos a escudriñar y a buscar eso que se ha perdido. Es una vida de temor a Dios, una vida de integridad a Dios. ¿Cuándo es que la persona reflexiona si ha andado bien o mal cuando está ante una enfermedad? Y peor cuando es una enfermedad de muerte, te lleva, como decía alguien que está pasando un proceso, me decía, esta enfermedad ha sido para bien. Porque me ha hecho examinar hacia adentro, no hacia afuera. A escudriñar lo profundo de mi corazón y comenzar a sacar poco a poco las cosas que no le agradan a Dios. Así que una enfermedad tiene un propósito para bien de nosotros. Y el Señor aprovecha esos recursos para hablarnos, para retenernos y escudriñarnos si estamos haciendo las cosas correctas delante de Dios. Yo pienso que Jairo estaba en la misma situación. Él pudo hacer un balance, que era lo más importante para su vida. Una posición religiosa, un puesto religioso, una posición en la sociedad y ser reconocido. Él evaluó todas esas cosas.
2: ¿Seguir siendo un principal?
0: Porque él podía perder hasta cierto punto todas esas cosas. Pero para él, a la hora de evaluar la enfermedad de su hija, se dio cuenta que eso no era más importante que la salud de su hija. Y creo que toda enfermedad que viene, sobre todo a un creyente, es el deseo de Dios de que esa persona corrija lo que está mal. Porque Dios anhela la santidad de nuestro corazón. Dios anhela la transparencia de nuestro corazón. Una enfermedad se presta para uno evaluar si estamos agradando a Dios o no estamos agradando a Dios con nuestras acciones. Y en este caso, yo pienso que Jairo pudo evaluar bien la decisión que iba a tomar. Y la que tomó fue la más correcta. No le importó la humillación, ni la crítica que le hicieran. No le importó que fuera devaluado de la sinagoga, quitado como servidor en la sinagoga, porque para él lo más importante era la salud de su hija. Y como lo hizo, nos sorprende a todos, porque cuando llegó a Jesús, él corrió y se postró ante Jesús. Y sabe que los judíos, que son tan celosos del único Dios verdadero, como decíamos al principio, a la única persona que ellos van a doblar sus rodillas es a Dios.
2: A Dios.
0: Y ellos murieron en esos grandes coliseos romanos porque nunca quisieron doblar sus rodillas ante César, que se creía que eran divinos, que se creían que eran Dios. No lo hizo, no lo hicieron. Decidieron morir devorados por esos leones en esos grandes coliseos romanos, porque no estaban dispuestos de humillarse delante de un hombre perverso y corrupto. Ahora vemos a este hombre haciéndolo, y con la tendencia de doblar sus rodillas, estaba reconociendo la autoridad de Jesús. ni tan siquiera.
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0: Llegó porque tenía vergüenza. Estaba, su mente estaba prejuiciosa. ¿Por qué no buscó de día visitarlo o públicamente? Buscó a la hora, casi al anochecer, que no había nadie, porque tenía vergüenza y tenía prejuicio en cuanto a Jesús. Pero este Jairo no le importó. Peor, esto era a la luz del día, ante multitudes, miles de personas que seguían a Jesús. Y me imagino que él levantó su voz: Señor, mi hija está gravemente atormentada, a punto de morir. Y se postró ante Jesús. Eso es de gran valor para Dios. Eso es de gran valor para Dios. Porque la Biblia dice que Jesús siguió su peregrinar, llegó a cierto lugar, había una mujer de flujo de sangre que lo tocó y al instante fue sana. Y después de este incidente llegan algunos diciéndole: Señor, la niña de Jairo acaba de morir.
3: Ya no hay remedio.
0: Ya no hay remedio, está muerta. ¿Qué? Y qué cuadro interesante y qué palabras tan poderosas le dice el Señor a Jairo: no tengas miedo. No tengas miedo. Ella no está muerta, ella duerme, no tengas miedo. Y la Biblia dice que cuando Jesús llegó, y este es el drama, cuando Jesús llega ante el cuerpo de esa niña muerta, me imagino que la tenía en una cama, no sé, porque en ese tiempo no había ataúd, no sé cómo lo hacían. Tal vez la tenían esperando en la cama. Y cuando Cristo llega, ve el chorro de gente, como siempre cuando se muere alguien, el montón de gente en el velorio, ¿verdad que sí? Y dice que la gente, un grupo de ellos

0: odio, ¿verdad que sí? Y dice que la gente, un grupo de ellos lloraban. Y esos temas los tocamos hace mucho tiempo. Decíamos que en ese tiempo estaban los famosos endechadores. Endechadores, que eran gente profesionales que lloraban como si fuera de verdad, pero cobraban plata por eso. Y cuando Jesús llega, encuentra ese cuadro y un montón de hombres y mujeres y llorando porque la hija del principal de la sinagoga estaba muerta. Y lo que hizo Jesús es el celo que él tiene. Si algo Dios aborrece, es la incredulidad de la gente. Usted quiere ser enemigo de Dios, conviértase incrédulo. Usted quiere ver a un Dios incómodo, que sea incrédulo.
1: Molesto.
0: Sí, se molesta. Dice que en Nazaret Cristo no pudo hacer ningún milagro por nivel de incredulidad que había. Y dice la Biblia que Jesús mandó a sacar a toda esa gente que estaba ahí. Porque cuando Cristo llega, le dice, ella no está muerta, ella vive, ella duerme. Dice que se rieron. La multitud que rodeaba la casa de Jairo se rieron, se burlaron. Siga.
1: Ellos, dice que ellos sabían que estaba muerta. En el paralelo, en Marcos, que dice que cuando a Jesús le dijeron, esto mismo, ya tu hija, ¿para qué molestas a tu hija muerto? No molestes más al maestro. Y cuando Jesús lo oyó, parqueó a la multitud que venía tras él y no dejó que le siguiera. Solamente Pedro, Jacobo y Juan, que eran él. Por algo él era su círculo cero allí.
0: Así mismo.
1: Debe ser que la fe de Pedro, Jacobo y Juan.
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1: Uno no le puede contar sus problemas a cualquiera, pastor. Cuando uno tiene problemas, está en alguna lucha y uno, hay un hermano que le dice que quiere que usted lo apoye en oración, que llamó allí. Y gloria a Dios porque tiene esa confianza de que hay quienes tienen el factor fe más activado y saben llegarle a Dios. Así que cuando le dijeron a Jesús, como decía usted, esta palabra que aparece aquí es una de las palabras más poderosas que yo encuentro en la Biblia. No temas, cree solamente.
0: Acá la mía dice, no tenga miedo.
1: Y en toda circunstancia,
0: cree solamente.
1: En toda circunstancia hay que echar fuera el temor. Hay que echar fuera el miedo y activar la fe. Recuerdo un mensaje que le escuché al pastor Lugo, el David, que hablaba de eso, que el miedo es la antítesis de la fe.
0: Así es.
1: Ambas cosas no pueden estar juntas. Hay que creerle a Dios, creer su palabra. Y lo que el Señor le dijo a Jairo, no temas, a pesar de la mala noticia, los que vinieron de la casa le dijeron, ya se acabó, tu hija ha muerto, no molestes más al maestro. Pero sabemos que Jesús no se deja intimidar por la muerte, Él tiene poder sobre la muerte, Él es la resurrección, no es que fue, es la resurrección y la vida. Ni la vida, ni la muerte, ni ángeles, ni principados, ni potestades. Ahí Pablo lo menciona en el capítulo 8 de Romanos. Nada nos podrá separar del amor de Dios, que es en Cristo Jesús. Nada de esas cosas amedrentan a Dios, amedrentan a Jesús. Así que cree solamente y será salva. Y lo que nos llamaba la atención, que no dejó entrar a nadie consigo. Echó fuera a la multitud, porque esa multitud, incrédula, es increíble el poder de la incredulidad.
0: Es un poder.
1: Por eso que
0: neutraliza.
1: Allá cuando él fue a Nazaret, a su tierra, donde lo conocían y lo menospreciaban porque él era conocido, no pudo hacer milagros por el poder de la incredulidad.
0: Sí, señor.
1: Así que los echó fuera a todos, solamente el padre, la madre, Pedro, Jacobo y Juan, que eran aquellos que podían aportar positivamente en la fe.
0: No, y la manera del milagro es impactante, de eso vamos a terminar en breve. Vamos a hacer una pausa musical, Elise, y volvemos.

0: el programa Dios Sana hoy, quiero solamente aquí, rapidito con mi amigo fiel, Virgilio, hacer un análisis de este texto, el comentario que él hacía anteriormente. Dice que la casa estaba llena de personas que lloraban y lamentaban. Y se cree que una de las razones por las cuales el Señor los sacó, porque ellos eran profesionales y cobraban plata para llorar y hacer llorar los que realmente lloraban de verdad. Porque los famosos endechadores cobraban plata, billetes, sabían los diferentes tonos para llorar. Dice que la casa estaba llena de llorar.
1: Las plañideras.
0: Y sabían también lamentarse, ¿entiendes? Y cuando Jesús llega le dijo, dejen de llorar, porque se ve que esas lágrimas eran falsas. Esas lágrimas no eran verdaderas, dejen de llorar. Y le dijo, no está muerta, solo duerme. Y dice que la multitud, imagínense, ¿cómo es posible que tú ahorita estás llorando, al rato te estás riendo? Y dice, y la multitud se rió de él. Oye eso, esos eran los famosos endechadores que estaban ahí. La multitud se rió de él porque todos sabían que había muerto. Entonces Jesús la tomó de la mano y dijo en voz fuerte, niña, levántate. Y en ese momento le volvió la vida.
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0: Le dijo que le dieran de comer a la niña. Sus padres quedaron conmovidos. Pero Jesús insistió en que no le dijeran a nadie lo que había sucedido. Imagínense, como decía Virgilio, cuando llegaron a la casa, Jesús no dejó que nadie entrara con él, excepto Pedro, Juan y Santiago, y el padre y la madre de la niña. Y dice, y la casa estaba llena de personas que lloraban. Ahí estaban los famosos endechadores que el Señor mandó a sacar afuera. Y levantó a esa niña. A ti te digo, levántate. La niña se levantó. Denen de comer. Este milagro se suma a la cantidad de milagros que el Señor hizo, registrado en los evangelios. Y esto es uno de los más contundentes, porque es alguien que el Señor levanta entre los muertos, como Jairo, perdón, como Lázaro.
1: Lázaro,
0: como
1: el de la viuda
0: y ahora la hija de Jairo. Así que estos son milagros contundentes para que usted sepa el poder que tiene Jesús para hacer el milagro en cualquiera persona que se atreve a llamar y que le cree, porque le digo, no tenga miedo, solamente cree. Es que solamente basta creer para que el milagro ocurra. Tener la certeza, la convicción de que el Señor lo hace. No tiene que impresionar más nada. Solamente creer. El justo por la fe vivirá. El justo por la fe vivirá. Solamente basta creer. Y el milagro que anhelamos ocurre. Virgilio, un minuto para...
1: Amén. Pero sí, lo resumo en una pequeña expresión, pastor. La fe es la llave que habla de los milagros. La fe específicamente en el poder de nuestro Señor Jesucristo y todo lo que está en su palabra.
0: Muy bien, vamos a orar por una persona que han llamado. Quiero saludar a mi amigo Félix Palacio, hasta donde él está allá en la Ensenada, allá en Boca del Toro. Sé que ha estado, creo, un poquito de quebranto de salud, y oramos para que el hombre de Dios sea restaurado totalmente. Vamos a hacer una oración por la hermana Genoveva y familia, por las situaciones que aquí no describe, pero la entendemos, y más Dios que la entiende. Oramos por, dice, ore por mi hogar y las finanzas, claro que sí. Oramos por Misael Castillo y familia. Aquí también pido oración por Walquiria Lizondo Espinosa y por la familia. Oramos por las unidades de Senafrón en Puerto Valdía, en Cunayala, claro que sí. Oramos por la hermana Patrocinia y familia. Oramos también por Feli Antonio Palacio, que tiene quebranto de salud. Oramos por Yariela, Manuel y Christopher en Sor Tomás, volante de Sor Tomás. Oramos por Javier 20 a Santa María. Oramos por la salud de la señora Ubaldina Santa María. Oramos por fortaleza para la familia Palacio Cáceres por la pérdida de un hijo. No es fácil eso.
1: Bendito Dios.
0: Oramos por Iris, que tiene problemas cardíacos. Estas son las personas que tuvieron la capacidad de llamar. Y estoy convencido, como siempre, yo creo, toda
2: es la una en punto.
0: Celular.
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0: 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Son las 2 en punto.
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3: El libro de Salmos, Salmo 68, versículos 15 al 18.
4: Las montañas de Basán son majestuosas, con muchas cumbres altas que llegan al cielo. Oh, montañas empinadas, ¿por qué miran con envidia al monte Sión, donde Dios decidió vivir, donde el Señor vivirá para siempre? Rodeado de incontables millares de carros de guerra, el Señor llegó del monte Sinaí y entró en su santuario. Cuando ascendiste a las alturas, llevaste a una multitud de cautivos, recibiste regalos de la gente, incluso de quienes se rebelaron contra ti. Ahora el Señor Dios vivirá allí, en medio de nosotros.
3: El primer libro de Reyes, capítulo 8.
5: Entonces Salomón mandó llamar a los ancianos de Israel y a todos los jefes de las tribus, los líderes de las familias patriarcales de los israelitas, para que fueran a Jerusalén. Ellos debían trasladar el arca del pacto del Señor desde su sitio en la ciudad de David, también conocida como Sión, hasta el templo. Así que todos los hombres de Israel se reunieron ante el rey Salomón durante el Festival de las Enramadas, que se celebra anualmente a comienzos del otoño en el mes de Etanim. Una vez que estaban presentes todos los ancianos de Israel, los sacerdotes levantaron el arca. Los sacerdotes y los levitas trasladaron el arca del Señor junto con la carpa especial y todos los objetos sagrados que había en ella. Delante del arca, el rey Salomón y toda la comunidad de Israel sacrificaron ovejas, cabras y ganado, en tal cantidad que fue imposible llevar la cuenta. Luego, los sacerdotes llevaron el arca del pacto del Señor al santuario interior del templo, el lugar santísimo, y la colocaron bajo las alas de los querubines. Los querubines extendían sus alas por encima del arca y formaban una especie de cubierta sobre el arca y las varas para transportarla. Estas varas eran tan largas que los extremos podían verse desde el lugar santo, que está delante del lugar santísimo, pero no desde afuera, y allí permanecen hasta el día de hoy. Lo único que había dentro del arca eran las dos tablas de piedra que Moisés había colocado en ella en el monte Sinaí, donde el Señor hizo un pacto con los israelitas cuando partieron de la tierra de Egipto. Al salir los sacerdotes del lugar santo, una densa nube llenó el templo del Señor. Los sacerdotes no pudieron seguir con la celebración a causa de la nube, porque la gloriosa presencia del Señor llenaba el templo del Señor. Entonces Salomón oró:
6: «Oh Señor, tú dijiste que habitarías en una densa nube de oscuridad. Ahora te he construido un templo glorioso, un lugar donde podrás habitar para siempre».
5: Luego, el rey se dio vuelta hacia toda la comunidad de Israel que estaba de pie ante él y, después de bendecir al pueblo, dijo:
6: «Alabado sea el Señor, Dios de Israel, quien cumplió la promesa que le hizo a mi padre David. Pues le dijo a mi padre:
7: desde el día en que saqué de Egipto a mi pueblo Israel, nunca escogí una ciudad de ninguna de las tribus de Israel como el sitio donde se construyera un templo para honrar mi nombre. pero he elegido a David para que sea rey de mi

0: porque he llegado a ser rey en lugar de mi padre y ocupo el trono de Israel, tal como el Señor lo prometió. He construido este templo para honrar el nombre del Señor, Dios de Israel. Además, he preparado un lugar allí para el arca, la cual contiene el pacto que el Señor hizo con nuestros antepasados cuando los sacó de Egipto. Luego, Salomón, de pie ante el altar del Señor y frente a toda la comunidad de Israel, levantó las manos al cielo y oró. ¡Oh, Señor, Dios de Israel! No hay Dios como tú arriba en el cielo ni abajo en la tierra. Tú cumples tu pacto y muestras amor inagotable a quienes andan delante de ti de todo corazón. Has cumplido tu promesa a tu siervo David, mi padre. Pronunciaste esa promesa con tu boca y hoy la has cumplido con tus propias manos. Ahora, oh Señor, Dios de Israel, lleva a cabo la otra promesa que le hiciste a tu siervo David, mi padre, cuando le dijiste:
1: si tus descendientes cuidan su comportamiento y me siguen con fidelidad, así como tú lo has hecho, siempre habrá uno de ellos sentado en el trono de Israel.
0: Ahora, oh Dios de Israel, cumple esta promesa que le hiciste a tu siervo David, mi padre. ¿Pero es realmente posible que Dios habite en la tierra? Ni siquiera los cielos más altos pueden contenerte, mucho menos este templo que he construido. Sin embargo, escucha mi oración y mi súplica, oh Señor, mi Dios. Oye el clamor y la oración que tu siervo te eleva hoy. Que noche y día tus ojos estén sobre este templo, este lugar del cual tú has dicho, mi nombre estará allí. Que siempre oigas las oraciones que elevo hacia este lugar. Que atiendas las peticiones humildes y fervientes de mi parte y de tu pueblo Israel cuando oremos hacia este lugar. Sí, óyenos desde el cielo donde tú vives y cuando nos escuches, perdona. Si alguien agravia a otra persona y se le exige que haga juramento de inocencia ante tu altar en este templo, oye entonces desde el cielo y juzga entre tus siervos, entre el acusador y el acusado. Castiga al culpable según su merecido y absuelve al inocente debido a su inocencia. Si tu pueblo Israel cae derrotado ante sus enemigos por haber pecado contra ti, pero luego vuelve a ti y reconoce tu nombre y eleva oraciones a ti en este templo, oye entonces desde el cielo y perdona el pecado de tu pueblo Israel y hazlo volver a esta tierra que diste a sus antepasados. Si los cielos se cierran y no hay lluvia porque tu pueblo ha pecado contra ti, y si luego ellos oran hacia este templo y reconocen tu nombre y se apartan de sus pecados porque tú los has castigado, oye entonces desde el cielo y perdona los pecados de tus siervos, tu pueblo Israel. Enséñales a seguir el camino correcto y envía lluvia sobre tu tierra, la tierra que diste a tu pueblo como su preciada posesión. Si hay hambre en la tierra, o pestes, o plagas en los cultivos, o ataques de langostas o orugas, o si los enemigos de tu pueblo invaden el territorio y sitian las ciudades, cualquiera sea el desastre o la enfermedad que ocurra, si luego tu pueblo Israel ora por sus dificultades con las manos levantadas hacia este templo, oye entonces desde el cielo donde vives y perdona. Haz con tu pueblo según merecen sus acciones, porque solo tú conoces el corazón de cada ser humano. Entonces ellos te temerán mientras vivan en la tierra que diste a nuestros antepasados. En el futuro, los extranjeros que no pertenezcan a tu pueblo Israel oirán de ti. Vendrán de tierras lejanas a causa de tu nombre, porque oirán de tu gran nombre, de tu mano fuerte y de tu brazo poderoso. Cuando ellos oren en dirección a este templo, oye entonces desde el cielo donde vives y con

0: concédeles lo que te pidan. De esa forma, todos los habitantes de la tierra llegarán a conocerte y a temerte, igual que tu pueblo Israel. También sabrán que este templo que he construido honra tu nombre. Si tu pueblo sale a donde tú lo envías a luchar contra sus enemigos, y si ora al Señor en dirección a esta ciudad que has escogido y hacia este templo que yo he construido para honrar tu nombre, oye entonces desde el cielo sus oraciones y defiende su causa. Si ellos pecan contra ti, ¿y quién nunca ha pecado? Tal vez te enojes con ellos y permitas que sus enemigos los conquisten y los lleven cautivos a su tierra, ya sea cerca o lejos. Sin embargo, tal vez en esa tierra, donde estén desterrados, se vuelvan a ti arrepentidos y oren así: hemos pecado, hemos hecho lo malo y hemos actuado de manera perversa. Si ellos se vuelven a ti con todo el corazón y con toda el alma en tierra de sus enemigos y oran en dirección a la tierra que diste a sus antepasados, hacia esta ciudad que escogiste y hacia este templo que he construido para honrar tu nombre, oye entonces sus oraciones y su petición desde el cielo donde vives y defiende su causa. Perdona a tu pueblo que ha pecado contra ti. Perdona todas las ofensas que haya cometido en tu contra. Haz que sus captores le tengan compasión, porque es tu pueblo, tu posesión más preciada, que sacaste de Egipto, ese horno para fundir hierro. Que tus ojos estén abiertos a mis peticiones y a las peticiones de tu pueblo Israel. Que los oigas y les respondas cada vez que clamen a ti. Pues cuando sacaste a nuestros antepasados de Egipto, oh Señor soberano, le dijiste a tu siervo Moisés que habías apartado a Israel de todas las demás naciones de la tierra para que fuera tu posesión más preciada.
1: Cuando Salomón terminó de elevar estas oraciones y peticiones al Señor, se puso de pie frente al altar del Señor, donde estaba arrodillado con las manos levantadas al cielo. De pie, bendijo en voz alta a toda la congregación de Israel, diciendo:
0: alabado sea el Señor, quien ha dado descanso a su pueblo Israel, tal como lo prometió. No ha faltado ni una sola palabra de todas las promesas maravillosas que hizo mediante su siervo Moisés. Que el Señor, nuestro Dios, esté con nosotros como estuvo con nuestros antepasados. Que nunca nos deje ni nos abandone. Que ponga en nosotros el deseo de hacer su voluntad en todo y de obedecer todos los mandatos, los decretos y las ordenanzas que dio a nuestros antepasados. Y que esta oración que hice en la presencia del Señor esté delante de Él continuamente.
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0: Que el Señor, nuestro Dios, haga justicia conmigo y con su pueblo Israel, según las necesidades de cada día. Entonces, gente de todo el mundo sabrá que el Señor es el único Dios y que no hay otro. Que ustedes sean totalmente fieles al Señor nuestro Dios. Que siempre obedezcan sus decretos y mandatos, tal como lo están haciendo hoy.
1: Luego, el rey y todo Israel, junto con él, ofrecieron sacrificios al Señor. Salomón presentó al Señor una ofrenda de paz de 22.000 cabezas de ganado y 120.000 ovejas y cabras. Así el rey y todo el pueblo de Israel dedicaron el templo del Señor. Ese mismo día, el rey consagró la parte central del atrio que está delante del templo del Señor. Allí presentó las ofrendas quemadas, las ofrendas de grano y la grasa de las ofrendas de paz, porque el altar de bronce que está en la presencia del Señor era demasiado pequeño para tantas ofrendas quemadas, ofrendas de grano y la grasa de las ofrendas de paz. Entonces Salomón y todo Israel celebraron el festival de las enramadas en presencia del Señor nuestro Dios. Se había reunido una gran multitud desde lugares tan lejanos como Lebo Hamat en el norte y el arroyo de Egipto en el sur. La celebración continuó 14 días en total. siete días para la dedicación del altar y siete días para el Festival de las Enramadas. Una vez terminado el festival, Salomón despidió al pueblo. Ellos bendijeron al rey y regresaron a sus casas llenos de alegría y muy contentos, porque el Señor había sido bueno con su siervo David y con su pueblo Israel.
3: Los Hechos de los Apóstoles, capítulo 21, versículos 15 al 25.
4: Después de esto, empacamos nuestras cosas y salimos hacia Jerusalén. Algunos creyentes de Cesarea nos acompañaron y nos llevaron a la casa de Nasón, un hombre originario de Chipre y uno de los primeros creyentes. Cuando llegamos, los hermanos de Jerusalén nos dieron una calurosa bienvenida. Al día siguiente, Pablo fue con nosotros para encontrarnos con Santiago, y todos los ancianos de la iglesia de Jerusalén estaban presentes. Después de saludarlos, Pablo dio un informe detallado de las cosas que Dios había realizado entre los gentiles mediante su ministerio. Después de oírlo, alabaron a Dios. Luego dijeron:
5: «Tú sabes, querido hermano, cuántos miles de judíos también han creído, y todos ellos siguen muy en serio la ley de Moisés. Pero se les ha dicho a los creyentes judíos de aquí, de Jerusalén, que tú enseñas a todos los judíos que viven entre los gentiles que abandonen la ley de Moisés. Ellos han oído que les enseñas que no circunciden a sus hijos ni que practiquen otras costumbres judías. ¿Qué debemos hacer? Seguramente se van a enterar de tu llegada. Queremos que hagas lo siguiente. Hay entre nosotros cuatro hombres que han cumplido su voto. Acompáñalos al templo y participa con ellos en la ceremonia de purificación.
6: Esta
5: y paga tú
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5: los gastos
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5: para que se rapen
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5: la cabeza radio, según el ritual
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5: judío.
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5: Entonces todos sabrán que los rumores son falsos y que tú mismo cumples las leyes judías. En cuanto a los creyentes gentiles, ellos deben hacer lo que ya les dijimos en una carta: abstenerse de comer alimentos ofrecidos a ídolos, de consumir sangre o la carne de animales estrangulados, y de la inmoralidad sexual.
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0: lado izquierdo, derecho, hay varias personas. El Señor me está mostrando que hay varias personas que en este momento van a ser sanadas instantáneamente. Es más, ya están siendo sanadas por el poder del Espíritu Santo. Por el poder del Espíritu Santo, en esta atmósfera de sanidad, atmósfera de libertad, atmósfera de nuevos comienzos. Mientras estábamos cantando la canción, se oía el ruido.
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0: La tumba abriéndose. Porque nada puede detener el poder de resurrección de Jesucristo. Es Rey infinito, Rey todopoderoso, Rey supremo, que le dice al viento y al mar: calla, enmudece, y las olas se detienen, la tormenta se calma. Y hoy declaramos que todo espíritu de cáncer sale fuera en el nombre de Jesús. Todo espíritu de maldición, de enfermedades congénitas, enfermedades genéticas, en el nombre de Jesús declaramos sanidad, sanidad, sanidad. Por el poder de la sangre de Jesús, recíbelo, recíbelo. Estás sintiendo un fuego en tu interior. Unos están sintiendo un fuego en la parte de atrás, en sus riñones. El Señor está sanando tus riñones en el nombre de Jesús. El médico te había dicho que tenías una insuficiencia renal y que estabas en una situación delicada y que probablemente iban a tener en un futuro que hacerte un trasplante. Pero el Señor te dice: yo soy el Dios de lo imposible. Yo soy el Dios que renueva tus riñones en esta noche, que te restaura completamente, que te da órganos nuevos, ojos nuevos, glaucoma se va en el nombre de Jesús. En el nombre de Jesús no vivirás con una sentencia de un médico que te ha dicho nunca más vas a caminar. Rompemos toda sentencia en el nombre de Jesús y declaramos sanidad, sanidad, sanidad, sanidad en el nombre de Jesús. Nos iremos de aquí no solamente inspirados por la palabra, fortalecidos con la revelación que el Señor nos ha dado, sino también libres físicamente, libres en nuestro cuerpo. No más migrañas en el nombre de Jesús. No más migrañas en el nombre de Jesús. Dolores de espalda se van en el nombre de Jesús. Por el poder de la sangre, por el poder de la sangre. Algunos sufrieron un accidente y desde ese momento quedaste con un dolor en el cuello. Y el Señor está en este momento realineando tus vértebras, tus discos, y te está diciendo: yo te sano en esta noche. Recibe sanidad en el nombre de Jesús. Eres libre, libre en el nombre de Jesús. Libre por el poder de la sangre. Libre, ya no vas a tener ningún impedimento. Vas a poder cumplir el llamado de Dios sobre tu vida. Lo vas a hacer con fuerza, con salud, con gozo. Nada te lo va a impedir. ¡Ah!

0: ya me enseñó Julito a hacerle así. Mis hermanos, la palabra dice: recibiréis poder cuando haya venido el Espíritu Santo y me seréis testigos.
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0: Las obras que yo hago, ustedes las van a hacer y aún mayores, dice la palabra. Di conmigo: aún mayores. En esta conferencia se ha roto la duda. Alguien te dijo una palabra de descrédito y te quedaste con un golpe en tu confianza personal. Te quedaste con una estaca clavada en tu corazón que te decía: ya me hizo dudar esta persona, no sé si puedo. Pero el Señor te dice: yo he puesto mi espíritu en ti, espíritu de poder, de amor, de dominio propio. No es un espíritu de cobardía. He puesto mi espíritu en ti, espíritu de sabiduría, inteligencia, ciencia y arte. Y si alguien dice que no puedes, está equivocado. Porque yo te he dado la capacidad para cumplir con el llamado que te di, y lo vas a cumplir con excelencia en el nombre de Jesús de Nazaret, y nada te lo va a impedir, nada te lo va a impedir en el nombre de Jesús. Eres libre, libre para correr. Algunos de ustedes tienen que empezar a soñar en grande. Algunos tienen que empezar. Yo veo a algunos sentados en una mesa de dibujo y vas a empezar a trazar planos, vas a empezar a hacer diseños, porque vas a construir. El Señor te dice: habías sido golpeado por la crisis del 2008 y casi pierdes hasta la camisa, pero yo estoy recuperando no solamente tu fuerza y tu esperanza, sino también tu confianza en la capacidad que yo te di para levantarte otra vez y para hacer otra vez la obra que yo te mandé a hacer. Así es que di conmigo: todo temor fuera, toda duda fuera en el nombre de Jesús. Y declaramos que en el nombre de Jesús proyectos están haciendo en esta noche, sueños están siendo recuperados, la gracia de Dios te está fortaleciendo otra vez. Dile a la persona que está junto a ti: vas a tener en abundancia, vas a tener en abundancia para ayudar a otros, para alimentar a los pobres, para ayudar al desvalido, vas a sustentar a las viudas y a los huérfanos en sus necesidades.

0: Son las 3 en punto.
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Jesús dijo que tenemos que ser como niños para ver el reino de los cielos. Un niño es inocente, es dependiente, no guarda rencor, sabe reconciliarse rápido. Sobre todo, un niño cree. Cree en lo invisible, cree en lo imposible. Y así debemos vivir.

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1: Aleluya, gracias Señor. Dice la palabra del Señor que Él mismo

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2: Hace algún tiempo, en una sesión de preguntas y respuestas que tuvo lugar en la Universidad de Harvard en los Estados Unidos, un estudiante se puso de pie y me dijo: ¿podría usted decirme con palabras sencillas y claras qué debo hacer para ser salvo? Vez tras vez, cuando hago uso de la palabra en colegios y universidades, se me hace la misma pregunta. ¿Puede el alcohólico, el asesino, el ladrón o el homosexual ser cambiado radicalmente y convertido en un hombre nuevo? En el siglo XXI, el hombre formula la misma pregunta que en todos los siglos se ha formulado. Es antigua, pero siempre nueva. Tiene la misma importancia hoy que en el pasado. ¿Qué es lo que tiene que hacer un hombre para reconciliarse con Dios? ¿Qué quiere decir la Biblia cuando usa términos como conversión, arrepentimiento y fe? Son palabras que tienen que ver con la salvación, pero por lo general son muy poco comprendidas. Jesús lo presentó todo con gran sencillez.
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2: Hablaba usando palabras fáciles e ilustrando sus mensajes con pequeños relatos que resultaban inolvidables. Presentaba el mensaje de Dios con tanta sencillez que muchos no entendían lo que decía. En el libro de los Hechos, el carcelero de Filipos le preguntó al apóstol Pablo qué es necesario que yo haga para ser salvo. Y Pablo le dio una respuesta bien directa: cree en el Señor Jesucristo y serás salvo. Esto es tan elemental que millones de personas no lo entienden. La única manera en que podrás convertirte es si resuelves creer en el Señor Jesús como tu Señor y Salvador personal. No tiene que arreglar su vida torcida antes de hacerlo. No necesita solucionar sus problemas de familia ni de su negocio. No tiene que tratar de dejar algún vicio que le está alejando de Dios. Muchas veces ha procurado hacer todas estas cosas y ha fracasado. La palabra conversión simplemente quiere decir dar vuelta. En la Biblia, desde sus primeras páginas hasta las últimas, Dios ruega al hombre que se vuelva a él. Pero es imposible que el hombre se vuelva hacia Dios en arrepentimiento, y hasta le es imposible creer sin la ayuda de Dios mismo. En la conversión existen por lo menos dos elementos: el arrepentimiento y la fe. El arrepentimiento lleva consigo un reconocimiento de pecado, de la culpabilidad personal y del estado de indignidad ante Dios. No significa arrastrarse con un exagerado desprecio de sí mismo. Es un simple reconocimiento de lo que somos. Nos vemos como nos ve Dios y decimos: Dios, ten misericordia de mí, que soy un pecador. El arrepentimiento significa, además, un cambio de sentimientos y una profunda y verdadera tristeza por los pecados cometidos contra Dios. El arrepentimiento es un cambio de propósitos y va acompañado de la determinación, una media vuelta que lo aleja del pecado mediante el ejercicio de su voluntad. Pero lo necesario es que tenga la voluntad. Dios le ayudará. El psicólogo bien sabe que la confesión tiene propiedades curativas. Relájese, tranquilícese, le dice al enfermo, y cuénteme todo lo que pueda acerca de usted. El valor de este método es que cuando el paciente cuenta tantas cosas acerca de sí mismo, finalmente logra desenredar los hilos que lo tenían atado. Sin duda es de gran valor desahogarse y revelar los pensamientos más íntimos a alguna persona neutral, pero el arrepentimiento bíblico va mucho más allá. Aceptamos que la técnica del psiquiatra puede descubrir los trastornos psicológicos de la personalidad. Pero de allí, ¿a dónde vamos? Descubrir las fallas del subconsciente no basta. El pecado es una enfermedad del alma, y Cristo es el único médico que puede proporcionar el remedio. Hay dificultades, cargas, culpabilidad, que están más allá de lo que pueden hacer los mejores médicos. El arrepentimiento es la llave y el perdón es la puerta de entrada al reino de Dios. El segundo elemento en la conversión es la fe. El fin de la conversión es hacer una elección. El que en él cree no es condenado, pero el que no cree ya ha sido condenado, porque no ha creído en el nombre del unigénito Hijo de Dios. ¿Quién es el que no es condenado?
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2: ¿Y quién
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2: 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El que no cree. Entonces, ¿qué debemos hacer para no ser condenados? La respuesta es sencillísima. Tenemos que creer. La cosa más evidente en la fe salvadora es que cree en alguna cosa. No cree todo ni cree cualquier cosa. Cree en una persona, y esa persona es Cristo. La fe no es enemiga de la razón ni de la ciencia. La fe no es antiintelectual. Es una acción del hombre que va más allá de los límites de nuestros cinco sentidos. El reconocimiento de que Dios es más grande que el hombre es el reconocimiento de que Dios ha provisto un medio para la reconciliación que nosotros no hubiésemos podido conseguir por nuestros propios esfuerzos. La fe es, además,

0: y la acción en la fe entregada totalmente. La pregunta que está en muchas mentes es, ¿qué es lo que tengo que hacer para recibir a Cristo? Ojalá pudiese presentar una respuesta expresada en una bonita fórmula y luego ponerla en sus manos. Pero es imposible. Cada persona tiene una experiencia completamente distinta a la que tienen los demás. Del mismo modo en que no hay dos copos de nieve idénticos, no hay dos conversiones exactamente iguales. Pero la Biblia contiene ciertas informaciones que sirven de guía para que cualquiera que lo desee pueda aceptar a Jesucristo como su Salvador. Trataré de resumirlas. Primero, reconocemos que Dios nos amó de tal manera que dio a su Hijo para morir en la cruz. El Hijo de Dios, el cual me amó y se entregó a sí mismo por mí. Segundo, nos arrepentimos de nuestros pecados. Jesús dijo, si no se arrepienten, perecerán. Dijo además, arrepiéntanse y crean en el Evangelio. El arrepentimiento no solo quiere decir que sintamos tristeza cuando pensamos en el pecado. Eso no basta. Debemos darle la espalda a nuestro pecado. Tercero, recibimos a Jesucristo como Salvador y Señor. Y a todos los que le recibieron, a los que creen en su nombre, les dio la potestad de ser hechos hijos de Dios. Esto quiere decir que aceptamos la oferta del amor de Dios con su misericordia y perdón. Significa que aceptamos a Cristo como único Señor y único Salvador. Y cuarto, confesamos a Cristo públicamente. Jesús dijo, a cualquiera pues que me confiese delante de los hombres, yo también le confesaré delante de mi Padre que está en los cielos. Esta confesión va acompañada de una vida que hará que nuestros semejantes noten la diferencia. Además, significa que reconocemos con nuestros labios al Señor Jesús. Es importante que tome su decisión y le entregue su vida a Cristo ahora mismo. Si está dispuesto a arrepentirse de sus pecados y recibir a Jesucristo como su Salvador, puede hacerlo en este instante. Puede inclinar la cabeza o ponerse de rodillas y decir conmigo esta pequeña oración que he usado con miles de personas en todos los continentes. Oh Señor, reconozco que he pecado contra ti. Me arrepiento de mis
1: pecados. 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
0: Reconozco a Jesucristo como mi Salvador. Lo confieso como mi Señor. De este momento en adelante, quiero vivir para Él y servirle en la comunión con su Iglesia. En el nombre de Jesús. Amén.
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0: Creo que todos estaremos de acuerdo en que la maldad, en todas sus formas, debe ser no solo castigada, sino erradicada. E íntimamente anhelamos que todo el peso de la justicia caiga sobre los traficantes de drogas, los violadores, los asesinos, los ladrones, los mercaderes de pornografía. Cuando son castigados como consecuencia de sus actos, pensamos que se hace justicia. Pero, ¿cómo reaccionamos cuando alguien, o tal vez nosotros mismos, es castigado por hacer lo bueno? Se dice que el mal debe ser castigado y que el bien debe ser exaltado, pero vivimos en una sociedad en la cual lo malo es aceptado como bueno y lo bueno se lo desprecia como malo. ¿Cómo actúa usted cuando nada parece tener sentido? La vida de José en el Antiguo Testamento tiene la respuesta. Y esa es la vida que estamos estudiando bajo el título Cuando nada parece tener sentido.
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0: Reciba mi personal y cordial saludo de bienvenida a nuestro programa El Amor que Vale. Recuerde que estamos estudiando la vida de José y de acuerdo al relato del libro de Génesis. Y en el capítulo 39 vamos a descubrir algunos principios que podemos aplicar cuando parece que la vida no tiene ningún sentido. ¿Qué sentido pudo haber tenido para José el hecho de haber sido vendido como esclavo por sus propios hermanos, llevado fuera de su país a una tierra extraña y lejana, haber sido acusado falsamente de un acto inmoral y, como consecuencia, terminar encadenado en una lóbrega prisión? Lo extraordinario es que la Biblia nos dice en Génesis capítulo 39 que, aunque en la cárcel,
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0: ¿Cómo practicar la presencia de Dios cuando usted está siendo acusado falsamente y castigado injustamente? ¿Cómo reacciona usted cuando nada parece tener sentido? Permítame compartir con usted algunos principios. Primero, no demande una explicación. Trate de entender si puede, pero no demande entender. Ponga en práctica la realidad de la fe. Recuerde que sin fe es imposible agradar a Dios. Segundo, no deje de ser fiel. Aun cuando no tenga sentido, continúe sirviendo al Señor, siga orando, no deje de testificar, manténgase sumiso delante de Dios. Aun cuando José no podía entender, él no fue un cristiano a medias. No comenzó a poner mala cara, ni se enojó contra Dios, porque todo lo que le estaba sucediendo no tenía sentido. En Génesis 39:2 leemos, «Mas Jehová estaba con José, y fue varón próspero, y estaba en la casa de su amo el egipcio». O sea, las cosas marchaban bien para José en casa de Potifar. Todo le era favorable. Pero ahora vemos lo que dice Génesis 39:21. Pero Jehová estaba con José, y le extendió su misericordia, y le dio gracia en los ojos del jefe de la cárcel. Se da cuenta. El mismo Dios que estuvo con él en los buenos tiempos es el mismo Dios que estaba con él en los malos tiempos. Cuando algo no tenga sentido para usted, primero, no demande el entender. Segundo, no deje de permanecer fiel sirviendo a Dios, aun cuando no lo entienda. Tercero, no dé cabida a la amargura. No se ponga amargado. Busque, por favor, el capítulo 40 y veamos los versículos 14 y 15. José le está hablando al copero. El copero había sido encarcelado, pero iba a ser liberado de prisión. Y José sabía que, puesto que él era un copero, iba a servir en presencia del faraón, y tal vez él podría interceder ante el faraón por él. Y aquí está lo que José le ruega. Acuérdate, pues, de mí cuando tengas ese bien, es decir, cuando estés fuera de la cárcel. Y te ruego que uses conmigo de misericordia y hagas mención de mí al faraón, y me saques de esta casa, porque fui hurtado de la tierra de los hebreos, y tampoco he hecho aquí por qué me pusiesen en la cárcel. Él le dijo, Primero fui vendido como esclavo y ahora estoy en prisión. No he hecho nada malo. Señor copero, cuando las cosas hayan cambiado para usted, cuando todo esté bien, podría hablar bien de mí para que pueda salir de este lugar. Mientras leía esto, pensaba en el espíritu de José y qué espíritu tan maravilloso tenía. Note que en ningún lado hay una señal de amargura o de queja. Esta es una declaración importante. Ni siquiera menciona el nombre de sus hermanos quienes lo vendieron a la esclavitud. No habla de la esposa de Potifar. Ni siquiera menciona a aquellos que le habían hecho mal. Él está contento en dejar que Dios trate con ellos. Cuando las cosas anden mal, cuando usted está sirviendo a Dios y usted es herido por servir a Dios, no se amargue. Aquí hay un buen versículo, primera de Pedro capítulo 2, verso 20. Pues, ¿qué gloria es si pecando sois abofeteados?
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0: 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Y lo soportáis, esto es ciertamente aprobado delante de Dios. ¡Qué gran versículo para describir la vida de José! Debemos tener cuidado con la amargura. Se verá a sí mismo no solo alejándose del Señor cuando las cosas no tienen sentido, sino también, si no es cuidadoso, usted podría terminar con una gran raíz de amargura. Las personas amargadas no son buena compañía. En ocasiones, los pastores se amargan. Sé de un pastor que sirvió en una iglesia por muchos años y por alguna razón las personas en esa iglesia se pusieron en su contra y empezaron a criticarlo y finalmente lo despidieron. Y este pastor decía una y otra vez, ¿cómo pudieron hacerme esto después de todo lo que hice por ellos? ¿Cómo pudieron tratarme así? Y estaba muy amargado. Yo pensé, lo triste es que él no dijo, después de todo lo que hice por Dios. No por ellos, sino por Dios. Si busca que las personas suplan sus necesidades, si busca que las personas reconozcan su valor, se decepcionará y se amargará después de un tiempo. Una de las grandes pruebas de la vida es esta. No cómo reacciona cuando es castigado por hacer algo malo, sino cómo reacciona cuando es perseguido por hacer lo bueno. José había hecho lo correcto y no hay ni una pizca de amargura en su vida. ¿Por qué? Porque Jehová estaba con él. Y una de las razones por las cuales Jehová estaba con él era la actitud que José tenía. Cuarto, no desprecie la espera. Cuando usted no entiende, cuando la vida no tiene sentido, no desprecie la espera. No se rehúse a esperar. Dios le liberará a su tiempo. Note en Génesis capítulo 40, versículo 23. Y el jefe de los coperos no se acordó de José, sino que le olvidó. José le pidió, mira, cuando estés allá, cuando regreses de la presencia del faraón, acuérdate de mí. Sin embargo, José continúa decayendo en una prisión y el copero se olvidó de él. Y seguimos leyendo en Génesis capítulo 41, versículo 46. Era José de edad de 30 años cuando fue presentado delante de Faraón, rey de Egipto. Todo este tiempo, este joven, quien había sido vendido cuando tenía 17 años, está allí año tras año tras año, casi la mitad de su vida en prisión. Ahora, cuando no entienda lo que está sucediendo, no se precipite, no se desespere y no se impaciente. Salmo 37, versículos del 5 al 9, escuche. Encomienda a Jehová tu camino y confía en él, y él hará. Exhibirá tu justicia como la luz y tu derecho como el mediodía. Guarda silencio ante Jehová y espera en él. No te alteres con motivo del que prospere en su camino, por el hombre que hace maldades. Deja la ira y deseche el enojo. No te excites en manera alguna a hacer lo malo, porque los malignos serán destruidos. Pero los que esperan en Jehová, ellos heredarán la tierra. Una y otra vez en la Biblia se nos dice que esperemos en el Señor. Cuando no entienda, no desprecie la espera. Hablando de predicadores, otro predicador, quien estaba en una situación difícil, me dijo: sé que Dios me puso
2: esta
0: aquí.
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0: Solo
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0: me pregunto
2: Dios
0: si en él las alturas. Se pregunta
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0: dónde me puso.
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0: Amigo, Dios sabe dónde está usted. Los mismos cabellos de nuestra cabeza están contados. Y el Dios que estaba con José cuando él era joven, el Dios que estaba cuando José sirvió en la casa de Potifar, era el mismo Dios que estaba con José cuando padecía, olvidado en prisión. Primera de Pedro 5, verso 6 dice: humillaos pues bajo la poderosa mano de Dios para que Él os exalte cuando fuere tiempo. Dios tiene su agenda. Cuando usted no entienda, no demande el entender, no deje de ser fiel. No se doblegue ante la amargura. Amigo, no sea impaciente en la espera. Dios nunca llega tarde, pero tampoco llega antes de tiempo. El Salmo 37:6 dice: exhibirá tu justicia como la luz y tu derecho como el mediodía. Usted no puede apresurar la salida del sol, así como tampoco puede detenerla. Y así es Dios. Dios está siempre a tiempo. Un día visité al senador Jesse Helms y él me contó una historia que Alejandro Solzhenitsyn le había relatado. Alejandro Solzhenitsyn fue un brillante genio literario ruso disidente. Muchos de ustedes habrán leído acerca de él, hombre notable y piadoso. Pero por ser un disidente, cuando el comunismo era poderoso, fue puesto en un campo de concentración. Más tarde fue puesto en libertad. Y esto es lo que Solzhenitsyn le dijo al senador Helms: espero que usted nunca sepa lo que es la verdadera represión. Y le relató cómo le pusieron en ese campo de concentración y le quitaron todos sus libros y material literario, sin radio ni televisión, sin noticias del mundo exterior. Y a los prisioneros no se les permitía el comunicarse unos con otros, trabajando todo el día en labores que rompían la espalda, siempre bajo la vigilancia de soldados rusos armados y listos para disparar si alguien intentaba escapar, día tras día. Solzhenitsyn dijo: me preguntaba si alguien sabía en dónde estaba, o si a alguien le importaba. Finalmente decidí quitarme la vida, pero mi fe me impidió hacerlo. Sabía que era erróneo el quitarme la vida, pero mi mente se tornó torcida y pervertida, y pensé que si trataba de escapar, ellos

0: el quitarme la vida, pero mi mente se tornó torcida y pervertida, y pensé que si trataba de escapar, ellos me dispararían. Así, no me habría suicidado, ellos me hubieran matado. El día que iba a realizar este plan, estaba sentado debajo de un árbol. Nos habían dado un ligero descanso. Vi al soldado ruso con su arma. Yo puse mis manos en el suelo, listo para saltar y correr y que me dispare por la espalda. Cuando de pronto otro hombre, un hombre a quien nunca antes había visto, y seguramente nunca lo volveré a ver, tal vez un ángel, no lo sé, se paró frente a mí. Recuerde, no se nos permitía ninguna comunicación verbal o lo que sea. Pero él me miró a los ojos con una mirada de compasión y entendimiento que no necesitaba palabras. Él tenía un palo en su mano, una rama, y en el suelo frente a mí dibujó una cruz y se alejó. Supe que era un mensaje de Dios.
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0: Y que no era bueno lo que pretendía
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0: Y volví a sentarme tranquilo a la sombra del árbol. Yo no sabía que en todo el mundo la gente intercedía por mí. Y 3 días después, yo era un hombre libre en Suiza. En 3 días. Espere en Dios. No sea impaciente esperando. Humíllese bajo la poderosa mano de Dios. En el tiempo propicio, Él lo levantará. Y cuando no entienda, amigo, no se acalore. No trate de apresurar a Dios. El último principio. Cuando no entiende lo que sucede, cuando la vida no tiene sentido, 5, no deje que los sueños se deshagan. No deje que sus sueños se disuelvan. José tuvo un sueño. Ese sueño le fue dado cuando él era un adolescente. Ahora, ¿cuál era ese sueño? El sueño era que un día los recursos del mundo y los reyes del mundo estarían a sus pies. Sus hermanos pensaban que era un sueño tonto. Pero quiero que vea el capítulo 41, comenzando en el versículo 37, por favor, y veamos qué sucedió. No voy a leer todo el pasaje bíblico por falta de tiempo, pero recuerde únicamente esto, que José fue exaltado. Él estaba fuera de cárcel. Ha llegado a ser el primer ministro de Egipto. El asunto pareció bien a Faraón y a sus siervos, y dijo Faraón a sus siervos, ¿acaso hallaremos a otro hombre como este, en quien esté el Espíritu de Dios? Y dijo Faraón a José, pues que Dios te ha hecho saber todo esto, no hay entendido ni sabio como tú. Tú estarás sobre mi casa, y por tu palabra se gobernará todo mi pueblo. Solamente en el trono seré yo mayor que tú. Dijo además Faraón a José, he aquí yo te he puesto sobre toda la tierra de Egipto. Entonces Faraón quitó su anillo de su mano y lo puso en la mano de José, y lo hizo vestir de ropas de lino finísimo, y puso un collar de oro en su cuello, y lo hizo subir en su segundo carro, y pregonaron delante de él, doblad la rodilla, y lo puso sobre toda la tierra de Egipto. Y dijo Faraón a José, yo soy Faraón, y sin ti, ninguno alzará su mano ni su pie en toda la tierra de Egipto. Este era el sueño que José tuvo hace tanto tiempo. Era un sueño dado por Dios. Y José nunca lo olvidó, ni Dios tampoco. No sé quién lo dijo primero, mas un hombre sabio expresó las palabras más colosales que he escuchado. No dude en la oscuridad lo que Dios le ha mostrado en la luz. La oscuridad vendrá. No dude en la oscuridad lo que Dios le ha mostrado en la luz. Dios no le falló a José. Preste atención y déjeme decirle algo. Dios no le fallará. ¿Me escuchó? Él no le falló a José. Y Dios no le fallará a usted tampoco. No permita que sus sueños se disipen. No era más su mano, una mano de esclavo. Ahora usa el anillo real. Se le quitó la ropa de prisionero y se le vistió con los trajes finos que el faraón ordenó. Se le quitaron las cadenas de hierro y se le puso una cadena de oro en su cuello. Dios es fiel. Es maravilloso. He pensado sobre esto. ¿Sabe lo que el faraón le dijo?

0: Él ordenó, escuche atentamente, José, nadie en toda la tierra va a hacer nada, ni aún mover sus manos, sin tu consentimiento. José, estás a cargo de todo. Bien, recordemos que fue Potifar
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0: Puede imaginarse después de que el decreto es dado, y ahí venía José montado en el segundo carruaje, y un heraldo adelante anunciando, doblad la rodilla, doblad la rodilla, doblad la rodilla, y en todo Egipto se arrodilla ante este joven. Este que no dejó de ser fiel, este que no demandó entender, este que no se llenó de amargura, este que estuvo dispuesto a esperar. El viejo Potifar va a su casa, él y su esposa están comiendo, él le pregunta a su esposa, cariño, ¿recuerdas que hace tanto tiempo tuvimos un esclavo que según tú trató de violarte? ¿Recuerdas esa historia? Pues sí, la recuerdo. Bueno, por tu propio bien, espero que estés diciendo la verdad. Tengo que reportarme ante él mañana. Imagíneselo. Amigo, se acerca el día en el que Dios pondrá todo en su lugar. No pierda la fe cuando las cosas no tienen sentido para usted. Solo porque no tienen sentido para usted no significa que no vayan a tenerlo algún día. Sirva a Jesús, nunca deje de hacerlo, entréguele su corazón y su vida, y nunca, nunca, nunca deje de soñar. Usted dirá, yo nunca he tenido un sueño. Pues tenga uno, tenga uno. La Biblia dice, vuestros ancianos soñarán sueños, y vuestros jóvenes verán visiones. En ocasiones hay momentos en los que nada parece tener sentido, pero no es entendimiento lo que usted necesita, sino a Dios, y Él le ama tanto, Él es la respuesta a toda inquietud que usted pueda tener. Ahora, mi amigo, usted necesita conocer a Jesús, porque Él es la clave de todo esto. En el Antiguo Testamento, esos santos miraron hacia delante la venida del Mesías. En nuestros días miramos hacia atrás al Mesías que ya vino, y cuando somos salvos, miramos hacia arriba, a Jesús. ¿Le gustaría ser salvo? Puede ser salvo ahora mismo. ¿No sabe cómo hacerlo? Le invito a orar conmigo de la siguiente manera. Querido Dios, soy un pecador. Mi pecado merece juicio, pero vengo a pedirte misericordia. Señor, yo no quiero ir al infierno cuando muera. Quiero ser salvo. Jesús, tú moriste por salvarme. Prometiste salvarme si yo confiaba en ti. Pues confío en ti. Ven a mi corazón, perdóname, sálvame. Por la fe recibo tu perdón y tu salvación. Gracias, Señor Jesús. Comienza a hacerme la clase de persona que tú quieres que sea. Yo soy débil, pero tú eres fuerte. Ayúdame a crecer espiritualmente y a dar testimonio público de mi fe en ti. En tu nombre oro. Amén. Y si oró, y le pidió que le salvara e hizo una sincera decisión por Cristo, podría escribirnos. Nos regocijaremos espiritualmente con usted y también tendremos el privilegio de orar por usted y su nuevo caminar como creyente en Jesucristo.
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0: Okay, estamos. ¿De qué vamos a hablar?
1: So what are we going to read?
0: De algunas incidencias.
1: About some things.
0: En la vida de Jesús con sus discípulos.
1: In the life of Jesus.
0: Luego que resucita.
1: With his disciples after he came back from the death.
0: Y es interesante ver algunas cosas aquí.
1: It's interesting to see some things here.
0: Que le aseguro van a edificar nuestra vida.
1: That I assure you that are going to help our life.
0: Juan capítulo 21.
1: John chapter 21.
0: Póngase de pie un momentito nada más para calentar los motores.
1: Stand up a little bit.
0: Dice así la palabra del Señor. Después de esto Jesús, versículo 1.
1: Verse number 1.
0: Se manifestó otra vez.
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0: Y se manifestó de esta manera. Estaban juntos Simón Pedro, Tomás llamado el Dídimo, Natanael el de Caná de Galilea, los hijos de Zebedeo y otros dos de sus discípulos. Y Simón Pedro les dijo: voy a pescar. Ellos le dijeron: vamos nosotros también contigo. Fueron y entraron en una barca, y aquella noche no pescaron nada. Cuando ya iban amaneciendo, se presentó Jesús en la playa, mas los discípulos no sabían que era Jesús. Y le dijo: hijitos, ¿tenéis algo de comer? Le respondieron: no. Y él le dijo: echad la red a la derecha de la barca y hallaré entonces, y dice, y hallaréis. Entonces le echaron y ya no lo podían sacar por la gran cantidad de peces. Entonces aquel discípulo a quien amaba Jesús dijo a Pedro: es el Señor. Y Simón Pedro, cuando oyó que era el Señor, se ciñó la ropa porque se había despojado de ella y se echó al mar. Y los otros discípulos vinieron con la barca arrastrando la red de peces, pues no distaban de tierra, sino como 200 codos. Al descender a tierra, vieron brasas puestas y un pez encima de ella y pan. Jesús le dijo: trae de los peces que acabáis de pescar. Subió Simón Pedro y sacó la red a tierra llena de grandes peces, 153, y aún siendo tanto, la red no se rompió. Le dijo Jesús: venid y comed. Y ninguno de los discípulos se atrevía a preguntarle: ¿tú quién eres? Sabiendo que era el Señor. Vino pues Jesús y tomó el pan y lo dio, y asimismo del pescado. Dice que esta era la tercera vez que Jesús se manifestaba a sus discípulos después de haber resucitado de los muertos. Tome asiento. Incidencias. Y cuando hablamos de incidencia,
1: when we talk about situations,
0: hablamos de cosas curiosas.
1: We talk about curious things.
0: Las cosas que están muy lejos.
1: The things that are very far.
0: Y en este caso,
1: and in this case,
0: encontramos de qué manera Jesús,
1: we find out in what way,
0: después de resucitar, se revela a sus discípulos.
1: In what way Jesus revealed to his disciples after his resurrection.
0: La Biblia dice claramente que el Señor estuvo 40 días después que resucitó.
1: Bible says that Jesus was 40 days after his resurrection.
0: Y en 40 días se le reveló a sus discípulos 10 veces.
1: That in 40 days Jesus revealed to his disciples 10 times.
0: Y lo hizo para preparar a sus discípulos.
1: And he did it to prepare his disciples.
0: De una gran realidad.
1: About our reality.
0: Él tenía que irse.
1: He had to leave.
0: Pero antes de irse,
1: but before he had to leave,
0: él tenía que enseñar a los discípulos un nuevo estilo de vida.
1: He had to teach his disciples a new way of life.
0: Recuerde que nosotros los seres humanos,
1: remember that ourselves or the human beings,
0: estamos llenos de muchos sentimientos.
1: We are full of many feelings.
0: Estamos llenos de muchas emociones.
1: We are full of emotions.
0: Y por naturaleza necesitamos depender de alguien.
1: And by nature we need to depend on someone.
0: Y el Señor sabía,
1: and Jesus knew,
0: que él se iba,
1: that he had to leave.
0: Y tenía que mentalizar preparando a sus discípulos.
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0: Porque físicamente ya no iba a estar con ellos.
1: Because he was not going to be physically with them anymore.
0: Ahora yo le pregunto a ustedes,
1: So I ask you today,
0: ¿realmente los discípulos fueron privilegiados?
1: Were the disciples privileged?
0: Yo creo que en parte los discípulos fueron privilegiados porque ellos tuvieron la oportunidad.
1: I think they were privileged because they had opportunity
0: de caminar con Jesús,
1: to walk along with Jesus,
0: de hablar con Jesús,
1: to talk with Jesus.
0: Bueno, algunos están caminando, vamos a un alto. Julián, ayúdenme en esto. Oigo ruido por ahí, no quiero ningún ruido. Van en silencio. Agarre su niño ahí para que yo pueda seguir, porque esto no es fácil. Le decía a ustedes que realmente los discípulos fueron privilegiados.
1: So I was saying that the disciples were very privileged.
0: Ellos pudieron ver físicamente a Jesús.
1: Because they could see physically Jesus.
0: Hablar con Jesús.
1: They could talk with Jesus.
0: Caminar con Jesús.
1: They could walk with Jesus.
0: Pero llegó la hora.
1: But the time arrived.
0: Que él no iba a estar más con ellos.
1: That he was not going to be with them anymore.
0: Hablando físicamente.
1: Physically talking.
0: Entonces él quería dejarle a ellos un modelo.
1: So he wanted to give them a model.
0: De vida.
1: Of a way of life.
0: Como decíamos, un estilo de vida nuevo.
1: In other words, a new way of life.
0: Y quería enseñarles de qué manera ellos tenían que depender.
1: So he wanted to teach them how they had to depend.
0: De él.
1: Of him.
0: Ahora, note algo

0: discípulos 10 veces.
1: Revealed to his disciples 10 times.
0: Pero solo a los discípulos.
1: But only to his disciples.
0: El Señor no se reveló a nadie.
1: He didn't reveal to anybody else.
0: Las 10 veces fue con sus discípulos.
1: The 10 times were with his disciples.
0: Solo ellos podían mirarlo.
1: Only them could see him.
0: Y todas las veces que el Señor se le apareció a ellos.
1: And all those times that he revealed himself.
0: Se le apareció en una manera de en un ambiente de intimidad y de comunión.
1: He did it in a very personal way.
0: Entonces, note algo interesante.
1: So notice this.
0: Dice el contexto de la Biblia.
1: The verse says
0: que estaban los discípulos en la barca.
1: That they were in a ship.
0: Y habían pasado toda una noche.
1: And they were like a night.
0: Hasta el amanecer.
1: They happened a night until the morning.
0: Y no habían pescado nada.
1: And they couldn't fish anything.
0: Y dice la Biblia que Jesús se le aparece.
1: So Jesus appears.
0: Escúcheme. Jesús de repente se le aparece a ellos.
1: Jesus appears suddenly.
0: Y le dice, hijitos.
1: And says, sons.
0: ¿Tenéis algo de comer?
1: Do you have something to eat?
0: El Señor sabía.
1: The Lord knew.
0: Que no habían pescado nada.
1: That they hadn't fished anything.
0: Pero la pregunta es interesante.
1: But the question is interesting.
0: Como que el Señor le decía, deténgase un poco.
1: The Lord was saying, stop a little bit.
0: O deténgase, por favor.
1: Oh, please stop.
0: Porque como van.
1: Because the way that you're going,
0: no van a pescar nada.
1: You're not going to fish anything tonight.
0: En otra palabra, ustedes necesitan que yo haga el milagro.
1: In other words, you need me to make the miracle.
0: Necesitan de mí.
1: You need me.
0: Ahora, ¿qué miró Jesús en los discípulos?
1: What did Jesus look in his disciples?
0: Algunas cosas sucedieron durante toda la noche.
1: Some things happened along the night.
0: Más o menos 5 o 6 de la mañana.
1: About 5 or 6 in the morning.
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1: They were tired.
0: Dos, estaban agotados.
1: Number 2, they were very tired.
0: Totalmente sus emociones estaban por el suelo.
1: His emotions were down.
0: Estaban fatigados.
1: They were very tired.
0: Cargados de sueño.
1: And full of
0: porque no habían pescado nada.
1: They wanted to sleep because they hadn't fished anything.
0: Yo le pregunto a ustedes, ¿estarían frustrados ellos?
1: So the question is, they were frustrated?
0: ¿Estarían frustrados?
1: They were frustrated?
0: Oiga, alguien diga amén aquí.
1: Someone say amen, please.
0: ¿Estarían frustrados ellos?
1: Were they frustrated?
0: ¿Tú sabes lo que es pasar toda una noche?
1: Do you know what it is to be an
0: y no
1: all
0: pescar
1: the night?
0: Nada.
1: And not fishing anything.
0: Es la cosa más decepcionante.
1: That is not good.
0: Ahora ellos no eran cualquiera pescadores.
1: Well, they were not bad fishers.
0: Ellos eran hombres de la mar.
1: They were people of the sea.
0: Ellos tenían conocimiento del mar.
1: They knew about the sea.
0: Ellos conocían las mareas.
1: They knew about all the
0: cuando
1: things.
0: Cuando bajaba, cuando subía.
1: About the waves.
0: Ellos eran tenían todo el conocimiento del mar y la experiencia
1: they had
0: del
1: knowledge
0: mar.
1: About the sea and they had experience.
0: Pero ahí estaban ellos.
1: But they were there.
0: Frustrados.
1: Frustrated.
0: Deprimidos.
1: Depressed.
0: Angustiados.
1: Anguished.
0: Cansados.
1: Tired.
0: Porque no habían pescado nada.
1: Because they couldn't fish anything.
0: Ahora, ¿qué nos enseña eso?
1: Now, what do this teach us?
0: ¿Qué nos enseña esa experiencia?
1: What do this teach us to us?
0: En primer lugar,
1: first place.
0: ¿Qué nos enseña el Señor?
1: What does the Lord teach us?
0: El Señor no estaba con ellos.
1: The Lord wasn't with them.
0: Físicamente.
1: Physically.
0: Y eso para ellos era que tenían que depender de la fe.
1: And it means that they had to depend on faith.
0: Ahora, ¿por qué el Señor no apareció antes?
1: Why didn't the Lord appear before?
0: ¿Por qué apareció al final?
1: Why did he appear the last time?
0: Cuando lo encuentra cansado, con sueño, fatigado.
1: When he finds them tired and anguished.
0: Porque quería enseñar a ellos que de ahora en adelante tenían que depender de la fe.
1: Because he wanted to teach them that from that time they needed to depend on faith.
0: Diga conmigo fe.
1: Say with me faith.
0: Ahora, yo le pregunto, ¿es el modelo para la iglesia de hoy?
1: So the question is that the model for the church of today?
0: ¿Creen ustedes que la iglesia tiene que depender de la fe?
1: Do you believe that we need to depend on faith?
0: Bueno, déjeme decirle que la fe es el mecanismo, la fe es el elemento que conmueve el corazón de Dios y abre las puertas de los cielos.
1: So let me tell you that the faith is what touches the heart of God.
0: Esa es la primera lección, tenían que aprender a depender de la fe.
1: That is the first lesson, they needed to depend on faith.
0: Habacuc lo aclara más, dice, el justo por la fe vivirá.

0: Bible says the fair one will depend on faith.
1: Yo no sé por qué la fe no es una doctrina.
0: I don't know why the faith is not a doctrine.
1: La fe debería ser una doctrina.
0: Faith must be a doctrine.
1: Porque todo el evangelio.
0: Because all the gospel.
1: Hay sin número de citas.
0: There are many verses
1: que hablan de la fe.
0: That speak about faith.
1: El lenguaje que Jesús usó con sus discípulos.
0: The language.
1: Fue un lenguaje de fe.
0: The language that Jesus used with his disciples.
1: Y encontramos tantas veces que el Señor habla de la importancia de tener fe.
0: Was all about faith, and Jesus spoke about all about faith.
1: Aún el apóstol Pablo,
0: even the apostle Paul,
1: en la carta a los Hebreos,
0: in the letter of the Hebrews,
1: habla de la importancia de la fe.
0: He speaks about the importance of faith.
1: ¿Y qué dice él en el versículo 1 del capítulo 11?
0: And what does he say?
1: La fe es la certeza de lo que se espera.
0: Faith,
1: la convicción de lo que no se ve.
0: Faith is certainly what you hope.
1: ¿Qué es la fe?
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1: Hay cosas que no las vemos.
0: There are things that we cannot see.
1: Pero nosotros por la fe,
0: but by faith,
1: la confesamos.
0: We can confess them.
1: La fe es la certeza de lo que se espera. Faith, y la convicción de lo que no se ve.
0: Faith is what you can hope and the conviction of what you cannot
1: no
0: see.
1: Hay cosas que no vemos, pero creemos que van a suceder.
0: There are things that you cannot see, but you can believe that they are going to happen.
1: Repito, hay cosas que no vemos, pero creemos que van a suceder.
0: There are things that we cannot see, but
1: eso
0: you believe
1: fe.
0: That they can happen. That
1: eso
0: is faith.
1: Es fe.
0: That is faith.
1: Y habla de certeza.
0: There is trust.
1: La fe, la certeza.
0: Faith is the trust.
1: ¿Cómo decir? La fe, la seguridad.
0: The security.
1: De lo que va a suceder.
0: Of what is going to happen.
1: ¿Sabe usted, hermano, cuántas veces el Señor usó con los discípulos el lenguaje de la fe?
0: Do you know how many times did Jesus use the language of
1: muchas veces.
0: Faith with his disciples?
1: ¿Qué dijo el Señor?
0: What did the Lord say?
1: A los discípulos.
0: To his disciples.
1: Si tuviera fe.
0: If you had faith.
1: Como un grano de mostaza.
0: Like a mustard piece of
1: diría este monte, quítate.
0: You would tell this mountain, move.
1: Y el monte se quitaría.
0: And that mountain would move.
1: Ahora es imposible.
0: So it is impossible.
1: Para quitar ese monte.
0: To move a mountain.
1: Yo no necesito tanta fe.
0: I don't need so much faith.
1: Habla de una fe como un grano de mostaza.
0: It speaks about a seed of mustard.
1: Habla de una fe pequeña.
0: A small piece of faith.
1: Y solamente con una fe pequeña.
0: So you only need a small piece of faith.
1: Le digo ese monte.
0: I would tell that
1: monte,
0: mountain,
1: quítate.
0: Move.
1: Y se quitará.
0: And he would move.
1: Ahora cuando hablamos de monte,
0: so now when we speak about mountain,
1: hablamos de momentos de prueba.
0: We speak about hard times.
1: Obstáculos.
0: Obstacles.
1: Dificultades.
0: Difficulties.
1: Problemas financieros.
0: Financial troubles.
1: Problemas familiar.
0: Familiar troubles.
1: Problemas con el esposo.
0: Troubles with his wife.
1: Problemas con los hijos.
0: With the
1: children. En el trabajo.
0: With the job.
1: La montaña es símbolo de todo lo que es obstáculo, todo lo que obstruye realmente a ese caminar diario.
0: The mountain is a symbol of the obstacle that
1: entonces,
0: is.
1: Entonces tengo que aprender que la manera de quitar los obstáculos, las montañas, es teniendo por lo menos un poquito de fe.
0: So the way of taking off the obstacles is to having a little bit of faith.
1: Alguien diga amén aquí, hermano.
0: Someone say amen, please.
1: Yo pregunto, ¿hay alguien que tiene fe aquí?
0: I ask you, there's someone with faith here?
1: ¿Hay alguien que tiene fe?
0: Is there someone with faith?
1: ¿Sabe por qué no hay milagro en las iglesias hoy?
0: Do you know why there's no miracles anymore?
1: ¿Sabe por qué no hay milagro?
0: Do you know why there are no miracles?
1: Porque no hay fe.
0: Because there's no faith.
1: ¿Cuán importante es la fe?
0: How important?
1: El justo por la fe vivirá.
0: How important is the faith? The fair one will live on faith.
1: Yo no tengo que depender de una chequera.
0: I don't have to depend on a check.
1: Yo no dependo de una chequera.
0: I don't depend on a checklist.
1: Yo dependo de Dios.
0: I depend on God.
1: Y sabe, hermano, tantas veces el Señor le enseñó a los discípulos cuán importante es actuar en fe. Había más de 15,000 personas, entre niños, ancianos y todo, y había hambre.
0: How
1: el
0: many...
1: Señor le dice a los discípulos, denle vosotros de comer.
0: The Lord teach all the disciples about step out in faith many times. For example, the time that there were a crowd and they were hungry.
1: ¿Y qué dijo Pedro?
0: What did Peter say?
1: Señor, nomás hay un par de peces.
0: Lord, there's only a couple of fishes.
1: Un par de panes.
0: A couple of bread.
1: ¿Cómo vamos a darle de comer a miles de personas?
0: How we're gonna
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1: ¿Cuántos panes?
0: Just a few bread.
1: Esa es la respuesta que siempre damos nosotros. Míreme,
0: ponga
1: atención.
0: Answer that we,
1: esa es la respuesta que siempre damos.
0: That's our answer all the time.
1: ¿Cuál es el lenguaje de nosotros? No se puede.
0: We say you can do it. You cannot do it.
1: No lo puedo creer.
0: I cannot believe this.
1: Es difícil.
0: It is hard.
1: Señores,
0: people,
1: escúcheme.
0: Listen to this.
1: Si usted quiere tener éxito en la vida cristiana,
0: if you want to succeed in the Christian life,
1: aprenda a vivir por fe.
0: Learn to step out in faith.
1: Si usted no tiene fe,
0: if you don't have faith,
1: usted no va a mover ninguna montaña.
0: You're not moving any mountain.
1: Si usted no tiene fe,
0: if you don't have faith,
1: nunca va a tener éxito en la vida.
0: You're not going to succeed in life.
1: Porque la fe es un elemento importante dado a los hijos de Dios.
0: Because faith is something very important in the son of the Lord.
1: Y el lenguaje de la fe es en toda la Biblia.
0: And the language of the faith is in the whole Bible.
1: Dice que por la fe Abraham,
0: by faith Abraham,
1: salió sin saber a dónde iba.
0: Went out knowing where he was going.
1: Por la fe Abel,
0: by faith Abel,
1: ofreció un mejor sacrificio.
0: Offer a better sacrifice.
1: Y usted va a encontrar la galería de los hombres y mujeres de fe.
0: You can find a lot of men of faith.
1: Que todo hicieron por fe.
0: That did a lot of things by faith.
1: Por eso tuvieron éxito.
0: That's why they succeed.
1: Conquistaron reinos.
0: They conquer kingdoms.
1: Hicieron maravillas.
0: They do wonders.
1: Porque fueron hombres y mujeres de fe.
0: Because they were men and women of faith.
1: Y yo me he dado cuenta.
0: And I have realized.
1: Que si algo hace falta hoy en día en las iglesias.
0: That is there something
1: hace
0: lacking.
1: Hace falta fe.
0: In our churches is faith.
1: Hemos limitado el poder de Dios.
0: We have limited the power of God.
1: Estamos enfermos, vamos para el seguro social.
0: We're sick, we go to the doctor.
1: Nos duele la cabeza, vamos al curandero.
0: We have a headache, we go to the witchcraft.
1: Nos duele por aquí, vamos al especialista.
0: We have pain, we go to the doctor.
1: ¿Sabe usted, hermano, yo no estoy en contra de la medicina?
0: I'm not against the medicine.
1: Pero la iglesia de hoy,
0: but the church of today,
1: no es la iglesia primitiva.
0: It's not the primitive church.
1: En aquellos tiempos no había médicos.
0: In those times there were no doctors.
1: No había tecnología.
0: There were no technology.
1: No había medicina.
0: There were not medicine.
1: Y los hermanos,
0: and the brothers,
1: aprendieron a vivir.
0: Learned to live
1: por fe.
0: By faith.
1: Y por medio de la fe,
0: and by faith,
1: vieron milagros,
0: they saw miracles,
1: señales,
0: signs,
1: y prodigios,
0: and wonders
1: que Dios hacía en medio de ellos,
0: that God was doing in the middle of them.
1: Jesús dijo una ocasión,
0: Jesus said once,
1: cuando el Hijo del Hombre viniere,
0: when the Son of Man would come,
1: hallará fe en esta tierra,
0: will he find faith in the earth?
1: Esa oración es una interrogante.
0: There's a question.
1: Y está en futuro,
0: in some future tense,
1: perfecto.
0: In future tense,
1: se refiere hacia el futuro.
0: It speaks about the future.
1: No está hablando del presente.
0: It's not speaking about now.
1: Está hablando del futuro.
0: It's speaking about the future.
1: Porque el Señor tenía la idea.
0: The Lord had the idea.
1: De un elemento.
0: That there's an element
1: que se iba a perder.
0: That was gonna be missed.
1: Antes que él viniera.
0: Before he would come back.
1: Es la fe.
0: And he was talking about faith.
1: ¿Sabe por qué hay tanto creyente desanimado en las iglesias?
0: Do you know why there's people unmotivated?
1: ¿Sabe por qué hay tantos creyentes con conceptos raros?
0: Do you know why there are Christians
1: wrong? ¿Por qué hay tantos creyentes deprimidos?
0: Why are there many Christians depressed?
1: ¿Por qué no hay ánimo a alabar a Dios?
0: Why there's no motivation to worship the Lord?
1: Hemos hecho de la experiencia evangélica un sistema religioso.
0: We have made about our experience a religious system.
1: Usted y yo lo que yo le dije a ustedes.
0: Do you listen to what I'm telling you?
1: Que solo en Alemania,
0: that only in Germany
1: hay más de 340 iglesias evangélicas,
0: there are more than 300 churches
1: que se han cerrado,
0: that have been closed
1: porque nadie va,
0: because no one goes there.
1: Y el concilio de esa iglesia evangélica,
0: and the governments of those churches.
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1: Porque ya nadie va a la iglesia.
0: Because no one goes there anymore.
1: La iglesia católica,
0: the Catholic churches,
1: solo en Alemania,
0: only in Germany,
1: ha tenido que vender,
0: have been selling
1: 1,050 iglesias católicas,
0: 1,050 churches,
1: porque ya nadie va,
0: because no one goes there anymore.
1: Nadie va a misa.
0: No one goes there to the service.
1: Y no nos quedamos nosotros atrás, también los evangélicos, 340 iglesias se han vendido hoy en día.

0: que depender de la experiencia.
1: More than depending on the experience.
0: En este caso de Pedro.
1: In this case of Peter.
0: Un experto del mar.
1: An expert of the sea.
0: Tenían que depender de Dios.
1: They needed to depend on Jesus. On
0: no,
1: God.
0: No de su conocimiento.
1: Not on his knowledge.
0: Una de las cosas, hermano, que está afectando a la iglesia hoy en día.
1: One of the things that are affecting the churches nowadays.
0: Que estamos dependiendo más del conocimiento.
1: Is that we depend more on knowledge.
0: Que de Dios.
1: Than on God.
0: Imagínese que hay lugares.
1: There are places.
0: Donde hay pastores.
1: Where there are pastors.
0: Que para ser pastor.
1: That to be pastor.
0: Se le exige.
1: They need it.
0: Que tenga un diploma por lo menos en psicología.
1: They need to have at least a master on psychology.
0: Yo conocí un pastor amigo mío que en Estados Unidos.
1: A pastor friend of mine in the United States.
0: No pudo pastorear.
1: He couldn't get to be a pastor.
0: Sobre todo en las iglesias americanas.
1: On the Mexican churches.
0: Porque allá se le exige.
1: Because he needed.
0: Que el pastor.
1: The pastor needs.
0: Tiene que tener.
1: To have.
0: Un diploma universitario.
1: A university title,
0: sobre todo en psicología.
1: And mostly on psychology.
0: Yo no,
1: I don't say that you don't have to prepare.
0: Pero el lenguaje de Dios,
1: but the language of God,
0: no es el lenguaje de los hombres.
1: It's not the language of the man.
0: El conocimiento del hombre,
1: the knowledge of man,
0: no es el conocimiento de Dios.
1: It's not the knowledge of God.
0: La sabiduría del hombre,
1: the wisdom of the man,
0: no es la sabiduría de Dios.
1: It's not the wisdom of God.
0: Porque la sabiduría del hombre,
1: because the wisdom of man,
0: es diabólica,
1: is from the devil,
0: y es terrenal,
1: and it's from earth.
0: La sabiduría de Dios,
1: the wisdom of God,
0: es celestial,
1: is from
0: de Dios,
1: heaven,
0: es from viene God. De Dios.
1: It's from God.
0: Ahora, para que alguna iglesia.
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0: El Señor no necesita un hombre que tenga tantos diplomas universitarios.
1: The Lord doesn't need a person with a lot of titles.
0: Porque más que un conocimiento.
1: Because more than knowledge.
0: Dios quiere un corazón contrito y humillado.
1: God wants
0: que aprenda a depender de Él.
1: No
0: del conocimiento.
1: A humble heart depending on Him and not on knowledge.
0: Ahora el que puede prepararse, prepárese.
1: But if you can't prepare, do it.
0: Pero sabe usted que en muchos púlpitos,
1: but in many altars,
0: ya no hay palabra revelada de Dios.
1: There's no word revealed by God anymore.
0: Yo, en muchos púlpitos solamente hay lobo.
1: In many altars, there are only.
0: Solamente hay conocimiento, no hay rema.
1: There's only knowledge. There's no anointing anymore.
0: Por eso es que la iglesia está como está, fría, religiosa.
1: That's why the churches are religious.
0: Porque están recibiendo solo conocimiento del hombre.
1: Because they're receiving knowledge of man.
0: No hay revelación de Dios.
1: There's no revelation of God.
0: Si algo necesita el mundo de hoy,
1: it's something we need.
0: Es una palabra.
1: It's a word
0: que venga directa de Dios.
1: That comes
0: una
1: from
0: palabra
1: God.
0: Revelada.
1: A word
0: que cambie.
1: Revealed. A word revealed
0: su vida.
1: That transformed your life.
0: Y el Señor quería enseñarle a los discípulos.
1: And the Lord wanted to teach his disciples.
0: No solamente aprender a vivir por fe.
1: Not only to live by faith.
0: Sino que ellos tenían que dejar su conocimiento a un lado.
1: But they needed to.
0: Y aprender a depender de Dios.
1: To put his knowledge aside and depending of God.
0: ¿Cuánto depende de Dios aquí?
1: How many of you depend on God?
0: ¿Cuánto dependen de Dios?
1: How many of you depend on God?
0: ¿Cuánto dependen de la chequera que tienen?
1: How many of you depend on your money?
0: ¿Cuánto dependen? Sí, algunos están tranquilos porque dependen de lo que el gobierno le paga.
1: There's people relaxed because they have money.
0: Pero nuestra dependencia,
1: but we depend,
0: viene de Dios, no de los hombres.
1: On God, not on man.
0: Mi dependencia es Dios.
1: I depend on God.
0: Pablo dijo.
1: Paul said.
0: Pablo dijo.
1: Paul said.
0: Mi Dios pues suplirá.
1: My God will supply.
0: Todo lo que me hace falta.
1: All my needs.
0: Conforme.
1: According.
0: A su riqueza.
1: To his richness.
0: En gloria.
1: In glory.
0: En Cristo Jesús.
1: In Jesus Christ.
0: Oiga, ¿sabes lo que está diciendo Pablo? Mi Dios pues suplirá. ¿Quién es el que te sustenta?
1: Where is the one that keeps you alive?
0: Oiga, el Señor se acercó a ellos.
1: The Lord got closer to them.
0: Y le enseñó la lección de su vida.
1: And showed them the lesson of their life.
0: Que había que caminar por fe.
1: That they had to step out in faith.
0: Y había que depender de él.
1: And they had to depend on him.
0: Ahí estaban, hijito, tenía algo de comer.
1: He was there.
0: No había nada.
1: Do you have anything to eat?

0: There was nothing.
1: El Señor le dio las instrucciones.
0: The Lord teaches them.
1: Y le dijo,
0: and said,
1: tirad la red a la mano derecha.
0: Throw the red to the right side.
1: ¿Y sabe cuántos peces ellos recogieron en la red?
0: Do you know how many fishes did they?
1: 153 peces.
0: They gathered 152 fishes.
1: Pero sabe lo curioso, la red no se rompió.
0: But do you know a curious thing? The net didn't break down.
1: Oiga bien, anteriormente ellos.
0: Previously they.
1: Allá atrás, por favor. Anteriormente ellos fueron a pescar.
0: Previously they went to fish.
1: Y eran tantos los peces.
0: And there were so many fishes.
1: Que dice que la red se rompió.
0: That the net was breaking down.
1: Y los peces se salieron.
0: And the fishes.
1: Ahora vemos.
0: Were released.
1: La red que dio Dios, la orden que dio Dios.
0: Now we see the order that God did.
1: 153 peces.
0: 153 fishes.
1: Y la red no fue rota.
0: And the net didn't break down.
1: Es que no podía romperse porque venía directamente dio la orden.
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1: Lo que viene de Dios no se destruye. Lo que viene de Dios permanece para siempre. Aleluya.
0: It didn't break down because what comes from God stays forever.
1: Ahora la pregunta es,
0: the question is,
1: no cabía un pez más en la red.
0: They couldn't have any more fish in the net.
1: Es que las bendiciones de Dios,
0: because the blessings of God,
1: siempre son en abundancia.
0: Are always abundant.
1: Dios no es limitado.
0: God is not limited.
1: El hombre se limita.
0: The man limits
1: en lo
0: himself.
1: Que te da.
0: In what gives you.
1: Cuando Dios te bendice.
0: When God blesses you,
1: con abundancia.
0: He will bless you abundantly.
1: Diga conmigo, abundancia.
0: Say with me abundantly.
1: Todo lo que viene de Dios en abundancia.
0: What comes from God is abundant.
1: Aleluya.
0: Hallelujah.
1: Por eso que algunos cuando se casan.
0: That's why some people when get married.
1: La mujer viene de repente, sale en cinta.
0: The women
1: va al médico.
0: Gets pregnant and go to the doctor.
1: El médico le dice.
0: The doctor says.
1: Oiga, usted en el vientre.
0: Oh, you and your belly.
1: Matriz,
0: your belly.
1: Hay tres niños.
0: There are three children.
1: ¿Cómo es eso?
0: How can this happen?
1: Un solo cuetazo, tres hijos a la vez. Ahí va uno por uno saliendo.
0: Pregnant for the first time, three children.
1: Ojo. Yo nunca he visto.
0: I've never seen.
1: Un milagro de Dios.
0: A miracle of God.
1: Que no haya venido con abundancia.
0: That is not abundant. Ojo.
1: Cuando el Señor trajo el maná,
0: when the Lord brought the maná,
1: y le dio de comer a todo ese pueblo,
0: and fed all the people,
1: más de 3 millones de judíos,
0: more than 3 millions of
1: dice
0: Jews,
1: la Biblia que comieron, dice, hasta saciarse.
0: Bible says that they ate until they were done.
1: Vamos iglesia, comieron hasta, ¿qué significa eso?
0: They ate until they were done.
1: Hasta saciarse, ¿qué significa?
0: What does this mean? To be done.
1: Hasta que quedaron, ¿qué?
0: Until they were.
1: En el buen chiricano, hasta que quedaron, ¿qué? Harto.
0: They were totally done.
1: Y no solamente eso.
0: Not only this.
1: Dice que quedaron.
0: Bible says that they were.
1: Quedaron gran cantidad de maná.
0: There were a lot of maná.
1: En otra palabra, la comida, ¿qué? Sobró.
0: There were a lot of food.
1: Y se hartaron.
0: So they ate until they wanted.
1: Y el problema es que tienen que comérselo todo.
0: The problem is that they had,
1: porque
0: they had
1: si
0: to
1: lo
0: eat it all.
1: Para, si lo dejaban para el día siguiente.
0: Because if they kept some for the next day.
1: Se corrompía, se llenaba de gusano.
0: It wasn't going to work
1: así
0: anymore.
1: Así que dice que fueron saciados. Señores, toda bendición de Dios viene que en abundancia.
0: All the blessing of God comes abundantly.
1: Ahora, cuando hablamos de abundancia,
0: when we speak about abundant,
1: no solamente estamos hablando de la parte material de alimento.
0: We don't only speak about material things.
1: El Señor también habló.
0: The Lord also spoke.
1: ¿Qué dijo el Señor? Yo he venido para que tengan vida.
0: The Lord said, I came to
1: y para que la tengan como, diga conmigo abundancia.
0: I came for you to have life.
1: He venido
0: and have
1: para que tengan vida y vida en abundancia.
0: The Lord said, I came for you to have life and abundant life.
1: El salmista dice.
0: The psalmist said.
1: El salmista dice.
0: The psalmist said.
1: En su presencia.
0: In his presence.
1: Hay plenitud.
0: There's plenty.
1: De gozo.
0: Of joy.
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1: ¿Estás triste hoy?
0: So why are you sad today?
1: ¿Por qué llegaste tan serio?
0: Why are you so serious?
1: ¿Por qué llegaste triste?
0: Why are you sad?
1: No he entendido el lenguaje.
0: You haven't understood the language.
1: Yo he venido para que tengan vida.
0: I've come for you to have life.
1: Y vida en abundancia.
0: In abundant life.
1: Oye, hermano, yo me acuerdo de un hermano.
0: I remember a brother.
1: Que llegó a un culto de nosotros.
0: That came to one of our services.
1: Llegó triste.
0: He came sad.
1: No sentía nada.
0: He didn't feel anything.
1: Yo le pregunto, ¿qué te pasa?
0: I asked him, what happened to you?
1: Es que no siento nada.
0: He said, I don't feel anything.
1: Yo estoy triste.
0: I'm sad.
1: ¿Y sabe usted?
0: And do you know?
1: Yo oré, digo, Dios.
0: I prayed. I said, God.
1: Revélate a este hombre.
0: Reveal to this man.
1: Él no siente gozo.
0: He doesn't feel joy.
1: Él no siente alegría.
0: He doesn't feel happiness.
1: ¿Sabe qué sucedió?
0: Do you know what happened?
1: Al rato oigo que alguien grita.
0: Someone screamed.
1: Y decía, ya, ya, ya, ya, ya, ya.
0: He was saying,
1: ay, ay, ay, ay, ay.
0: He was saying, no more, no more.
1: Se agarraba el vientre.
0: He was touching his belly.
1: Y él se acercó y le preguntó, ¿pero qué te pasa?
0: And someone asked him, what happened to you?
1: Es que tengo tanto gozo.
0: He said, I have so much joy.
1: Ya no aguanto ese gozo.
0: That I cannot stand it anymore.
1: Ay, Dios mío, ya.
0: He was saying,
1: no me dé más gozo.
0: God, please, no, no, no more joy, please.
1: Yo pensé que ese hombre se iba a morir de gozo.
0: I thought he was going to die from joy.
1: Qué lindo sería morir de gozo, ¿verdad?
0: How good would it be to die of joy?
1: Sería la felicidad morir de gozo.
0: That you could die of joy.
1: Él no aguantaba, hermano, tanto gozo.
0: He couldn't stand so much joy.
1: Hermano, quiere que le diga una gran verdad. Todavía.
0: A great truth.
1: Usted no ha experimentado la plenitud de su presencia.
0: Truth is that you haven't enjoyed the plenty of his presence.
1: Si algo hace falta,
0: is something we lack.
1: Si algo hace falta en iglesia,
0: is something we lack in church.
1: Falta más gozo.
0: We need more joy.
1: Falta más alegría.
0: We need more happiness.
1: Yo hablaba aquí con mi hermano.
0: I was speaking to
1: con
0: my brother.
1: Amigo. Es primera vez que él viene aquí.
0: First time that he comes here.
1: Y dice, pastor, voy al hotel.
0: He said, I'm going to the hotel.
1: A buscar mi maleta.
0: To bring my backpack.
1: Y dice, pero ese culto sí está bueno.
0: But that service
1: ahí
0: is good.
1: Ahí sí hay alegría.
0: There's a lot of happiness
1: oh,
0: in there.
1: Eso está alegre ahí, pastor. Digo, sí.
0: We feel happy in there.
1: Él ha quedado impresionado. Dice, ¿por qué hay tanta alegría?
0: He's impressed of the amount of joy that we have here.
1: Porque donde está el Señor,
0: because where the Lord is,
1: hay alegría.
0: There's joy.
1: Donde está el Señor,
0: where the Lord
1: hay gozo.
0: Is, there's joy.
1: Donde está el Señor,
0: where the Lord
1: hay
0: is,
1: esperanza.
0: There's hope.
1: Gloria a Dios.
0: Glory to God.
1: Yo no sé, hermano. Déjeme terminar esta cosa.
0: Let me finish this.
1: Porque apenas estoy en la introducción.
0: Because I'm starting.
1: ¿Sabe qué vamos a orar hoy?
0: We want to pray today.
1: Vamos a pedir a Dios.
0: We're going to ask God.
1: Que el que no tiene gozo.
0: That the one that doesn't have joy.
1: Dios le dé un bautismo de gozo.
0: God will baptize him with joy.
1: Estaba escuchando una iglesia en los Estados Unidos.
0: I was listening to a church in the United States.
1: Donde está cayendo escarcha.
0: When they're falling, there's being miracles.
1: Donde esa gente la sacan borracha de la iglesia.
0: They came out of church with drunk in the spirit.
1: Y esa iglesia está experimentando.
0: They're having experiences.
1: Algo nuevo.
0: New things.
1: Están bebiendo vino nuevo.
0: They're drinking new wine.
1: Y dice que todos los días la gente se emborracha.
0: All the people get drunk in the spirit every day.
1: Tienen que llevárselo cargado porque se van borrachos.
0: They had to carry the other people in arms.
1: De tanta presencia.
0: So much presence in there.
1: Yo cuando oía eso,
0: when I was listening
1: yo
0: to
1: decía,
0: this,
1: ven acá, pero nosotros hemos pasado por ahí.
0: I was saying, we have been in there.
1: Pero no hemos conformado.
0: But we are now in a comfort
1: hemos
0: zone.
1: Sido conformista.
0: We are in a comfort zone.
1: Estamos aquí tranquilos.
0: We are here just calm.
1: Cuando hay un Dios que quiere derramar
0: we are relaxed when
1: toda
0: there's
1: la plenitud de su presencia.
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1: Que derrame toda la plenitud de su presencia.
0: So God today is gonna
1: hoy. Algo tiene que suceder en tu vida.
0: He's gonna pour out all his presence
1: hoy.
0: In your life.
1: Tiene que haber milagro aquí, hermano.
0: Something's going to happen in your life. There's going to be miracles.
1: Hoy, los que vinieron enfermos, crea que Dios ones, te va a sanar.
0: The ones that are sick, believe because God is going to heal you.
1: Santo.
0: Holy is the Lord.
1: La tercera cosa que yo encuentro aquí.
0: Third thing that I find here.
1: ¿Estamos hablando de qué?
0: We're speaking about
1: de incidencias.
0: Situations.
1: La tercera cosa que yo encuentro aquí.
0: The third thing that I find here.
1: Que la tanta apariciones de Jesús
0: that so many appearances of Jesus
1: a su discípulo
0: with his disciples
1: era una prueba
0: it was a test
1: que no lo dejaría a ellos solo
0: A proof that he wouldn't leave them alone.
1: 10 veces se le aparece.
0: 10 times he appeared.
1: Indicándole a ellos que no los dejaría solos.
0: Showing them that he was not going to keep them alone, leave them alone.
1: ¿Sabe usted, hermano, qué sucedió ayer en la mañana?
0: Do you know what happened yesterday in the morning?
1: Llegamos aquí a las 4 de la mañana a orar.
0: We arrived here at 4 in the morning to pray.
1: Y cuando ministramos la palabra,
0: and when we were preaching,
1: sentimos una presencia del Señor tan especial.
0: We felt a so special presence.
1: Había muchos quebrantados.
0: There were so many people weeping.
1: Yo sentía algo especial.
0: I was feeling something very special.
1: Y todos sentimos que realmente Jesús nos visitó.
0: And every one of us felt that Jesus was here.
1: Pero no lo vimos.
0: We didn't see him.
1: Pero lo sentimos.
0: But we did feel him.
1: Y nos quebrantamos.
0: And we were crying out.
1: Delante de su presencia.
0: In front of his presence.
1: ¿Sabe, hermanos queridos?
0: Do you know, brothers?
1: Yo nunca he visto a Jesús.
0: I've never seen Jesus.
1: Como algunos que tienen revelaciones que lo ven.
0: As many persons that have revelations and see him.
1: Yo he visto solamente su sandalia.
0: I've only seen his shoes.
1: Vi su mano derecha.
0: I saw his right hand.
1: Vi su vestido.
0: I saw his dresses.
1: Blanco.
0: What dresses?
1: Cuando ponía la mano sobre el abisito.
0: When he was touching my son David.
1: Lo que yo puedo decirle que vi con los ojos de la fe.
0: Those are the only things that I have seen
1: Pero
0: in my eyes of faith.
1: Él permitió que yo viera.
0: What he allowed me to see.
1: Con los ojos de la fe.
0: With the eyes of faith.
1: Que él estaba ahí con nosotros.
0: That he was here with us.
1: Que al tocar a David.
0: So when he touched David.
1: Aquella alergia se fue para siempre.
0: That allergy left him forever.
1: Y nunca más ha vuelto a él.
0: Never came back.
1: Él le plació como decirme, voy a mostrarle a Iván que estoy aquí.
0: He had pleasure in showing me that he was here.
1: Yo vi cómo él entró ese cuarto.
0: I saw how he entered that room.
1: Pero miré su pie. Miré su sandalia.
0: I saw his shoes.
1: Su vestidura.
0: His dresses.
1: Cuando entró.
0: When he entered.
1: Extendió su mano.
0: He extended his hand.
1: Y tocó aquí en el hombro derecho a David.
0: And touched the shoulder of David.
1: Le hizo así. Y la alergia se fue para siempre.
0: And the allergy disappeared.
1: Señores, ¿quiere que diga una gran verdad?
0: Do you want me to tell you a truth?
1: El Señor está aquí.
0: The Lord is here.
1: El Señor está aquí.
0: The Lord is here.
1: Ahora, no faltará algún incrédulo que diga, ¿cómo que está aquí?
0: I know there's people that doesn't believe that he's here.
1: Un predicador llegó a una iglesia.
0: There was a preacher in the church.
1: Le dijo a los hermanos.
0: And told
1: hermanos,
0: brethren,
1: Jesús está aquí.
0: Jesus is here.
1: Y todo el mundo buscó a buscarlo donde estaba.
0: And everyone started looking for Jesus.
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0: And in that moment someone enters.
1: Un endemoniado.
0: Someone with a demon possessed.
1: Que se fue directo.
0: And went right.
1: Donde estaba el predicador.
0: Right to the preacher.
1: Y cayó ahí.
0: And fell down.
1: A los pies del predicador.
0: On the preacher's feet.
1: Cuando aquel hombre se levanta.
0: When that man stands up.
1: El pastor le pregunta.
0: Pastor asked.
1: ¿Qué es lo que sucedió?
0: What did happen?
1: ¿Sabe lo que dijo ese hombre?
0: And the demon possessed
1: man. Decía, cuando usted decía, Jesús está aquí.
0: He said, when you said, Jesus is here.
1: Yo vi a su lado.
0: I saw right to your side.
1: Una persona resplandeciente.
0: A very brilliant person.
1: Que me señalaba.
0: That was pointing at me.
1: Y le decía a los demonios que habían en mí.
0: And was telling the demons that I had.
1: Fuera de él.
0: Get out of him.
1: Fuera.
0: Get out.
1: El Señor está aquí.
0: The Lord is here.
1: Señores.
0: People.
1: ¿Cuántas veces Jesús llega?
0: How many times Jesus arrives?
1: Y no nos damos cuenta.
0: And we don't even realize.
1: Porque estamos entretenidos.
0: Because we're entertained.
1: En otras cosas.
0: In other things.
1: ¿Cuántas veces?
0: How many times?
1: El Señor ha traído la respuesta a tu problema.
0: Jesus have brought the
1: Pero cuando
0: answer
1: se acerca para dártelo a ti.
0: To your problem, when he gets closer to give it

0: or snuff
1: para responder
0: to answer
1: a cada una de tus necesidades.
0: Every need that you have.
1: Clama a mí.
0: Cry out to me.
1: Y yo te responderé.
0: And I will answer.
1: Y te revelaré.
0: And I will reveal.
1: Cosas grandes y ocultas.
0: Big and hidden things.
1: Que tú no conoces.
0: That you don't even know.
1: No pretendas irte.
0: Don't pretend on leaving.
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0: When you are invited in a party,
1: usted no es, perdone la palabra, usted no es atrevido para irse en medio de la fiesta.
0: You're not, you don't dare to leave the party.
1: Usted sabe que cuando usted es invitado a una fiesta, usted no se va en medio de la fiesta.
0: And you're in a party, you don't live in the middle of the party.
1: Usted espera hasta que la fiesta termine.
0: You wait until the party is over.
1: Y se acerca al dueño de la fiesta.
0: And go to the owner of the house.
1: Y le dice, qué lindo fue la fiesta hoy.
0: And you tell that person, hey, the party was nice.
1: Ha sido un gozo estar aquí en su fiesta.
0: I've been joy being in this party.
1: Pero si te vas en medio de la fiesta.
0: But if you leave in the party,
1: el dueño de la fiesta se va a doler.
0: The owner of the party is going to be hurt.
1: Se va a sentir.
0: He's going to feel bad.
1: Como decirme acá, no le gustó la fiesta.
0: He's going to say, hey, he didn't like
1: por
0: the party.
1: Se fue.
0: That's why he left.
1: ¿Sabe lo que quiero decirle?
0: Do you know what it means?
1: No haga que Jesús llore hoy.
0: Don't make Jesus cry today.
1: No incomode al Señor
0: Don't
1: hoy.
0: Don't make God uncomfortable.
1: Porque Él te invitó a esta fiesta.
0: Because he invited to you
1: y
0: to this party.
1: Y estás aquí porque el Señor te invitó a ti.
0: And you're here because Jesus invited you
1: a esta fiesta.
0: To this party.
1: ¿Sabe algo curioso de estas incidencias?
0: Do you know a curious thing about these situations?
1: El Señor se le aparece a ellos.
0: The Lord appears to them.
1: En momentos circunstanciales.
0: In circumstantial times.
1: Diga conmigo circunstancia.
0: Say with me circumstance.
1: Y de eso, déjeme hablarle un poquito de eso.
0: And let me talk to you about this.
1: ¿Cuándo aparece Jesús?
0: When does Jesus appear?
1: En el momento que menos tú lo esperas.
0: In the moment that you don't know.
1: El Señor aparece.
0: He appears.
1: Mire lo que sucede en estas 10 ocasiones.
0: Look what happened in these 10 times.
1: Y en las 10 ocasiones que Jesús se le aparece a los discípulos.
0: And in the 10 times that Jesus appeared to his disciples.
1: Fueron momentos circunstanciales en la vida de estos discípulos del Señor.
0: Those were circumstantial times in their lives.
1: Oh, hermano, mírame, si hay algo que Dios, si hay algo que el Señor está claro en esta mañana.
0: If there's something that the Lord is clear this morning.
1: Es que Él conoce tu lucha.
0: That He knows your fights.
1: Él conoce tus debilidades.
0: He knows your weakness.
1: Él conoce tus flaquezas.
0: He knows your weakness.
1: Él conoce tus angustias.
0: He knows your anguish.
1: Él sabe la tormenta que invade tu mente.
0: He knows the storm that is in your head.
1: Él sabe las cosas que están pasando por tu mente.
0: He knows the things that are crossing your mind.
1: Él sabe tu tristeza, tu dolor.
0: He knows if you're sad.
1: Él sabe la batalla que tú estás librando por ser fiel.
0: He knows that if you're fighting.
1: Él sabe de tus debilidades.
0: To be faithful because he knows your weakness.
1: ¿Sabe, hermano? Hay algo curioso.
0: There's something curious.
1: Yo no voy a poder describir las 10 veces.
0: I will not describe the 10 times.
1: Cuando Jesús se le aparece a los discípulos.
0: When Jesus appeared to his disciples.
1: Pero se le aparece siempre.
0: But he always appears.
1: En un momento de necesidad.
0: In a moment of need.
1: Por lo menos.
0: For example.
1: Encontramos.
0: We can find.
1: La primera vez.
0: First time.
1: Jesús se le aparece.
0: Jesus appears.
1: A María Magdalena.
0: To Mary.
1: Diga conmigo María.
0: Say with me Mary.
1: La primera aparición fue a María Magdalena.
0: First time was to Mary.
1: Ahora, ¿quién era María Magdalena?
0: Who was her?
1: ¿Alguien sabe quién era ella?
0: Do you know who was her? Who was her?
1: ¿Alguien sabe quién era ella? Ella había sido una mujer de una buena reputación, ¿verdad que sí?
0: She didn't have a good reputation.
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1: Había sido prostituta.
0: She used to be a prostitute.
1: Se acostaba con otros hombres.
0: She used to lay with men.
1: Ese era su oficio.
0: That was her job.
1: Vender su cuerpo.
0: To sell her body.
1: Pero esta mujer.
0: But this woman.
1: Ay, santo. Cuando conoce a Jesús.
0: When she met Jesus.
1: Sucede algo.
0: Something happened.
1: En lo profundo de esta mujer.
0: In the deepest places of this woman.
1: Que cambió su vida.
0: That changed her life.
1: Esta

0: María Magdalena,
1: this woman,
0: en esta primera aparición,
1: this first appearance,
0: fue aquella mujer,
1: that woman,
0: que entró a la casa,
1: entered the house,
0: de un hombre llamado Simón el Fariseo,
1: of a man called Simon the Pharisee,
0: donde Jesús fue invitado,
1: where Jesus was invited,
0: a una fiesta,
1: to a party,
0: a comer,
1: to eat,
0: y esta mujer como pudo,
1: and this woman,
0: detrás de Jesús,
1: was following Jesus,
0: se acercó a él,
1: and got closer to him,
0: dobló su rodilla,
1: got on her knees,
0: con un frasco de alabastro,
1: with
0: ¿y sabe qué hizo esta mujer?
1: With a jar of perfume,
0: comenzó a lavar los pies,
1: and started washing the feet of,
0: con ese ungüento,
1: with that
0: de gran perfume, precio,
1: that expensive perfume,
0: y dice que con sus lágrimas,
1: and with her,
0: y ese ungüento,
1: with her tears and the perfume,
0: comenzó a lavar los pies de Jesús,
1: started washing the feet of Jesus.
0: Dice que esa mujer lloraba,
1: she was crying,
0: y con sus lágrimas lavaba los pies de Jesús,
1: and with her tears she was washing the feet of Jesus.
0: Y de repente uno que había ahí dijo, si él supiera,
1: and suddenly someone said, if Jesus knew,
0: ¿quién es el que le está lavando los pies?
1: Who is the one that is washing his feet?
0: Ahorita la echa de aquí.
1: He would tell her to go.
0: Pero el Señor, conociendo los pensamientos,
1: but Jesus was knowing the thoughts.
0: Le dijo a esos fariseos,
1: Jesus answered to that people,
0: y ustedes,
1: you,
0: voy a parafrasear, ustedes que han hecho por mí,
1: what have you done for me?
0: Desde que yo llegué aquí,
1: from the time that I got here,
0: la única que ha lavado mis pies,
1: the only one that have washed my feet,
0: con sus lágrimas,
1: with her tears,
0: ha sido esta mujer,
1: has been this woman.
0: Pero ninguno de ustedes,
1: but none of you,
0: ha lavado mis manos,
1: have washed my hands,
0: ha lavado mis pies,
1: or my feet,
0: como esta mujer lo está haciendo,
1: as this woman is doing.
0: Porque la costumbre judía,
1: because the things that they used
0: era
1: to do,
0: que cuando una persona importante,
1: is that when an important person,
0: era invitada a una fiesta,
1: was invited in a party,
0: había el acto de lavarle las manos,
1: the person would wash their,
0: y alguna vez los pies,
1: the hands or the feet of the,
0: por ser una persona importante,
1: of the important person.
0: Porque recuerden,
1: remember,
0: que en aquellos tiempos,
1: that in those times,
0: no existía floor chain,
1: they could, the,
0: se usaba sandalia,
1: they didn't use
0: no se usaba media,
1: they used sandals.
0: Y entonces, por costumbre, la persona cuando llegaban a su casa,
1: so they were used to, when they got to their
0: llegaban
1: houses,
0: con su pie lleno de polvo y sudor,
1: they used to have their feet
0: entonces,
1: full with dust.
0: Era la costumbre oriental de que cuando una persona era invitada a algo especial, se le lavaba los pies y las manos.
1: So they used to wash the feet and their hands of the important person invited.
0: Pero ellos no hicieron nada.
1: But they didn't do anything.
0: Y esta mujer con su lágrima,
1: but this woman with her tears,
0: lavó sus pies.
1: Washed the feet of Jesus.
0: ¿Sabe que yo puedo aprender de esta lección? Miren, me va a terminar.
1: What can I learn about this?
0: Alguno ya le está entrando la chiripiolla de dormir. ¿Qué puedo aprender de aquí, hermano?
1: What can I learn about this?
0: Aquel texto que dice el Señor,
1: that verse that says,
0: yo amo a los que,
1: I love the ones,
0: me aman.
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1: The Lord knows what person loves him truly.
0: Alguien dijo una vez,
1: someone said once,
0: que Dios no hace acepción de personas,
1: that Jesus doesn't put persons apart.
0: Pues yo le digo que sí hace acepción de personas.
1: But he does do it.
0: ¿Por qué se le apareció esta mujer? ¿Acaso que María Magdalena era más importante que los apóstoles?
1: Was this woman more important than the apostles?
0: Hermano, esta mujer era una simple creyente.
1: This woman was a simple believer.
0: Y el Señor le plació aparecérsele primero a ella.
1: And the Lord appeared to her first.
0: Porque María Magdalena era una mujer que amaba a Jesús.
1: Because she loved Jesus.
0: Y Jesús la amaba a ella.
1: And Jesus loved her.
0: Así que si hace excepción de personas.
1: So he puts some persons apart.
0: Y repito, el Señor sabe aquí quién aquí de veras le ama.
1: So he knows here what person loves him.
0: Y los que realmente le aman,
1: and the ones that really love him,
0: Jesús se le va a aparecer.
1: Jesus will appear to you.
0: Jesús se le va a revelar.
1: Word produces life.
0: Yo no sé, hermano, en qué circunstancia te encuentras.
1: I don't know in what situation you are.
0: ¿Cuáles son tus luchas?
1: What are your fights?
0: ¿Cuáles son tus flaquezas?
1: What are your weaknesses?
0: ¿Cuáles son tus debilidades?
1: What are your weaknesses?
0: Pero yo estoy convencido.
1: But I'm convinced.
0: Que este modelo,
1: that in this model,
0: de Jesús para sus discípulos,
1: of Jesus with his disciples,
0: es el mismo modelo,
1: is the same model,
0: para nosotros,
1: for us,
0: solo que en otra ocasión, No lo vamos a ver.
1: We're not going to see him.
0: Solamente 10 veces los discípulos pudieron ver a Jesús.
1: Only 10 times.
0: De ahí hasta el día de hoy.
1: The disciples could see Jesus.
0: Cuando el Señor se manifiesta.
1: And so far until Jesus
0: se manifiesta por medio del Espíritu Santo.
1: When Jesus reveals himself.
0: Por eso que le estoy diciendo que Jesús está aquí por medio del Espíritu Santo.
1: He does it through the Holy Spirit.
0: No te pidiendo verlo.
1: Don't ask to see Jesus.
0: Porque nadie puede verlo.
1: Because no one can see him.
0: Nadie diga yo quiero ver tu rostro.
1: No one said I want to see your face, Jesus.
0: Porque él no va a permitir eso.
1: Because he's not gonna let
0: Pero
1: you do
0: sí
1: it.
0: Sabemos.
1: But we can know.
0: Que él se hace presente.
1: That he appears.
0: En una forma espiritual.
1: In a spiritual way.
0: Por medio.
1: Through.
0: Del Espíritu Santo.
1: The Holy Spirit.
0: Y no importa la circunstancia, hay esperanza para ti.
1: And it doesn't matter what happens, there's hope for
0: you. El Señor tiene cuidado de ti.
1: The Lord takes care of you.
0: Él dijo, no te dejaré.
1: He said, I will not leave you
0: no
1: alone.
0: No te desampararé.
1: I will leave you alone.
0: He aquí estaré con vosotros.
1: I'm going to be here.
0: Todos los días de vuestra vida.
1: With you all the days of your life.
0: Señores, Dios no te ha abandonado.
1: People, God hasn't abandoned you.
0: Dios conoce tus lágrimas.
1: He knows your tears.
0: Él sabe lo que tú le has pedido.
1: He knows what you have asked.
0: Él ha mirado tu sufrimiento.
1: He's seen your suffering.
0: Él ha mirado tu batalla, tu lucha.
1: He's seen your battles and
0: fights. Él ha mirado tu fidelidad.
1: He's seen your faithfulness.
0: Pero el Señor,
1: but he,
0: pese a cómo te encuentres,
1: however you are,
0: Él tiene cuidado de ti.
1: He takes care of you.
0: Él lo dijo.
1: He said that
0: no te dejaré,
1: I won't leave you.
0: Ni te desampararé.
1: I won't leave you alone.
0: Solo que en otra ocasión,
1: but in some times,
0: no lo vamos a ver físicamente.
1: But we're not going to see
0: dice
1: him.
0: Pedro. Pedro dice, Peter said, bienaventurado aquello.
1: Blessed be the ones
0: que sin haberlo visto,
1: that without seeing
0: creído,
1: him have believed.
0: Han creído.
1: Have believed.
0: Somos bienaventurados.
1: We are blessed.
0: Esta vida.
1: Keep fighting this life.
0: Amados hermanos.
1: Brothers.
0: Yo no puedo hacer nada por ti.
1: I cannot do anything with you.
0: Pero
1: to
0: Jesús
1: you.
0: Sí lo puede hacer.
1: But Jesus can do it.
0: Él es todopoderoso.
1: He's almighty.
0: Él está a la diestra de Dios.
1: He's in the right of God.
0: Los ojos de él te miran.
1: His eyes are looking at you.
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1: You know what?
0: El Señor hoy,
1: the Lord today,
0: quiere servirte. Quiere servirte.
1: Wants to serve you.
0: Hoy quiere ser tu cocinero.
1: He wants to cook for you.
0: Así como le dijo a los discípulos.
1: Like he did with the disciples.
0: Vengan a desayunar.
1: Come and have breakfast.
0: Le preparó el pescado.
1: He prepared the fish.
0: Le puso el pan.
1: He prepared the bread.
0: Para satisfacer.
1: To satisfy.
0: Su hambre.
1: They're hungry.
0: ¿Qué necesitas tú?
1: What do you need?
0: Que el Señor te satisfaga.
1: What do you need the Lord to satisfy?
0: ¿Cuáles son tus sueños?
1: What are your dreams?
0: ¿Cuáles son tus deseos?
1: What are your desires?
0: El Señor está aquí.
1: The Lord is here.
0: Para servir la mesa.
1: To serve the table.
0: Hay una invitación.
1: There's an invitation.
0: De comer del pez.
1: To eat the fish.
0: Y comer del pan.
1: To eat from the fish and from the bread.
0: Hermano, tu milagro.
1: Your miracle.
0: Depende de ti hoy.
2: Son las 6 en punto.
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3: El libro de Salmos, Salmo 68, versículos 15 al 18.
4: Las montañas de Basán son majestuosas, con muchas cumbres altas que llegan al cielo. Oh, montañas empinadas, ¿por qué miran con envidia al monte Sión, donde Dios decidió vivir, donde el Señor vivirá para siempre? Rodeado de incontables millares de carros de guerra, el Señor llegó del monte Sinaí y entró en su santuario. Cuando ascendiste a las alturas, llevaste a una multitud de cautivos. Recibiste regalos de la gente, incluso de quienes se rebelaron contra ti. Ahora el Señor Dios vivirá allí, en medio de nosotros.
3: El primer libro de Reyes, capítulo 8.
5: Entonces Salomón mandó llamar a los ancianos de Israel y a todos los jefes de las tribus, los líderes de las familias patriarcales de los israelitas, para que fueran a Jerusalén. Ellos debían trasladar el arca del pacto del Señor desde su sitio en la ciudad de David, también conocida como Sión, hasta el templo. Así que todos los hombres de Israel se reunieron ante el rey Salomón durante el Festival de las Enramadas, que se celebra anualmente a comienzos del otoño en el mes de Etanim. Una vez que estaban presentes todos los ancianos de Israel, los sacerdotes levantaron el arca. Los sacerdotes y los levitas trasladaron el arca del Señor junto con la carpa especial y todos los objetos sagrados que había en ella. Delante del arca, el rey Salomón y toda la comunidad de Israel sacrificaron ovejas, cabras y ganado en tal cantidad que fue imposible llevar la cuenta. Luego, los sacerdotes llevaron el arca del pacto del Señor al santuario interior del templo, el lugar santísimo, y la colocaron bajo las alas de los querubines. Los querubines extendían sus alas por encima del arca y formaban una especie de cubierta sobre el arca y las varas para transportarla. Estas varas eran tan largas que los extremos podían verse desde el lugar santo, que está delante del lugar santísimo, pero no desde afuera, y allí permanecen hasta el día de hoy. Lo único que había dentro del arca eran las dos tablas de piedra que Moisés había colocado en ella en el monte Sinaí, donde el Señor hizo un pacto con los israelitas cuando partieron de la tierra de Egipto. Al salir los sacerdotes del lugar santo, una densa nube llenó el templo del Señor. Los sacerdotes no pudieron seguir con la celebración a causa de la nube, porque la gloriosa presencia del Señor llenaba el templo del Señor. Entonces Salomón oró:
6: Oh Señor, tú dijiste que habitarías en una densa nube de oscuridad. Ahora te he construido un templo glorioso, un lugar donde podrás habitar para siempre.
5: Luego, el rey se dio vuelta hacia toda la comunidad de Israel que estaba de pie ante él y después de bendecir al pueblo, dijo:
6: Alabado sea el Señor, Dios de Israel, quien cumplió la promesa que le hizo a mi padre David. Pues le dijo a mi padre:
7: Desde el día en que saqué de Egipto a mi pueblo Israel, nunca escogí una ciudad de ninguna de las tribus de Israel como el sitio donde se construyera un templo para honrar mi nombre. pero he elegido a David para que sea rey de mi pueblo Israel.
5: Después, Salomón
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5: dijo,
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6: Mi padre David,
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6: quería
8: y amor.
6: Construir este templo para honrar el nombre del Señor, Dios de Israel. Pero el Señor le dijo,
7: tú querías construir el templo para honrar mi nombre. Tu intención es buena, pero no serás tú quien lo haga. Será uno de tus hijos quien construirá el templo para honrarme.
6: Ahora el Señor ha cumplido la promesa que hizo. Porque he llegado a ser rey en lugar de mi padre y ocupo el trono de Israel tal como el Señor lo prometió. He construido este templo para honrar el nombre del Señor, Dios de Israel. Además, he preparado un lugar allí para el arca, la cual contiene el pacto que el Señor hizo con nuestros antepasados cuando los sacó de Egipto.
5: Luego, Salomón, de pie ante el altar del Señor y frente a toda la comunidad de Israel, levantó las manos al cielo y oró.
6: ¡Oh, Señor, Dios de Israel! No hay Dios como tú arriba en el cielo ni abajo en la tierra. Tú cumples tu pacto y muestras amor inagotable a quienes andan delante de ti de todo corazón. Has cumplido tu promesa a tu siervo David, mi padre. Pronunciaste esa promesa con tu boca y hoy la has cumplido con tus propias manos. Ahora, oh Señor, Dios de Israel, lleva a cabo la otra promesa que le hiciste a tu siervo David, mi padre, cuando le dijiste,
7: si tus descendientes cuidan su comportamiento y me siguen con fidelidad, así como tú lo has hecho, siempre habrá uno de ellos sentado en el trono de Israel.
6: Ahora, oh Dios de Israel, cumple esta promesa que le hiciste a tu siervo David, mi padre. ¿Pero es realmente posible que Dios habite en la tierra? Ni siquiera los cielos más altos pueden contenerte, mucho menos este templo que he construido. Sin embargo, escucha mi oración y mi súplica, oh Señor, mi Dios. Oye el clamor y la oración que tu

0: óyenos desde el cielo donde tú vives, y cuando nos escuches, perdona. Si alguien agravia a otra persona y se le exige que haga juramento de inocencia ante tu altar en este templo, oye entonces desde el cielo y juzga entre tus siervos, entre el acusador y el acusado. Castiga al culpable según su merecido y absuelve al inocente debido a su inocencia. Si tu pueblo Israel cae derrotado ante sus enemigos por haber pecado contra ti, pero luego vuelve a ti y reconoce tu nombre y eleva oraciones a ti en este templo, oye entonces desde el cielo y perdona el pecado de tu pueblo Israel, y hazlo volver a esta tierra que diste a sus antepasados. Si los cielos se cierran y no hay lluvia porque tu pueblo ha pecado contra ti, y si luego ellos oran hacia este templo y reconocen tu nombre y se apartan de sus pecados porque tú los has castigado, oye entonces desde el cielo y más perdona música, los pecados de tus siervos,
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0: pueblo
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0: Israel. Enséñales a seguir el camino correcto y envía lluvia sobre tu tierra, la tierra que diste a tu pueblo como su preciada posesión. Si hay hambre en la tierra, o pestes, o plagas en los cultivos, o ataques de langostas o orugas, o si los enemigos de tu pueblo invaden el territorio y sitian las ciudades, cualquiera sea el desastre o la enfermedad que ocurra, si luego tu pueblo Israel ora por sus dificultades con las manos levantadas hacia este templo, oye entonces desde el cielo donde vives y perdona. Haz con tu pueblo según merecen sus acciones, porque solo tú conoces el corazón de cada ser humano. Entonces ellos te temerán mientras vivan en la tierra que diste a nuestros antepasados. En el futuro, los extranjeros que no pertenezcan a tu pueblo Israel oirán de ti. Vendrán de tierras lejanas a causa de tu nombre, porque oirán de tu gran nombre, de tu mano fuerte y de tu brazo poderoso. Cuando ellos oren en dirección a este templo, oye entonces desde el cielo donde vives y concédeles lo que te pidan. De esa forma, todos los habitantes de la tierra llegarán a conocerte y a temerte, igual que tu pueblo Israel. También sabrán que este templo que he construido honra tu nombre. Si tu pueblo sale a donde tú lo envías a luchar contra sus enemigos, y si ora al Señor en dirección a esta ciudad que has escogido y hacia este templo que yo he construido para honrar tu nombre, oye entonces desde el cielo sus oraciones y defiende su causa. Si ellos pecan contra ti, ¿y quién nunca ha pecado? Tal vez te enojes con ellos y permitas que sus enemigos los conquisten y los lleven cautivos a su tierra, ya sea cerca o lejos. Sin embargo, tal vez en esa tierra, donde estén desterrados, se vuelvan a ti arrepentidos y oren así: hemos pecado, hemos hecho lo malo y hemos actuado de manera perversa. Si ellos se vuelven a ti con todo el corazón y con toda el alma en tierra de sus enemigos y oran en dirección a la tierra que diste a sus antepasados, hacia esta ciudad que escogiste y hacia este templo que he construido para honrar tu nombre, oye entonces sus oraciones y su petición desde el cielo donde vives y defiende su causa. Perdona a tu pueblo que ha pecado contra ti. Perdona todas las ofensas que haya cometido en tu contra. Haz que sus captores le tengan compasión, porque es tu pueblo, tu posesión más preciada, que sacaste de Egipto, ese horno para fundir hierro. Que tus ojos estén abiertos a mis peticiones y a las peticiones de tu pueblo Israel. Que los oigas y les respondas cada vez que clamen a ti. Pues cuando sacaste a nuestros antepasados de Egipto, oh Señor soberano, le dijiste a tu siervo Moisés que habías apartado a Israel de todas las demás naciones de la tierra para que fuera tu posesión más preciada.
2: Cuando Salomón terminó de elevar estas oraciones y peticiones al Señor,

0: Se puso de pie frente al altar del Señor, donde estaba arrodillado con las manos levantadas al cielo. De pie, bendijo en voz alta a toda la congregación de Israel, diciendo: Alabado sea el Señor, quien ha dado descanso a su pueblo Israel, tal como lo prometió. No ha faltado ni una sola palabra de todas las promesas maravillosas que hizo mediante su siervo Moisés. Que el Señor, nuestro Dios, esté con nosotros como estuvo con nuestros antepasados. Que nunca nos deje ni nos abandone. Que ponga en nosotros el deseo de hacer su voluntad en todo y de obedecer todos los mandatos, los decretos y las ordenanzas que dio a nuestros antepasados. Y que esta oración que hice en la presencia del Señor esté delante de Él continuamente, de día y de noche, para que el Señor, nuestro Dios, haga justicia conmigo y con su pueblo Israel, según las necesidades de cada día. Entonces, gente de todo el mundo sabrá que el Señor es el único Dios y que no hay otro. Que ustedes sean totalmente fieles al Señor, nuestro Dios. Que siempre obedezcan sus decretos y mandatos, tal como lo están haciendo hoy. Luego, el rey y todo Israel, junto con él, ofrecieron sacrificios al Señor. Salomón presentó al Señor una ofrenda de paz de 22.000 cabezas de ganado y 120.000 ovejas y cabras. Así el rey y todo el pueblo de Israel dedicaron el templo del Señor. Ese mismo día, el rey consagró la parte central del atrio que está delante del templo del Señor. Allí presentó las ofrendas quemadas, las ofrendas de grano y la grasa de las ofrendas de paz, porque el altar de bronce que está en la presencia del Señor era demasiado pequeño para tantas ofrendas quemadas, ofrendas de grano y la grasa de las ofrendas de paz. Entonces Salomón y todo Israel celebraron el festival de las enramadas en presencia del Señor nuestro Dios. Se había reunido una gran multitud desde lugares tan lejanos como Lebo Hamat en el norte y el arroyo de Egipto en el sur. La celebración continuó 14 días en total, 7 días para la dedicación del altar y 7 días para el festival de las enramadas. Una vez terminado el festival, Salomón despidió al pueblo. Ellos bendijeron al rey y regresaron a sus casas llenos de alegría y muy contentos, porque el Señor había sido bueno con su siervo David y con su pueblo Israel.
1: Los Hechos de los Apóstoles, capítulo 21, versículos 15 al 25.
2: Después de esto, empacamos nuestras cosas y salimos hacia Jerusalén. Algunos creyentes de Cesarea nos acompañaron y nos llevaron a la casa de Nasón, un hombre originario de Chipre y uno de los primeros creyentes. Cuando llegamos, los hermanos de Jerusalén nos dieron una calurosa bienvenida. Al día siguiente, Pablo fue con nosotros para encontrarnos con Santiago, y todos los ancianos de la iglesia de Jerusalén estaban presentes. Después de saludarlos, Pablo dio un informe detallado de las cosas que Dios había realizado entre los gentiles mediante su ministerio. Después de oírlo, alabaron a Dios. Luego dijeron:
3: Tú sabes, querido hermano, cuántos miles de judíos también han creído, y todos ellos siguen muy en serio la ley de Moisés. Pero esta se les ha dicho a los creyentes judíos de aquí, de Jerusalén, que tú enseñas a todos los judíos que viven entre los gentiles que abandonen la ley de Moisés. Ellos han oído que les enseñas que no circunciden a sus hijos ni que practiquen otras costumbres judías. ¿Qué debemos hacer? Seguramente se van a enterar de tu llegada. Queremos que hagas lo siguiente. Hay entre nosotros 4 hombres que han cumplido su voto. Acompáñalos al templo y participa con ellos en la ceremonia de purificación. y paga tú los gastos para que se rapen la cabeza según el ritual judío. Entonces todos sabrán que los rumores son falsos y que tú mismo cumples las leyes judías. En cuanto a los creyentes gentiles, ellos deben hacer lo que ya les dijimos en una carta: abstenerse de comer alimentos ofrecidos a ídolos, de consumir sangre o la carne de animales estrangulados y de la inmoralidad sexual.
4: Hasta aquí fue la lectura de hoy. Esperamos que la palabra de Dios haya cobrado vida en tu corazón. 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

0: 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Es la mano misericordiosa de Dios la que nos sostiene y nos guía en lo que sea. El Señor quiere bendecirnos si aceptamos sujetarnos a su voluntad.
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0: Todos los que somos creyentes en Cristo estamos convencidos del amor que Dios tiene hacia nosotros. Sabemos esto, en primer lugar, porque la Biblia nos lo enseña. En segundo lugar, porque en muchas ocasiones hemos sentido su amor en nuestra vida. Aunque también es una realidad que en ocasiones no lo sentimos. Y es por eso que algunos creyentes dudan de su amor, pues no lo sienten siempre. Sin embargo, esa no es razón suficiente para dudar de su amor. Es cierto que quisiéramos sentirlo en todo momento, pero la vida del cristiano no puede estar basada en los sentimientos, sino en las enseñanzas de la palabra de Dios. Todos quisiéramos sentir que la mano misericordiosa de Dios está con nosotros, pero no siempre será así. ¿De qué manera podemos entonces estar convencidos de que el Señor nos ama y que su mano nos sostiene? Hoy vamos a leer un pasaje de la Biblia, el cual nos enseña acerca de las características que tienen aquellos que viven bajo la mano misericordiosa del Señor. Les invito a que abran su Biblia en el libro de Nehemías capítulo 2. Pero antes de leer ese pasaje, me gustaría hablarles un poco de lo que había sucedido hasta este punto de la historia. Fue durante la época en la que Nabucodonosor reinaba en Babilonia que muchos judíos fueron llevados cautivos como esclavos de Jerusalén hacia la capital de su imperio. Uno de ellos se llamaba Nehemías, el cual vino a ser el copero del rey. El hecho de venir a ser el copero del rey le daba una posición un poco más importante, pero seguía siendo un cautivo. Fue durante ese tiempo que sus hermanos y otros judíos regresaron de Jerusalén.
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0: Y las puertas quemadas como resultado de la conquista que habían sufrido más de 70 años atrás. Sus enemigos robaban y amenazaban a los judíos que aún residían en ese lugar. Y estos no podían defenderse como consecuencia de la condición en la que estaba la ciudad. Los pobladores de Jerusalén vivían en gran mal y afrenta, y su situación era desesperante, pues tenían miedo de sus enemigos. Al escuchar esas noticias, la Biblia nos enseña que Nehemías se sintió conmovido por la necesidad de su pueblo y comenzó a orar en ayuno ante Dios. Esto fue algo que hizo durante varios meses. Escuchen esta porción de la oración que hizo, la cual se encuentra en Nehemías 1, versículo 11. Te ruego, oh Jehová, esté ahora atento tu oído a la oración de tu siervo y a la oración de tus siervos, quienes desean reverenciar tu nombre. Concede ahora buen éxito a tu siervo y dale gracia delante de aquel varón, porque yo servía de copero al rey. ¿Qué sucede? En los primeros 8 versículos del siguiente capítulo, nos describe lo que sucedió al llegar ante la presencia del rey Artajerjes para servirle como copero. Escuchen con atención lo que nos declara en Nehemías 2, versículos 1 al 8. Sucedió en el mes de Nisan, en el año 20 del rey Artajerjes, que estando ya el vino delante de él, tomé el vino y lo serví al rey. Y como yo no había estado antes triste en su presencia, me dijo el rey, ¿por qué está triste tu rostro? Pues no estás enfermo. No es esto sino quebranto de corazón. Entonces temí en gran manera. Y dije al rey, para siempre viva el rey. ¿Cómo no estará triste mi rostro cuando la ciudad, casa de los sepulcros de mis padres, está desierta y sus puertas consumidas por el fuego? Me dijo el rey, ¿qué cosa pides? Entonces oré al Dios de los cielos y dije al rey, si le place al rey y tu siervo ha hallado gracia delante de ti, envíame a Judá a la ciudad de los sepulcros de mis padres y la reedificaré. Entonces el rey me dijo, y la reina estaba sentada junto a él, ¿cuánto durará tu viaje y cuándo volverás? Y agradó al rey enviarme después que yo le señalé tiempo. Además, dije al rey, si le place al rey, que se me den cartas para los gobernadores al otro lado del río, para que me franqueen el paso hasta que llegue a Judá. Y carta para Asaf, guarda del bosque del rey, para que me dé madera para enmaderar las puertas del palacio de la casa y para el muro de la ciudad y la casa en que yo estaré. Y me lo concedió el rey, según la benéfica mano de mi Dios sobre mí. Estoy convencido de que todo cristiano desea sentir que la mano misericordiosa de Dios está sobre él. Nos gusta sentir que somos favorecidos por el Señor. Es por eso que hoy,
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0: Me gustaría compartirles algunas características que son evidentes en la vida de aquellos que son sostenidos por la benéfica mano de nuestro Padre Celestial. Uno de los primeros aspectos que deseo destacar en relación con la vida de Nehemías es este: que este hombre vivía con un propósito definido en mente. Por ejemplo, era el copero del rey, no por su propia elección, sino porque se había convertido en un esclavo allí en Babilonia, pero había estado dispuesto a servir al rey, y de esta forma tenía un propósito muy definido en ese momento de su vida, y por supuesto, era el mejor copero que podía ser, y también daba testimonio de su Dios Jehová. No solo eso, cuando oyó la noticia de lo que estaba sucediendo en Jerusalén y cómo las puertas fueron quemadas, las murallas de la ciudad fueron derribadas y el pueblo de Dios fue burlado, él quedó conmovido. Bueno, a veces no nos damos cuenta de cómo era el espíritu nacionalista de estos judíos. Quiero decir, ellos eran el pueblo de Dios. Eran el pueblo elegido de Dios. Reconocían y creían que eran los descendientes de Abraham, el amigo de Dios. Y así se vieron a sí mismos como un pueblo particular, peculiar, tal como Dios dice que lo fueron. Así que pueden imaginar lo impresionado y asombrado que estaba Nehemías al escuchar lo que estaba sucediendo. Y la Biblia dice que se puso a ayunar y a orar, y su propósito era llegar a hacer algo por la condición de la nación de Israel. Y se puso a orar a Dios para que le diera sabiduría y dirección. Y es muy evidente y muy claro que Dios le dio esa dirección por lo que él hace después. Pero aquí había un hombre que tenía un propósito muy definido y se dispuso a cumplir ese propósito. Aquí tenemos una persona que vivía con propósito. Ahora, permítame hacerle una pregunta. ¿Qué es lo que le motiva en su vida? ¿Podría decir honestamente, tengo un propósito en mi vida, tengo un propósito definido, tengo un sentido de dirección en mi vida? ¿Hay algo que quiero lograr en la vida? ¿Hay cosas que quiero hacer? ¿Hay cosas que siento que tengo que hacer o Dios me ha llamado a hacer? ¿Hay un sentido muy definido de dirección y propósito en mi vida? Cuando decimos propósito, no queremos decir que tiene que ser alguna vocación cristiana necesariamente, como predicación, misiones, música o cualquier otra. Aunque todos estos son llamados de Dios. Pero Él nos da a cada uno de nosotros un propósito en la vida porque somos creados como sus

0: En el caso de Nehemías, sabemos que este hombre no solo sabía el propósito específico que Dios tenía con su vida, sino que estaba deseoso de que se hiciera realidad en él. La segunda característica que debemos mencionar en relación con Nehemías es esto: que era un hombre en cuya vida la oración era una prioridad. Esto es algo que encontramos no solo en el pasaje que acabamos de leer, sino también en otras porciones de este libro de la Biblia. Por ejemplo, lo hallamos orando en Nehemías 4:4 al enfrentar la oposición de sus enemigos. Escuchen con atención lo que nos declara en este versículo. Oye, oh Dios nuestro, que somos objeto de su menosprecio, y vuelve el baldón de ellos sobre su cabeza, y entrégalos por despojo en la tierra de su cautiverio. También destaca lo mucho que necesitaba Dios en Nehemías 6:9, donde nos dice lo siguiente: porque todos ellos nos amedrentan diciendo, se debilitarán las manos de ellos en la obra y no será terminada. Ahora pues, oh Dios, fortalece tú mis manos. Si en verdad deseamos el favor de Dios, entonces debemos relacionarnos de manera personal con Él. Esto es algo que viene por medio de la oración, de escuchar y hablar con el Señor, apartando tiempo para escuchar. Dios, ¿qué me estás diciendo? ¿Qué nos estás diciendo en este momento para...? Aquí tenemos un hombre cuya vida es muy claramente vivida con un propósito en mente. Tiene un sentido de dirección. Es un hombre en cuya vida la oración es una prioridad. Cuando surge algo que él no sabe cómo manejar, inmediatamente va al Padre buscando dirección y pidiendo a Dios que le dé dirección para su vida. Y ese es el modelo del Señor Jesús. La Biblia dice que cada mañana se apartaba y estaba orando. Todas las noches estaba orando. No porque lo tuviera que hacer, sino porque amaba su relación con el Padre. ¿Qué es lo que Dios quiere de nosotros más que nada? Él quiere relacionarse de manera personal con nosotros. No servicio. El servicio es un resultado de esto. Él espera una relación estrecha, ya que desea y es capaz de derramar bendiciones adicionales. Su mano misericordiosa está sobre nosotros. Y Nehemías era una persona en cuya vida la oración era...
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0: Que quiero que usted note acerca de Nehemías es esto: que su camino era el camino de la fe. Aquí tenemos un hombre que fue gobernado por su fe en Dios. Y piense en lo que pasa aquí. Él está ayunando y orando durante varios meses y pidiendo al Señor que le dé dirección. ¿Y qué hacer? En algún momento, dentro de ese tiempo de oración y ayuno, Dios le dijo: Nehemías, tú eres la persona que quiero que vaya a Jerusalén a reconstruir los muros y las puertas. Mire, puedo imaginar que Nehemías debió haber dicho: ¿quieres que me vaya? ¿Cómo voy a ir si soy un esclavo? Porque Artajerjes, el rey, solo tiene que hacer una pequeña seña para que mi cabeza salga volando. ¿Y cómo voy a convencerle de que me deje abandonar su servicio y volver a mi pueblo? ¿Cuánto tiempo tomará esto? ¿Y qué va a decir él? ¿Y cómo voy a hacerlo? Pienso que debe haber tenido mil preguntas. Por eso, durante varios meses pasó tiempo ayunando y orando. ¿Qué estaba haciendo Dios en este periodo de tiempo? Construyendo su fe. Estableciendo dentro de él el continuo recordatorio de sus promesas a Abraham, Isaac y Jacob. Sus promesas a la nación de Israel eran promesas del pacto que Dios de alguna manera milagrosamente cumpliría. Y Nehemías sabía que no era la voluntad de Dios que la ciudad santa estuviera en tal angustia. Durante varios meses oró y expuso su necesidad ante la presencia de Dios. Fue un tiempo que dedicó para hablar con el Señor y para escuchar su voz en relación a lo que le había pedido. ¿Cómo podemos estar convencidos de que Nehemías llegó ante la presencia del rey con fe? Noten las palabras que usa en Nehemías 2, versículos 3 y 4. Leamos nuevamente este pasaje de las Sagradas Escrituras. Y dije al rey, «Para siempre viva el rey. ¿Cómo no estará triste mi rostro cuando la ciudad, casa de los sepulcros de mis padres, está desierta y sus puertas consumidas por el fuego?» Me dijo el rey, «¿Qué cosa pides?» Sin lugar a duda, las palabras de Nehemías demostraron la fe que tenía en Dios y la valentía que el Señor había puesto en su corazón. Quien camine por fe experimentará el favor de Dios sobre su vida, porque el Señor siempre estará dispuesto a derramar sus bendiciones. Y Pablo afirma que el Señor nos dará más abundantemente de lo que pensamos o esperamos. Ese es el favor de Dios. Nehemías era un hombre de Dios y estaba dispuesto a confiar en él para cualquier necesidad que se le presentara. Es por eso que hoy le suplico que acepten las promesas que nos da el Señor en su palabra. Reconozcamos que nos ama incondicionalmente y que está dispuesto a darnos lo mejor en todo momento. Sus manos están llenas de bendiciones que está dispuesto a derramar sobre la vida de aquellos creyentes que tengan las características que hemos mencionado en este mensaje. Y no solo eso, sino que son creyentes que tienen su mirada puesta en el Señor en todo momento, pues solo le dan la gloria y el honor a Él por la obra realizada. Oremos. Padre, gracias por darnos las enseñanzas de tu palabra de una manera tan sencilla.
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0: ¿Cómo es que somos nosotros los que desperdiciamos las oportunidades que nos das de ser bendecidos? Es nuestra actitud la que viene a ser un obstáculo para que tu mano misericordiosa esté sobre nosotros. Es por eso que hoy te suplico que todos los que hayamos escuchado este mensaje podamos examinar nuestra vida, para que aquellos que aún no son salvos puedan confiar en Jesucristo como su Salvador personal y de esa manera poder ser bendecidos por la mano del Señor. Permite que podamos vivir como es digno de un Hijo tuyo y ser fieles a ti. Todo esto te lo pedimos en el nombre de tu Hijo amado Jesucristo. Amén.
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2: Recibimos un correo electrónico en el que se comparte lo abrumada que se siente una de nuestras oyentes por cuidar a su madre enferma. Escuche algunas palabras de aliento en la edición para hoy de Un Momento con Charles Stanley.
0: En primer lugar, permítame felicitarle por su corazón bondadoso. Sé que han sido muchas horas, días y años que le ha dedicado a su mamá. Dios entiende cómo se siente. Entiende sus luchas y los momentos de desaliento que ha vivido. Pero empiece a darle gracias sabiendo con toda seguridad que Él le ama. Dios le va a honrar por lo que ha hecho. Y la siguiente etapa de su vida va a ser una etapa tranquila y feliz. Una de las cosas que puede hacer es buscar algunas amistades a las que tal vez haya desatendido pensando no tener tiempo. Comience a romper.
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0: Para acompañarle y animarle. Pero sobre todo recuerde lo que dice la palabra de Dios. Confía en el Señor con todo tu corazón, con toda tu mente y con todas tus fuerzas, y Él enderezará tus caminos. Si cree en sus promesas, mantiene un espíritu positivo y acepta que este es un capítulo en su vida, pronto va a cambiar. Dios tiene su futuro en sus manos, y estoy seguro que su futuro va a ser mejor, porque Dios no es deudor de nadie. Usted honró a sus padres y por eso Dios le bendecirá y alargará sus días aquí en la tierra.
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0: Son las 7 en punto.
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1: La muchacha era hermosa y alegre. Las fiestas y las joyas eran su pasión, y el tomar la vida a la ligera su principal placer. Su madre la exhortaba cada día. Le pedía que se cuidase, que aprovechase la juventud para estudiar, para prepararse para la vida, para llegar a ser una mujer de dignidad. Sobre todo, le rogaba que se entregase a Cristo para que Cristo la guarde y libre de caídas
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1: Un día entró en relación con cierto artista italiano, un hombre de mundo, un hombre cuya sola filosofía era el placer. La incauta joven se enamoró perdidamente de él. Estando una vez bailando con este hombre en un club nocturno, la joven sintió un súbito deseo de estar en su casa junto a su madre. Y así se lo dijo al artista. Este hombre se enfadó, pero de todos modos fueron al automóvil y emprendieron el camino a la casa de la muchacha. En mitad del trayecto, corriendo a gran velocidad, el hombre dijo: "Al infierno es a donde vamos a ir", y girando el volante con rapidez, lanzó el automóvil hacia un barranco. Volcaron. La joven se quebró la columna vertebral. El hombre salió ileso. A partir de ese momento comenzó un largo y doloroso camino para esa muchacha. 10 años de tratamiento hasta que pudo caminar otra vez. Después, la soledad, la orfandad, la vergüenza, el remordimiento. Su madre murió. Sus hermanos la abandonaron. Ella quedó amargada y vencida. Su juventud se marchitó y su belleza se fue. Allá por los 40 años, ella se puso a leer la Biblia. Buscó en la palabra de Dios una luz, un consuelo, una esperanza. Necesitaba de algo que la sacase de ese pozo de infortunio, porque no quería terminar loca o caída en el arroyo. Una noche, sus ojos cayeron sobre el texto del libro de Isaías. Porque como a mujer abandonada y triste de espíritu te llamó Jehová. Por un breve momento te abandoné, pero te recogeré con grande misericordia. Y esa mujer, cuya nota tónica era la tristeza, una pesada, agobiante, insoluble tristeza que le había borrado durante 20 años la sonrisa del rostro, halló en Cristo la paz de su alma, volvió a sonreír, pero ahora una sonrisa dulce, suave y tierna. La sonrisa de aquel que encuentra en Cristo el perdón de sus pecados, la paz de la justicia y el poder de la nueva vida. Mi amiga, mi amigo, esta es una historia cierta. He omitido los nombres, pero es una historia cierta. Quizás te hallas en una situación parecida a la de esta mujer. Oye esta sola cosa. Jesucristo es el único que puede hacerte sonreír de nuevo y darte una vida abundante y feliz. No importa lo profundo del barranco a donde haya caído tu vida, Jesús puede levantarte y transformarte para siempre.
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1: Hola, hola, ¿qué tal amigos? Un saludo cariñosísimo. Yo soy Norma Pinzón, dándoles la más cordial bienvenida a nuestro programa de hoy. Muchísimas gracias por estar aquí, gracias por cumplir esta cita, gracias por ser parte de esta gran familia de pildoritas y reflexiones, por sintonizarnos a través de la internet, de los diferentes afiliados a MFM en toda América Latina, llegando hasta España, o escucharnos a través de las aplicaciones allí, en tu celular, en tu tableta, en tu computadora. ¿Todo está listo para comenzar nuestro programa de hoy? Música, reflexiones, está tu servidora y ustedes que ya se encuentran allí. Nunca solo. Dice Eclesiastés 4:9-10, mejores son dos que uno, porque si cayeren, el uno levantará a su compañero. Puede ser una aflicción más desgarradora que el hambre, una enfermedad o la falta de un techo, escribió Maggie Ferguson en una revista. El tema, la soledad, con ejemplos conmovedores de cómo afecta la soledad, describía el aumento de este sentir que no discrimina estatus social ni económico. El dolor de sentirse solo no es nada nuevo, ya que evoca las palabras del antiguo libro de Eclesiastés, que suele atribuirse al rey Salomón. En él se describe la tristeza de aquellos que parecen no tener ningún vínculo significativo. El escritor lamenta que sea posible obtener una abundante riqueza y de todos modos no encontrar satisfacción en ella, porque no se tiene a nadie con quien compartirla. Y lo hemos visto en muchos actores, directores, modelos, personas que tienen mucho dinero, pero un vacío y una soledad tan grande que los ha llevado a quitarse la vida. O luchar con depresiones y largos tratamientos precisamente de ansiedad. Pero también reconocía la belleza de estar acompañado.
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1: Más de lo que podría ser solo. Los compañeros ayudan en momentos de necesidad, brindan consuelo y pueden proteger en situaciones complicadas. Es difícil luchar con la soledad. Dios nos creó para brindar y recibir los beneficios de la amistad y la comunión. Si te sientes solo, sola, ora para que Dios te ayude a vincularte con otros. Mientras tanto, como creyente, disfruta que el Espíritu Santo está siempre contigo. Padre, cuando me sienta solo, ayúdame a brindar mi amistad a otros. Piensa de pronto en alguien que está solo o sola como tú. Llámalo, comparte, así sea virtualmente, así sea una llamada por WhatsApp de video, por Facebook. Hay tantas posibilidades hoy que nos acercan. Pero pídele, si te sientes así, al Espíritu Santo, como decíamos ahora, ven, Espíritu Santo, ven. Pildoritas y reflexiones. La canción de los santos. Dice Apocalipsis 15:4. ¿Quién no temerá, oh Señor, y glorificará tu nombre? Pues solo tú eres santo, porque tus juicios se han manifestado. Todos hemos escuchado la expresión, no me enfado, simplemente me vengaré. Al leer acerca de los juicios que se describen en Apocalipsis, se podría asumir que Dios se vengará de los pecadores por sus enormes delitos a lo largo de toda la historia de la humanidad. La verdad es que el juicio final de Dios es una expresión necesaria de su justicia santa. Él no se puede hacer la vista gorda ante el pecado. De hecho, si al final no hiciera justicia tal y como se describe en Apocalipsis, entonces estaría negando su carácter santo. Esa es la razón por la que en medio de sus juicios los santos cantarán su alabanza. ¿Quién no te temerá, oh Señor, y glorificará tu nombre? Pues solo tú eres santo, porque tus juicios se han manifestado. Aquellos que conocen mejor al Señor no lo critican por sus juicios, al contrario, lo adoran y manifiestan públicamente sus acciones. Lo que debe sorprendernos no es la escala masiva de los juicios de Dios, sino todo el tiempo que lleva esperando para hacerlos. Es su deseo de que nadie perezca, sino que todos lleguen al arrepentimiento, como lo dice 2 de Pedro 3:9. Dios ahora está evitando misericordiosamente su juicio y dando el mayor plazo posible a su maravillosa misericordia y gracia. Ahora es el tiempo de arrepentirse y aprovechar su paciente amor. Y cuando lo hagamos, nos uniremos a los santos que lo alabarán por toda la eternidad. Es tan grande su amor por nosotros.
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1: Y glorificará tu nombre, pues solo tú eres santo, porque tus juicios se han manifestado. Si acabas de llegar a nuestra sintonía, muchísimas gracias por ser parte de esta familia de pildoritas y reflexiones. Gracias por sintonizarnos a través de tu radio local, AMFM, en toda América Latina, llegando a España. O quizás nos escuchas a través de las aplicaciones en tu celular, en tu tableta, en tu computadora o a través de la internet en el mundo entero. Muchísimas gracias, especialmente a aquellos que sacan un tiempo para reportar sintonía, para escribirme, para dejarme saber dónde están, hace cuánto nos escuchan, a través de quién nos escuchan y qué ha hecho Papá Dios en sus vidas, en sus corazones. Siempre es un gusto para mí saludarlos, siempre es un gusto para mí saber que están allí, recibir su correspondencia, poderlos así saludar al aire y leer lo que ustedes me escriben amablemente cuando son estos testimonios que tocan mi corazón. Bueno, se me hincha el corazón de alegría de compartirlo con todos ustedes porque es la manera de saber lo que Papá Dios ha hecho, está haciendo y va a hacer a través de estas ondas radiales, a través de esta programación que estará hasta que Papá Dios lo disponga. Pero la única manera de saber si está siendo efectiva, si sigue bendiciendo tu vida, ministrando tu vida, es que nos cuentes, nos reportes sintonía. Y gracias también a todos aquellos pues que visitan el Facebook del programa Pildoritas y Reflexiones con Norma Pinzón Oficial. Colocar dedito arriba que les gusta nuestra página, seguirme, muy importante. Gracias también por visitar mi canal de YouTube, Norma Pinzón. Suscribirte, prender la campanita, compartir lo que allí ves y escuchas. Saludarme, por supuesto. Y también me puedes seguir por Instagram. Y también me puedes seguir por Instagram. Búscame como Norma Pinzón o Pildoritas y Reflexiones. Y por supuesto, allí también me puedes saludar. Esto se llama Enciende la luz. Dice Mateo 5:16, así alumbre vuestra luz para que vean vuestras buenas obras y glorifiquen a vuestro Padre que está en los cielos. Cuando mi esposo y yo nos preparábamos para mudarnos al otro extremo del país, queríamos asegurarnos de permanecer en contacto con nuestros hijos ya adultos. Encontré un regalo especial. Lámparas que se conectan de forma inalámbrica por internet, que se pueden encender desde lejos. Cuando se las di a mis hijos, les expliqué que se encenderían cuando yo tocara la mía, para recordarles con esa luz que los amaba y oraba por ellos. Por más lejos que estuviera, la luz se encendería también. Aunque sabía que nada podía reemplazar nuestro tiempo juntos, nos alentaríamos al saber del amor y las oraciones cada vez que se encendieran. Todos los hijos de Dios tienen el privilegio de ser luces encendidas por el Espíritu Santo. Estamos diseñados para ser faros de la esperanza eterna.
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1: El Evangelio y servir a otros en nombre de Jesús. Somos focos brillantes y testimonios vivientes. Cada buena obra, sonrisa amable, palabra de aliento y oración de corazón, genera un destello de la fidelidad de Dios y su amor incondicional y transformador. Cuando Dios, por medio de su Espíritu, brinda la iluminación verdadera, nosotros podemos reflejar la luz y el amor de su presencia. Padre, enciéndeme con tu verdad y amor perfectos para brillar como un faro donde quiera que vaya. Esto se llama la gran pandemia. Cualquier parecido es pura coincidencia. Juan 3, 14, 15 dice: así es necesario que sea levantado el Hijo del Hombre, para que todo aquel que cree tenga en él vida eterna. En marzo de 1918, le diagnosticaron la gripe a Albert Hitchell, un cocinero del ejército en el fuerte Relí, en Kansas. Antes de que terminara el año, esta enfermedad se había esparcido por todo el mundo, matando tal vez hasta 40 millones de personas. Como nosotros, que hemos vivido con todo esto desde China para el mundo. Este virus, altamente contagioso, se convirtió en una pandemia, una epidemia global. Un médico informó que los pacientes rápidamente mostraban los síntomas parecidos a la gripe, desarrollaban el peor tipo de neumonía que jamás hubiese visto, y luego se ahogaban en cuestión de horas. Afortunadamente, la gripe desapareció tan misteriosamente como había comenzado. Pero los doctores quedaron perplejos ante su causa y no pudieron encontrar una cura. Los hijos del antiguo Israel también sufrieron de una plaga devastadora, pero conocían su causa y le pidieron una cura a Moisés. Ellos habían sido desagradecidos y se habían quejado de la provisión de maná de parte de Dios. En justa ira, Dios envió serpientes cuya venenosa mordida dejaba una herida letal. Luego le dijo a Moisés que hiciera una serpiente de bronce y la pusiera sobre un poste. Todo aquel que la mirase sería sanado. Siglos después, Jesús habló de esto como un símbolo de su muerte en la cruz. Así es necesario que sea levantado el Hijo del Hombre, para que todo aquel que cree tenga en él vida eterna. ¿Alguna vez has confiado en Jesús para que sane tu alma? ¿Para que sane

0: ¿Has confiado en Jesús para que sane tu alma? ¿Para que sane tu cuerpo, tu corazón? Mira a Cristo hoy, o puede que te pierdas para siempre. La gran pandemia, que debería dejar como resultado una estrecha relación con Dios y un cambio radical en nuestras vidas. Pildoritas y reflexiones. Muchísimas gracias por habernos acompañado en otra edición de Pildoritas y
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0: que
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0: Y haces felices a los que te rodean. Te mando el abrazo tierno, Diosito cariñoso para ti. Como siempre, la motivación para que reporte sintonía. Así que visita el Facebook del programa, visita mi canal de YouTube, visita mi Instagram y tú y yo tenemos una cita. No faltes, por favor. Chao, chao.
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0: Son las 8 en punto.
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2: La pregunta de este caballero, ¿acaso no la ha hecho un millón de personas y muchas más después? Me dice, señor Palau, en esencia, ¿cómo consigo la felicidad? Pensé que el matrimonio me la daría y no me la ha dado. Pensé que el dinero me la daría y no me la dio. Pensé que la posición social me la daría y no la he conseguido. ¿Qué hago para vivir mis pocos años restantes en felicidad? Mi estimado caballero, la pregunta suya sí que es antigua, pero tiene solución. ¿Qué quiere decir usted por ser
3: más feliz? 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
2: ¿Usted cree que ser feliz es tener dinero, estar casado y posición social? Así parece ser. Ahora usted ha descubierto que estas cosas no le han dado lo que usted buscaba. Pues bien, la felicidad comienza reconociendo que hay personas felices en la riqueza y felices en la pobreza. Hay personas profundas pero realmente felices que nunca se han casado, jamás, ni piensan casarse y son fantásticamente felices. Y hay personas que nadie las conoce prácticamente sin un pequeño círculo, pero que gozan de la vida en forma maravillosa. ¿Qué significa todo esto? Significa, mi estimado amigo, usted que me escribió la carta y los demás que me escuchan con la misma pregunta, que la verdadera felicidad no proviene de afuera. La verdadera felicidad brota del mismo corazón. Pero usted me dice, pero señor Palau, mi corazón no produce felicidad. Tiene razón, ningún corazón de por sí produce felicidad. La felicidad está primero en tener, no primero en orden de importancia, sino menciono el orden, en tener buenos amigos. No hay duda que uno puede soportar mil problemas, mil torturas, si tiene un grupo de amigos que lo apoya, que cree en uno y que se plantan al lado de uno pase lo que pase, ¿no es verdad? Segundo, cuando uno tiene una situación familiar, ¿cuánto ayuda eso, verdad, a la felicidad? Tener un hogar donde las cosas más o menos marchan con normalidad, ¿cuánto ayuda eso a la felicidad? Si usted puede formar un hogar cristocéntrico, ordenado, donde impera el amor, la felicidad se vuelve parte de la atmósfera de esa familia y por lo tanto suya. Pero la verdad es esta, nadie conoce la verdadera felicidad ni la verdadera satisfacción en la vida, así sea rico, pobre, culto o sin educación, de buena o mala familia, con muchos o pocos amigos, hasta que no conocemos a Dios en forma personal. No hay paz, no hay felicidad, no hay satisfacción en ningún otro, solo en Jesucristo. Porque en ningún otro hay salvación, porque no hay otro nombre debajo del cielo, debajo de todo el cielo, dado a los hombres en quien podamos ser salvados. Salvados del egoísmo, salvados de la conciencia que nos atribula, salvados del egoísmo de los demás. Solo Cristo en el corazón nos manda el Espíritu Santo y el fruto del Espíritu es amor, gozo y paz. ¿Cómo conseguir la felicidad? Recibiendo a Cristo en su corazón por la fe. Ahora mismo, ábrale el corazón y Él va a cambiar su vida.
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4: Señor, bendecimos tu nombre esta tarde. Señor, te adoramos en la hermosura de tu santidad. Y como la mujer samaritana, Señor.
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Ven y juntos alabemos al Señor.

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2: Nació en la ciudad italiana de Turín en 1845, pero no para reinar. Como el segundo hijo de Víctor Manuel II, rey de Saboya-Piamonte, y de María Adelaida de Austria, bisnieta de Carlos III de España, Amadeo de Saboya se mantendría en un segundo plano en la corte italiana como duque de Aosta. Su padre llegaría a ser el último rey del reino de Cerdeña y el primer rey de Italia, y como tal le convendría conseguir el reconocimiento de Italia como Estado unificado desde 1861. Así que en 1865, cuando Amadeo tenía 20 años, su padre Víctor Manuel II le encomendó la misión de estrechar relaciones con la reina Isabel II. Durante ese viaje a España, que le sirvió para conocer mejor la patria de la que había sido rey su tatarabuelo Carlos III, el joven príncipe no pudo haberse imaginado las circunstancias que motivarían su próxima visita. Es que solo 3 años más tarde estalló la gloriosa revolución, la reina Isabel II huyó a Francia y los nuevos gobernantes proclamaron la Constitución de 1869, que establecía una monarquía constitucional, y a duras penas encontraron un monarca que encajara en esa forma de gobierno y aceptara el cargo. Fue así como Amadeo de Saboya, duque de Aosta, llegó a ser el primer rey de España elegido en un parlamento. Poco después de su llegada a Madrid, el nuevo rey se propuso conocer mejor la ciudad. En uno de sus paseos en carroza, su asistente le indicó que estaban pasando cerca de la casa de Cervantes. Al oír esto, Amadeo dijo con cierta nobleza ingenua, «Aunque no haya venido a verme, iré pronto a saludarlo». Al parecer, el hecho de que Cervantes llevara casi 3 siglos muerto no era excusa para no haber ido aún a rendirle pleitesía. Sin duda, al joven rey Amadeo I de España le hubiera encantado la vida que llevó don Miguel de Cervantes. Es más, de haberlo conocido se habría identificado con él, pues ambos prestaron con distinción el servicio militar. Así como Miguel de Cervantes, durante la batalla de Lepanto, recibió 3 heridas de arcabuz.
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2: La mano izquierda de por vida, por lo que sus detractores le pusieron el apodo El Manco de Lepanto, a pesar de que ni la mano ni el brazo jamás le fueron amputados. Así también, Amadeo de Saboya, cuando tenía 21 años, fue herido en el campo de batalla, siendo general comandante de la Brigada de Granaderos de Lombardía, y sin embargo se esforzó por prestarle socorro a uno de sus soldados. En eso nos conviene identificarnos con Amadeo de Saboya. Seamos humanitarios, pero no tan desinformados como él. Al pasar cerca de la Casa de Dios en nuestra ciudad, si nuestro acompañante la identifica como tal, no demos la impresión de que Dios nos debe una visita. Reconozcamos más bien, como lo hizo Jacob en la ciudad a la que llamó Betel, que quien está en ese lugar es el Dios viviente, y vayamos pronto a visitarlo, diciendo como Jacob, es nada menos que la Casa de Dios, es la puerta del cielo.
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0: Son las 9 en punto.
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2: Aquella luz verdadera que alumbra a todo hombre venía a este mundo. En el mundo estaba, y el mundo por él fue hecho, pero el mundo no le conoció. A lo suyo vino, y los suyos no le recibieron. Mas a todos los que le recibieron, a los que creen en su nombre, les dio potestad de ser hechos hijos de Dios, los cuales no son engendrados de sangre, ni de voluntad de carne, ni de voluntad de varón, sino de Dios. Y aquel Verbo fue hecho carne y habitó entre nosotros, y vimos su gloria, gloria como del unigénito del Padre, lleno de gracia y de verdad.

0: En el principio creó Dios los cielos y la tierra. Y dijo Dios, sea la luz, y fue la luz.
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2: Continuamos en Energía Total a través de CBC La Voz y de EJTV. Hoy tenemos un invitado especial. Él es el autor, conferencista Efren Ruiz. Bienvenido a nuestra audiencia. Gracias por estar.
3: Gracias, gracias. Muy contento de estar aquí con cada uno de ustedes, a toda la audiencia.
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3: Y gracias en especial a ti, Joana, por este espacio.
2: De verdad que sí, estamos compartiendo algo que me llama mucho la atención y es el tema de las crisis y oportunidades, que de hecho es el título de tu más reciente libro. Lo tengo acá conmigo y me gustaría empezar con una pregunta muy sencilla, pero yo creo que muy profunda a la vez. ¿Qué traen consigo las crisis?
3: Sí, bueno, yo creo que nadie está exento de las crisis. No hay ni una persona que pueda decir que no ha pasado por una crisis. Y eso me llevó justamente a hacer ese análisis, que todos recibimos crisis. Algunas son por nuestras consecuencias de nuestros actos, nuestras decisiones, pero hay otras que no. Hay otras que son por las circunstancias externas de la vida, pueden ser económicas, sociales, familiares, o ahora con esta pandemia que fue algo externo. Y a veces no sabemos qué hacer ante esas crisis. Y en este libro yo propongo justamente salidas, o como su nombre lo dice, oportunidades a las crisis que atravesamos. Entonces, a tu pregunta, yo creo que cada crisis sí trae un problema, por supuesto, pero también una oportunidad.
2: Efren, ¿qué genera la creación del libro? Yo entiendo que hoy estamos viviendo en un tiempo muy, pero muy interesante, pero por referencia también, sé que algo muy personal te motivó a escribir el libro. Cuéntame un poquito de esa parte.
3: Sí, yo creo que cuando tú vas a plasmar algo, tiene que salir de tu corazón para que realmente puedas lograr el objetivo de comunicar lo que hay dentro de ti. Y como podría decir, pastor que llevo ya de mucho tiempo, hijo de pastor, crecí en la iglesia, pero también Dios me ha permitido estar en el ámbito profesional, en diversos trabajos, principalmente en el gobierno del país. He visto y he vivido muchas crisis, pero nunca como la que viví arrancando el 2020, previo a la pandemia, donde repentinamente quien había sido mi mejor amigo de toda la vida, y además era pastor de nuestra iglesia, y además era mi cuñado. Yo siempre digo en broma que a mí sí me tocó que tu mejor amigo se casa con tu hermana, ¿verdad? Y bueno, cuñado, padre de dos y pequeñitos de 5 y 7 años, un hombre fuerte, sano, de hecho era muy alto, casi medía 2 metros. Y de cuestión repentina, tuvo una falla en el corazón, y a unos días ya no lo teníamos aquí en la tierra. Eso nos golpeó demasiado, tanto a la familia, a la iglesia, a mi persona también, obviamente. Pero ahí encontré una oportunidad ante la crisis de la pérdida. Jamás me imaginé que meses después el mundo entero iba a atravesar por pérdidas. Entonces yo empecé a escribir sobre la pérdida. ¿Qué hacer en medio de la pérdida? ¿Qué fue lo que hicimos nosotros? Hoy te puedo decir que tanto mi hermana, mi familia, un servidor, estamos bien, estamos tranquilos, en paz, sabemos que Él está con Dios, pero más allá de solamente saberlo, encontramos oportunidades. Y bueno, una oportunidad es este libro. Jamás me imaginé que esa pérdida iba a desencadenar, entre otras grandes bendiciones, una, este libro, y ahí planteo justamente qué uno puede hacer de manera muy práctica, porque yo creo que a mí me gusta mucho que un libro no solamente me inspire, sino que me rete, me desafíe a tomar acción. Y este libro, en cada capítulo, te desafía a que tomes tus propias oportunidades.
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3: En cada crisis. La idea es que cada quien las pueda tomar.
2: ¿Cómo afectó tu fe?
3: Mi fe fue desafiada porque yo lo he estado diciendo que he ido a muchos funerales, a consolar, a dar fortaleza. Pero hasta que no lo vives, la palabra eternidad se volvió diferente para mí. Ahí entendí más profundo lo que era la vida eterna. Ahí entendí más profundo Dios en tu vida. Yo lo predico de muchos años atrás, he estado en la iglesia todo el tiempo, pero mi fe fue desafiada a sentir, creer más en la fortaleza y la paz de Dios. Así es que después de ese proceso, pues yo sí creo que nuestra fe primero fue desafiada y la consecuencia es que salimos fortalecidos.
2: Para cerrar el tema de la pérdida, que es uno de los capítulos en el libro, me gustaría mucho, ya hablando con el pastor, que le dejes a la audiencia con un consejo, frase o incluso, ¿por qué no?, un versículo bíblico que les puede ayudar a ellos en su proceso de pérdida.
3: La Biblia nos enseña en 1 Corintios capítulo 10, versículo 13, que por cada prueba que atravesemos, nos enseña dos cosas. Y yo quisiera dejar esto en tu corazón, aquellos que nos están escuchando. Nos dice dos cosas. Uno, que la vamos a soportar. Entonces, eso ya es un alivio. Pero nos quedaríamos a la mitad, ¿no crees? Porque la soporto y luego. Pero la Biblia también dice, juntamente, no dice que después, que juntamente con la prueba o la crisis estará la salida. Ese es el versículo base de mi libro. Que hay una crisis, una prueba, que la vas a soportar, pero número dos, que juntamente ya está la salida. No es que va a existir, no es que va a aparecer, ya Dios la diseñó. Entonces, ¿cuál es el reto? Encontrarla. ¿Cuál es el reto? Elegir bien. Y es un libro donde también yo planteo sabiduría. Para mí la sabiduría es elegir bien en el momento también correcto. No solamente elijo bien hoy, tal vez la decisión de hoy la tenía que haber tomado ayer. Entonces, es elegir bien en el tiempo correcto.
2: Otro de los capítulos que tratas en el libro y desarrollas es el capítulo de la comodidad. Y ahora quiero que termines la frase. La comodidad es perjudicial porque...
3: Es la cárcel más peligrosa en nuestra vida.
2: A ver.
3: Que la verdad es que el libro, después de escribirlo, parte de lo que yo leía decía, mi esposa me decía, ¿y de dónde sacaste esto? ¿Y a poco tú lo escribiste? Uno mismo, pero parte de lo que yo planteo de la comodidad,
2: claro,
3: es que es una de las cárceles más peligrosas que el ser humano puede tener, porque la comodidad es sutil. La comodidad, es más, a veces no te das cuenta que estás en tu zona de confort, pero cuando te das cuenta y sales de esa cárcel, vas a encontrar, y repito mi libro, oportunidades para ti. Cada vez que yo he logrado salir de la zona de comodidad.
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3: para todos aquellos que puedan leer este libro.
2: Como pastor, me imagino que te has encontrado personas que te dicen, por ejemplo, bueno, pastor Efren, ¿cómo sé si es de Dios que salga de mi comodidad e inicie mi propia empresa, mi propio ministerio, que escriba un libro, que me case? ¿Cómo sé si esto es de Dios?
3: Bueno, yo siempre lo he dicho que consejos muy prácticos. Si algo a mí me gusta ser práctico, porque yo creo que Dios es práctico. Lo primero es, la Biblia nos enseña claramente que Dios le dijo a Josué, donde quiera que tú vayas, yo estaré contigo. Obviamente Dios va a seguir tus pasos cuando son pasos de buenas cosas,

0: En el proceso vas a ver ahí detalles que Dios está ahí contigo, animándote, desafiándote. Y agregaría algo más, la gente correcta. Dios te manda la gente correcta también para confirmarte que sigas adelante. A veces decimos, Señor, ¿será que me tengo que casar? Y tu pastor ahí está contigo. Y tu pastor te está aconsejando. Y tu pastor te está diciendo que sí. Y tú todavía sigues diciendo, ¿y será que me tengo? Ahí Dios te mandó a tu... Es un ejemplo, ¿no? Dios te mandó a tu pastor. Hazle caso. O como también te puede decir, no lo hagas. No es el tiempo, etcétera. Entonces, es la gente correcta. Es a creer que Dios va contigo y que Dios te manda personas para decirte no, o como yo lo digo, en este libro justamente, el eslogan es puertas invisibles en momentos increíbles. Dios te abre puertas cuando Él ahí está contigo.
1: Definitivamente, y el libro está lleno de enseñanzas relacionadas a esto. Otra de las que me llamó la atención muchísimo, y porque creo que todos lidiamos con ellas en el liderazgo, en casa, la ofensa específicamente, y cómo manejo la ofensa. ¿Qué tipo de oportunidad puedo yo sacar de una ofensa?
0: Pues mira, Joana, yo creo que los que ya llevamos mucho tiempo en la iglesia y tratando con personas, debemos de saber algo, la ofensa va a pasar.
1: Experimentados en quebranto, ¿no, pastor?
0: Va a suceder, eso nadie se escapa, ni Jesús escapó. Entonces, si no se escapó Jesús, tampoco nosotros. Y yo planteo algo ahí, el principio es, la ofensa es un evento, es un momento que va a pasar. Vivir ofendido es tu decisión. Entonces, ahí está la oportunidad. Porque cuando tú perdonas, cuando tú sanas tu corazón, hay una puerta que se abre. Te vas a sentir mejor, te vas a fortalecer. Hoy, después de tantos años, les puedo decir, amigos y amigas, que mi corazón se ha fortalecido. Mi corazón se ha ensanchado de amor porque vas perdonando, vas sanando tu corazón. Entonces, sí puede ser una oportunidad, no solamente para la clásica de que ya perdoné y me siento bien. No. Además de ello, claro, es que vas a salir fortalecido. Porque si lograste perdonar y luego otra vez, y luego otra vez, y luego otra vez, ¿qué sucede? Estás ejercitando un músculo.
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0: Así es que, aunque no lo creamos, sí es una oportunidad la ofensa también.
1: Este libro igual recoge muchos temas como este. Y yo puedo entender, Pastor Efrén Ruiz, el tema de la ofensa. Claro, yo lo entiendo, es bíblico, es algo que me va a edificar a mí, me beneficia a mí, pero ¿y el anonimato? ¿A quién le gusta el anonimato? Ese como que no es tan, no te dan una medalla cuando te quedas calladito en la parte de atrás de la iglesia arreglando las sillas o trabajando con el sonido mientras que otra persona está llevándose, entre comillas, toda la gloria desde el púlpito. A ver, ¿cómo manejamos este tema del anonimato, que también es uno de los temas que tratas en tu libro?
0: Sí. Yo por mucho tiempo, cerca de 10 años, lo que tal vez la gente no sabe, y lo planteé un poco en mi libro, es que a mí me tocó ser el número 2. 20 años en la iglesia sirviendo al lado de mi padre, de mis papás, haciendo esto que dices, el anonimato. Es más, yo ni en mi mente pensaba yo ser el pastor. No era mi intención ni mi objetivo, pero estaba detrás de, y me encantaba estar detrás de. Eso me ayudó a que después en el gobierno de mi país, grandes líderes políticos y empresarios, trabajara con ellos, porque era un buen número 2, yo así le llamo. El número 2, el que nadie ve, ¿no? El que nada más anda ahí corriendo y haciendo mil cosas. Pero yo resumo y digo, si me dieran a elegir primero ser el 1 o el 2, empezaría con el 2. Porque el 2, el anonimato te da oportunidades como cuáles, como comprobar que realmente lo haces por pasión, que lo haces por convicción. El anonimato te confronta contigo mismo. Si no te reconocen, entonces tú mismo tienes que salir adelante, tú mismo te tienes que aplaudir, tú mismo tienes que decir, lo hice bien.

0: bien. Y durante muchos años te puedo decir que es menos las luces y los reflectores y es más lo que he hecho atrás. Lo que pasa es que la gente conoce las luces y los reflectores, pero no conoce lo de atrás. Entonces, el anonimato, sin duda, es una oportunidad para crecer, para fortalecerte, para convencerte de lo que haces. Y en este libro menciono todos los anónimos que están detrás de la iglesia que tenemos, una iglesia de más de 5,000 personas. No pasa nada más por un hombre, pasa por muchos que no se ven, pero que realmente ellos son los héroes de lo que hoy vemos, que es una iglesia o una organización como la que tenemos.
1: Y nadie se acercó y te dijo, Pastor Efrén, ¿se le olvidó anotar mi nombre en la lista?
0: Sí, era una espada de dos filos, porque somos una iglesia muy grande, de muchos líderes. Entonces dije, hablé con todos y le dije, voy a poner la primera línea del equipo que está con nosotros, pero solo la primera línea son más de 70, 80. Y sí hubo dos, tres nombres y ya me arrepentí de eso. Entonces, no sé si me arriesgué mucho, pero al contrario, quise, más allá de los nombres, dejarle a la audiencia, o en este caso a los lectores, que esos son unos cuantos de lo que hacen posible la iglesia, y que cuando eres anónimo, alguien tarde o temprano te va a reconocer, como tal vez hoy me tocó a mí reconocer a los que están ahí, y un día alguien me reconoció a mí, porque esa es otra.
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0: Tarde o temprano te lo va a recompensar.
1: Man, así es. Pastor Efrén Ruiz con nosotros en el día de hoy, compartiendo un poquito de lo que está escrito en su más reciente libro, Crisis y Oportunidades. Finalmente tengo que preguntar, como pastor, economista, la biografía es extensa de todas las cosas que estás haciendo, ¿por qué decides añadir un libro a todo esto que pues llamamos la vida de Efrén Ruiz?
0: A mí me gusta siempre dejar un legado, primeramente para mis hijos. Hoy tengo tres hijos y yo quisiera que lo que ellos un día aprendieran de mí, no solamente lo que escuchen de la gente o de lo que han visto en casa, sino que también puedan tener un legado, en este caso un libro. Yo creo que un libro refleja tu vida. Y segundo, porque no solamente es para mis hijos, sino para mi país. Soy mexicano, amo mi país y quiero que la gente pueda conocer lo que me ha sacado adelante. Este es el primer libro, pienso escribir más, ya estamos pensando el proyecto del segundo, porque creo que un libro te permite dejar un legado y, número dos, llegar a muchas personas, no solamente en el presente, sino en el futuro también.
1: Claro que sí. Ya para finalizar, de todos los capítulos, ¿cuál fue ese capítulo que más te costó escribir y por qué?
0: Yo creo que el inicio y el final. Los predicadores sabrán que un buen inicio y un buen final, lo que hagas en medio puede pasar, puede ser que te pongan palomita, ¿verdad? Pero si tienes un buen inicio y un buen final, creo que pasas la prueba de un buen conferencista y en este caso un buen escritor. Espero la pase, eso la audiencia lo sabrá, pero la primera fue la pérdida. Yo me tardé en escribir ese primer capítulo, que como verás no son tan largos mis capítulos, de hecho son 30 cortos, preferí cortos para que lo leamos más rápido o más fácil, pero ese primer capítulo me tardó semanas porque era la pérdida de Pablo, de mi mejor amigo. No fue fácil, había momentos donde uno lloraba, donde uno necesitaba consuelo, donde, híjole, no podías avanzar más, etcétera. Pero una vez que acabé ese primero, parece que algo se desencadenó. Y ahí empezó el resto de los capítulos, me fueron gustando mucho. Y entonces ese sin duda el primero. Y el último, porque el último planteo que sigue. Y yo en el último, de hecho, aquí lo voy a leer. El primero es la pérdida y le llamo la carta a mi amigo. Y el último le pongo cambiar o morir. Puertas del cambio hacia el mundo que viene. Creo que ese, aunque no estoy tan seguro, Joana, pero creo que ese va a ser el hilo al segundo libro.
1: A mí me fascinan las exclusivas.
0: Sí, es exclusiva, esa sí es, puedo decir, es más ni la editorial, pero bueno, ya me tiene un problema. Pero planteo ahí que vienen nuevos desafíos al mundo, tanto a económicos, sociales, políticos, a la propia iglesia. Y si no cambiamos, no hay otra más que morir. Entonces tenemos que renovarnos, tenemos que cambiar, tenemos que ser creativos. Y me encantó, porque justamente creo que dejé la puerta a lo que viene, no solamente en un segundo libro, sino lo que viene ya o lo que ya está en nuestra sociedad y nuestro mundo.
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1: Este primer libro, Crisis y Oportunidades, del pastor Efrén Ruiz. Y nosotros simplemente te agradecemos el tiempo, obviamente. Y me quedo con un montón de preguntas más, pero tengo que respetar el espacio. Así que quedamos pendientes para una segunda entrevista, pastor. Gracias.
0: Claro que sí. Gracias a ti, Joana, a CBC La Voz, a toda la audiencia que hoy nos ha escuchado. Y esperamos una segunda entrevista. Y esperamos que la audiencia, nuestros amigos y amigas, de verdad puedan tener este libro. Sé que va a ser edificación. Y si algo Dios edifica en tu vida, no dudes en escribirme para también unirme a lo que Dios hizo contigo. Gracias. Dios les bendiga.
1: Gracias a usted, pastor Efrén Ruiz, con nosotros. Continuamos.
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0: Son las 10 en punto.
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0: Encuentro, un espacio en el cual reflexionaremos en busca de alternativas bíblicas a conflictos modernos. Esperamos que sea de su completo agrado. Y ya con ustedes, su anfitrión, el pastor Heriberto Ayala.
1: Correr del llamado de Dios nunca trae satisfacción. De la misma manera, tampoco nos sentimos plenamente realizados cuando nos dedicamos a una profesión que no corresponde a nuestro propósito. Muchas veces es necesario atravesar procesos que nos ayudan a descubrir nuestros talentos y nuestros dones, para así ser útiles en el lugar donde el dador de esos talentos quiere utilizarnos. En esta audición conoceremos la historia de nuestro invitado y el proceso que vivió para convertirse en maestro de la escritura, aun cuando en algún momento rechazó ser maestro. Bienvenidos al encuentro de hoy. Les saluda a su amigo Heriberto Ayala y gracias por su fiel sintonía. Les invito también a visitarnos en el portal de internet www.encuentro.ca, donde podrán encontrar más información sobre nuestros programas y ministerio. Hoy tengo el privilegio de conversar con un amigo desde Guatemala. Germán, gracias por aceptar nuestra invitación y bienvenido al programa.
2: Muchas gracias, hermano Heriberto. Te agradezco mucho la oportunidad. Mi nombre es Germán Solares, Heriberto. Estudié, me gradué de una carrera a nivel medio, empecé a estudiar en la universidad y pues gracias a Dios pues logré lo que quería.
1: Germán, tengo entendido que has sido maestro de escuela dominical por mucho tiempo. ¿Podrías hablarnos al respecto? ¿Cómo ha sido ese inicio?
2: Bueno, llegó un momento en que mi esposa asistía a un grupo de estudio de que comandaba hermana Miriam de Cerveira, ¿verdad? Es la esposa de que fundó la Fundación Emanuel, hágase la redundancia. Él le pregunta, Esther, ¿y dónde está tu esposo? Estamos asistiendo en la Florida. ¿Y qué está haciendo ahí? Pues nada. Decirle que venga aquí porque aquí lo vamos a utilizar. Y mi esposa me dijo, mira, fíjate que hermana, me dijo que fuéramos allá. Y fuimos. Y la hermana Miriam, pues cortésmente, ah, hermano Germán, lo estaba esperando ese porque yo creo que usted nos va a servir aquí. Dijo, qué raro, ¿verdad? Pero ese fue en el año 1983 que te estoy platicando. Ella, pues, ella era maestra de la escuela dominical y de adultos, ¿verdad? Ya tenía un mes de estar asistiendo ahí a la iglesia y es haciendo clase con hermana Miri. Pero de repente ella tuvo que salir y me dijo, hermano Germán, quiero que el domingo entrante usted se haga cargo de la escuela dominical. Pero ella también me le quedé viendo y yo, hermana, le dije, sí, me dijo, usted va a tomar el asunto del domingo que yo no voy a estar. Y fíjate que estábamos estudiando Apocalipsis. Hermana, le digo, pero usted tiene que hacerlo, estudie y me da la clase el domingo. Desde ese día dije, oh, Señor, ¿en qué me estoy metiendo? ¿Verdad? Yo hasta tartajo soy, ¿verdad? No podía hablar, pues dije, Señor, que se van a burlar de mí. Total es de que me puse a estudiar, hermana, mira, me dio todas las indicaciones. Llegó el domingo, pues, ¿verdad? Ahora me toca acá en la clase a mí, le dije a todos los adultos y llegaban y, bueno, di la clase, ¿verdad? A ese tembloroso, inseguro y todo. Pero al domingo siguiente,
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2: Hermana, mejor pregúntele a los hermanos, le digo, porque... Y le preguntó a todos, me dijeron que todo había estado bien. El domingo siguiente tenía que salir, hermano Germán, mejor te sigue. Total que desde ahí me empezó a dejar todos los toles. Y desde ahí, hermano, el Señor pues creo que me hizo despertar que cosa más que el don que tenía era del magisterio. A pesar de que cuando yo estudié pues habían carreras de magisterio, perito contador y bachillerato. Pero magisterio dije, no, de maestro yo me muero de hambre. Yo no, de esa carrera ni siquiera la voy a alzar a ver, hermano. Me di cuenta que cuando el Señor quiere, lo pone a uno en el lugar, qué cosa más que él quiere que le sirva.
1: ¿Cómo ha sido ese trayecto desde el comienzo, como nos describía, y cómo siguió después esa experiencia?
2: Pues la realidad es de que las experiencias han sido tan lindas. Dije, esto cómo no me dio la oportunidad el Señor antes. Pues dije, bueno, los tiempos son del Señor, ¿verdad? Entonces, yo la realidad que hasta la fecha me siento orgulloso de que el Señor me haya empleado en eso, a pesar de que yo no era, decía yo que no era para eso, ¿verdad? A mí no me gustaba el magisterio. El Señor me mostró que el magisterio espiritual era lo que me tenía que poner. Fíjate, pues, fueron pasando los domingos y pasaron los años. Llegó el momento en que la fundación también abrió un instituto bíblico allá en el Tejar, Chimaltenango, ¿verdad? Que es un departamento de Guatemala. Y me dijo, hermano Germán, ¿nos puede colaborar usted para darnos clases allá? Los días sábados, ¿verdad? Eran todos los fines de semana. Bueno, le dije, hermano, miren, con mucho gusto les voy a servir. Voy, señor, si el Señor me manda para allá, pues, amén, le dije, ¿verdad? Entonces sintió un alivio ahí cuando yo ya tenía otra actitud, ¿verdad? La actitud ya, porque ya el Señor pues ya me había mostrado que ahí tenía que en eso se tenía que servirle. Y fíjate que pasaron 20 años, año a año fui al instituto a dar clases y hubieron varias promociones que logramos sacar, ¿verdad? Que eran carrera de 3 años. De esos 20 años, pues, de ahí, pues, me invitaban a predicar, que es otra rama, ¿verdad? La predicación a la iglesia de los alumnos, donde que recibían clases. Iba a diferentes lugares y ya el Señor me estaba extendiendo mi ministerio, ¿no? Pasaron 20 años, la escuela dominical no la abandonaba, ¿no? Yo, pues, los domingos estaba siempre al 20.
1: ¿Cuántos años tenía Germán cuando inició como maestro de escuela dominical y bueno, enseñar también en el instituto bíblico donde estaban personas preparándose para el servicio al Señor?
2: Cuando empecé a dar mis primeros pasos, yo tenía 33 años y en el instituto tenía ya como 43, casi como a los 10 años de estar dando clases, ¿verdad? Como te digo, ahí el Señor me dio privilegio, la oportunidad de servir durante 20 años.

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1: Estamos escuchando la historia de Germán Solar. Ahora, Germán, cuéntenos cómo se siente hoy su corazón después de haber servido tanto tiempo a Dios, enseñando a personas adultas en la escuela dominical y, por supuesto, también preparando a hombres y mujeres para el servicio a Dios. ¿Cómo se siente ese corazón actualmente?
2: Ay, Dios, es una felicidad tan grande, Heriberto, de que me llaman los alumnos, tú dices, hermano, que estoy pastoreando una iglesia en tal lado. Y son varios que me han llamado que están sirviéndole como pastor a diferentes congregaciones. Entonces, le digo, adelante, hermano, porque yo me siento partícipe de la obra de ustedes. Así de que sigan adelante, porque el llamado del Señor fue ese y que yo ha sido instrumento que el Señor utilizó para que ustedes se formaran. Total es de que la satisfacción es grande, Heriberto, increíble. No tiene precio, no tiene precio esa satisfacción que me da. El Señor, pues me imagino que también se alegra de ese trabajo, ¿verdad? Porque se ha hecho con mucho amor y con mucha dedicación.
1: ¿Hay alguna experiencia que le tocó personalmente a usted mientras enseñaba, tal vez con alguna persona, tal vez algún episodio que le gustaría compartir con los oyentes que marcó su vida en toda esa etapa de enseñanza, don Germán?
2: Tengo una experiencia de

0: Lo presentaron y todo, él quiere estudiar, pero fíjese que no sabe leer. Pues le digo, no, que eso no es impedimento, le digo. El Señor nos va a dar entendimiento para que él aprenda a leer. Luchamos con él y poco a poco él iba aprendiendo a leer, ¿verdad? Y llegó los 3 años luchando con él y ya cuando salió, pues ya sabía leer y ya estudiaba y todo, ¿verdad? ¿Qué vas a creer? De que hace poco me dice, hermano Germán, fíjese que me nombraron pastor de tal iglesia. Le dije, bendito sea el nombre del Señor. Le dije, es una bendición lo que usted me está contando. Después de que no se animaba, el Señor le enseñó a leer en el instituto y le enseñó ya a predicar. Y bendito sea el nombre del Señor que está haciendo eso, que era un llamado que el Señor le estaba haciendo.
1: ¿Qué mensaje usted enviaría a aquellas personas, tal vez a algunos jóvenes que nos están escuchando y que tiene esa duda de su llamado, que tal vez no tiene esperanza también? ¿Qué mensaje usted le enviaría en este momento?
0: Muchos estamos en las iglesias y no entendemos lo que el Señor quiere de nuestra vida. A veces el don lo tiene uno ahí, pero no lo quiere descubrir, tal vez porque no se anima, porque tiene vergüenza, porque esto, el otro. Pero hermanos, cuando ustedes sientan el llamado del Señor, no desobedezcan. No duden que todo lo que el Señor es para el Señor lo fructifica. Así es de que si ustedes tienen duda, órenle al Señor, hablen con el Señor, pregúntele, así como dijo eso Samuel, va a ser, heme aquí, Señor, envíame a mí, ¿verdad? Así
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0: nos
1: Voz
0: hace
1: de
0: el
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0: llamado a nosotros,
1: alturas, un
0: pero a veces
1: mensaje de
0: como que
1: poder
0: nos
1: y
0: hacemos
1: amor.
0: de la vista gorda, no queremos, porque no queremos dejar las cosas que del mundo, sino que quiere uno vivir en eso, ¿verdad? En cambio, cuando uno decide servir al Señor, hermanos, el Señor te manifiesta en uno de una manera tan grande.
1: Mi amigo Germán, muchas gracias por esta conversación y que Dios le siga bendiciendo en su vida y su ministerio.
0: Te agradezco mucho, Heriberto, por la oportunidad que tú me das de expresar lo que siento, esa alegría, esa satisfacción que, ¿cómo se llama?, que uno tiene de servirle al Señor, aunque en poco, dice, el Señor le dice, en poco has sido fiel, sobre mucho te pondré.
2: Dios es capaz.

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0: Creo que todos estaremos de acuerdo en que la maldad, en todas sus formas, debe ser no solo castigada, sino erradicada. E íntimamente anhelamos que todo el peso de la justicia caiga sobre los traficantes de drogas, los violadores, los asesinos, los ladrones, los mercaderes de pornografía. Cuando son castigados como consecuencia de sus actos, pensamos que se hace justicia. Pero, ¿cómo reaccionamos cuando alguien, o tal vez nosotros mismos, es castigado por hacer lo bueno? Se dice que el mal debe ser castigado y que el bien debe ser exaltado, pero vivimos en una sociedad en la cual lo malo es aceptado como bueno y lo bueno se lo desprecia como malo. ¿Cómo actúa usted cuando nada parece tener sentido? La vida de José en el Antiguo Testamento tiene la respuesta. Y esa es la vida que estamos estudiando bajo el título Cuando nada parece tener sentido.
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0: Reciba mi personal y cordial saludo de bienvenida a nuestro programa El Amor que Vale. Recuerde que estamos estudiando la vida de José y de acuerdo al relato del libro de Génesis. Y en el capítulo 39 vamos a descubrir algunos principios que podemos aplicar cuando parece que la vida no tiene ningún sentido. ¿Qué sentido pudo haber tenido para José el hecho de haber sido vendido como esclavo por sus propios hermanos, llevado fuera de su país a una tierra extraña y lejana, haber sido acusado falsamente de un acto inmoral y, como consecuencia, terminar encadenado en una lóbrega prisión? Lo extraordinario es que la Biblia nos dice en Génesis capítulo 39 que, aunque en la cárcel, Jehová estaba con José. ¿Cómo practicar la presencia de Dios cuando usted está siendo acusado falsamente y castigado injustamente? ¿Cómo reacciona usted cuando nada parece tener sentido? Permítame compartir con usted algunos principios. Primero, no demande una explicación. Trate de entender si puede, pero no demande entender. Ponga en práctica la realidad de la fe. Recuerde que sin fe es imposible agradar a Dios. Segundo, no deje de ser fiel. Aun cuando no tenga sentido, continúe sirviendo al Señor. Siga orando. No deje de testificar. Manténgase sumiso delante de Dios. Aun cuando José no podía entender, él no fue un cristiano a medias. No comenzó a poner mala cara, ni se enojó contra Dios, porque todo lo que le estaba sucediendo no tenía sentido. En Génesis 39:2 leemos: Mas Jehová estaba con José, y fue varón próspero, y estaba en la casa de su amo el egipcio. O sea, las cosas marchaban bien para José en casa de Potifar. Todo le era favorable. Pero ahora vemos lo que dice Génesis 39:21. Pero Jehová estaba con José, y le extendió su misericordia, y le dio gracia en los ojos del jefe de la cárcel. Se da cuenta. El mismo Dios que estuvo con él en los buenos tiempos es el mismo Dios que estaba con él en los malos tiempos. Cuando algo no tenga sentido para usted, primero, no demande el entender. Segundo, no deje de permanecer fiel sirviendo a Dios, aun cuando no lo entienda. Tercero, no dé cabida a la amargura. No se ponga amargado. Busque, por favor, el capítulo 40 y veamos los versículos 14 y 15. José le está hablando al copero. El copero había sido encarcelado, pero iba a ser liberado de prisión. Y José sabía que, puesto que él era un copero, iba a servir en presencia del faraón, y tal vez él podría interceder ante el faraón por él. Y aquí está lo que José le ruega. Acuérdate, pues, de mí cuando tengas ese bien, es decir, cuando estés fuera de la cárcel. Y te ruego que uses conmigo de misericordia y hagas mención de mí al faraón, y me saques de esta casa, porque fui hurtado de la tierra de los hebreos, y tampoco he hecho aquí. ¿Por qué me pusiesen
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0: Primero fui vendido como esclavo y ahora estoy en prisión. No he hecho nada malo. Señor copero, cuando las cosas hayan cambiado para usted, cuando todo esté bien, podría hablar bien de mí para que pueda salir de este lugar. Mientras leía esto, pensaba en el espíritu de José y qué espíritu tan maravilloso tenía. Note que en ningún lado hay una señal de amargura o de queja. Esta es una declaración importante. Ni siquiera menciona el nombre de sus hermanos quienes lo vendieron a la esclavitud. No habla de la esposa de Potifar. Ni siquiera menciona a aquellos que le habían hecho mal. Él está contento en dejar que Dios trate con ellos. Cuando las cosas anden mal, cuando usted está sirviendo a Dios y usted es herido por servir a Dios, no se amargue. Aquí hay un buen versículo, primera de Pedro, capítulo 2, verso 20. Pues, ¿qué gloria es si pecando sois abofeteados y lo soportáis? Mas si haciendo lo bueno sufrís y lo soportáis, esto es ciertamente aprobado delante de Dios. ¡Qué gran versículo para describir la vida de José! Debemos tener cuidado con la amargura. Se verá a sí mismo no solo alejándose del Señor cuando las cosas no tienen sentido, sino también, si no es cuidadoso, usted podría terminar con una gran raíz de amargura. Las personas amargadas no son buena compañía. En ocasiones, los pastores se amargan. Sé de un pastor que sirvió en una iglesia por muchos años y por alguna razón las personas en esa iglesia se pusieron en su contra y empezaron a criticarlo y finalmente lo despidieron. Y este pastor decía una y otra vez, ¿cómo pudieron hacerme esto después de todo lo que hice por ellos? ¿Cómo pudieron tratarme así? Y estaba muy amargado. Yo pensé, lo triste es que él no dijo, después de todo lo que hice por Dios. No por ellos, sino por Dios. Si busca que las personas suplan sus necesidades, si busca que las personas reconozcan su valor, se decepcionará y se amargará después de un tiempo. Una de las grandes pruebas de la vida es esta. No cómo reacciona cuando es castigado por hacer algo malo, sino cómo reacciona cuando es perseguido por hacer lo bueno. José había hecho lo correcto y no hay ni una pizca de amargura en su vida. ¿Por qué? Porque Jehová estaba con él. Y una de las razones por las cuales Jehová estaba con él era la actitud que José tenía. Cuarto, no desprecie la espera. Cuando usted no entiende, cuando la vida no tiene sentido, no desprecie la espera. No se rehúse a esperar. Dios le liberará a su tiempo. Note en Génesis capítulo 40, versículo 23. Y el jefe de los coperos no se acordó de José, sino que le olvidó. José le pidió, mira, cuando estés allá, cuando regreses de la presencia del faraón, acuérdate de mí. Sin embargo, José continúa decayendo en una prisión y el copero se olvidó de él. Y seguimos leyendo en Génesis capítulo 41, versículo 46. Era José de edad de 30 años cuando fue presentado delante de Faraón, rey de Egipto. Todo este tiempo, este joven, quien había sido vendido cuando tenía 17 años, está allí año tras año tras año, casi la mitad de su vida en prisión. Ahora, cuando no entienda lo que está sucediendo, no se precipite, no se desespere y no se impaciente. Salmo 37, versículos del 5 al 9, escuche. Encomienda a Jehová tu camino y confía en él, y él hará. Exhibirá tu justicia como la luz y tu derecho como el mediodía. Guarda silencio ante Jehová y espera en él. No te alteres con motivo del que prospere en su camino. Por el hombre que hace maldades, deja la ira y deseche el enojo. No te excites en manera alguna a hacer lo malo, porque los malignos serán destruidos. Pero los que esperan en Jehová, ellos heredarán la tierra. Una y otra vez en la Biblia se nos dice que esperemos en el Señor. Cuando no entienda, no desprecie la espera. Hablando de predicadores, otro predicador, quien estaba en una situación difícil, me dijo: sé que Dios me puso aquí. Solo me pregunto si Él se pregunta dónde me puso. Amigo, Dios sabe dónde está usted. Los mismos cabellos de nuestra cabeza están contados. Y el Dios que estaba con José cuando él era joven, el Dios que estaba cuando José sirvió en la casa de Potifar, era el mismo Dios que estaba con José cuando padecía, olvidado en prisión. Primera de Pedro 5, verso 6 dice: humillaos pues bajo la poderosa mano de Dios, para que Él os exalte cuando fuere tiempo. Dios tiene su agenda. Cuando usted no entienda, no demande el entender, no deje de ser fiel, no se doblegue ante la amargura. Amigo, no sea impaciente en la espera. Dios nunca llega tarde, pero tampoco llega antes de tiempo. El Salmo 37:6 dice: exhibirá tu justicia como la luz y tu derecho como el mediodía. Usted no puede apresurar la salida del sol, así como tampoco puede detenerla. Y así es Dios. Dios está siempre a tiempo. Un día visité al senador Jesse Helms y él me contó una historia que Alejandro Solzhenitsyn le había relatado. Alejandro Solzhenitsyn fue un brillante genio literario ruso disidente. Muchos de ustedes habrán leído acerca de él, hombre notable y piadoso. Pero por ser un disidente, cuando el comunismo era poderoso, fue puesto en un campo de concentración. Más tarde fue puesto en libertad. Y esto es lo que Solzhenitsyn le dijo al senador Helms: espero que usted nunca sepa lo que es la verdadera represión. Y le relató cómo le pusieron en ese campo de concentración y le quitaron todos sus libros y material literario, sin radio ni televisión, sin noticias del mundo exterior. Y a los prisioneros no se les permitía el comunicarse unos con otros, trabajando todo el día en labores que rompían la espalda, siempre bajo la vigilancia de soldados rusos armados y listos para disparar si alguien intentaba escapar, día tras día. Solzhenitsyn dijo: me preguntaba si alguien sabía en dónde estaba, o si a alguien le importaba. Finalmente decidí quitarme la vida, pero mi fe me impidió hacerlo. Sabía que era erróneo el quitarme la vida, pero mi mente
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0: Pensé que si trataba de escapar, ellos

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1: Pensé que si trataba de escapar, ellos me dispararían. Así, no me habría suicidado. Ellos me hubieran matado. El día que iba a realizar este plan, estaba sentado debajo de un árbol. Nos habían dado un ligero descanso. Vi al soldado ruso con su arma. Yo puse mis manos en el suelo, listo para saltar y correr y que me dispare por la espalda. Cuando de pronto otro hombre, un hombre a quien nunca antes había visto, y seguramente nunca lo volveré a ver, tal vez un ángel, no lo sé, se paró frente a mí. Recuerde, no se nos permitía ninguna comunicación verbal o lo que sea. Pero él me miró a los ojos con una mirada de compasión y entendimiento que no necesitaba palabras. Él tenía un palo en su mano, una rama, y en el suelo frente a mí dibujó una cruz y se alejó. Supe que era un mensaje de Dios y que no era bueno lo que pretendía hacer. Y volví a sentarme tranquilo a la sombra del árbol. Yo no sabía que en todo el mundo la gente intercedía por mí. Y 3 días después, yo era un hombre libre en Suiza. En 3 días. Espere en Dios. No sea impaciente esperando. Humíllese bajo la poderosa mano de Dios. En el tiempo propicio, Él lo levantará. Y cuando no entienda, amigo, no se acalore. No trate de apresurar a Dios. El último principio. Cuando no entiende lo que sucede, cuando la vida no tiene sentido, 5, no deje que los sueños se deshagan. No deje que sus sueños se disuelvan. José tuvo un sueño. Ese sueño le fue dado cuando él era un adolescente. Ahora, ¿cuál era ese sueño? El sueño era que un día los recursos del mundo y los reyes del mundo estarían a sus pies. Sus hermanos pensaban que era un sueño tonto. Pero quiero que vea el capítulo 41, comenzando en el versículo 37, por favor, y veamos qué sucedió. No voy a leer todo el pasaje bíblico por falta de tiempo, pero recuerde únicamente esto, que José fue exaltado. Él estaba fuera de cárcel, ha llegado a ser el primer ministro de Egipto. El asunto pareció bien a Faraón y a sus siervos, y dijo Faraón a sus siervos, ¿acaso hallaremos a otro hombre como este, en quien esté el Espíritu de Dios? Y dijo Faraón a José, pues que Dios te ha hecho saber todo esto, no hay entendido ni sabio como tú. Tú estarás sobre mi casa, y por tu palabra se gobernará todo mi pueblo. Solamente en el trono seré yo mayor que tú. Dijo además Faraón a José, he aquí yo te he puesto sobre toda la tierra de Egipto. Entonces Faraón quitó su anillo de su mano y lo puso en la mano de José, y lo hizo vestir de ropas de lino finísimo, y puso un collar de oro en su cuello, y lo hizo subir en su segundo carro, y pregonaron delante de él, doblad la rodilla, y lo puso sobre toda la tierra de Egipto. Y dijo Faraón a José, yo soy Faraón, y sin ti, ninguno alzará su mano ni su pie en toda la tierra de Egipto. Este era el sueño que José tuvo hace tanto tiempo. Era un sueño dado por Dios. Y José nunca lo olvidó, ni Dios tampoco. No sé quién lo dijo primero, mas un hombre sabio expresó las palabras más colosales que he escuchado. No dude en la oscuridad.
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1: 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Lo que Dios le ha mostrado en la luz. Dios no le falló a José. Preste atención y déjeme decirle algo. Dios no le fallará. ¿Me escuchó? Él no le falló a José. Y Dios no le fallará a usted tampoco. No permita que sus sueños se disipen. No era más su mano, una mano de esclavo. Ahora usa el anillo real. Se le quitó la ropa de prisionero y se le vistió con los trajes finos que el faraón ordenó. Se le quitaron las cadenas de hierro y se le puso una cadena de oro en su cuello. Dios es fiel. Es maravilloso. He pensado sobre esto. ¿Sabe lo que el faraón le dijo? Él ordenó, escuche atentamente. José,

0: Nadie en toda la tierra va a hacer nada, ni aún mover sus manos, sin tu consentimiento. José, estás a cargo de todo. Bien, recordemos que fue Potifar quien era el jefe de la milicia egipcia. ¿Puede imaginarse después de que el decreto es dado? Y ahí venía José montado en el segundo carruaje, y un heraldo adelante anunciando: ¡doblad la rodilla, doblad la rodilla, doblad la rodilla! Y en todo Egipto se arrodilla ante este joven. Este que no dejó de ser fiel, este que no demandó entender, este que no se llenó de amargura, este que estuvo dispuesto a esperar. El viejo Potifar va a su casa, él y su esposa están comiendo, él le pregunta a su esposa: cariño, ¿recuerdas que hace tanto tiempo tuvimos un esclavo que, según tú, trató de violarte? ¿Recuerdas esa historia? Pues sí, la recuerdo. Bueno, por tu propio bien, espero que estés diciendo la verdad. Tengo que reportarme ante él mañana. Imagíneselo. Amigo, se acerca el día en el que Dios pondrá todo en su lugar. No pierda la fe cuando las cosas no tienen sentido para usted. Solo porque no tienen sentido para usted no significa que no vayan a tenerlo algún día. Sirva a Jesús, nunca deje de hacerlo. Entréguele su corazón y su vida y nunca, nunca, nunca deje de soñar. Usted dirá: yo nunca he tenido un sueño. Pues tenga uno, tenga uno. La Biblia dice: vuestros ancianos soñarán sueños y vuestros jóvenes verán visiones. En ocasiones hay momentos en los que nada parece tener sentido, pero no es entendimiento lo que usted necesita, sino a Dios, y Él le ama tanto. Él es la respuesta a toda inquietud que usted pueda tener. Ahora, mi amigo, usted necesita conocer a Jesús, porque Él es la clave de todo esto. En el Antiguo Testamento, esos santos miraron hacia delante la venida del Mesías. En nuestros días miramos hacia atrás al Mesías que ya vino, y cuando somos salvos, miramos hacia arriba, a Jesús. ¿Le gustaría ser salvo? Puede ser salvo ahora mismo. ¿No sabe cómo hacerlo? Le invito a orar conmigo de la siguiente manera. Querido Dios, soy un pecador. Mi pecado merece juicio, pero vengo a pedirte misericordia. Señor, yo no quiero ir al infierno cuando muera. Quiero ser salvo. Jesús, tú moriste por salvarme. Prometiste salvarme si yo confiaba en ti. Pues confío en ti. Ven a mi corazón, perdóname.
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0: Gracias, Señor Jesús. Comienza a hacerme la clase de persona que tú quieres que sea. Yo soy débil, pero tú eres fuerte. Ayúdame a crecer espiritualmente y a dar testimonio público de mi fe en ti. En tu nombre oro. Amén. Y si oró y le pidió que le salvara e hizo una sincera decisión por Cristo, podría escribirnos. Nos regocijaremos espiritualmente con usted y también tendremos el privilegio de orar por usted y su nuevo caminar como creyente en Jesucristo.
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0: Son las 11 en punto.
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0: Si obedecemos, Dios hará en y por medio de nosotros.
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0: Es la mano misericordiosa de Dios la que nos sostiene y nos guía en lo que sea. El Señor quiere bendecirnos si aceptamos sujetarnos a su voluntad.
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0: Todos los que somos creyentes en Cristo estamos convencidos del amor que Dios tiene hacia nosotros. Sabemos esto, en primer lugar, porque la Biblia nos lo enseña. En segundo lugar, porque en muchas ocasiones hemos sentido su amor en nuestra vida. Aunque también es una realidad que en ocasiones no lo sentimos. Y es por eso que algunos creyentes dudan de su amor, pues no lo sienten siempre. Sin embargo, esa no es razón suficiente para dudar de su amor. Es cierto que quisiéramos sentirlo en todo momento, pero la vida del cristiano no puede estar basada en los sentimientos, sino en las enseñanzas de la palabra de Dios. Todos quisiéramos sentir que la mano misericordiosa de Dios está con nosotros, pero no siempre será así. ¿De qué manera podemos entonces estar convencidos de que el Señor nos ama y que su mano nos sostiene? Hoy vamos a leer un pasaje de la Biblia, el cual nos enseña acerca de las características que tienen aquellos que viven bajo la mano misericordiosa del Señor. Les invito a que abran su Biblia en el libro de Nehemías capítulo 2. Pero antes de leer ese pasaje, me gustaría hablarles un poco de lo que había sucedido hasta este punto de la historia. Fue durante la época en la que Nabucodonosor reinaba en Babilonia que muchos judíos fueron llevados cautivos como esclavos de Jerusalén hacia la capital de su imperio. Uno de ellos se llamaba Nehemías, el cual vino a ser el copero del rey. El hecho de venir a ser el copero del rey le daba una posición un poco más importante, pero seguía siendo un cautivo. Fue durante ese tiempo que sus hermanos y otros judíos regresaron de Jerusalén con noticias desalentadoras. Los muros seguían derribados y las puertas quemadas como resultado de la conquista que habían sufrido más de 70 años atrás. Sus enemigos robaban y amenazaban a los judíos que aún residían en ese lugar. Y estos no podían defenderse como consecuencia de la condición en la que estaba la ciudad. Los pobladores de Jerusalén vivían en gran mal y afrenta, y su situación era desesperante, pues tenían miedo de sus enemigos. Al escuchar esas noticias, la Biblia nos enseña que Nehemías se sintió conmovido por la necesidad de su pueblo y comenzó a orar en ayuno ante Dios. Esto fue algo que hizo durante varios meses. Escuchen esta porción de la oración que hizo, la cual se encuentra en Nehemías 1, versículo 11.
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0: Y a la oración de tus siervos, quienes desean reverenciar tu nombre. Concede ahora buen éxito a tu siervo y dale gracia delante de aquel varón, porque yo servía de copero al rey. ¿Qué sucede? En los primeros 8 versículos del siguiente capítulo, nos describe lo que sucedió al llegar ante la presencia del rey Artajerjes para servirle como copero. Escuchen con atención lo que nos declara en Nehemías 2, versículos 1 al 8. Sucedió en el mes de Nisan, en el año 20 del rey Artajerjes, que estando ya el vino delante de él, tomé el vino y lo serví al rey. Y como yo no había estado antes triste en su presencia, me dijo el rey, ¿por qué está triste tu rostro? Pues no estás enfermo. No es esto sino quebranto de corazón. Entonces temí en gran manera. Y dije al rey, para siempre viva el rey. ¿Cómo no estará triste mi rostro cuando la ciudad, casa de los sepulcros de mis padres, está desierta y sus puertas consumidas por el fuego? Me dijo el rey, ¿qué cosa pides? Entonces oré al Dios de los cielos y dije al rey, si le place al rey y tu siervo ha hallado gracia delante de ti, envíame a Judá, a la ciudad de los sepulcros de mis padres, y la reedificaré. Entonces el rey me dijo, y la reina estaba sentada junto a él, ¿cuánto durará tu viaje y cuándo volverás? Y agradó al rey enviarme después que yo le señalé tiempo. Además, dije al rey, si le place al rey, que se me den cartas para los gobernadores al otro lado del río, para que me franqueen el paso hasta que llegue a Judá, y carta para Asaf, guarda del bosque del rey, para que me dé madera para enmaderar las puertas del palacio de la casa y para el muro de la ciudad y la casa en que yo estaré. Y me lo concedió el rey, según la benéfica mano de mi Dios sobre mí. Estoy convencido de que todo cristiano desea sentir que la mano misericordiosa de Dios está sobre él. Nos gusta sentir que somos favorecidos por el Señor. Es por eso que hoy, por medio de este pasaje de las Sagradas Escrituras, me gustaría compartirles algunas características que son evidentes en la vida de aquellos que son sostenidos por la benéfica mano de nuestro Padre Celestial. Uno de los primeros aspectos que deseo destacar en relación con la vida de Nehemías es este, que este hombre vivía con un propósito definido en mente. Por ejemplo, era el copero del rey, no por su propia elección, sino porque se había convertido en un esclavo allí en Babilonia, pero había estado dispuesto a servir al rey, y de esta forma tenía un propósito muy definido en ese momento de su vida, y por supuesto, era el mejor copero que podía ser, y también daba testimonio de su Dios Jehová. No solo eso, cuando oyó la noticia de lo que estaba sucediendo en Jerusalén, y cómo las
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0: De la ciudad fueron derribadas y el pueblo de Dios fue burlado, él quedó conmovido. Bueno, a veces no nos damos cuenta de cómo era el espíritu nacionalista de estos judíos. Quiero decir, ellos eran el pueblo de Dios. Eran el pueblo elegido de Dios. Reconocían y creían que eran los descendientes de Abraham, el amigo de Dios. Y así se vieron a sí mismos como un pueblo particular, peculiar, tal como Dios dice que lo fueron. Así que pueden imaginar lo impresionado y asombrado que estaba Nehemías al escuchar lo que estaba sucediendo. Y la Biblia dice que se puso a ayunar y a orar, y su propósito era llegar a hacer algo por la condición de la nación de Israel. Y se puso a orar a Dios para que le diera sabiduría y dirección. Y es muy evidente y muy claro que Dios le dio esa dirección por lo que él hace después. Pero aquí había un hombre que tenía un propósito muy definido y se dispuso a cumplir ese propósito. Aquí tenemos una persona que vivía con propósito. Ahora, permítame hacerle una pregunta. ¿Qué es lo que le motiva en su vida? ¿Podría decir honestamente, tengo un propósito en mi vida, tengo un propósito definido, tengo un sentido de dirección en mi vida, hay algo que quiero lograr en la vida, hay cosas que quiero hacer, hay cosas que siento que tengo que hacer, o Dios me ha llamado a hacer? ¿Hay un sentido muy definido de dirección y propósito en mi vida? Cuando decimos propósito, no queremos decir que tiene que ser alguna vocación cristiana necesariamente, como predicación, misiones, música o cualquier otra. Aunque todos estos son llamados de Dios. Pero Él nos da a cada uno de nosotros un propósito en la vida porque somos creados como sus hijos. Dios tiene una voluntad, un propósito y un plan para nuestra vida. Y si usted

0: tiene ningún propósito en la vida y solo es como una especie de flotador sobre el agua haciendo lo mejor que puede, sin sentido de dirección, nada que quiera lograr, sin ningún propósito divino. Es decir, ningún sentido de propósito, dirección piadosa y la posibilidad de que Dios le use de alguna manera. Si esa es la manera en la que usted vive, ¿por qué habría de esperar que la mano misericordiosa de Dios esté sobre su vida? ¿Por qué vivir con la expectativa de que su benéfica mano le guiará a cada paso que dé y lo protegerá? ¿Por qué esperar eso si no vive de acuerdo al propósito y al plan que el Señor ha trazado para su vida? En el caso de Nehemías sabemos que este hombre no solo sabía el propósito específico que Dios tenía con su vida, sino que estaba deseoso de que se hiciera realidad en él. La segunda característica que debemos mencionar en relación con Nehemías es esto:
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0: en cuya vida la oración era una prioridad. Esto es algo que encontramos no solo en el pasaje que acabamos de leer, sino también en otras porciones de este libro de la Biblia. Por ejemplo, lo hallamos orando en Nehemías 4:4 al enfrentar la oposición de sus enemigos. Escuchen con atención lo que nos declara en este versículo. Oye, oh Dios nuestro, que somos objeto de su menosprecio, y vuelve el baldón de ellos sobre su cabeza, y entrégalos por despojo en la tierra de su cautiverio. También destaca lo mucho que necesitaba Dios en Nehemías 6:9, donde nos dice lo siguiente: porque todos ellos nos amedrentan diciendo, se debilitarán las manos de ellos en la obra y no será terminada. Ahora pues, oh Dios, fortalece tú mis manos. Si en verdad deseamos el favor de Dios, entonces debemos relacionarnos de manera personal con Él. Esto es algo que viene por medio de la oración, de escuchar y hablar con el Señor, apartando tiempo para escuchar. Dios, ¿qué me estás diciendo? ¿Qué nos estás diciendo en este momento particular de nuestra vida? Así que aquí tenemos un hombre cuya vida es muy claramente vivida con un propósito en mente. Tiene un sentido de dirección. Es un hombre en cuya vida la oración es una prioridad. Cuando surge algo que él no sabe cómo manejar, inmediatamente va al Padre buscando dirección y pidiendo a Dios que le dé dirección para su vida. Y ese es el modelo del Señor Jesús. La Biblia dice que cada mañana se apartaba y estaba orando. Todas las noches estaba orando. No porque lo tuviera que hacer, sino porque amaba su relación con el Padre. ¿Qué es lo que Dios quiere de nosotros más que nada? Él quiere relacionarse de manera personal con nosotros. No servicio. El servicio es un resultado de esto. Él espera una relación estrecha, ya que desea y es capaz de derramar bendiciones adicionales. Su mano misericordiosa está sobre nosotros. Y Nehemías era una persona en cuya vida la oración era una prioridad. La tercera característica que quiero que usted note acerca de Nehemías es esto: que su camino era el camino de la fe. Aquí tenemos un hombre que fue gobernado por su fe en Dios. Y piense en lo que pasa aquí. Él está ayunando y orando durante varios meses y pidiendo al Señor que le dé dirección. ¿Y qué hacer? En algún momento, dentro de ese tiempo de oración y ayuno, Dios le dijo: Nehemías, tú eres la persona que quiero que vaya a Jerusalén a reconstruir los muros y las puertas. Mire, puedo imaginar que Nehemías debió haber dicho: ¿quieres que me vaya? ¿Cómo voy a ir si soy un esclavo? Porque Artajerjes, el rey, solo tiene que hacer una pequeña seña para que mi cabeza salga volando. ¿Y cómo voy a convencerle de que me deje abandonar su servicio?

0: y volver a mi pueblo. ¿Cuánto tiempo tomará esto? ¿Y qué va a decir
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0: Pienso que debe haber tenido mil preguntas. Por eso, durante varios meses pasó tiempo ayunando y orando. ¿Qué estaba haciendo Dios en este periodo de tiempo? Construyendo su fe. Estableciendo dentro de él el continuo recordatorio de sus promesas a Abraham, Isaac y Jacob. Sus promesas a la nación de Israel eran promesas del pacto que Dios de alguna manera milagrosamente cumpliría. Y Nehemías sabía que no era la voluntad de Dios que la ciudad santa estuviera en tal angustia. Durante varios meses oró y expuso su necesidad ante la presencia de Dios. Fue un tiempo que dedicó para hablar con el Señor y para escuchar su voz en relación a lo que le había pedido. ¿Cómo podemos estar convencidos de que Nehemías llegó ante la presencia del rey con fe? Noten las palabras que usa en Nehemías 2, versículos 3 y 4. Leamos nuevamente este pasaje de las Sagradas Escrituras. Y dije al rey, para siempre viva el rey. ¿Cómo no estará triste mi rostro cuando la ciudad, casa de los sepulcros de mis padres, está desierta y sus puertas consumidas por el fuego? Me dijo el rey, ¿qué cosa pides? Sin lugar a duda, las palabras de Nehemías demostraron la fe que tenía en Dios y la valentía que el Señor había puesto en su corazón. Quien camine por fe experimentará el favor de Dios sobre su vida porque el Señor siempre estará dispuesto a derramar sus bendiciones. Y Pablo afirma que el Señor nos dará más abundantemente de lo que pensamos o esperamos. Ese es el favor de Dios. Nehemías era un hombre de Dios y estaba dispuesto a confiar en él para cualquier necesidad que se le presentara. Es por eso que hoy le suplico que acepten las promesas que nos da el Señor en su palabra. Reconozcamos que nos ama incondicionalmente y que está dispuesto a darnos lo mejor en todo momento. Sus manos están llenas de bendiciones que está dispuesto a derramar sobre la vida de aquellos creyentes que tengan las características que hemos mencionado en este mensaje. Y no solo eso, sino que son creyentes que tienen su mirada puesta en el Señor en todo momento, pues solo le dan la gloria y el honor a Él por la obra realizada. Oremos. Padre, gracias por darnos las enseñanzas de tu palabra de una manera tan sencilla y fácil de comprender. Te agradecemos por mostrarnos cómo es que somos nosotros los que desperdiciamos las oportunidades que nos das de ser bendecidos. Es nuestra actitud la que viene a ser un obstáculo para que tu mano misericordiosa esté sobre nosotros. Es por eso que hoy te suplico que todos los que hayamos escuchado este mensaje podamos examinar nuestra vida, para que aquellos que aún no son salvos puedan confiar en Jesucristo como su Salvador personal, y de esa manera poder ser bendecidos por la mano del Señor. Permite que podamos vivir como es digno de un hijo tuyo y ser fieles a ti. Todo esto te lo pedimos en el nombre de tu Hijo amado Jesucristo. Amén.
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2: En la edición para hoy de Un Momento con Charles Stanley, se habla más sobre este tema. 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
2: Recibimos un correo electrónico en el que se comparte lo abrumada que se siente una de nuestras oyentes por cuidar a su madre enferma. Escuche algunas palabras de aliento en la edición para hoy de Un Momento con Charles Stanley.
0: En primer lugar, permítame felicitarle por su corazón bondadoso. Sé que han sido muchas horas, días y años que le ha dedicado a su mamá. Dios entiende cómo se siente. Entiende sus luchas y los momentos de desaliento que ha vivido. Pero empiece a darle gracias sabiendo con toda seguridad que Él le ama. Dios le va a honrar por lo que ha hecho. Y la siguiente etapa de su vida va a ser una etapa tranquila y feliz. Una de las cosas que puede hacer es buscar algunas amistades a las que tal vez haya desatendido pensando no tener tiempo. Comience a romper su aislamiento. Muchas de ellas estarían listas para acompañarle y animarle. Pero sobre todo recuerde lo que dice la palabra de Dios. Confía en el Señor con todo tu corazón, con toda tu mente y con todas tus fuerzas, y Él enderezará tus caminos. Si cree en sus promesas, mantiene un espíritu positivo y acepta que este es un capítulo en su vida, pronto va a cambiar. Dios tiene su futuro en sus manos y estoy seguro que su futuro va a ser mejor porque Dios no es deudor de nadie. Usted honró a sus padres y por eso Dios le bendecirá y alargará sus días aquí en la tierra.
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1: La buena semilla para hoy se encuentra en Lucas 13:4. Aquellos 18 sobre los cuales cayó la torre en Siloé y los mató, ¿pensáis que eran más culpables? Y en Hebreos 4:7, si oyereis hoy su voz, no endurezcáis vuestros corazones. La reflexión de hoy se titula Dios habla, no lo ignores. Un artículo de periódico cuenta la historia de Sara, una joven de 21 años. La noche anterior al atentado del 22 de marzo de 2017 en Westminster, ella estaba exactamente en ese lugar. Debería haber estado en el concierto de Manchester la noche de otro atentado, el 22 de mayo de 2017, pero no pudo ir. El 13 de junio de 2017 murió en el atentado de Londres. Algunos dirán que tuvo mala suerte, otros que le llegó su hora, e incluso otros se preguntarán cómo pudo Dios permitir algo así. ¿Cuántas personas se han visto en una situación similar? Escapamos por los pelos de un accidente, pero nos sobreviene otro. Sin embargo, pocos atendemos a la llamada de Dios. La vida puede acabar en cualquier momento, y después todos tendremos que comparecer ante Dios. A través de estas tragedias, Dios nos habla.
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1: No entiende. Job 33:14. Hoy, amigo oyente, detente y escúchale antes de que sea demasiado tarde. De tal manera amó Dios al mundo que ha dado a su Hijo unigénito para que todo aquel que en él cree no se pierda, mas tenga vida eterna. El que no cree ya ha sido condenado. Juan 3:16-18. Mi amigo, el veredicto de Dios no dependerá de cómo hayas vivido, sino de si has creído o no en su Hijo Jesús, que murió en tu lugar para pagar el castigo que merecían tus pecados. ¿Qué mayor prueba podría dar de su amor? No tardes más, acude a Él y acepta la oferta de perdón de Dios.
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en Dios solamente está callada mi alma. De Él viene mi salvación. Él solamente es mi roca y mi salvación. Él es mi refugio.

0: Alma mía, en Dios solamente reposa, porque de Él es mi esperanza. Él solamente es mi roca y mi salvación.
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0: 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En Dios está mi roca fuerte y mi refugio.

espera en Él en todo tiempo. Y derrama tu corazón delante de Él. Dios es nuestro refugio. Dios es nuestro.

0: eres mi refugio. No temeré lo que pueda hacerme el hombre. 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Tú eres mi fortaleza.
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En el principio creó Dios los cielos y la tierra. Y la tierra estaba desordenada y vacía.

de Dios se movía sobre la faz de las aguas. Y dijo Dios: sea la luz. Y fue la luz. Y vio Dios que la luz era buena. Y separó Dios la luz de las tinieblas. Y llamó Dios a la luz día, y a las tinieblas llamó noche. Y fue la tarde y la mañana un día. Resplandece, Señor,

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0: Son las 12 en punto.
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1: En medio de bloqueos y protestas, Iglesia Evangélica de Bolivia impulsa jornada de oración nacional.
2: Cientos de manifestantes protestaron frente a la residencia del alcalde en Nueva York por el aumento de incidentes antisemitistas.
1: El pastor Steve Mail aseguró que fue arrestado en Inglaterra por presunto discurso de odio tras predicar sobre el Islam. Mundo Cristiano conversó con él.
3: Hola, ¿cómo están? Bienvenidos a esta edición de Mundo Cristiano. Mi nombre es Yelani Lindo y vamos a dar inicio con estas noticias.
1: Yo soy Ángelo Sánchez Araya. Bienvenidos a esta edición estelar de Mundo Cristiano.
3: Clamar a Dios con toda su mente, con todas sus fuerzas y con todo su espíritu le salvó la vida. Tras ser encañonado con un arma en su negocio, un venezolano relata cómo Dios lo libró de la muerte.
2: Para quienes piensan que la cobertura de Dios sobrepasa todo entendimiento, esto es una muestra de eso. Se imaginen estar trabajando en su negocio de comida, frecuentado por clientes, como un día normal, y que de pronto uno de ellos decida con un arma de fuego asaltarlo. Así es, esto fue lo que le ocurrió al dueño de un restaurante que mientras estaba encañonado, le rogó a Dios que lo salvara, según declaró al medio Fox 32 Chicago.
4: Pensé que me iba a disparar. Cuando alguien saca un arma, es porque la va a usar. Pensé, Dios, ayúdame.
2: Esto quiere decir que para los creyentes, este versículo de la Biblia tiene poder. Clama a mí y yo te responderé y te enseñaré cosas grandes y ocultas que tú no conoces. Jeremías 33:3. Durante la entrevista, el propietario relató que el atacante pagó su plato de comida, pero regresó en tres ocasiones. Fue en ese momento cuando lo amenazó y le exigió que le entregara todo el dinero. Finalmente se llevó aproximadamente $10,000.
4: Tras la tercera vez que regresa, saca su arma, me apunta y amenaza con matarme. No le deseo esa experiencia a nadie. Creo que fui el objetivo por las joyas, porque es lo único que se llevó.
2: Las autoridades informaron que el caso se mantiene aún en investigación y que han identificado a una persona de interés que creen firmemente que es la persona que aparece en las imágenes de vigilancia.
1: Cientos de manifestantes se reunieron frente a la residencia del alcalde de New York para expresar preocupación por el aumento de incidentes antisemitistas en esta ciudad tras la guerra en Gaza. Los asistentes pidieron una respuesta más firme de las autoridades locales. Durante la protesta, participantes judíos y simpatizantes de distintas comunidades denunciaron sentirse inseguros ante recientes manifestaciones y actos considerados hostiles hacia Israel y la comunidad judía. También hubo contramanifestantes que defendieron que criticar al gobierno israelí no equivale a antisemitismo. A pesar de las tensiones y los enfrentamientos verbales entre ambos grupos, la jornada transcurrió de manera pacífica bajo la vigilancia de la policía. El debate sobre antisemitismo y libertad de expresión continúa generando división en la ciudad.
3: El envío por correo de píldoras abortivas en Estados Unidos ha generado preocupación entre grupos pro vida, quienes aseguran que algunos hombres estarían utilizando estos medicamentos para presionar o engañar a mujeres embarazadas. La Fundación Heritage afirma.
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3: De mujeres afectadas tras consumir píldoras abortivas obtenidas por sus parejas. Uno de los testimonios más impactantes es el de Rosalie Markesich, quien aseguró haber sido presionada por su novio para abortar. Otro caso es el de Catherine Herring, quien denunció que su esposo colocó medicamentos abortivos en su bebida sin su consentimiento. Ante estas denuncias, grupos legales pro vida presentaron demandas contra la FDA para frenar el envío de estos medicamentos por correo a estados con restricciones al aborto. Mientras el caso continúa en los tribunales, el debate sobre el acceso a las píldoras abortivas y la protección de las mujeres sigue creciendo en los Estados Unidos.
1: Tras su arresto en Watford, Steve Mail aseguró en entrevista junto a su esposa Karina que fue acusado de emitir un discurso de odio y cuestionó el avance del islamismo en Europa. El pastor afirmó que la fe cristiana enfrenta crecientes desafíos a nivel mundial y señaló que la respuesta debe seguir siendo la predicación del Evangelio. Después del arresto del pastor Steve Mile en la ciudad de Watford, Inglaterra, Mundo Cristiano le realizó una entrevista y junto a su esposa Karina afirma que fue acusado de emitir un discurso de odio y señala directamente a la comunidad musulmana tras su detención.
5: The Muslim community,
6: la comunidad de musulmanes,
5: complained about me,
6: fueron los que se quejaron de mí.
5: They didn't like my preaching.
6: No les gustaba mi predicación.
5: And because of their complaints,
6: por la queja de ellos,
5: the police arrested me.
6: Fue que la policía me arrestó.
1: Mike manifiesta que hay un gran problema que está invadiendo Europa, así como los sistemas de gobierno y judiciales.
5: This is a massive problem.
6: Este es un problema grande.
5: Western Europe,
6: porque en Europa occidental,
5: Western Europe is being invaded,
6: está siendo invadida
5: by Islam.
6: Por Islam.
1: El pastor sostiene que la religión islamista no es lo que muchos creen y las personas deben abrir los ojos a la realidad.
5: People need to realize.
6: Y la gente se debe dar cuenta.
5: Islam,
6: que Islam
5: is not a religion of peace.
6: It's
5: a religion of war.
6: Es una religión de guerra.
5: It's totally satanic.
6: Y es totalmente satánica.
5: It is a vicious ideology.
6: Una ideología viciosa.
5: Of hatred.
6: De odio.
5: Violence.
6: De violencia.
5: Female mutilation.
6: De
5: abuso de las mujeres.
6: De mujeres.
5: And this problem,
6: este problema,
5: will not go away.
6: No se va a ir.
5: By pretending,
6: para pretendiendo,
5: in every culture,
6: que en cualquier cultura,
5: that we have to bow down to Islam.
6: Que tenemos que arrodillar a ellos.
1: Mile manifiesta que la fe cristiana está siendo atacada en todo el mundo y que Latinoamérica debe tener cuidado.
5: And we've got to realize,
6: tenemos que darnos cuenta,
5: the Christian faith,
6: que la fe cristiana,
5: which started in Britain,
6: que empezó en Gran Bretaña,
5: is under threat.
6: Siendo atacada.
5: They are bringing censorship,
6: están trayendo censura,
5: and laws
6: y leyes
5: against the gospel,
6: en contra del evangelio.
5: And you can now go to prison,
6: y ahora puedes ir a la cárcel
5: for preaching the word
6: por
5: of God.
6: Predicar la palabra de Dios.
5: This is incredible.
6: Esto es increíble.
5: Now in Latin America,
6: ahora en Latinoamérica,
5: be careful.
6: Ahí tienes que tener cuidado.
5: But in America,
6: pero en Norteamérica,
5: it's even worse.
6: Aún es peor.
1: Finalmente, el pastor señala que la única solución para luchar contra esta y otras ideologías es seguir predicando el Evangelio.
5: La única solución es el Evangelio, como dice la palabra de Dios en 1 Corintios, versículo 18. La predicación de la cruz del Calvario.
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5: They don't believe he died on the cross. They don't believe he rose from the dead. They follow the dead prophet.
6: Ellos siguen al profeta muerto.
5: But the message of the cross,
6: el mensaje de la cruz,
5: is the defeat of Satan.
6: Es la derrota de Satanás.
5: That's why Muslims are afraid of the cross.
6: Por eso es que los musulmanes le tienen miedo.
5: They're afraid of the message of Christ.
6: Mensaje de Cristo.
5: Because they know it's the truth.
6: Porque saben que es la verdad.
1: Actualmente, el pastor Steve Mile permanece en libertad bajo fianza y deberá regresar a tribunales el próximo 17 de julio.
3: Brasil le dice no a la participación de niños en marcha del LGTBIQ. Conozca cuáles serán las multas si se incumple la ley. Todos los detalles al volver de la pausa.
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1: Gracias por continuar en sintonía de Mundo Cristiano. Ponga la atención a esta información que le vamos a contar a continuación, porque el Ayuntamiento de Sao Paulo aprobó en primera votación un proyecto de ley que busca limitar la participación de niños y adolescentes en eventos públicos relacionados con manifestaciones LGBTIQ+ en Brasil. El proyecto plantea que menores de edad no puedan asistir a actividades con referencia a

0: esta busca proteger a la infancia de contenidos considerados inapropiados. El debate continúa abierto entre quienes respaldan la protección de menores y quienes advierten sobre posibles afectaciones a la libertad de expresión y los derechos ciudadanos.
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2: El congresista Alejandro Muñante, quien logró ubicarse como el quinto candidato más votado, aseguró que entre sus propuestas defenderá la libertad religiosa y la familia. Esto es lo que está sucediendo en el nuevo Senado de Perú y de lo que nadie está hablando. Tras semanas de conteos, la Oficina Nacional de Procesos Electorales, OMPE, y con el 86.8% de las actas contabilizadas tras los comicios, el congresista de derecha Alejandro Muñante superó los 200.000 votos a nivel nacional. En la siguiente pantalla veremos el ranking de los 5 aspirantes con mayor respaldo ciudadano y quedó conformado de la siguiente manera. De primero tenemos a Miguel Ángel Torres, del partido Fuerza Popular. También de segundo tenemos a José Castillo Terrones, del partido Juntos por el Perú. De tercero tenemos a Rafael López Aliaga, del partido Renovación Popular. De cuarto tenemos a Alfonso López Chau, del partido Ahora Nación. Y por último tenemos a Alejandro Muñante, del partido Renovación Popular. Es decir, donde 3 de esos 5 representantes son de ideología de derecha.
3: La unión hace la fuerza. Cristo mismo nos enseñó que cuando somos uno, pues vamos a lograr muchas cosas. Seamos uno como Él y el Padre son uno, ¿no es cierto? Y Él oró para que seamos uno. Y de esa misma manera creo que debemos mantener ese mensaje de unidad.
2: Según el congresista, la representación cristiana en el nuevo Congreso Bicameral de Perú representa una oportunidad histórica para defender la vida, la familia y la libertad religiosa frente a las ideologías que amenazan los principios conservadores del país.
3: En el próximo parlamento, que empieza en julio de este año, es defender, ¿no?, nuestros principios, nuestros valores, nuestras leyes que defienden la vida de la familia y que evidentemente son los valores que nosotros necesitamos consolidar para llevar a nuestro país a un verdadero desarrollo, porque hemos entendido todos que el verdadero desarrollo no solo es económico, también es moral, también es espiritual y por supuesto la familia tiene un rol fundamental en todo eso.
2: Asimismo, el político advirtió que surgirán nuevos ataques impulsados por organizaciones no gubernamentales de izquierda, pero exhortó a toda la comunidad cristiana a permanecer unidos y firmes en la defensa de sus principios y valores de la nación.
0: En medio de los desafíos que enfrenta Nicaragua, una agrupación cristiana está utilizando la música para llevar esperanza y fe a miles de personas. El Ministerio Bendición y Restauración nació en el corazón de una familia pastoral y hoy impacta vidas dentro y fuera de las iglesias.
4: En medio de tiempos marcados por la incertidumbre y los desafíos sociales, un ministerio musical en Nicaragua busca llevar esperanza y fe a través de la adoración. Se trata de la banda Bendición y Restauración, un ministerio cristiano familiar que nació hace 3 años con el propósito de impactar vidas mediante la música.
5: Nace del corazón de nuestro padre, de parte de Dios. Tenemos padres pastores, mi papá, mi mamá, son pastores desde que yo recuerde. Ellos procrearon a 6 hijos. Somos músicos desde niños. Yo recuerdo de que mi papá nos decía, bueno, mi papá es músico también, él toca guitarra. Yo recuerdo que él cantaba y tocaba la guitarra en los servicios. Hace 3 años nosotros nos enfocamos con mis 2 hermanos, Gilmer y Daniel, su servidor Walter Palma. Nos reunimos y dijimos, yo creo de que es necesario dejar algo bonito en Nicaragua.
4: Aunque reconocen que producir música profesional en Nicaragua representa un desafío económico, aseguran que han avanzado confiando plenamente en Dios. Entre sus planes está que el mensaje de Dios a través de su música llegue a todo el mundo.
5: Y la idea de nosotros no solamente es quedarnos en Nicaragua.
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5: Estamos iniciando. Tuvimos una invitación hace un par de meses atrás que estamos todavía hablando de que probablemente a final de este año nosotros podamos viajar a Argentina. Tenemos a un pastor por allá de que él nos vio por las redes sociales y tentativamente nos escribió y dijo pues que a él le encantaría que estuviésemos por Argentina. Y estamos en eso, todavía no se ha concretado.
4: La agrupación afirma que sus canciones han tenido una respuesta positiva en redes sociales y en distintas iglesias.

0: Además de ministrar en su congregación, el ministerio también realiza transmisiones en redes sociales y jornadas evangelísticas en las calles.
1: Nosotros también nos reunimos, ahorita no lo hemos hecho por cuestión de trabajo, pero nos reuníamos a hacer en vivos en las redes y orar por las personas. Recibieron milagros creativos, personas de Argentina recibiendo milagros en su colon, en sus intestinos. Glorioso lo que hemos podido ver acá en Nicaragua, también la gente receptiva a lo que nosotros estamos haciendo.
0: Con música, fe y un mensaje de esperanza, bendición y restauración, continúa usando la adoración como una herramienta para impactar vidas dentro y fuera de Nicaragua.
2: En Florida, miles de personas declararon públicamente su fe en Jesucristo y compartieron testimonios de transformación espiritual. Esto y más al volver de la pausa.
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7: Gracias por continuar en Mundo Cristiano. La iglesia 1122 en Jacksonville celebró más de 2,000 bautismos en la playa durante una jornada histórica de fe. Decenas de personas compartieron testimonios de transformación espiritual y declararon públicamente su decisión de seguir a Jesucristo.
0: La iglesia 1122, ubicada en Jacksonville, Florida, realizó más de 2,000 bautismos en la playa durante un evento de participación histórica, donde miles de personas declararon públicamente su fe en Jesucristo, entre quienes tomaron la decisión.
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0: Jóvenes que se inclinaron por entregar sus vidas a Cristo. Ben relató que durante su etapa universitaria recibió el impulso y acompañamiento de su profesor de Biblia, experiencia que influyó en su camino de fe.
9: Sí, bueno, al principio viví en Jacksonville 18 años. Me mudé a Tampa para la universidad. He estado allí desde entonces y he estado viendo en línea desde aquel momento. Y en la preparatoria es donde comienza mi testimonio. En aquel entonces yo estaba algo roto y golpeado. Estaba sentado en clase un día en la preparatoria y tenía un increíble maestro de Biblia, el señor Crowley. Estaba sentado ahí y siento que no merezco amor y no merezco ser visto. Pero al final de la clase me llamó y me dijo, oye, quiero hablar contigo después de clase. Fui acá a hablar con él y me dijo que había estado orando por nuestra clase. Eso me mostró un gran ejemplo del amor de Jesucristo por mí. Como cuando sentimos que no nos ven y que no merecemos amor, Él está ahí. Y si nos ven y si somos amados.
0: Por su parte, Zach dice que junto a su esposa decidieron tomar la decisión públicamente.
10: Bueno, después de entregar nuestras vidas a Jesucristo como marido y mujer, decidimos hacerlo público y compartirlo con todos los de 1122.
0: Finalmente, Aaron relató que aunque creció en un hogar cristiano y lleno de amor, durante mucho tiempo vivió dividida entre las cosas del mundo y su relación con el Señor.
11: Bueno, hoy me voy a bautizar, por la gracia de Dios. Llegué a Jacksonville hace como un mes. Crecí en un hogar cristiano hermoso y lleno de amor. Bueno, pero realmente después de la universidad vivía a medias para el mundo y a medias para el Señor. Y un camino llevaba a la muerte y el otro a la vida. Y finalmente me di cuenta, Dios abrió mis ojos de que su camino es hacia la vida abundante. Y el Señor me ha bendecido con un hermoso grupo de discípulos aquí que me ha apoyado, una amiga que me pidió leer la Biblia con ella hace más de un año.
0: Sin duda, se está desarrollando un despertar espiritual en los Estados Unidos. Tras años sirviendo en operaciones especiales, Steven Nisbet enfrentó una dura batalla emocional marcada por el estrés postraumático y la pérdida de un compañero. Luego de retomar su fe, decidió fundar una organización para apoyar a veteranos, transformando su dolor en una misión de esperanza y ayuda para otros. Tras más de una década sirviendo como pararrescatista en operaciones especiales, Steven Nisbet enfrentó una batalla silenciosa al regresar a casa. Las secuelas emocionales de la guerra comenzaron a afectar su vida familiar. El acceso a terapia le permitió comenzar un proceso de recuperación, pero en medio de esta etapa, Nisbet presenció la muerte de su compañero Peter tras una caída fatal, una experiencia que lo sumió en sentimientos de culpa, depresión y fracaso, pero reconoció que deseaba tener la paz que veía en su amigo.
12: Peter era un cristiano muy conocido. Ellos tienen paz, y yo no tengo paz. ¿Cómo consigo esa paz? Así que uno de mis buenos amigos, que se había retirado de esa unidad en la que yo estaba, él era pastor, y fui con él al día siguiente y le dije, ¿me enseñarás lo que Peter creía? Ayúdame a creer que tienes esta única oportunidad.
0: Tras la decisión de Nisbet de retomar su camino de fe, también surgió un nuevo propósito para su vida.
12: Tenía al psicólogo, a los preparadores físicos, a los nutricionistas, al fisioterapeuta, a cualquiera, cualquier tipo de atención que quisiera. Empecé a darme cuenta de que no todos reciben eso. Esas cosas, esas herramientas, realmente me dieron recursos para evitar convertirme en una estadística de quitarme la vida. Y sabía que la comunidad de primeros intervinientes no los tenía. Y sabía que el veterano común, la gente veterana convencional...
0: El pararrescatista tuvo que dejar el servicio en las fuerzas especiales tras ser diagnosticado con estrés postraumático, lo que impulsó a Nisbet a fundar una organización...
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12: Desde una perspectiva bíblica, el escudo representa el escudo de la fe, protegiendo a quienes nos rodean. Y luego las rayas representan que por sus heridas fuimos sanados.
0: Para Nisbet, la muerte de su amigo Peter tuvo un propósito al fundar esta organización.
12: Si el accidente de Peter no hubiera ocurrido, esta organización nunca se habría fundado. Creo que esta era nuestra misión.
0: Steven Nisbet sigue salvando vidas, aunque no porte el uniforme de las Fuerzas Armadas.
7: La comunidad cristiana conocerá muy pronto el primer anillo inteligente diseñado para fortalecer tu vida espiritual de forma constante. Glorify y Confident unen esfuerzos en la creación de un innovador dispositivo que ayudará a reducir las distracciones y a mantener una conexión más profunda con Dios. Si eres de los que se le olvida orar antes de dormir o después de despertarse, esta podría ser la solución. Mientras el mundo roba tu atención con el ruido de las presas, reuniones laborales y salidas sociales, hay una organización llamada Glorify y Confident que unen sus fuerzas para lanzar el primer anillo inteligente cristiano del mundo. Este nuevo dispositivo está diseñado para ayudar a los cristianos a mantener una vida espiritual constante en un mundo lleno de distracciones digitales.
13: Así que es una forma sencilla de recomendarlo, con muchas funciones para ayudarnos en nuestro caminar diario con Dios. De esta manera, se convierte en un puente entre la experiencia digital, que se vive desde tu teléfono, y una experiencia física de lo que estás utilizando. Además, está hermosamente diseñado y va a ser algo asombroso.
7: Las empresas anunciaron que el anillo funcionará de la siguiente manera. Durante el día se estará enviando una ligera vibración que le recordará a los usuarios a lo largo del día que oren, que tengan un momento de devoción o simplemente se sientan en la presencia de Dios.
13: Pero este es un recordatorio muy suave y sutil, y una de las funciones sería una vibración muy ligera cuando le colocas el cinturón. Lo estuve probando el otro día y se siente de una hermosa manera, increíblemente suave, dándote ese pequeño llamado de «es tiempo de orar», «tiempo para hacer tu devocional» y «tiempo para pasar con Dios».
7: Aunque no se sabe la fecha oficial de lanzamiento y los detalles del anillo inteligente Cristiano, Glorify informó que se ha creado una lista de espera para el dispositivo. Además, le recordó a sus seguidores que pueden inscribirse a través de la aplicación o en la página web.
2: Irán acusó a Estados Unidos de actuar de mala fe tras nuevos ataques militares en medio de negociaciones para extender el alto al fuego. Mientras tanto, las autoridades iraníes comenzaron a restablecer parcialmente el acceso a Internet después de meses de restricciones. Las tensiones continúan alrededor del estratégico Estrecho de Hormuz, una ruta clave para el comercio mundial de petróleo y gas. Funcionarios internacionales advierten que cualquier interrupción prolongada podría afectar la economía global y la seguridad alimentaria en los próximos años. En medio de la crisis, Irán también confirmó la ejecución de un hombre acusado de espiar para Israel. Organismos de derechos humanos han expresado preocupación por el aumento de las medidas represivas y juicios relacionados con la seguridad nacional en el país.
7: Así finalizamos esta edición de Mundo Cristiano, sin antes recordarles que pueden visitar nuestras plataformas digitales.
2: Gracias por haber estado con nosotros. Los esperamos la próxima semana con más información.
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2: Un tiempo en el que nos encontramos para escuchar a Dios hablar. Entre tanto que llego, dedícate a la lectura pública de las Escrituras y a enseñar y animar a los hermanos. A continuación, escucharemos fragmentos de la Biblia en la Nueva Traducción Viviente.
3: El libro de Salmos, Salmo 68, versículos 15 al 18.
4: Las montañas de Basán son majestuosas, con muchas cumbres altas que llegan al cielo. Oh, montañas empinadas, ¿por qué miran con envidia al monte Sión, donde Dios decidió vivir, donde el Señor vivirá para siempre? Rodeado de incontables millares de carros de guerra, el Señor llegó del monte Sinaí y entró en su santuario. Cuando ascendiste a las alturas, llevaste a una multitud de cautivos. Recibiste regalos de la gente, incluso de quienes se rebelaron contra ti. Ahora el Señor Dios vivirá allí, en medio de nosotros.
3: El primer libro de Reyes, capítulo 8.
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6: Entonces Salomón mandó llamar a los ancianos de Israel y a todos los jefes de las tribus, los líderes de las familias patriarcales de los israelitas, para que fueran a Jerusalén. Ellos debían trasladar el arca del pacto del Señor desde su sitio en la ciudad de David, también conocida como Sión, hasta el templo. Así que todos los hombres de Israel se reunieron ante el rey Salomón durante el Festival de las Enramadas, que se celebra anualmente a comienzos del otoño en el mes de Etanim. Una vez que estaban presentes todos los ancianos de Israel, los sacerdotes levantaron el arca. Los sacerdotes y los levitas trasladaron el arca del Señor junto con la carpa especial y todos los objetos sagrados que había en ella. Delante del arca, el rey Salomón y toda la comunidad de Israel sacrificaron ovejas, cabras y ganado, en tal cantidad que fue imposible llevar la cuenta. Luego, los sacerdotes llevaron el arca del pacto del Señor al santuario interior del templo, el lugar santísimo, y la colocaron bajo las alas de los querubines. Los querubines extendían sus alas por encima del arca y formaban una especie de cubierta sobre el arca y las varas para transportarla. Estas varas eran tan largas que los extremos podían verse desde el lugar santo, que está delante del lugar santísimo, pero no desde afuera, y allí permanecen hasta el día de hoy. Lo único que había dentro del arca eran las dos tablas de piedra que Moisés había colocado en ella en el monte Sinaí, donde el Señor hizo un pacto con los israelitas cuando partieron de la tierra de Egipto. Al salir los sacerdotes del lugar santo, una densa nube llenó el templo del Señor. Los sacerdotes no pudieron seguir con la celebración a causa de la nube, porque la gloriosa presencia del Señor llenaba el templo del Señor. Entonces Salomón oró:
7: Oh Señor, tú dijiste que habitarías en una densa nube de oscuridad. Ahora te he construido un templo glorioso, un lugar donde podrás habitar para siempre.
6: Luego, el rey se dio vuelta hacia toda la comunidad de Israel que estaba de pie ante él y, después de bendecir al pueblo, dijo:
7: Alabado sea el Señor, Dios de Israel, quien cumplió la promesa que le hizo a mi padre David. Pues le dijo a mi padre:
8: Desde el día en que saqué de Egipto a mi pueblo Israel, nunca escogí una ciudad de ninguna de las tribus de Israel como el sitio donde se construyera un templo para honrar mi nombre. pero he elegido a David para que sea rey de mi pueblo Israel.
6: Después Salomón dijo:
7: mi padre David quería construir este templo para honrar el nombre del Señor, Dios de Israel. Pero el Señor le dijo:
8: tú querías construir el templo para honrar mi nombre. Tu intención es buena, pero no serás tú quien lo haga. Será uno de tus hijos quien construirá el templo para honrarme.
7: Ahora el Señor ha cumplido la promesa que hizo, porque he llegado a ser rey en lugar de mi padre y ocupo el trono de Israel, tal como el Señor lo prometió. He construido este templo para honrar el nombre del Señor, Dios de Israel.
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9: Dios
7: he preparado un lugar aquí
9: un mensaje
7: para el
9: de poder
7: arca,
9: y amor,
7: la cual contiene el pacto que el Señor hizo con nuestros antepasados cuando los sacó de Egipto.
6: Luego, Salomón, de pie ante el altar del Señor y frente a toda la comunidad de Israel, levantó las manos al cielo y oró:
7: ¡oh Señor, Dios de Israel! No hay Dios como tú arriba en el cielo ni abajo en la tierra. Tú cumples tu pacto y muestras amor inagotable a quienes andan delante de ti de todo corazón. Has cumplido tu promesa a tu siervo David, mi padre. Pronunciaste esa promesa con tu boca y hoy la has cumplido con tus propias manos. Ahora, oh Señor, Dios de Israel, lleva a cabo la otra promesa que le hiciste a tu siervo David, mi padre, cuando le dijiste:
8: si tus descendientes cuidan su comportamiento y me siguen con fidelidad, así como tú lo has hecho, siempre habrá uno de ellos sentado en el trono de Israel.
7: Ahora, oh Dios de Israel, cumple esta promesa que le hiciste a tu siervo David, mi padre. ¿Pero es realmente posible que Dios habite en la tierra? Ni siquiera los cielos más altos pueden contenerte, mucho menos este templo que he construido. Sin embargo, escucha mi oración y mi súplica, oh Señor, mi Dios. Oye el clamor y la oración que tu siervo te eleva hoy. Que noche y día tus ojos estén sobre este templo, este lugar del cual tú has dicho, mi nombre estará allí. Que siempre oigas las oraciones que elevo hacia este lugar. Que atiendas las peticiones humildes y fervientes de mi parte y de tu pueblo Israel cuando oremos hacia este lugar. Sí, óyenos desde el cielo donde tú vives y cuando nos escuches, perdona. Si alguien agravia a otra persona y se le exige que haga juramento de inocencia ante tu altar en este templo, oye entonces desde el cielo y juzga entre tus siervos, entre el acusador y el acusado. Castiga al culpable según su merecido y absuelve al inocente debido a su inocencia. Si tu pueblo Israel cae derrotado ante sus enemigos por haber pecado contra ti, pero luego vuelve a ti y reconoce tu nombre y eleva oraciones a ti en este templo, oye entonces desde el cielo y perdona el pecado de tu pueblo Israel y hazlo volver a esta tierra que diste a sus antepasados. Si los cielos se cierran y no hay lluvia porque tu pueblo ha pecado contra ti, y si luego ellos oran hacia este templo y reconocen tu nombre y se apartan de sus pecados porque tú los has castigado, oye entonces desde el cielo y perdona los pecados de tus siervos, tu pueblo Israel. Enséñales a seguir el camino correcto y envía lluvia sobre tu tierra, la tierra que diste a tu pueblo como su preciada posesión. Si hay hambre en la tierra, o pestes, o plagas en los cultivos, o ataques de langostas o orugas, o si los enemigos de tu pueblo invaden el territorio y sitian las ciudades, cualquiera sea el desastre o la enfermedad que ocurra, si luego tu pueblo Israel ora por sus dificultades con las manos levantadas hacia este templo, Oye entonces desde el cielo, esta donde vives,
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7: Haz con tu pueblo según merecen sus acciones, en las alturas. Porque solo tú conoces el corazón de cada ser humano. Entonces ellos te temerán mientras vivan en la tierra que diste a nuestros antepasados. En el futuro, los extranjeros que no pertenezcan a tu pueblo Israel oirán de ti. Vendrán de tierras lejanas a causa de tu nombre, porque oirán de tu gran nombre, de tu mano fuerte y de tu brazo poderoso. Cuando ellos oren en dirección a este templo, oye entonces desde el cielo donde vives y concédeles lo que te pidan. De esa forma, todos los habitantes de la tierra llegarán a conocerte y a temerte, igual que tu pueblo Israel. También sabrán que este templo que he construido honra tu nombre. Si tu pueblo sale a donde tú lo envías a luchar contra sus enemigos, y si ora al Señor en dirección a esta ciudad que has escogido y hacia este templo que yo he construido para honrar tu nombre, oye entonces desde el cielo sus oraciones y defiende su causa. Si ellos pecan contra ti, ¿y quién nunca ha pecado? Tal vez te enojes con ellos y permitas que sus enemigos los conquisten y los lleven cautivos a su tierra, ya sea cerca o lejos. Sin embargo, tal vez en esa tierra, donde estén desterrados, se vuelvan a ti arrepentidos y oren así: hemos pecado, hemos hecho lo malo y hemos actuado de manera perversa. Si ellos se vuelven a ti con todo el corazón y con toda el alma en tierra de sus enemigos y oran en dirección a la tierra que diste a sus antepasados, hacia esta ciudad que escogiste y hacia este templo que he construido para honrar tu nombre, oye entonces sus oraciones y su petición desde el cielo donde vives y defiende su causa. Perdona a tu pueblo que ha pecado contra ti. Perdona todas las ofensas que haya cometido en tu contra. Haz que sus captores le tengan compasión, porque es tu pueblo, tu posesión más preciada, que sacaste de Egipto, ese horno para fundir hierro. Que tus ojos estén abiertos a mis peticiones y a las peticiones de tu pueblo Israel. Que los oigas y les respondas cada vez que clamen a ti. Pues cuando sacaste a nuestros antepasados de Egipto, oh Señor soberano, le dijiste a tu siervo Moisés que habías apartado a Israel de todas las demás naciones de la tierra para que fuera tu posesión más preciada.
6: Cuando Salomón terminó de elevar estas oraciones y peticiones al Señor, se puso de pie frente al altar del Señor, donde estaba arrodillado con las manos levantadas al cielo. De pie, bendijo en voz alta a toda la congregación de Israel, diciendo:
7: alabado sea el Señor, quien ha dado descanso a su pueblo Israel, tal como lo prometió. No ha faltado ni una sola palabra de todas las promesas maravillosas que hizo mediante su siervo Moisés. Que el Señor, nuestro Dios, esté con nosotros como estuvo con nuestros antepasados. Que nunca nos deje ni nos abandone. Que ponga en nosotros el deseo de hacer su voluntad en todo y de obedecer todos los mandatos, los decretos y las ordenanzas que dio a nuestros antepasados. Y que esta oración que hice en la presencia del Señor,
9: un mensaje de poder y
7: esté
9: amor
7: delante de Él continuamente, de día y de noche, para que el Señor, nuestro Dios, haga justicia conmigo y con su pueblo Israel, según las necesidades de cada día. Entonces, gente de todo el mundo sabrá que el Señor es el único Dios y que no hay otro. Que ustedes sean totalmente fieles al Señor, nuestro Dios.

0: y que no hay otro. Que ustedes sean totalmente fieles al Señor nuestro Dios. Que siempre obedezcan sus decretos y mandatos, tal como lo están haciendo hoy.
1: Luego, el rey y todo Israel, junto con él, ofrecieron sacrificios al Señor. Salomón presentó al Señor una ofrenda de paz de 22.000 cabezas de ganado y 120.000 ovejas y cabras. Así el rey y todo el pueblo de Israel dedicaron el templo del Señor. Ese mismo día, el rey consagró la parte central del atrio que está delante del templo del Señor. Allí presentó las ofrendas quemadas, las ofrendas de grano y la grasa de las ofrendas de paz, porque el altar de bronce que está en la presencia del Señor era demasiado pequeño para tantas ofrendas quemadas, ofrendas de grano y la grasa de las ofrendas de paz. Entonces Salomón y todo Israel celebraron el festival de las enramadas en presencia del Señor nuestro Dios. Se había reunido una gran multitud desde lugares tan lejanos como Lebo Hamat en el norte y el arroyo de Egipto en el sur. La celebración continuó 14 días en total, 7 días para la dedicación del altar y 7 días para el festival de las enramadas. Una vez terminado el festival, Salomón despidió al pueblo. Ellos bendijeron al rey y regresaron a sus casas llenos de alegría y muy contentos, porque el Señor había sido bueno con su siervo David y con su pueblo Israel.
2: Los Hechos de los Apóstoles, capítulo 21, versículos 15 al 25.
3: Después de esto, empacamos nuestras cosas y salimos hacia Jerusalén. Algunos creyentes de Cesarea nos acompañaron y nos llevaron a la casa de Nasón, un hombre originario de Chipre y uno de los primeros creyentes. Cuando llegamos, los hermanos de Jerusalén nos dieron una calurosa bienvenida. Al día siguiente, Pablo fue con nosotros para encontrarnos con Santiago, y todos los ancianos de la iglesia de Jerusalén estaban presentes. Después de saludarlos, Pablo dio un informe detallado de las cosas que Dios había realizado entre los gentiles mediante su ministerio. Después de oírlo, alabaron a Dios. Luego dijeron:
4: «Tú sabes, querido hermano, cuántos miles de judíos también han creído, y todos ellos siguen muy en serio la ley de Moisés. Pero se les ha dicho a los creyentes judíos de aquí, de Jerusalén, que tú enseñas a todos los judíos que viven entre los gentiles que abandonen la ley de Moisés. Ellos han oído que les enseñas que no circunciden a sus hijos ni que practiquen otras costumbres judías. ¿Qué debemos hacer? Seguramente se van a enterar de tu llegada. Queremos que hagas lo siguiente. Hay entre nosotros 4 hombres que han cumplido su voto. Acompáñalos al templo y participa con ellos en la ceremonia de purificación. Y paga tú los gastos para que se rapen la cabeza según el ritual judío. Entonces todos sabrán que los rumores son falsos y que tú mismo cumples las leyes judías. En cuanto a los creyentes gentiles, ellos deben hacer lo que ya les dijimos en una carta: abstenerse de comer alimentos ofrecidos a ídolos, de consumir sangre o la carne de animales estrangulados y de la inmoralidad sexual.
5: Hasta aquí fue la lectura de hoy. Esperamos que la palabra de Dios haya cobrado vida en tu corazón. 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
1: Hoy vivimos en un mundo que camina en contra de los valores. Era diferente décadas atrás, donde la educación, la música, la diversión, la cultura, todo estaba para respaldar la familia. Hoy están legalizando leyes donde los niños pueden, por la imposición del Estado, hacerse operaciones para cambiar de sexo sin el consentimiento de los padres. Y no solamente eso, sino que está prohibido a los doctores informar a los padres. Hoy la educación quiere activar sexualmente a nuestros hijos para que, en nombre del derecho que ellos tienen de tener una vida placentera sexualmente, sin la intromisión de factores externos, dicen algunos proyectos de ley y algunas leyes, y está refiriéndose a la patria potestad, a la paternidad, ellos quieren quitar a los niños en el campo de la sexualidad la autoridad de los padres. Si un niño quiere ponerse un piercing, si un menor de edad, si un niño va a ser operado en un hospital, tiene que tener el consentimiento expreso de los padres, y los padres tienen una corresponsabilidad con el ejercicio médico. Pero en el campo de la sexualidad quieren la tiranía de una ideología que conduzca a nuestros niños a una actividad sexual desmedida. Por eso es que nosotros estamos nadando contra cultura. Vivimos en un mundo despiadado, en un mundo con una ideología establecida, donde se han comprado las conciencias de nuestros gobernantes. Hace varios años, hablando en varios países de América Latina, algunos ministros de Estado me enseñaron cartas de la Comunidad Económica Europea donde condicionaban la ayuda económica a estos países a cambio de que se modificaran las leyes para legalizar toda la ideología que quiere destruir el concepto de matrimonio, eliminar el concepto de padre y de madre, y quitar la patria potestad a los padres para que el Estado lo tome. En medio de esta cultura, nosotros tenemos que tener claro tres propósitos. Uno, ¿a dónde queremos dejar a nuestros hijos? ¿A dónde queremos que ellos lleguen? ¿Cómo queremos que ellos se enfrenten este mundo perverso? Número dos, ¿cuál es la estrategia que nosotros vamos a utilizar para proteger a nuestros hijos que están navegando en este mundo, no solamente en redes sociales, en la internet, en la educación, en la música, en el ambiente, en el barrio donde ellos viven? ¿Cómo los vamos a proteger? ¿Cuál es la estrategia? Y número tres, ¿cómo responderemos nosotros a las preguntas existenciales que ellos nos van a hacer? ¿Cómo nosotros estamos preparándonos para educar, para instruir, para que nuestros hijos sean capaces de defender lo que creen, de defender su fe, de defender su hombría o su feminidad, de defender su sexualidad, de protegerse a ellos mismos, de que ellos se sientan respetados y valorados por lo que son?
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1: por
2: música,
1: tener una humanidad que ha sido creada, formada, instruida y educada en el seno del hogar. ¿Tiene usted momentos de diálogo con sus hijos para ayudarles a comprender por qué la sociedad ha estado donde está? ¿Comprendemos nosotros cómo es que se gestó toda esta ideología que ha traído perversión a nuestra sociedad y que al mismo tiempo está queriendo quitar a los padres la autoridad sobre los hijos? Varias veces he leído en las noticias en Estados Unidos de que cuando un padre ha acudido a la escuela para pedir que no le enseñen ideología de género a sus hijos, porque la educación ética y moral le corresponde a los padres y no al centro educativo, han llamado a la policía para detener a los padres. ¿Por qué? Porque el niño está en un mundo que está siendo ideologizado, en un mundo donde ellos están queriendo imponer una ideología. La verdad, ¿tiene derecho el sistema educativo o el gobierno a tomar en un área fundamental como la ética y la moral en el campo de la sexualidad la formación de nuestros hijos o nos corresponde a cada uno de nosotros? Por eso es importante que entendamos que los problemas actuales son iguales a los antiguos. Desorden moral, idolatría, incredulidad, negamos a Dios, el egocentrismo, etc. Esto nos lleva a una sociedad donde el mal quiere imponerse y en estos días vienen tiempos difíciles. Por eso yo quiero animarle a que esté alerta, a que usted se capacite. En Enfoque a la Familia nos hemos preparado y hemos preparado esta clase maestra con un grupo pequeño para formar personas que tengan el conocimiento necesario y podamos dar respuesta a la nueva generación de por qué llegamos hasta acá. Tenemos que pedir perdón a la generación más joven porque fuimos tolerantes y no levantamos la voz. Tenemos que pedir perdón porque hicimos silencio cuando teníamos que hablar con ellos, formarlos, prepararlos, educarles y ayudarles a tener criterio propio frente a todo lo que estamos enfrentando en la actualidad. Tenemos que pedirles perdón porque no generamos el cerco de protección alrededor de ellos para ayudarles a que se sintieran fuertes, seguros y que ellos pudieran defender la fe. Más de una vez, cuando estudiaba leyes, levanté mi mano porque en algún momento se burlaron de Dios, se mofaron de Dios, quisieron hacer sentir ridículo a aquella persona que creía en Dios y levanté mi mano temblando por dentro y me dije a mí mismo, es mi momento de defender lo que creo. Y pude hacer un análisis histórico, pero terminaba con un análisis de mi propio testimonio de cómo Dios cambió mi vida y que era imposible no creer en Dios. Qué difícil no creer en Dios, donde toda la creación es inteligente, donde todos los mundos creados, es decir, el universo, el mundo genético, las diferencias entre hombre y mujer, la diferencia entre los animales, entre la creación, cómo todo tiene una armonía perfecta, como si una mente maestra lo hubiese creado. ¿Cómo sacar a Dios de la ecuación? Nunca olvido aquella experiencia, porque comprometió mi fe, me ayudó a crecer como persona, formó mi carácter y me permitió ser una fuente de ayuda a muchos de mis compañeros.
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1: ¿Significa que esto es fácil? No, no es fácil. Tengo que reconocer que la primera vez que en una clase en filosofía del derecho se burlaron de Dios, sudé profundo. Y me dio temor porque hice silencio. No sabía qué decir. No sabía cómo argumentar. No sabía cómo defender mi fe. Fui y oré con mis hermanos, con mis amigos, con mis compañeros en la universidad, con los que compartíamos la fe. Nos preparamos, entrené, me formé para que la semana siguiente yo pudiera dar defensa de la fe. Y fue ahí, en medio de esa clase, donde por primera vez pude defender mi fe y pude hablar con criterio propio. Nunca olvido que al final de la clase, algunos compañeros sollozaban. Y fue en medio de esta experiencia que me di cuenta que uno no puede ser un cristiano anónimo, que no podemos caminar en silencio frente a una sociedad que se pierde. La pregunta que tenemos que hacernos nosotros como padres: ¿cuánto tiempo tengo para formar a mis hijos? ¿Tengo tiempo para esperar que la escuela lo haga? ¿Qué le enseñará la escuela? Y si yo no lo hago, ¿quién lo hará? ¿Lo hará la internet? ¿Lo harán los chats? ¿Lo harán las redes sociales? ¿Quién está formando el criterio para que mi hijo y mi hija pueda distinguir la diferencia entre un hombre y una mujer? ¿Que pueda interpretar que su sexualidad es biológica y no ideológica? ¿Que ella tiene el derecho de defender sus creencias y sus valores frente a una cultura que se pierde? ¿Que ella o él pueda levantar la voz para poder expresar lo que piensa mientras los demás se burlan? ¿En el hombro de quién llora mi hija o mi hijo cuando se siente ignorado o los demás se burlan porque él tuvo la defensa de sus propias convicciones? Nosotros tenemos que prepararnos y educarnos, porque lo que vivimos son tiempos difíciles. No es fácil vivir en un mundo egocentrista, en un mundo donde la insensatez, donde nos volvimos en contra de lo bueno, de lo moral. Recientemente estaba escuchando a un periodista entrevistar a algunas personas sobre un hecho X en el campo político. Y era tan fácil ver el sesgo ideológico que tenía el periodista. Ni siquiera este periodista podía tener objetividad. Me preguntaba a mí mismo, ¿quién le paga el sueldo a este periodista que vendió sus valores de una ética periodística sana, donde debe respetar el criterio de los demás en lugar de imponer su propia ideología? ¿Cómo se defenderán nuestros hijos o nuestros jóvenes en el campus universitario donde se quiere cercenar el que ellos tengan la libertad de conciencia?
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0: nacido y donde volvamos a entender que cuando nos presentan al niño que crece en el vientre, que tiene manos, que tiene cabeza, que tiene ADN propio, que tiene una evolución biológica natural, es un ser humano que la ley, la sociedad y todos debemos protegerlo. Los que hoy han legalizado el aborto serán acusados de crímenes de lesa humanidad. Cuando la objetividad y la ciencia vuelva a la esfera del pensamiento, de la razón, de la inteligencia, nos sentiremos avergonzados por haber vivido en esta generación. No se quede callado, no haga silencio. Démonos la oportunidad de prepararnos, de entrenarnos. Déjeme darle algunos datos. En algunos proyectos de ley se habla de legalizar el derecho de derechos sexuales, el derecho de vivir una sexualidad plena, placentera, libremente decidida, sin más límites que lo expresado en las diferentes leyes. Y uno de los objetivos es eliminar la intromisión de otras personas, de eliminar los valores de la sociedad que han marcado las generaciones antiguas. Deténgase. O lo hacemos nosotros, o lo hacen las redes sociales, o enseñamos nosotros, o lo hace un profesor que le imponen una agenda y una forma de hablar.
1: No podemos ser cristianos anónimos. Esa es la invitación de Sixto Porras en este programa. Nos está invitando a defender nuestra fe, y esto requiere preparación y valentía en todos los ámbitos de la vida. En el siguiente segmento vamos a profundizar en la importancia de equiparnos con conocimiento científico y bíblico para dar respuesta a las preguntas existenciales de la nueva generación. No se lo puede perder. Gracias por estar con nosotros. Se despide su coanfitrión, Esteban Porras, y le espero en el próximo programa de Enfoque a la Familia, donde ayudamos a las familias a mejorar en Cristo.

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El pastor Smith se encuentra guiándonos en un estudio a través de Segunda de Timoteo. Se dice la última carta que escribió el apóstol Pablo. Y en esta ocasión miraremos otros aspectos acerca de lo peligroso de los últimos tiempos, como advertencia para nosotros. Así que abramos nuestras Biblias en 2 de Timoteo capítulo 3, cuando el pastor Chuck Smith inicia su estudio desde el versículo 12, mirando entonces cómo las Escrituras son capaces de hacernos sabios para salvación por medio de nuestra fe en Jesucristo. Con ustedes, el pastor Chuck Smith.

0: ¿Qué tal, amigas, amigos? ¿Cómo están? Este versículo dice: y también todos los que quieren vivir piadosamente en Cristo Jesús padecerán persecución. Mi amigo oyente, déjeme decirle algo. Esta es una de esas promesas que tiene la Biblia que a mí no me gusta. No es la clase de promesa que nos gusta disfrutar, ¿verdad? A mí me gusta más: mi Dios pues suplirá todo lo que os falta.
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0: Pero los que quieren vivir piadosamente en Cristo Jesús padecerán persecución. Déjeme decirle que usted está en terreno enemigo, que usted es un extranjero, es un peregrino en este mundo, y este mundo está en rebelión contra Dios. Así que si usted alinea su vida con Dios, usted se encontrará a usted mismo fuera de la alineación del mundo, y entonces vendrá la persecución. El apóstol Pedro decía en su primera carta, en el capítulo 4, verso 12: amados, no os sorprendáis del fuego de prueba que os ha sobrevenido, como si alguna cosa extraña os aconteciese. Déjeme decirle: no espere que el mundo hable bien de usted o le aplauda si usted vive una vida cristiana, piadosa, y su caminar es recto para con Dios. Luego le decía Pablo a Timoteo: mas los malos hombres y los engañadores irán de mal en peor, engañando y siendo engañados. Está diciendo, en otras palabras, las cosas no van a mejorar por algún tiempo. Antes se van a poner peor en lugar de mejorar. Pero déjeme decirle que, además, los días malos también se ha de volver cada día peor que el otro, hasta que llegue el momento en que el Señor venga por su iglesia y se la lleve, y luego Dios juzgue al mundo por su injusticia, por su impiedad, la injusticia y la impiedad de este mundo. Y luego de eso, entonces, Jesús vendrá para establecer el reino justo de Dios en este mundo. Ahora, para ese entonces, aquellos que permanezcan estarán diciendo: oh Dios, ayúdanos. Bendito aquel que viene en el nombre del Señor, como relata el Salmo 118, versículo 26. ¿Qué es lo que quiero decir con esto? Que las personas ya no aguantarán más la injusticia, la maldad del mundo. Mire el rápido deterioro que tiene nuestra sociedad. Las actitudes de inmoralidad. ¡Qué deterioro tan rápido! ¡Oh, que Dios nos ayude! Es más, si el Señor no viene pronto, nos vamos a destruir a nosotros mismos, hundiéndonos en toda esa mugre mundana, cayendo en nuestra propia corrupción. Los malos hombres y los engañadores irán de mal en peor, engañando y siendo engañados. Yo pienso que hemos llegado tan lejos como podemos, y que el gran evento que tendremos próximamente será el comienzo del capítulo 4 de Apocalipsis. Que sería bueno que usted después lo leyera, si así lo desea. Volviendo a nuestro pasaje, decía el apóstol: pero persiste tú en lo que has aprendido y te persuadiste, sabiendo de quién has aprendido, y que desde la niñez has sabido las sagradas escrituras, las cuales te pueden hacer sabio para la salvación por la fe que es en Cristo Jesús. Qué interesante es que Pablo se refiere a las escrituras aquí y toma como sagradas escrituras el Antiguo Testamento. Usted tiene que pensar que el Nuevo Testamento todavía no había sido compilado. Así que, refiriéndose a las escrituras
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0: esas a Timoteo, escrituras que Timoteo conocía desde la niñez, escrituras que Pablo les llama las sagradas escrituras, que lo son, las cuales te pueden hacer sabio para la salvación por la fe que es en Cristo Jesús. En otras palabras, en el Antiguo Testamento hay mucho acerca de Jesucristo, que por medio de la comprensión el estudio de esas palabras del Antiguo Testamento, usted podría lógicamente ser guiado a la salvación que es por Jesucristo. El mismo Jesucristo decía en el Evangelio de Juan, capítulo 5, verso 39, escudriñad las Escrituras, hablando del Antiguo Testamento en ese momento, porque a vosotros os parece que en ellas tenéis la vida eterna y ellas son las que dan testimonio de mí. Nuevamente él dice, en otro pasaje, en el libro de Hebreos, capítulo 10, verso 7, he aquí que vengo, oh Dios, para hacer tu voluntad, como en el rollo del libro está escrito de mí. El rollo del libro es el Antiguo Testamento y todo lo que dice acerca de Jesucristo. Todo ese concepto de redención está relacionado con el Antiguo Testamento. La promesa del Mesías, los detalles del Mesías, dónde habría de nacer, en qué momento de tiempo, en qué lugar. Pablo dice, has sabido las Sagradas Escrituras, las cuales te pueden hacer sabio para la salvación por la fe que es en Cristo Jesús. Luego le dice, toda la Escritura es inspirada por Dios. No como algunos están haciendo creer a las personas, que algunas Escrituras son inspiradas por Dios y otras no. Y como ya hemos señalado, el peligro siempre está allí de decirle a algunas personas, miren, no toda la Escritura es inspirada. Eso hace que la Escritura pierda autoridad. Y cuando usted pierde autoridad, entonces lo que viene es una anarquía. Cada hombre hace su propio camino, cada hombre hace lo suyo y cree como quiere. Y entonces ya no hay más autoridad para enseñar a otros. Por eso, si yo le digo a usted que algunas escrituras no son realmente inspiradas por Dios, entonces yo me estoy volviendo la autoridad, no la Biblia. Porque usted no puede leer solo la Biblia para confiar en ella, porque en ella no todo es inspirado. Así que yo me vuelvo la autoridad si hago o le hago a usted tal afirmación. Entonces, yo le voy a decir a usted cuáles escrituras son inspiradas y cuáles no. Entonces usted va y toma sus marcadores verde y azul y las palabras inspiradas vamos a subrayarlas con azul. O podemos utilizar rojo, tal vez, para subrayar aquellas que no son inspiradas. Así que entonces subraye aquí rojo y subraye allí azul y entonces yo soy la autoridad. Bien, vendrá el próximo liberal y dirá, bueno, no. Él estaba mal en este pasaje. Él dijo que este no era inspirado, obviamente es inspirado. Él estaba equivocado en este pasaje. Así que entonces tomen sus marcadores azules.
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0: Pronto ustedes tendrán sus Biblias tan entreveradas que ni la podrá leer. Será una de marcadores rojo y azul que hará imposible la lectura. ¿Y para qué leerla? De todos modos, si ella no es toda inspirada. Pero el apóstol Pablo le dijo a Timoteo, toda escritura es inspirada por Dios. Así que no se enrede con esto y no intente cortar ciertas historias porque no encajan en su manera de pensar o le cuesta creerlas. No, la historia de Jonás ha promovido muchos problemas para las personas. Pero eso es por el concepto que tienen de Dios. Si usted puede leer y creer el primer versículo de la Biblia, entonces usted no tendrá problema para leer el resto de la Biblia. Si su Dios es lo suficientemente grande y poderoso para crear los cielos, la tierra y todo lo que en ellos hay, entonces, no hay problema. ¿Se da cuenta? El problema está en que muchas veces tambaleamos en ese primer versículo de la Biblia. Y eso es lo que genera problemas para entender el resto de la Biblia. Y nuestro Dios se vuelve un Dios mucho más pequeño que el Dios que presenta la Biblia. Pero mire usted, si usted comienza a tomar la historia de Jonás y dice, nah, yo esto no lo puedo creer de ninguna manera. Un día le dijeron a Jesús, muéstranos una señal. Y sería bueno que usted comenzara a creer en ese pasaje de Jonás, porque Jesús lo hizo. Sí, le pidieron una señal, ¿y qué dijo Jesús? Dijo, la generación mala y adúltera demanda señal, pero señal no le será dada, sino la señal del profeta Jonás. Porque como estuvo Jonás en el vientre del gran pez 3 días y 3 noches, así estará el Hijo del Hombre en el corazón de la tierra 3 días y 3 noches. Oh Jesús, ¿tú quieres decir, realmente quieres decir que tú crees esa historia de Jonás? ¿Pero no te das cuenta, Jesús, que es solo un mito? ¿Que es una fábula? ¿Cómo es que pudieron engañarte, Jesús? Yo pensaba que tú eras el Hijo de Dios y más inteligente. ¿Se da cuenta, Noé, que la tierra realmente fue toda inundada y Noé escapó? Pero mire, Jesús dijo, como en los días de Noé, así será cuando venga el Hijo del Hombre. En el Evangelio de Lucas, capítulo 17, verso 26, usted lo puede confirmar. Sí, así como confirmó por este pasaje Jesús que Noé fue una persona real y que hubo un diluvio que fue un evento real. Así que usted debe tener cuidado cuando comience a socavar a un lado o al otro lado la Biblia, porque todo eso recaerá sobre usted. Vendrá en contra suya. Toda escritura es inspirada por Dios. Si usted tiene dificultades para comprenderla en alguna parte, en lugar de dejar la escritura, debería decir, bueno, yo necesito comprender esto todavía. Pero no debe decir, Dios realmente no dijo esto. Solamente diga, hey, yo realmente no comprendo.
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0: En mi computadora un archivo que dice esperar por más información. Yo he archivado muchas escrituras en ese archivo. Ahora, yo no tengo la intención de decir que Dios se equivocó, de ninguna manera. Lo único que yo estoy diciendo al poner eso en ese archivo es, soy tonto y corto de entendimiento. Dios está bien, pero aún no sé exactamente lo que Dios quiere decir.

0: Soy tonto y corto de entendimiento. Dios está bien, pero aún no sé exactamente lo que Dios quiere decir. Ahora, cuando lo descubra, yo sé que Él estará en lo correcto. ¿Por qué? Porque toda escritura es inspirada por Dios y usted no debe dudar eso. Y además agrega, y útil, bueno, cuán útil es la palabra de Dios para nosotros en el día de hoy. Y qué bendición, sí, realmente ella es útil. Útil para enseñar. Podemos preguntarnos, ¿qué es lo que tengo que creer acerca de Dios? También, ¿qué es lo que tengo que creer acerca del hombre? ¿Qué debo creer acerca del pecado? ¿Y qué acerca de los ángeles, del futuro, de la vida, la muerte, la vida después de la muerte? Pues mi amigo, mi amiga, las escrituras son útiles para establecer los fundamentos de todo eso que yo tengo que creer. Son útiles para enseñar. Y yo puedo fundamentar mi creencia sobre lo que Dios ha dicho, porque lo que Dios dijo realmente es eso, palabra de Dios. Yo tengo gran dificultad con las personas que desarrollan doctrinas contrarias a lo que Jesús dijo. Como si ellos comprendieran más que Jesús acerca de lo que va a suceder en el futuro. Hay alguna secta por ahí que busca desarrollar su propia doctrina acerca del infierno como un lugar de inconsciencia, donde no se percibe absolutamente nada. Ellos utilizan el libro de Job como para probarlo. Cuando Job estaba hablando con sus amigos, ellos le hablaban a él acerca del futuro y Job dice, oh, desearía estar muerto, donde todo estaría terminado, donde, usted sabe, las miserias ya no están. Ahora, ¿qué es lo primero que Dios le dice a Job? ¿Cuándo aparece Dios y entra en la conversación con sus amigos? ¿Qué dice? Él dice, ¿quién es este? Este que está oscureciendo el consejo con palabras sin sabiduría. Este que está hablando todas estas cosas sin conocimiento. Y allí Dios le dice a Job, Job, dime, ¿has estado más allá de las puertas de la muerte? ¿Sabes de qué se trata? Ah, déjeme decirle algo, Jesús sí. Y es Él que nos dice de qué se trata el tema en el Evangelio de Lucas capítulo 16. Ahora, ¿van ustedes a aceptar la palabra de Jesús o van a desarrollar una doctrina totalmente opuesta a las palabras que Jesús dice allí? Mi amigo, mi amiga, la palabra de Dios es el fundamento para la doctrina. Lo que yo creo, lo creo porque Dios lo dijo. Todos mis conceptos doctrinales se basan en las Escrituras. Dios lo dijo. La palabra de Dios es útil para enseñar, para redarguir, para corregir. ¿O cuántas veces la palabra de Dios ha corregido el curso de mi vida? Porque mire, es muy fácil distraerse y desviarse. Y la palabra de Dios.
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0: Trae balance, trae corrección, nos da la perspectiva correcta. Sí, realmente es útil. También para instruir en justicia. La justicia trata con el hecho de ser justo o hacer lo justo o vivir justamente. Le instruye a usted en la vida correcta, como si dijera, esto es lo correcto que hay que hacer. Nos instruye en justicia. ¿Para qué? Lo dice el apóstol Pablo, a fin de que el hombre de Dios sea perfecto. Y la palabra perfecto, por supuesto, siempre habla de plenitud. Dios quiere que usted tenga una vida plena. La palabra griega literalmente es completamente maduro, es decir, mayor de edad, que el hombre de Dios pueda ser completamente maduro, enteramente preparado para toda buena obra. En otras palabras, la palabra de Dios es la que me prepara completamente para cualquier obra que Dios tiene para que yo realice. Ahora, muchas personas tienen un deseo legítimo, apropiado para ser utilizados por Dios. Y dicen, oh Dios, quiero que uses mi vida. Bueno, eso es bueno tener ese deseo. Pero Dios prepara los instrumentos a través de los cuales Él obra y la preparación más importante la hace a través de la palabra de Dios. Es allí donde usted se equipa completamente para hacer la obra que Dios

0: Dios le ha designado, que Dios ha ordenado para usted. Así que si usted quiere que Dios utilice su vida, prepárese entonces completamente en el estudio, el entendimiento de la palabra de Dios. Vaya línea por línea, precepto por precepto, estudiando así la palabra de Dios. Toda la idea tiene que ver con prepararse completamente como un instrumento al cual Dios puede utilizar. Y usted encontrará cómo la palabra de Dios se vuelve parte de su vida y comienza a ser su guía. Sí, Dios comenzará a guiarlo por su palabra, a utilizarlo de manera realmente emocionante. Nosotros muchas veces cometemos el error de salir mal equipados o salimos a correr sin un mensaje. Así que la palabra de Dios es la escritura dada por inspiración, ¿sí? Por la inspiración de Dios, y es útil. La inspiración de la Biblia la podemos confirmar por evidencias internas, como su total exactitud con hechos que conocemos hoy por la ciencia. ¿Cuándo sucedieron? Para cubrir, por supuesto, lo que son asuntos científicos. Ahora, yo no estoy libre de errores, pero las Escrituras sí lo están. Están libres de errores. Le decía Pablo a Timoteo, te encarezco delante de Dios y del Señor Jesucristo. Déjeme decirles, una tarea dura, mi amigo. Cuando usted le encarga a una persona algo delante de Dios y del Señor Jesucristo, pues este encargo le dio a Timoteo. Le dijo, te encarezco delante de Dios y del Señor Jesucristo, que juzgará a los vivos y a los muertos. Sí, él ha de juzgar a aquellos que están vivos y también a aquellos que murieron ya, en su manifestación y en su reino. ¿Que habrá dos juicios? Sí, habrá dos juicios. Uno en su venida, cuando él aparezca, será el juicio de aquellos que han vivido a través del período que hemos hablado muchas veces de la gran tribulación y que veremos en el libro de Apocalipsis. Lo primero que Jesús hará cuando él venga, de acuerdo al Evangelio de Mateo, será reunir a las naciones para el juicio y los separará como un pastor separa las ovejas de los cabritos y colocará a
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0: Dirán, apártense de mí, hacedores de maldad. Yo estaba hambriento y ustedes no me alimentaron, estuve sediento, no me dieron de beber, estuve desnudo, no me cubrieron, estuve enfermo y no me visitaron, en prisión y no me visitaron. Ellos dirán, Señor, ¿cuándo te vimos así? Y el Señor les dirá, en tanto no lo hicieron a uno de estos pequeñitos que creen en mi nombre, tampoco me lo hicieron a mí. El juicio, el cual Él determinará a aquellos que podrán entrar a la era del reino, ocurrirá cuando Jesús vuelva a este mundo para reinar sobre la tierra por 1000 años. Ahora, luego de los 1000 años de reinado, Él entonces juzgará a los muertos. Y de los muertos, grandes y pequeños, estarán delante del gran trono blanco de Dios para ser juzgados por las cosas que están escritas en los libros de Dios.

0: Dígame, ¿estará usted del lado que Dios le dirá buen siervo y fiel al llegar a esos momentos que el Señor hará esos juicios que describía el pastor Chuck Smith? Tiempo de evaluación, tiempo de estar con la Biblia en mano, ante la presencia de Dios, obrando su Espíritu Santo en nosotros para poder saber cómo estamos ante el Señor y poder tomar decisiones correctas. Desea participar en la discusión de este tema y los que plantea este texto de 2 de Timoteo que hemos recorrido el día de hoy, hágalo escribiendo al correo electrónico info@lpddph.com. 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Vuelve el pastor Chuck Smith una vez más a este micrófono antes de cerrar este espacio.
1: Y ahora, amigo oyente, amiga oyente, que el Señor esté con usted y le haga abundar en todas las cosas en Cristo Jesús.
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1: Cada momento en su corazón y en su vida, mientras Dios le establece en la fe y usted camina con Dios. Que el Señor esté con usted, le bendiga y le guarde durante este tiempo que tenemos que estar separados unos de otros. Es mi anhelo que Dios le enriquezca a usted por medio de su Espíritu Santo en todas las cosas, en Cristo Jesús.

0: Y les damos la bienvenida a la segunda hora de Reenfócate y empezamos con todo con nuestra espectacular invitada Marcela Fattore en su segmento ¿Cómo te hace sentir esto? Hola Marce, buenos días, ¿cómo estás?
1: Hola Moni, ¿cómo estás? Ya no soy invitada,
0: ya
1: soy parte
0: de aquí, total, ya esto es suyo.
1: Yo me quedo aquí. No, gracias de nuevo por esta invitación tan linda. Disfruto mucho compartir contigo. Sí, así que son como conversaciones que tenemos así en la sala de
0: casa. Total,
1: ¿no?
0: Delicioso. Sí. Y así quiero que se sienta. Yo creo que quienes están viéndonos se sienten también parte de eso. Yo me imagino a las personas que están en sintonía ahorita en Reenfócate, ya en su casa tomándose el cafecito bien temprano, empezando su domingo. Algunos estarán por ahí haciéndose el desayuno, tomando su mate, no sé.
1: Sí, pero yo tomo mate.
0: Sí, yo sé. Marce toma mucho mate, para que sepan.
1: Bueno, estoy casada con... Mi esposo es argentino.
0: Exacto.
1: Y yo tomo más mate que él.
0: Sí, no, yo te veo a ti. Sí. Ese es más de café.
1: Más de café.
0: Sí, uh-huh. Totalmente. Sí. Pero bueno, qué rico poder estar aquí conversando. Y hemos venido tratando durante este mes un tema muy interesante, que es estar bien o estar bien. Y es poder reconocer esas emociones y esos momentos cuando... realmente no nos sentimos bien y que hay muchas cosas que a veces nos han hecho cohibir eso que sentimos o nosotros mismos tratamos de tapar esas emociones, pero tú nos has enseñado mucho al respecto, Marce, y hemos hablado distintos aspectos, pero creo que lo que vamos a hablar hoy es supremamente necesario. Y si es la primera vez que tú estás escuchando acerca de este tema aquí con Marce y conmigo, igual te va a ser muy útil, porque es... ¿a quién buscamos o qué ayuda buscamos cuando nos sentimos en momentos difíciles? Entonces, a ver, Marce, te doy la palabra para que tú nos hables sobre esto.
1: Sí, creo que esto es una parte fundamental de todo lo que estamos hablando, ¿no? Porque está bien no estar bien. Uh-huh. Ahora, ¿qué hacemos cuando no estamos bien para no empalagarnos de esa misma emoción y nos quedarnos ahí, ¿verdad? Porque ahí es cuando algo se vuelve crónico, cuando nosotros decidimos empalagarnos una y otra vez en nuestras mismas emociones, y más de alguno seguramente se siente identificado que eso le ha sucedido, ¿no? Wow. Y para mí, por eso es algo importante saber dónde me refugio. Cuando yo estoy así, ¿dónde voy? ¿No? ¿Sabes que una de las cosas que yo veo más frecuentemente, que cuando nosotros no nos sentimos bien, a veces vamos una y otra vez a ese mismo sentimiento, ¿no? Porque me estoy sintiendo así, ¿qué fue que me causó esto? Y a veces nosotros encontramos la causa, entendemos perfectamente cuál es la emoción que estamos sintiendo, pero ¿qué hago a partir de ese momento, no?
0: Sí.
1: Y una de las cosas que a mí me gusta mucho hablar con las personas a quien yo veo en terapia es que me gusta investigar cuáles son los patrones que siguen cuando no se están sintiendo bien. Porque los patrones que nosotros como seres humanos seguimos cuando no estamos bien, va a decir mucho de nosotros.
0: ¿En serio?
1: Antes de empezar a evaluar cuáles son soluciones alternas que la persona puede tomar para resolver un problema, tenemos que ir hacia atrás y ver cuáles son las cosas que quizás en el pasado les ha funcionado para salir de esos momentos de tristeza.
0: Wow.
1: O esos momentos de ansiedad, ¿no? Porque a veces en nuestro pasado encontramos la solución, ¿no? En muchas ocasiones quizás
0: toda
1: hemos escuchado
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1: ¿no? Dice,
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1: El problema es la solución que nosotros intentamos una y otra vez para resolver ese mismo problema. Entonces, quizás tú no te estás sintiendo bien, ¿verdad?
0: Sí.
1: Entonces, ¿qué haces? No, yo me aíslo. No, yo no decido no ver a personas. No, yo decido dejar de hacer el ejercicio, que es algo que a mí pues, me hace bien a mis emociones. No, yo decido dejar de ir a la iglesia. No, yo decido tal cosa. No, yo decido, ¿no? Entonces, a veces simplemente lo que hace falta es ir hacia atrás y corregir esas pequeñas decisiones que aunque uno no quiera en ese momento, uno sabe que eso es bueno para ti. Es como esto del gimnasio, ¿no? Es decir, tú sabes que, bueno, yo por lo menos, o sea, nunca me he levantado y he dicho, tengo ganas, pero uno sabe que eso te hace bien, ¿no? Entonces, esa es la importancia de investigar cuáles son los patrones que nosotros seguimos, dónde nos refugiamos cuando no estamos bien, ¿no? Y a veces se trata de preguntarnos con quién interactuamos en tiempos en los que no nos estamos sintiendo bien, en qué estamos pensando, qué es lo que nosotros estamos escogiendo, con quién estamos hablando, ¿no? Porque ahí uno puede encontrar eslabones, ¿no? Que vamos dejando. Entonces, mi invitación es, primero, a plantearse, decir, ¿dónde es un lugar seguro? ¿Dónde puedo ir? ¿Con qué puedo conectar? A veces lo que nos ayuda a nosotros de salir de nuestros pensamientos es conectar con personas, conectar con la naturaleza, conectar con Dios definitivamente, conectar con otras personas. Hay gente que dice, no, es que yo en la naturaleza encuentro paz. Por supuesto, es que la creación de Dios, es que eso te recuerda qué es lo que realmente es importante, ¿no?
0: ¿Sabes? Ahorita que estás diciendo eso, me viene a la mente algo con un familiar mío. Tengo a alguien que quiero mucho que está atravesando un proceso de duelo, perdió a su mamá no hace mucho tiempo. Y ella ha pasado un momento muy difícil, de, como tú dices, de pronto lo que ha hecho es alejarse un poco. Hemos respetado mucho todo ese proceso de ella, pero me llamaba la atención que hace un tiempo ella le tocó irse de viaje por algo que no dependía de ella, pero eso la forzó. Y me decía, cuando hablábamos por teléfono, Mónica, en todo este año no me había sentido tan feliz como en este viaje que hice. Y llegó como con toda la energía, con otro pensamiento, o sea, salió del lugar donde siempre estaba. Le hizo tanto bien, pero no volvió a repetirlo, Marce. Entonces, qué bueno lo que tú nos estás diciendo, porque es como mirar hacia atrás, qué estoy haciendo normalmente, pero si me ha funcionado algo, tomarlo en cuenta, ¿no?
1: Claro. Y hay cosas interesantes de las que estás mencionando, ¿no? Okay. Cuando se trata de un duelo, creo que es importante notar que el duelo tiene distintas etapas, ¿no? Y que a veces uno dice, no, ¿cuándo va a superar esta persona la muerte? Yo no creo que la muerte se supera. Simplemente uno aprende a vivir en con la ausencia física de esa persona, ¿no? Porque yo sí creo que uno puede seguir creando momentos en donde tiene esa comunión que tenía con esa persona de una forma en la que quizás presencialmente no la ve. Por eso nos relacionamos constantemente con un Dios, que con nuestros ojos, no lo estamos viendo, pero podemos relacionarnos de una forma, ¿no? Pero un tema aparte, ¿no? O sea, decir, bueno, eso no se supera, pero sí se aprende, pero es interesante lo segundo que dices, es decir, ok, rompo la rutina de una forma, ¿no? Entonces, si estás en una temporada en donde ya van pasando ciertas semanas y tú te estás sintiendo de la misma forma, ¿qué puedes romper en tu rutina que haga ese cambio, ¿no? O sea, intentar cosas nuevas, soluciones que quizás no has intentado en un pasado, como le pasó a tu familiar. Me fui de viaje, ey, eso me hizo bien, me hizo respirar otro aire, ¿no? Me hizo que yo estuviera en comunicación con otras personas. Y a veces se trata de eso. El problema es que a veces yo me doy cuenta que cuando nos sentimos mal, vamos a nuestro amigo Google, ¿verdad? Entonces,
0: ese es el primero que buscamos.
1: Y por más que es cierto que hay muchos beneficios de la tecnología.
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1: Está buenísimo eso. Pero la información es solamente una porción, ¿verdad? La información no cambia a las personas. La información lo que hace es darte información, darte los datos concretos, y eso ayuda definitivamente. Pero al final también uno tiene que llegar al otro margen, decir, ok, hey, investiga ya adentro. Yo creo que nosotros somos expertos en nuestra propia vida, ¿verdad? O esa es la idea, que seamos. Entonces, investigar cuáles son los patrones que estás siguiendo, a qué lugares estás recurriendo, cuáles son los lugares a los que tú frecuentas cuando te estás sintiendo así, con quién estás hablando. Porque yo considero, y esto es un pensamiento que me viene dando vuelta mucho en la cabeza, que no tengo quizás toda la información o no tengo quizás todos los datos formados, pero estamos en un tiempo de mucha información, ¿verdad? Estamos en un tiempo en donde tenemos acceso a eso fácilmente, que es algo bueno. Eso es algo muy bueno, ¿no? Porque hay información que nosotros no teníamos en un pasado y que ahora es fácil
0: acceder. Ahora la tenemos ahí a disposición.
1: Pero no sirve de nada si tú estás lleno de información y no pones nada en práctica, ¿no? Si tú no agarras esa información y empiezas a practicar una de esas cosas.
0: Claro.
1: No significa, hay gente que te dice, bueno, empieza tu día agradeciendo, ¿verdad?
0: Ajá.
1: Y la persona automáticamente dice, no, eso no me va a servir. Bueno, pruébalo. Es cierto que quizás puede ser que no te sirva, pero se trata a veces de tener como un kit, un toolbox, ¿verdad?
0: Una caja de herramientas.
1: Y tú vas diciendo, hey, esto me funciona. De esta forma yo puedo romper el patrón que estoy siguiendo de aislamiento, en donde quedo empalagándome en mis emociones, rumiando en mis propios pensamientos. Uh-huh. Entonces, ir probando esas cosas. Es como alguna vez algún amigo decía, hey, no te tienes que saber la Biblia de memoria, con que te sepas un versículo y ese lo sepas aplicar, ya conquistaste, ¿no? Entonces, a veces se trata de ver y decir, ok, ¿cómo puedo empezar a romper mi rutina? Y esto abre un espacio hacia la creatividad. Claro. Sabes que en algún momento yo, cuando estaba estudiando, nos ponían a leer un caso en donde había una pareja que estaba discutiendo constantemente, ¿no? Entonces, lo que le mandaron a hacer es que en el momento que discutieran, se empezaran a abrazar durante 30 segundos y después podían seguir discutiendo.
0: ¿Qué?
1: ¿Y sabes qué hacía eso? Rompía un patrón. Entonces, claro, después de estar abrazado por 30 segundos, te da risa, te genera uno, ¡ah, no quiero!
0: No me imagino esa escena.
1: Claro. Entonces, a veces se trata de una forma creativa romper los patrones que tú estás siguiendo, que te dejan constantemente en ese mismo sitio,
0: en ese estado de no salir de allí.
1: Pero, completamente.
0: Marce, y justo de lo que hablábamos, es tan importante con quién compartimos estos momentos. O sea, ¿a quién le decimos me siento bien, me siento mal? ¿Eso te hunde o te eleva definitivamente? Hay gente que te deja sintiendo más miserable y hay gente que de verdad tú le compartes. Y qué lindo cómo te ayuda en ese proceso. A ver, ¿qué nos dices tú sobre ese tema?
1: Sí, soy todo pro de la vulnerabilidad, ¿verdad? Soy okay. todo pro de hablar con las personas. Definitivamente, uno tiene que aprender dónde ser vulnerable, porque a veces nosotros creemos que ser vulnerable significa subir una story a nuestro Instagram y decir que estamos tristes, ¿verdad? Que no hay nada malo en eso. Me parece que está buenísimo porque uno abre la puerta a que otras personas digan también. Okay. Pero yo sí creo que la vulnerabilidad no es eso, ¿no? La vulnerabilidad es encontrar espacios en donde te vas a encontrar primero primordialmente con Dios, ¿no? Y después un profesional, un amigo que tú sabes que no te va a decir aquello que tú quieres escuchar, sino que también te va a desafiar a decir, ok, pero Mónica, mira, o sea, has estado repitiendo este mismo pensamiento, has estado basándote en esta misma frase que no es una realidad, sino que es una suposición tuya, ¿no? Entonces, ese tipo de personas que te van a impulsar, que te van a desafiar, y por eso nosotros en casa, en la iglesia, de hecho, nosotros hablamos
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1: ¿Quiénes son nuestros guardavidas, no? Personas que hagan lo mismo que tú haces, ¿verdad? Personas profesionales, un amigo, un familiar, una persona, un consejero tuyo, un líder, buscar a gente que realmente está interesado en que tú salgas adelante, ¿no? Y tú puedas abrir tu corazón, hablarle a esa persona y a veces más que un consejo, creo que el encontrar espacios seguros en donde yo pueda hablar y pueda encontrar del otro lado a alguien que me sepa escuchar, ¿no? Eso es muy importante.
0: Interesante. Muy bueno y muy necesario en todo este proceso. Así que yo creo que es algo que nos lleva a reflexionar en esta mañana, que lo podamos pensar, a que podamos analizar respecto a este tema y también detenernos y ver quiénes son esos guardavidas, quiénes sí. son esas personas que tenemos a nuestro alrededor, sí. con quien podemos abrirnos, como esos espacios seguros.

0: Yo te quiero asegurar que esta vida no está hecha para que tú la vivas solo, no la vivas sola. Y que mi desafío es que no te quedes ahí, que hay un futuro más lindo, lleno de esperanza, que Dios tiene preparado para ti, que a veces simplemente uno tiene que decidir dar ese primer paso.
1: Qué lindo.
0: Y eso, que no se quede en su soledad, ¿no? Porque eso a veces es una decisión, ¿no?
1: Qué lindo y qué bueno que tengamos este espacio aquí en Reenfócate, porque Marce no solamente es terapeuta familiar o estudió terapia familiar,
0: ¿Sí?
1: Es hija de Dios. Pero qué lindo porque también ella es pastora, es una persona que tiene la combinación, yo creo que es la combinación perfecta, porque nos complementa y nos enseña muchísimo. Entonces, digamos que este también espacio que tenemos aquí en la mañana, hoy domingo, nos genera también ese lugar seguro donde podemos aprender y podemos trabajar un poco más en nosotros mismos. Marce, gracias, porque siempre es tan valioso todo lo que nos enseña. Gracias por transmitirnos esa sabiduría que tú tienes y que sé que va a cambiarle la forma de ver las cosas a muchas personas que nos están oyendo, más de las que nos podamos imaginar. Así
0: gracias,
1: que
0: Moni. Gracias.
1: Te
0: gracias
1: esperamos.
0: Por la confianza, la invitación y a todas las personas que nos escuchan, pues gracias por escuchar.
1: Claro que sí, gracias a todos por escucharnos y seguimos con más de este tema para el próximo domingo, así que no se pierdan. Y cómo te hace sentir esto con Marcela Fattore aquí en Reenfócate.

soberano, rey del universo. 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Gloria por los siglos de los siglos. Al que está sentado en el trono y al Cordero de Dios.

descubre su forma. 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

gracias. 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

0: Son las 3 en punto.
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0: El amor, la pasión y la intimidad son responsabilidad de ambos cónyuges. En muchas relaciones de pareja, hay uno que tiende a entregarse de forma excepcional a su cónyuge sin recibir el mismo trato. Tanto las responsabilidades como los beneficios deben ser distribuidos de modo que ambos procuren el bienestar mutuo. En la relación matrimonial, la expresión de amor debe ser recíproca. Lo saludable y natural para fortalecer el amor y que se sostenga en el tiempo es que haya un intercambio de fidelidad, ternura, respeto y admiración. Dar honor a nuestro cónyuge es mostrar el mayor grado de aprecio, expresando de una y mil formas el amor que tenemos el uno por el otro. Le habla Sixto Porras de Enfoque a la Familia.
1: Visite enfoquealafamilia.com.

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Te saluda tu amigo Jairo Grael de Motivación y te doy la bienvenida a una reflexión para el desarrollo personal. Libertad. La libertad es la posibilidad que tenemos para decidir por nosotros mismos cómo actuar en las diferentes situaciones que se nos presentan en la vida. Libertad es la facultad de decisión, entendiendo que el problema no es decidir. El reto es hacernos responsables de los resultados de nuestras decisiones. Para el ser humano le es mucho más fácil culpar a otros de los resultados de sus decisiones, sobre todo cuando los resultados son negativos. Generalmente tendemos a buscar una excusa que nos justifique el porqué. Ahora, cuando los resultados son positivos, reclamamos nuestros derechos. La gran bendición de la vida es la libertad, pero el reto que desarrollamos los seres humanos es hacernos responsables de los resultados de las decisiones que tomemos basadas en el concepto de libertad. Debemos desarrollar la responsabilidad, es decir, debemos desarrollar la habilidad de responder por nuestras decisiones. Este es el precio de la libertad. Te invito a tomar buenas y las mejores decisiones.

0: Dame un minuto
1: para mostrarte la intensidad del océano, para que puedas deleitarte con el murmullo de las olas y del mar. Dame un minuto para que, al contemplar a las gaviotas, puedas comprender que es el mejor regalo que mi padre te pudo dar. Dame un minuto. Sí. Dame un minuto para que escuches del pajarillo su hermoso trinar. Dame un minuto para que, al contemplar la naturaleza, comprendas que es la mejor morada donde tú puedas habitar. Dame un minuto. Sí. Dame un minuto para que podamos platicar. Anhelo alimentarte con el pan de vida. Quiero hacerte comprender que si me lo pides, volveré a morir por ti. Pero dame un minuto y te daré toda una vida de ilusiones, de esperanzas, para que al fin logres ser completamente feliz. Dame un minuto. Sí, dame un minuto para cargar con todas tus tristezas, enjugar tus lágrimas con mi pelo, como aquella Magdalena que arrepentida se postró ante mí. Dame un minuto para que renazcan los anhelos de ser un hombre nuevo y ya no tengas por qué sufrir. Dame un minuto. Sí, dame solamente un minuto. Te esperaré aquí, en la inmensidad del universo. Y mientras tanto, te regalaré el mejor amanecer, la verdadera paz nocturnal. Te brindaré en los rayos del sol de cada día ese calor que llegue hasta tu alma espiritual. Pero dame un minuto. Sí, dame un minuto. Así me dijo Jesús, y lo dejé con los brazos abiertos, y le di la espalda, y rodé por el mundo para disfrutarlo como es. Mi cuerpo se cubrió de lodo, desde la cabeza hasta los pies. Y entre más y más me sumía en los caminos de la perdición. La mirada de Jesús se llenaba de tristeza, y una lágrima por sus mejillas resbalaba, esperando de mí un acto de contrición. Pero un día, todo lo perdí. El amor, las ilusiones, las esperanzas, los anhelos y creo que hasta la fe. La moral rodó por los suelos. Ya no tenía ganas de vivir. Lloré desesperadamente y con deseos de morir. Sentí una mano amiga. Levanté mi faz hacia la de él y noté que Jesús también lloraba, aunque por motivos diferentes.
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1: Y escuché su voz que me arrulló como niño para decirme, más tierno y amoroso: aquí estoy, yo jamás te abandoné. Y recordé su llamado, esas tres palabras que jamás olvidaré: dame un minuto. Y escondí mi rostro porque no era digno de mirarlo frente a frente. Me tomó de los brazos amorosamente y me susurró al oído lo que ahora narraré. Hijo mío, tantas veces te llamé, pero no me di por vencido. Tú sufrías, pero no sabías que estaba siempre contigo. Hoy estás derrotado, pero no vencido. Dime, aún espero. ¿Me darás ese minuto? No esperé más tiempo. Me arrojé al suelo y besé sus pies. Él me levantó suave y amorosamente para cambiar mi realidad. Y me dijo con aquella expresión que aún recuerdo: si ya me has dado el minuto que tanto quiero, yo te daré la vida eterna, que será tu gran felicidad. Sí, hijo mío, tu gran felicidad.

0: Son las 4 en punto.
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1: Un cristiano que navega su fe a partir de cómo está el clima de su corazón, cómo se siente. 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
1: ¡Oh, my God! ¿Cómo te sientes? 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Pero cuando vivimos confiando en nuestra carne, vamos a hacer eso. Vendrá el bien a nuestra vida y no nos daremos cuenta. Lo tendremos enfrente, cara a cara, y no podremos notarlo. Eso es lo que le pasa a una persona emocional.
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1: Mi gente querida ya está en la casa. Ya, listísimo de la vida. Mi querido Samuel González. Samuel, ¿cómo estás?
2: Saludos a todos. Hola, Carla, un abrazo.
1: Samuel, dicen por allí, no sé. Estuvimos hablando la semana pasada, por cierto, de, para los que recién se conectan y es primera vez que escuchan esta serie que estamos hablando durante estos días, y es que estuvimos hablando un poco sobre la fe y el cristiano, la fe emocional incluso, y hablábamos un poco sobre qué tan racional podemos ser con nuestra fe y si podemos tener una fe que piensa. Así que si no has escuchado esa conversación, ve atrás y busca alguno de estos episodios. Pero hoy está interesantísimo poder hablar un poco más de las emociones, Samuel, y que podamos esclarecer este tema de nuestras emociones y de lo que significa ser un cristiano sensual. ¿Cómo podemos manejar esto? La gente probablemente se esté imaginando cosas que no son, así que vamos a esclarecerlo desde ya. ¿Qué es una fe emocional o qué es un cristiano sensual? Porque hay gente que dice por allí que no, es que yo sentí paz, y como eso da paz, eso es de Dios. Es así que funciona, a través de las emociones, Samuel.
2: Sí, bueno, una vez yo estaba conversando con un amigo escritor que se llama Noel Navas, y le decía que la música de Skrillex, esa música, le decía que seguro era del diablo. Y él me dijo, ¿por qué? Bueno, porque siento cosas feas mientras la escucho. Y él me dijo, bueno, que tú sientas cosas feas, quizás te dice a ti que, bueno, no lo escuches, porque es lo que tú sientes. Pero no quiere decir que los demás sientan lo mismo. Y no porque la música te haga sentir esto o aquello, quiere decir que es buena o mala para todo el mundo. Entonces yo estaba filtrando una instrucción que yo podría aconsejar a otros, no escuches esto porque es malo, por cómo yo me sentía. Y realmente nosotros tenemos esa política, ¿no? De que la vida se interpreta a la luz de cómo me siento yo. E incluso los consejos que le doy a la gente, las reglas que incluso se imponen en iglesias o en comunidades de fe, terminan siendo filtradas por cómo se siente un pastor. Y eso es totalmente tóxico. Entonces un cristiano sensual, según R.C. Sproul, es una persona dada a las sensaciones. Es decir, un cristiano que navega su fe a partir de cómo está el clima de su corazón, cómo se siente. Vive su vida cristiana manejando a través de ese oleaje. Y quien le dice ir para adelante o para atrás es según cómo se sienta. Entonces, ¿cuál es el resultado? Bueno, nadie se siente igual todos los días. Quiere decir que vas a creer de forma diferente todos los días. Y déjame decirte que si tu fe funciona de ese modo, en realidad no es fe.
1: ¿Cómo le podemos llamar a esto?
2: Sensualidad, carnalidad.
1: Ay, chao.
2: Totalmente. ¿Por qué? Porque, mira, aquí lo interesante, que esto es vivir de esa forma, para mí, es una forma de carnalidad. Es decir, una persona carnal, no solamente la que está metida en asuntos, digamos, de la calle, del mundo, de la contaminación. Sí. Un cristiano carnal también es el que va a la iglesia solo cuando se siente emocionado. Eso es ser carnal.
1: Ay, cham.
2: Porque cuando no te sientes emocionado, dejas de ir. Cuando ves que hay un trueque, ¿entiendes? Por ejemplo, voy a orar porque tengo un problema, pero cuando no tengo problemas, no oro. Entonces, esa forma de vivir, de me siento y como me siento, me comporto, es una forma carnal de vivir la fe. Lo contrario a esa carnalidad es lo que podríamos llamar vivir por el espíritu o también vivir de una forma disciplinada, ¿no? Porque lo contrario a esa carnalidad, que es voy a orar cuando tengo un problema, es vivir bajo las disciplinas espirituales, que por medio de la fe sé que tengo que orar porque es mi vida acercarme al Señor.
1: Cuando tú sabes que hay yo no sé si esto, obviamente ya yo estoy en un contexto de iglesia en otra cultura. Al estar en otra cultura, pues obviamente veo las diferencias mucho más marcadas. Pero en la experiencia de la iglesia latina, digamos, se experimenta mucha euforia, Samuel. Hay mucha euforia en medio de cada reunión dominical o de cada reunión que hacemos para orar. Yo no sé si eso necesariamente tenga que ver con alguna corriente de creencia o si tiene que ver con la cultura o si tiene que ver con qué elementos, pero definitivamente el factor de la euforia hace que de alguna manera nos podamos confundir de dejarnos guiar sobre el si siento algo es de Dios y si no siento nada no es de Dios. ¿Cómo podemos esclarecer esto para el que está escuchando en este momento?
2: Sí, mira, MacArthur tiene un libro muy interesante, que yo soy de una iglesia que somos de la corriente pentecostal. Sin embargo, eso tiene muchas variantes, ¿no? Y MacArthur tiene un libro maravilloso que yo, desde mi posición, que soy de la corriente pentecostal, casi todo el mundo en Latinoamérica, yo lo leo y me parece fascinante. El libro se llama Diferencias Doctrinales entre carismáticos y no carismáticos. O dicho de otro modo, entre bautistas y pentecostales. Solo que lo está poniendo un nombre más genérico. Y en este libro le está diciendo que la gente se mete en una obsesión tan grande grande por la euforia y comienzan a separar a cristianos por quién tiene experiencias más alocadas de quién tiene menos experiencias alocadas. Y los que tienen siempre una cosa más loca que contar son cristianos de mayor calidad, y los que tienen historias más aburridas son cristianos de menor calidad, porque el cristiano va de gloria y de dimensión en dimensión. Entonces se crea una cultura de separar cristianos, y el nivel de filtro es por las experiencias, por la euforia que vive cada uno. Entonces, si tu vida cristiana es un poquito más aburrida, seguro estás en la carne y estás lejos de Dios. Imagina el daño que hace la iglesia.
1: Claro.
2: Y a mí me han tratado también como un cristiano de segunda mano, de segunda categoría.
1: Wow.
2: O sea, me dicen, mira, tienes un testimonio que contar, y yo no tengo ningún ángel que me bajó y me tiró escarcha, no tengo ninguna paloma que me habló, no tengo ninguna visión rara, ¿me entiendes?
1: Claro.
2: Y eso quiere decir que yo soy un cristiano que está apartado de Dios. Pues así se maneja una iglesia.
1: Oraste menos.
2: Se idolatra lo emocional.
1: Claro.
2: Se idolatra la experiencia y está por encima de cualquier otra cosa. Entonces, es lo mismo que te dije, el dubstep. Como a mí me parece y como yo me siento así, seguro cualquiera que lo escuche, ¿verdad?, se está acercando al infierno. No, pero mi vivencia no hace una regla ni una ley para los demás.
1: Exacto. Ahora, yo creo también una manera de esclarecer el tema pasa por la lectura de la palabra también, Samuel. Hay un texto que me compartiste que dice que el cristiano sensual no necesita estudiar la palabra porque él cree que ya conoce su voluntad de acuerdo a lo que siente. Es un peligro inminente porque te lleva entonces a la decepción, a la muerte espiritual. Entonces después le echamos la culpa a los pastores, a los líderes. ¿Y dónde queda nuestra responsabilidad individual?
2: Mira, te voy a contar algo que el pastor, maestro, Noel Navas, un querido amigo y mentor. Noel cuenta que hace muchos años él estaba en una iglesia donde hacían un culto de jóvenes y todos se ponían a orar en un círculo.
1: Okay.
2: Y resulta que, bueno, un día él siente que el ambiente está tenso, que todo está seco, que no se está moviendo el espíritu. Entonces él comienza a orar, a amarrar y a desamarrar todo lo que pudo amarrar y desamarrar, atar y a desatar, y comenzó a moverse para luchar con el enemigo en un forcejo espiritual, y movía los brazos para arriba y para abajo, y de repente le dio un palazo con un brazo a una muchacha que estaba al lado, y la muchacha tuvo tanto dolor que empezó a llorar, pero no era por el Espíritu Santo, sino por el mamonazo, como decimos aquí en Venezuela. Le dio un palazo que le sacó el aire, y fue un escándalo. Y después él dijo, lo que pasa es que yo tenía que interceder, tenía que orar, porque había una muralla espiritual y había que romperlo. Y sus amigos le dijeron, Noel, el único que estaba sintiendo eso era tú eres el único que te sentías así. La iglesia estaba adorando, todo estaba yendo fenomenal. Entonces, ¿qué es lo que pasa? Se dio cuenta que luego de esa situación cancelaron esta dinámica de los jóvenes, no se volvieron a reunir. Así, el pastor ya no les dejó orar así en la iglesia. Él quedó avergonzado.
1: Wow.
2: Y resulta que él estaba sintiendo que todo se venía abajo, cuando no era así, solamente lo sentía. Entonces, muchas veces interpretamos nuestra vida por cómo nos sentimos, y se nos olvida que la Biblia dice, yo estaré con ustedes todos los días hasta el fin de los tiempos. Yo me siento de una manera, pero la palabra dice, él va a estar conmigo todos los días de mi vida. Entonces, una cosa es cómo yo me siento, y otra cosa es lo que la palabra dice. Yo me puedo sentir solo, pero no quiere decir que Dios me haya dejado solo, porque su palabra dice eso. Entonces, ¿cuántas otras áreas se ensucian porque queremos ver a Dios desde la emoción y no desde la palabra?
1: ¿Qué argumentos podemos usar bíblicamente hablando? Que seguramente debes tener una larga lista, pero a ver, una cosa que me dijiste que ve es poner tus estados de ánimo en su lugar, y en el episodio anterior estuvimos hablando de esto, con lo cual me pareció maravilloso. Pero a veces, bueno, a veces no, yo creo, Samuel, que esto es una batalla prácticamente diaria, es una lucha siempre interna entre tu espíritu y tu carne, lo que quieres hacer y el cómo quieres agradar a Dios. Y creo, esto no es como que llega un punto en el que ganaste la batalla y se acabó. Creo que esto va a ser diario hasta que estemos en la presencia del Señor. Pero ¿cómo podemos en el transitar trabajar con las emociones? Hay quienes obviamente hoy son muchos más abiertos, y tú mismo me has hablado de hacer terapia, por ejemplo, porque no nos enseñan a trabajar las emociones. Que también hay un montón de libros loquísimos, tú debes haber leído ya bastante al respecto, sobre la gestión de las emociones y tal. Entonces se van como por otra onda y es tan complicado porque no hay una diligencia en entender nuestras emociones y en trabajarlas para poder tener un equilibrio integral. ¿Cómo trabajamos? ¿Cómo ponemos esos estados de ánimo en su lugar? ¿Cómo los dominamos o los domamos?
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2: Mira, Jesús dio un resumen en Mateo 22:37. Tenemos el gran mandamiento. ¿Qué dice el gran mandamiento? Dice: amarás al Señor tu Dios. ¿Con qué? Con todo tu corazón, con toda tu alma, con toda tu mente. Quiere decir que debe haber un balance tanto en amar a Dios con cómo me siento, además de amar a Dios con cómo pienso. Y esa es la adoración que se olvida en las iglesias, porque los salmos estaban planteados no solamente para expresar todo el rango de emociones humanas, porque los salmos, básicamente todas las emociones humanas están dentro de los salmos. La tristeza, la ira, el gozo, la decepción, la angustia, la desesperación. Todo eso está reflejado. Es decir, que yo me acerco a Dios también expresando lo que siento. Pero los salmos también son un ejercicio intelectual de, mientras yo me expreso, conocer el carácter de Dios. Por eso, muchas veces la adoración de la mente, o a través de la mente, es la adoración olvidada. Y Jesús dijo, ámenme también con su mente. Y eso en muchas iglesias modernas es lo que más se olvida, porque es más bien, oye, si sientes paz, todo fino.
1: Pero no, ¡qué así. Brutal! Eso me encanta, la adoración olvidada. Habemos título de podcast.
2: Sí, bueno, debo acotar que eso también lo enseñó Noel Nava, porque él tiene un bagaje de escritos maravilloso. Y algo chimbo, voy a hacer un paréntesis. Ajá. Chimbo en Venezuela no es lo mismo que en Colombia.
1: Sí, cuidado ahí.
2: Algo no tan chévere en el caso de nuestro amigo Noel fue que él hizo una cantidad de escritos extraordinaria. Yo no sé cuántos artículos llegó a escribir, pero resulta que ya no pudo sostener la página y ahora se está dedicando a escribir libros. Pero yo antes compartía sus escritos, como no tienes idea, y ya no están alojados en ninguna parte. Entonces, por ejemplo, si quisiera recomendar a alguien que lo lea, solo están algunos tópicos expresados en sus libros. Pero oye, le animo a que busquen de Noel, que ha sido una gran inspiración.
1: Buenísimo, gracias, amigo. Buscando desde ya.
2: Sí, Noel, de verdad.
1: No, buenísimo.
2: Mira, Jeremías 17, del verso 5 en adelante, dice:
1: a ver.
2: Maldito el hombre que confía en el hombre y pone carne por su brazo y su corazón se aparta del Señor. Será, aquí viene lo interesante, como la retama en el desierto, no verá cuando viene el bien, sino que morará en las sequedades del desierto, en tierra despoblada y deshabitada. Este texto nos puede dar una buena ilustración, enfocándolo de este modo, para el cristiano que vive por lo que siente. ¿Por qué? Mira lo interesante. Va a ser, por ejemplo, como una retama en el desierto y no verá cuando viene el bien. Ha pasado con mucha gente que ha aconsejado en la iglesia que cuando viven de sus emociones, pasa como la historia de Noel. Estaban orando y el culto iba de maravilla, pero él creía

0: Pero cuando vivimos confiando en nuestra carne, vamos a hacer eso. Vendrá el bien a nuestra vida y no nos daremos cuenta. Lo tendremos enfrente, cara a cara, y no podremos notarlo. Eso es lo que le pasa a una persona emocional. Yo no sé si alguien que nos escucha puede identificarse con alguna historia donde haya estado rodeado del bien de Dios, pero como sus emociones quizás no le dicen lo mismo, piensa que están en la peor época. Pero no es así.
1: Impresionante. ¿Dónde podemos buscar ayuda? Obviamente, Samuel, yo sé que la pregunta puede tornarse un poco obvia o tonta para algunos, porque alguien está escuchando y dice, pues obviamente que Dios nos puede ayudar y busquemos la ayuda de Dios. Pero tú eres un tipo súper práctico y es lo que me encanta de poder conversar contigo, porque yo te puedo preguntar cómo y tú me dices ABC. Y muchas veces eso es lo que necesitamos escuchar. ¿Cómo busco ayuda? Estamos hablando ahora de un poco las consecuencias de lo que vive un cristiano emocional y bíblicamente hablando podemos verlo muchísimo mejor. Pero ¿de qué manera podemos buscar ayuda o a quién acudir si alguien nos está escuchando en este momento y dice, wow, estoy absolutamente identificado o estoy absolutamente identificada con esto porque soy emocional y he regido más mi música, fe a través de mis emociones?
0: ¿Dónde buscamos? Es sencillo, busca a alguien que esté del otro lado. Eso aplica a cualquier otra cosa. Por ejemplo, yo soy músico y quiero ser mejor músico, tengo que buscar a alguien que esté del otro lado del charco que yo quiero atravesar. Entonces, una cosa es, por ejemplo, ver la luna de miel y los primeros años de casado como persona recién casada. Pero otra cosa es preguntarle a alguien de 30 años de matrimonio saludable cómo se ve el otro lado. Entonces, lo mismo pasa cuando uno está, por ejemplo, en una etapa de ansiedad, de depresión. Todas estas situaciones que atraviesa el alma de uno como ser humano son cuestiones que nos llevan a ver la vida en visión de túnel. Quiere decir, lo único que veo es lo único que hay. Pero cuando alguien nos habla desde el otro lado del túnel, nos hace ver que realmente lo que vemos es solamente una parte de la historia, que hay una historia mucho más grande que ver. Y por eso la fe nos lleva a no depender de las emociones. Incluso Santiago dice eso: el hombre de doble ánimo es inconstante en todos sus caminos. Quiere decir, esta inconstancia del corazón, Santiago está diciendo que es lo opuesto a tener fe. Entonces, cuando yo hablo con alguien experimentado y al otro lado de la orilla, puede ayudarme a ampliar la visión y darme cuenta que Dios me ha bendecido más de lo que parece, y a encontrar la paz de no ajetrearme. Había una frase muy buena que leí, que las redes sociales han hecho que lo extraordinario se vuelva bueno y lo bueno se considere ahora mediocre. Entonces, cualquier persona que lo está haciendo bien, pareciera que estuviéramos en un constante estado de mediocridad y todo el mundo se siente miserable. Entonces, oye, date una pausa, sal de ahí y escucha a alguien con experiencia, porque no es como lo ves ni es como lo sientes.
1: Wow, eso está increíble. Mi querido Samuel, gracias por estar en la casa. ¿Dónde te podemos encontrar en las redes sociales para que la gente pueda disfrutar de tus contenidos, de los proyectos lindísimos que tienes por allí? Que por cierto, este muchacho lee más que todos nosotros juntos, así que vayan a ver, por cierto, un proyecto súper lindo que tiene con temas de libros. Si les gusta leer, allí pueden sumarse y pueden conectar contigo también a través de las redes sociales, my friend.
0: Vale, pueden encontrarme como Samuel Habla en Instagram y Samuel González Da Piedade en las otras redes sociales como YouTube y Facebook.
1: ¿Algo más que quieras decir, my friend?
0: Sí, para cerrar, hay una bendición en vivir en una vida cristiana no llevada por emociones, sino que lo que conduce mi vida es la palabra. Eso es lo que debe ser para nosotros, porque yo sé que a veces lo que sentimos no es lo mismo que pensamos. Así que es mejor abrazar el pensamiento de Dios, porque la palabra dice que el Señor guardará en completa paz, en Isaías, aquel cuyo pensamiento en Él persevera. Es decir, que cuando mi mente persevera en el pensamiento de Dios, recibiré paz. Es decir, no perseveres en lo que sientes, persevera en el pensamiento de Dios y recibirás paz. Dato clave. Entonces Jeremías 17 dice: bendito el hombre que confía en Jehová, porque será como árbol plantado junto a las aguas, junto a corriente de agua echará raíces y no verá cuando viene el calor. Es decir, puede todo ser una pesadilla alrededor, sin embargo seguirás dando fruto. Y no, su hoja siempre estará verde. Cuando venga la sequía no se fatigará y no dejará de dar fruto. ¿Por qué? Porque engañoso es el corazón más que todas las cosas y es perverso. Pero el Señor escudriña el corazón y la mente. Así que recuerda eso. Cuando tengas que escoger, persevera en el pensamiento de Dios. Y si lo haces, anclarás tu vida a una vida de paz y que jamás dejará de dar fruto sin importar cómo te sientas. No es que dejé de trabajar porque me siento mal o dejé de orar porque me siento mal, sino que he perseverado porque Él dijo, estaré contigo todos los días de tu vida.
1: Ah, no. Qué manera de cerrar, hermano. Ya yo no tengo más nada que decir. Arroba Samuel Habla. Gracias por estar en la casa, my friend.
0: Chao, nos vemos.
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0: Okay, estamos. ¿De qué vamos a hablar?
1: So what are we going to read?
0: De algunas incidencias.
1: About some things.
0: En la vida de Jesús con su discípulo.
1: In the life of Jesus.
0: Luego que resucita.
1: With his disciples after he came back from the death.
0: Y es interesante ver algunas cosas aquí.
1: It's interesting to see some things here.
0: Que le aseguro van a edificar nuestra vida.
1: That I assure you that are going to help our life.
0: Juan capítulo 21.
1: John chapter 21.
0: Póngase de pie un momentito nada más para calentar los motores.
1: Stand up a little bit.
0: Dice así la palabra del Señor. Después de esto Jesús, versículo 1.
1: Verse number 1.
0: Se manifestó otra vez a sus discípulos junto al mar de Tiberias y se manifestó de esta manera. Estaban juntos Simón Pedro, Tomás llamado el Dídimo, Natanael, el de Caná de Galilea, los hijos de Zebedeo y otros dos de sus discípulos. Y Simón Pedro les dijo, voy a pescar. Ellos le dijeron, vamos nosotros también contigo. Fueron y entraron en una barca y aquella noche no pescaron nada. Cuando ya iban amaneciendo, se presentó Jesús en la playa, mas los discípulos no sabían que era Jesús. Y le dijo, hijitos, ¿tenéis algo de comer? Le respondieron, no. Y él le dijo, echa la red a la derecha de la barca y hallaré entonces, y dice, y hallaréis. Entonces le echaron y ya no lo podían sacar por la gran cantidad de peces. Entonces aquel discípulo a quien amaba Jesús, dijo a Pedro, es el Señor. Y Simón Pedro, cuando oyó que era el Señor, se ciñó la ropa porque se había despojado de ella y se echó al mar. Y los otros discípulos vinieron con la barca arrastrando la red de peces, pues no distaban de tierra, sino como 200 codos. Al descender a tierra, vieron brasas puestas y un pez encima de ella y pan. Jesús le dio.
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0: Estaba ahí de pescar. Subió Simón Pedro y sacó la red a tierra llena de grandes peces, 153, y aún siendo tanto, la red no se rompió. Le dijo Jesús, venid y comed. Y ninguno de los discípulos se atrevía a preguntarle, ¿tú quién eres? Sabiendo que era el Señor. Vino pues Jesús y tomó el pan y lo dio, y asimismo del pescado. Dice que esta era la tercera vez que Jesús se manifestaba a sus discípulos después de haber resucitado de los muertos. Tome asiento. Incidencias. Y cuando hablamos de incidencia,
1: when we talk about situations,
0: hablamos de cosas curiosas.
1: We talk about curious things.
0: Las cosas que están muy lejos.
1: The things that are very far.
0: Y en este caso,
1: and in this case,
0: encontramos de qué manera Jesús,
1: we find out in what way,
0: después de resucitar, se revela a sus discípulos.
1: In what way Jesus revealed to his disciples after his resurrection.
0: La Biblia dice claramente que el Señor estuvo 40 días después que resucitó.
1: Bible says that Jesus was 40 days after his resurrection.
0: Y en 40 días se le reveló a sus discípulos 10 veces.
1: That in 40 days Jesus revealed to his disciples 10 times.
0: Y lo hizo para preparar a sus discípulos.
1: And he did it to prepare his disciples.
0: De una gran realidad.
1: About a reality.
0: Él tenía que irse.
1: He had to leave.
0: Pero antes de irse,
1: but before he had to leave,
0: él tenía que enseñarle a los discípulos un nuevo estilo de vida.
1: He had to teach his disciples a new way of life.
0: Recuerde que nosotros los seres humanos,
1: remember that ourselves or the human beings,
0: estamos llenos de muchos sentimientos.
1: We are full of many feelings.
0: Estamos llenos de muchas emociones.
1: We are full of emotions.
0: Y por naturaleza necesitamos depender de alguien.
1: And by nature we need to depend on someone.
0: Y el Señor sabía.
1: And Jesus knew
0: que él se iba.
1: That he had to leave.
0: Y tenía que mentalizar preparando a sus discípulos so a ese nuevo estilo de vida.
1: So he had to prepare his disciples for this new way of life.
0: Porque físicamente ya no iba a estar con ellos.
1: Because he was not going to be physically with them anymore.
0: Ahora yo le pregunto a ustedes,
1: So I ask you today.
0: ¿Realmente los discípulos fueron privilegiados?
1: Were the disciples privileged?
0: Yo creo que en parte los discípulos fueron privilegiados porque ellos tuvieron la oportunidad.
1: I think they were privileged because they had opportunity
0: de caminar con Jesús,
1: to walk along with Jesus,
0: de hablar con Jesús,
1: to talk with Jesus.
0: Bueno, algunos están caminando, vamos un alto. Julián, ayúdenme en esto. Oigo ruido por ahí, no quiero ningún ruido. Van en silencio. Agarre su niño ahí para que yo pueda seguir, porque esto no es fácil. Les decía a ustedes que realmente los discípulos fueron privilegiados.
1: So I was saying that the disciples were very privileged.
0: Ellos pudieron ver físicamente a Jesús.
1: Because they could see physically Jesus.
0: Hablar con Jesús.
1: They could talk with Jesus.
0: Caminar con Jesús.
1: They could walk with Jesus.
0: Pero llegó la hora.
1: But the time arrived.
0: Que él no iba a estar más con ellos.
1: That he was not going to be with them anymore.
0: Hablando físicamente.
1: Physically talking.
0: Entonces él quería dejarle a ellos un modelo.
1: So he wanted to give them a model.
0: De vida.
1: Of a way of life.
0: Como decíamos, un estilo de vida nuevo.
1: In other words, a new way of life.
0: Y quería enseñar.
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1: How they had to depend.
0: De él.
1: Of him.
0: Ahora, note algo curioso.
1: So, notice this.
0: Estas incidencias son muy familiares.
1: These situations are very familiar.
0: Son muy personales.
1: Are very personal.
0: Ahora, hay algo que yo quiero que usted conozca en esta hora.
1: There's something that I want you to understand this time.
0: Que el Señor durante 40 días,
1: that the Lord for 40 days
0: se reveló a los discípulos 10 veces,
1: revealed to his disciples 10 times.
0: Pero solo a los discípulos.
1: But only to his disciples.
0: El Señor no se reveló a más nadie.
1: He didn't reveal to anybody else.
0: Las 10 veces fue con sus discípulos.
1: The 10 times were with his disciples.
0: Solo ellos podían mirarlo.
1: Only them could see him.
0: Y todas las veces que el Señor se le apareció a ellos,
1: and all those times that he revealed himself,
0: se le apareció en una manera de, en un ambiente de intimidad y de comunión.
1: He did it in a very personal way.
0: Entonces, note algo interesante.
1: So notice this.
0: Dice el contexto de la Biblia.
1: The verse says
0: que estaban los discípulos en la barca,
1: that they were in a ship,
0: y habían pasado toda una noche,
1: and they were like a night.
0: Hasta el amanecer.
1: They happened a night until the morning.
0: Y no habían pescado nada.
1: And they couldn't fish anything.
0: Y dice la Biblia que Jesús se le aparece.
1: So Jesus appears.
0: Escúcheme. Jesús de repente se le aparece a ellos.
1: Jesus appears suddenly.
0: Y le dice, hijitos.
1: And says, sons.
0: ¿Tenéis algo de comer?
1: Do you have something to eat?
0: El Señor sabía.
1: The Lord knew.
0: Que no habían pescado nada.
1: That they hadn't fished anything.
0: Pero la pregunta es interesante.
1: But the question is interesting.
0: Como que el Señor le decía, deténgase un poco.
1: The Lord was saying, stop a little bit.
0: O deténgase, por favor.
1: Oh, please stop.
0: Porque como van.
1: Because the way that you're going.
0: No van a pescar nada.
1: You're not going to fish anything tonight.
0: En otra palabra, ustedes necesitan que yo haga el milagro.
1: In other words, you need me to make the miracle.
0: Necesitan de mí.
1: You need me.
0: Ahora, ¿qué miró Jesús en los discípulos?
1: What did Jesus look in his disciples?
0: Algunas cosas sucedieron durante toda la noche.
1: Some things happened along the night.
0: Más o menos 5 o 6 de la mañana.
1: About 5 or 6 in the morning.
0: Jesús se le aparece a los discípulos.
1: Jesus appears to his disciples.
0: Estaban número uno cansados.
1: They were tired.
0: Dos estaban agotados.
1: Number two, they were very tired.
0: Totalmente sus emociones estaban por el suelo.
1: His emotions were down.
0: Estaban fatigados.
1: They were very tired.
0: Cargados de sueño.
1: And full of
0: porque no habían pescado nada.
1: They wanted to sleep because they hadn't fished anything.
0: Yo le pregunto a ustedes, ¿estarían frustrados ellos?
1: So the question is, they were frustrated.
0: ¿Estarían frustrados?
1: They were frustrated.
0: Oiga, alguien diga amén aquí.
1: Someone say amen, please.
0: ¿Estarían frustrados ellos?
1: Were they frustrated?
0: ¿Tú sabes lo que es pasar toda una noche?
1: Do you know what it is to be an
0: y no
1: all
0: pescar
1: the night
0: nada?
1: And not fishing anything?
0: Es la cosa más decepcionante.
1: That is not good.
0: Ahora, ellos no eran pescadores.
1: Well, they were not bad fishers.
0: Ellos eran hombres de la mar.
1: They were people of the sea.
0: Ellos tenían conocimiento del mar.
1: They knew about the sea.
0: Ellos conocían las mareas.
1: They knew about all the
0: cuando
1: things.
0: Bajaba, cuando subía.
1: About the waves.
0: Ellos eran Tenían todo el conocimiento del mar y la experiencia.
1: They had knowledge about the sea and they had experience.
0: Pero ahí estaban ellos.
1: But they were there.
0: Frustrados.
1: Frustrated.
0: Deprimidos.
1: Depressed.
0: Angustiados.
1: Anguished.
0: Cansados.
1: Tired.
0: Porque no habían pescado nada.
1: Because they couldn't fish anything.
0: Ahora, ¿qué nos enseña eso?
1: Now, what do this teach us?
0: ¿Qué nos enseña esa experiencia?
1: What do this teach us to us?
0: En primer lugar,
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1: The Lord wasn't with them
0: físicamente.
1: Physically.
0: Y eso para ellos era que tenían que depender de la fe.
1: And it means that they had to depend on faith.
0: Ahora, ¿por qué el Señor no apareció antes?
1: Why didn't the Lord appear before?
0: ¿Por qué apareció al final?
1: Why did he appear
0: cuando
1: the last time?
0: Cuando lo encuentra cansado, con sueño, fatigado.
1: When he finds them tired and anguished.
0: Porque quería enseñar a ellos que de ahora en adelante tenían que depender de la fe.
1: Because he wanted to teach them that from that time they needed to depend on faith.
0: Diga conmigo fe.
1: Say with me faith.
0: Ahora, yo le pregunto, ¿es el modelo para la iglesia de hoy?
1: So the question is that the model for the church of today?
0: ¿Creen ustedes que la iglesia tiene que depender de la fe?
1: Do you believe that we need to depend on faith?
0: Bueno, déjeme decirle que la fe es el mecanismo, la fe es el elemento que conmueve el corazón de Dios y abre las puertas de los cielos.
1: So let me tell you that the faith is what touches the heart of God.
0: Esa es la primera lección, tenían que aprender a depender de la fe.
1: That is the first lesson, they needed to depend on faith.
0: Habacuc lo aclara más, dice, el justo por la fe vivirá.
1: Bible says the fair one will depend on faith.
0: Yo no sé por qué la fe no es una doctrina.
1: I don't know why the faith is not a doctrine.
0: La fe debería ser una doctrina.
1: Faith must be a doctrine.
0: Porque todo el evangelio.
1: Because all the gospel.
0: Hay sin número de citas.
1: There are many verses
0: que hablan de la fe.
1: That speak about faith.
0: El lenguaje que Jesús usó con sus discípulos.
1: The language
0: fue un lenguaje de fe.
1: The language that Jesus used with his disciples.
0: Y encontramos tantas veces que el Señor habla de la importancia de tener fe.
1: Was all about faith, and Jesus spoke about all about faith.
0: Aún el apóstol Pablo,
1: even the apostle Paul,
0: en la carta a los Hebreos,
1: in the letter of the Hebrews,
0: habla de la importancia de la fe.
1: He speaks about the importance of faith.
0: ¿Y qué dice él en el versículo 1 del capítulo 11?
1: And what does he say?
0: La fe es la certeza de lo que se espera.
1: Faith,
0: la convicción de lo que no se ve.
1: Faith is certainly what you hope.
0: ¿Qué es la fe?
1: What is faith?
0: La certeza de lo que se espera, como decir, las cosas que esperamos que sucedan.
1: The things that we hope that to happen.
0: Hay cosas que no las vemos.
1: There are things that we cannot see.
0: Pero nosotros por la fe,
1: but by faith,
0: la confesamos.
1: We can confess them.
0: La fe es la certeza de lo que se espera. Faith, y la convicción de lo que no se ve.
1: Faith is what you can hope and the conviction of what you cannot
0: no
1: see.
0: Vemos, hay cosas que no vemos, pero creemos que van a suceder.
1: There are things that you cannot see, but you can believe that they are going to happen.
0: Repito, hay cosas que no vemos, pero creemos que van a suceder.
1: There are things that we cannot see, but
0: eso
1: you believe
0: fe.
1: That they can happen. That
0: eso
1: is faith.
0: Es fe.
1: That is faith.
0: Y habla de certeza.
1: There is trust.
0: La fe.

0: if you had faith,
1: como un grano de mostaza,
0: like a mustard piece of
1: diría este monte, quítate.
0: You would tell this mountain, move.
1: Y el monte se quitaría.
0: And that mountain would move.
1: Ahora es imposible.
0: So it is impossible.
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0: I don't need so much faith.
1: Habla de una fe como un grano de mostaza.
0: It speaks about a seed of mustard.
1: Habla de una fe pequeña.
0: A small piece of faith.
1: Y solamente con una fe pequeña.
0: So you only need a small piece of faith.
1: Le digo ese monte.
0: I would tell that
1: monte, quítate.
0: Move.
1: Y se quitará.
0: And he would move.
1: Ahora cuando hablamos de monte,
0: so now when we speak about mountain,
1: hablamos de momentos de prueba.
0: We speak about hard times.
1: Obstáculos.
0: Obstacles.
1: Dificultades.
0: Difficulties.
1: Problemas financieros.
0: Financial troubles.
1: Problemas familiar.
0: Familiar troubles.
1: Problemas con el esposo.
0: Troubles with his wife.
1: Problemas con los hijos.
0: With the
1: problemas
0: children.
1: En el trabajo.
0: With the job.
1: La montaña es símbolo de todo lo que es obstáculo, todo lo que obstruye realmente a ese caminar diario.
0: The mountain is a symbol of the obstacle that
1: entonces,
0: is.
1: Tengo que aprender que la manera de quitar los obstáculos, las montañas, es teniendo por lo menos un poquito de fe.
0: So the way of taking off the obstacles is to having a little bit of faith.
1: Alguien diga amén aquí, hermano.
0: Someone say amen, please.
1: Yo pregunto, ¿hay alguien que tiene fe aquí?
0: I ask you, there's someone with faith here?
1: ¿Hay alguien que tiene fe?
0: Is there someone with faith?
1: ¿Sabe por qué no hay milagro en las iglesias hoy?
0: Do you know why there's no miracles anymore?
1: ¿Sabe por qué no hay milagro?
0: Do you know why there are no miracles?
1: Porque no hay fe.
0: Because there's no faith.
1: ¿Cuán importante es la fe?
0: How important?
1: El justo por la fe vivirá.
0: How important is the faith? The fair one will live on faith.
1: Yo no tengo que depender de una chequera.
0: I don't have to depend on a check.
1: Yo no dependo de una chequera.
0: I don't depend on a checklist.
1: Yo dependo de Dios.
0: I depend on God.
1: Y sabe, hermano, tantas veces el Señor le enseñó a los discípulos cuán importante es actuar en fe. Había más de 15,000 personas entre niños, ancianos y todo, y había hambre.
0: How
1: el
0: many...
1: Señor le dice a los discípulos, denle vosotros de comer.
0: The Lord teach all the disciples about step out in faith many times. For example, the time that there were a crowd and they were hungry.
1: ¿Y qué dijo Pedro?
0: What did Peter say?
1: Señor, nada más hay un par de peces.
0: Lord, there's only a couple of fishes.
1: Un par de panes.
0: A couple of bread.
1: ¿Cómo vamos a darle de comer a miles de personas?
0: How are we gonna feed this crowd?
1: Habiendo unos cuantos peces.
0: Just a few fishes.
1: Unos cuantos panes.
0: Just a few bread.
1: Esa es la respuesta que siempre damos nosotros. Míreme,
0: that
1: ponga atención.
0: The answer that we,
1: esa es la respuesta que siempre damos.
0: That's our answer all the time.
1: ¿Cuál es el lenguaje de nosotros? No se puede.
0: We say you can do it. You cannot do it.
1: No lo puedo creer.
0: I cannot believe this.
1: Es difícil.
0: It is hard.
1: Señores,
0: people,
1: escúcheme.
0: Listen to this.
1: Si usted quiere tener éxito en la vida cristiana,
0: if you want to succeed in the Christian life,
1: aprenda a vivir por fe.
0: Learn to step out in faith.
1: Si usted no tiene fe,
0: if you don't have faith,
1: usted no va a mover ninguna montaña.
0: You're not moving any mountain.
1: Si usted no tiene fe,
0: if you don't have faith,
1: nunca va a tener éxito en la vida.
0: You're not going to succeed in life.
1: Porque la fe es un elemento importante dado a los hijos de Dios.
0: Because faith is something very important in the son of the Lord.
1: Y el lenguaje de la fe es en toda la Biblia.
0: And the language of the faith is in the whole Bible.
1: Dice que por la fe Abraham,
0: by faith Abraham,
1: salió sin saber a dónde iba.
0: Went out knowing where he was going.
1: Por la fe, Abel,
0: by faith Abel
1: ofreció mejor sacrificio.
0: Offer a better sacrifice.
1: Y usted va a encontrar la galería de los hombres y mujeres de fe.
0: You can find a lot of men of faith
1: que todo hicieron por fe.
0: That did a lot of things by faith.
1: Por eso tuvieron éxito.
0: That's why they succeed.
1: Conquistaron reinos.
0: They conquer kingdoms.
1: Hicieron maravillas.
0: They do wonders.
1: Porque fueron hombres y mujeres de fe.
0: Because they were men and women of faith.
1: Y yo me he dado cuenta.
0: And I have realized
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0: In our churches is faith.
1: Hemos limitado el poder de Dios.
0: We have limited the power of God.
1: Estamos enfermos, vamos para el seguro social.
0: We're sick, we go to the doctor.
1: Nos duele la cabeza, vamos en el curandero.
0: We have a headache, we go to the witchcraft.
1: Vamos al especialista.
0: We have pain, we go to the doctor.
1: ¿Sabe usted, hermano? Yo no estoy en contra de la medicina.
0: I'm not against the medicine.
1: Pero la iglesia de hoy.
0: But the church of today.
1: No es la iglesia primitiva.
0: It's not the primitive church.
1: En aquellos tiempos no había médico.
0: In those times there were no doctors.
1: No había tecnología.
0: There were no technology.
1: No había medicina.
0: There were not medicine.
1: Y los hermanos.
0: And the brothers.
1: Aprendieron a vivir.
0: Learned to live.
1: Por fe.

0: By faith.
1: Y por medio de la fe,
0: and by faith,
1: vieron milagros,
0: they saw miracles,
1: señales,
0: signs,
1: y prodigios,
0: and wonders
1: que Dios hacía en medio de ellos.
0: That God was doing in the middle of them.
1: Jesús dijo una ocasión,
0: Jesus said once,
1: cuando el Hijo del Hombre viniere,
0: when the Son of Man would come,
1: hallará fe en esta tierra,
0: will he find faith in the earth?
1: Esa oración es una interrogante.
0: There's a question.
1: Y está en futuro.
0: In some future tense.
1: Plan perfecto. ¿Cómo es que?
0: In future tense.
1: Se refiere hacia el futuro.
0: It speaks about the future.
1: No está hablando del presente.
0: It's not speaking about now.
1: Está hablando del futuro.
0: It's speaking about the future.
1: Porque el Señor tenía la idea.
0: The Lord had the idea.
1: Un elemento.
0: That there's an element.
1: Que se iba a perder.
0: That was going to be missed.
1: Antes que él viniera.
0: Before he would come back.
1: Es la fe.
0: And he was talking about faith.
1: ¿Sabe por qué hay tanto creyente desanimado en las iglesias?
0: Do you know why there's people unmotivated?
1: ¿Sabe por qué hay tanto creyente con conceptos raros?
0: Do you know why there are Christians
1: grown? ¿Por qué hay tantos creyentes deprimidos?
0: Why are there many Christians depressed?
1: ¿Por qué no hay ánimo de alabar a Dios?
0: Why there's no motivation to worship the Lord?
1: Hemos hecho de la experiencia evangélica un sistema religioso.
0: We have made about our experience a religious system.
1: Usted y yo le dije a ustedes.
0: Do you listen to what I'm telling you?
1: Que solo en Alemania,
0: that only in Germany
1: hay más de 340 iglesias evangélicas,
0: there are more than 300 churches
1: que se han cerrado,
0: that have been closed
1: porque nadie va,
0: because no one goes there.
1: Y el concilio de esa iglesia evangélica,
0: and the governments of those churches
1: han tenido que vender las iglesias.
0: They have been selling
1: porque,
0: churches
1: porque ya nadie va a la iglesia,
0: because no one goes there anymore.
1: La iglesia católica,
0: the Catholic churches,
1: solo en Alemania,
0: only in Germany,
1: ha tenido que vender,
0: have been selling
1: 1,050 iglesias católicas,
0: 1,050 churches,
1: porque ya nadie va,
0: because no one goes there anymore.
1: Nadie va a misa,
0: no one goes there to the service.
1: Y no nos quedamos nosotros atrás, también los evangélicos, 340 iglesias se han vendido. Hoy en día son discotecas, hoy en día son restaurantes, hoy en día son cuestiones de ciber, hoy en día son cualquier otra cosa, pero que ya no se predica la palabra porque no hay fe.
0: 340 churches have been closed in Germany because there's no faith anymore. There are places to dance and many other things.
1: Amen.
0: Amen.
1: ¿Estamos de acuerdo?
0: Do we agree about this?
1: Primera lección.
0: First lesson.
1: Para los discípulos,
0: for the disciples,
1: tenían que aprender a vivir por fe.
0: They needed to live by faith.
1: Porque físicamente no lo iban a ver más.
0: Because they were not going to see Jesus physically anymore.
1: Estaban en el medio del mar turbulento.
0: They were in the middle of the sea.
1: Deprimido, cansado.
0: Depressed and tired.
1: Con hambre.
0: Hungry.
1: Y sin nada que llevar a casa.
0: And with nothing to bring to their houses.
1: Hasta que apareció Jesús.
0: Until Jesus appeared.
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1: Justo,
0: the fair one,
1: por la fe,
0: by faith,
1: vivirá.
0: Will live.
1: Segundo principio.
0: Second principle.
1: Más que depender de la experiencia,
0: more than depending on the experience,
1: en este caso de Pedro,
0: in this case of Peter,
1: un experto del mar,
0: an expert of the sea,
1: tenían que depender de Dios.
0: They needed to depend on Jesus, on
1: no,
0: God.
1: No de su conocimiento.
0: Not on his knowledge.
1: Una de las cosas, hermano, que está afectando a la iglesia hoy en día,
0: one of the things that are affecting the churches nowadays,
1: que estamos dependiendo más del conocimiento,
0: is that we depend more on knowledge
1: que de Dios,
0: than on God.
1: Imagínense que hay lugares,
0: there are places,
1: donde hay pastores,
0: where there are pastors,
1: que para ser pastor,
0: that to be pastor,
1: se le exige,
0: they need it,
1: que tenga un diploma por lo menos en psicología.
0: They need to have at least a master on psychology.
1: Yo conocí un pastor amigo mío que en los Estados Unidos,
0: a pastor friend of mine in the United States,
1: no pudo pastorear.
0: He couldn't get to be a pastor,
1: sobre todo en las iglesias americanas,
0: on the Mexican churches,
1: porque allá se le exige,
0: because they, he needed,
1: que el pastor,
0: the pastor needs,
1: tiene que tener,
0: to have
1: un diploma universitario,
0: a university title,
1: y sobre todo en psicología,
0: and mostly on psychology.
1: Yo no estoy denigrando que hay que prepararse.
0: I don't say that you don't have to prepare.
1: Pero el lenguaje de Dios,
0: but the language of God,
1: no es el lenguaje de los hombres.
0: It's not the language of the man.
1: El conocimiento del hombre,
0: the knowledge of man,
1: no es el conocimiento de Dios.
0: It's not the knowledge of God.
1: La sabiduría del hombre,
0: the wisdom of the man,
1: no es la sabiduría de Dios.
0: It's not the wisdom of God.
1: Porque la sabiduría del hombre,
0: because the wisdom of man,
1: es diabólica,
0: is from the devil,
1: y es terrenal,
0: and it's from earth.
1: La sabiduría de Dios,
0: the wisdom of God,
1: es celestial,
0: is from
1: Dios,
0: heaven, it's from
1: viene
0: God.
1: De Dios.
0: From God.
1: Ahora, para que alguna iglesia pueda desarrollarse,
0: so for a church to be developing
1: y pueda crecer,
0: and to grow up,
1: el Señor no necesita un hombre que tenga tantos diplomas universitarios.
0: The Lord doesn't need a person with a lot of titles.
1: Porque más que un conocimiento,
0: because more than knowledge,
1: Dios quiere un corazón contrito y humillado.
0: God wants
1: que aprenda a,
0: heart,
1: a depender de Él,
0: a humble,
1: no del conocimiento.
0: A humble heart depending on Him and not on knowledge.
1: Ahora, el que puede prepararse, prepárese.
0: But if you can't prepare, do it.
1: Pero sabe usted que en muchos púlpitos,
0: but in many altars,
1: ya no hay palabra revelada de Dios.
0: There's no word revealed by God anymore.
1: Yo, en muchos púlpitos solamente hay lobo.
0: In many altars, there are only.
1: Solamente hay conocimiento, no hay rema.
0: There's only knowledge. There's no anointing anymore.
1: Por eso es que la iglesia está como está, fría, religiosa.
0: That's why the churches are religious.
1: Porque están recibiendo solo conocimiento del hombre.
0: Because they're receiving knowledge of man.
1: No hay revelación de Dios.
0: There's no revelation of God.
1: Si algo necesita el mundo de hoy,
0: it's something we need.
1: Es una palabra.
0: It's a word
1: que venga directa de Dios.
0: That comes.
1: Una palabra revelada,
0: a word
1: que cambie,
0: a word
1: y transforme
0: revealed,
1: su vida,
0: that transformed your life.
1: Y el Señor quería enseñarle a los discípulos.
0: And the Lord wanted to teach his disciples.
1: No solamente aprender a vivir por fe.
0: Not only to live by faith.
1: Sino que ellos tenían que dejar su conocimiento a un lado.
0: But they needed to.
1: Y aprender.
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0: How many of you depend on God?
1: ¿Cuánto dependen de la chequera que tienen?
0: How many of you depend on your money?
1: ¿Cuánto dependen? Sí, algunos están tranquilos porque dependen de lo que el gobierno le paga.
0: There's people relaxed because they have money.
1: Pero nuestra dependencia,
0: but we depend,
1: viene de Dios, no de los hombres.
0: On God, not on man.
1: Mi dependencia es Dios.
0: I depend on God.
1: Pablo dijo.
0: Paul said.
1: Pablo dijo.
0: Paul said.
1: Mi Dios pues suplirá.
0: My God will supply.
1: Todo lo que me hace falta.
0: All my needs.
1: Conforme.
0: According.
1: A su riqueza.
0: To his richness.
1: En gloria.
0: In glory.
1: En Cristo Jesús.
0: In Jesus Christ.
1: Oiga, ¿sabes lo que está diciendo Pablo? Mi Dios pues suplirá. ¿Quién es el que te sustenta?
0: What is the one that keeps you alive?
1: Oiga, el Señor se acercó a ellos.
0: The Lord got closer to them.
1: Y les enseñó la lección de su vida.
0: And showed them the lesson of their life.
1: Que había que caminar por fe.
0: That they had to step out in faith.
1: Y había que depender de él.
0: And they had to depend on him.
1: Ahí estaban, hijito, tenía algo de comer.
0: He was there.
1: No había,
0: sons,
1: no había nada.
0: Do you have anything to eat? There was nothing.
1: El Señor le dio las instrucciones.
0: The Lord teaches them.
1: Y le dijo,
0: and said,
1: tirad la red a la mano derecha.
0: Throw the red to the right side.
1: ¿Y sabe cuántos peces ellos recogieron en la red?
0: And do you know how many fishes did they?
1: 153 peces.
0: They gathered 152 fishes.
1: Pero sabe lo curioso, la red no se rompió.
0: But do you know a curious thing? The net didn't break down.
1: Oiga bien, anteriormente ellos.
0: Previously they.
1: Allá atrás, por favor. Anteriormente ellos fueron a pescar.
0: Previously they went to fish.
1: Y eran tantos los peces.
0: And there were so many fishes.
1: Que dice que la red se rompió.
0: That the net was breaking down.
1: Y los peces se salieron.
0: And the fishes.
1: Ahora vemos.
0: Were released.
1: La red que dio Dios, la orden que dio Dios.
0: Now we see the order that God did.
1: 153 peces.
0: 153 fishes.
1: Y la red no fue rota.
0: And the net didn't break down.
1: Es que no podía romperse porque venía directamente, dio la orden, tiren la red a la mano derecha. Lo que viene de Dios no se destruye. Lo que viene de Dios permanece para siempre. ¡Aleluya!
0: It didn't break down because what comes from God stays forever.
1: Ahora la pregunta es,
0: the question is,
1: No cabía un pez más en la red.
0: They couldn't have any more fish in the net.
1: Es que las bendiciones de Dios,
0: because the blessings of God,
1: siempre son en abundancia.
0: Are always abundant.
1: Dios no es limitado.
0: God is not limited.
1: El hombre se limita.
0: The man limits
1: en lo
0: himself.
1: Que te da.
0: And what gives you?
1: Cuando Dios te bendice,
0: when God blesses you,
1: con abundancia.
0: He will bless you abundantly.
1: Diga conmigo, abundancia.
0: Say with me abundantly.
1: Todo lo que viene de Dios en abundancia.
0: What comes from God is abundant.
1: Hallelujah.
0: Hallelujah.
1: Por eso que algunos cuando se casan,
0: that's why some people when get married,
1: la mujer viene de repente, sale encinta.
0: The women
1: va al médico,
0: gets pregnant and go to the doctor.
1: El médico le dice,
0: the doctor says,
1: oiga usted en el vientre.
0: Oh, you and your
1: en
0: belly.
1: Su matriz,
0: your belly.
1: Hay tres niños.
0: There are three children.
1: ¿Cómo es eso?
0: How can this happen?
1: Un solo cuetazo, tres hijos a la vez. Ahí va uno por uno saliendo.
0: Pregnant for the first time, three children.
1: Ojo. Yo nunca he visto.
0: I've never seen.
1: Un milagro de Dios.
0: A miracle of God.
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1: Cuando el Señor trajo el maná,
0: when the Lord brought the maná,
1: y le dio de comer a todo ese pueblo,
0: and fed all the people,
1: más de 3 millones de judíos,
0: more than 3 millions of Jews,
1: dice la Biblia que comieron, dice, hasta saciarse.
0: Bible says that they ate until they were done.
1: Vamos iglesia, comieron hasta. ¿Qué significa eso?
0: They ate until they were done.
1: Hasta saciarse, ¿qué significa?
0: What does this mean? To be done.
1: ¿Hasta que quedaron qué?
0: Until they were.
1: En el buen chiricano, ¿hasta que quedaron qué? ¡Harto!
0: They were totally done.
1: Y no solamente eso.
0: Not only this.
1: Dice que quedaron.
0: Bible says that they were.
1: Quedaron gran cantidad de maná.
0: There were a lot of maná.
1: En otra palabra, la comida que sobró.
0: There were a lot of food.
1: Y se hartaron.
0: So they ate until they wanted.
1: Y el problema es que tienen que comérselo todo.
0: The problem is that they had,
1: porque
0: they had
1: si
0: to eat it all.
1: Para, si lo dejaban para el día siguiente.
0: Because if they kept some for the next day.
1: Se corrompía, se llenaba de gusano.
0: It wasn't going to work
1: así
0: anymore.
1: Así que dice que fueron saciados. Señores, toda bendición de Dios viene que en abundancia.
0: All the blessing of God comes abundantly.
1: Ahora, cuando hablamos de abundancia,
0: when we speak about abundance,
1: no solamente estamos hablando de la parte material de alimento.
0: We don't only speak about material things.
1: El Señor también habló.
0: The Lord also spoke.
1: ¿Qué dijo el Señor? Yo he venido para que tengan vida.
0: The Lord said, I came to.
1: Y para que la tengan como. Diga conmigo abundancia.
0: I came for you to have life.
1: He venido
0: and have
1: para
0: it abundantly.
1: Que tengan vida y vida en abundancia.
0: The Lord said, I came for you to have life and abundant life.
1: El salmista dice.
0: The psalmist said.
1: El salmista dice.
0: The psalmist said.
1: En su presencia.
0: In his presence.
1: Hay plenitud.
0: There's plenty.
1: De gozo.
0: Of joy.
1: Oye, eso está bueno.
0: That is good.
1: Entonces, ¿por qué estás triste hoy?
0: So why are you sad today?
1: ¿Por qué llegaste tan serio?
0: Why are you so serious?
1: ¿Por qué llegaste triste?
0: Why are you sad?
1: No has entendido el lenguaje.
0: You haven't understood the language.
1: Yo he venido para que tengan vida.
0: I've come for you to have life.
1: Y vida en abundancia.
0: In abundant life.
1: Oye, hermano, yo me acuerdo de un hermano.
0: I remember a brother.
1: Que llegó a un culto de nosotros.
0: That came to one of our services.
1: Llegó triste.
0: He came sad.
1: No sentía nada.
0: He didn't feel anything.
1: Yo le pregunto, ¿qué te pasa?
0: I ask him, what happened to you?
1: Es que no siento nada.
0: He said, I don't feel anything.
1: Yo estoy triste.
0: I'm sad.
1: ¿Y sabe usted?
0: And do you know?
1: Yo oré, digo, Dios.
0: I prayed. I said, God.
1: Revélate a este hombre.
0: Reveal to this man.
1: Él no siente gozo.
0: He doesn't feel joy.
1: Él no siente alegría.
0: He doesn't feel happiness.
1: ¿Sabe qué sucedió?
0: Do you know what happened?
1: Al rato oigo que alguien grita.
0: Someone screamed.
1: Y decía, ya, ya, ya, ya, ya, ya.
0: He was saying,
1: ay, ay, ay, ay, ay.
0: He was saying, no more, no more.
1: Se agarraba el vientre.
0: He was touching his belly.
1: Y él se acercó y le preguntó, ¿pero qué te pasa?
0: And someone asked him, what happened to you?
1: Es que tengo tanto gozo.
0: He said, I have so much joy.
1: Ya no aguanto ese gozo.
0: That I cannot stand it anymore.
1: Ay, Dios mío, ya.
0: He was saying,
1: no me dé más gozo.
0: God, please, no, no, no more joy, please.
1: Yo pensé que ese hombre se iba a morir de gozo.
0: I thought he was going to die from joy.
1: Qué lindo sería morir de gozo, ¿verdad?
0: How good would it be to die of joy?
1: Sería la felicidad morir de gozo.
0: That you could die of joy.
1: Él no aguantaba, hermano, tanto gozo.
0: He couldn't stand so much joy.
1: Hermano, quiere que le diga una gran verdad. Todavía.
0: A great truth.
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0: The plenty of his presence.
1: Si algo hace falta,
0: is something we lack.
1: Si algo hace falta en iglesia,
0: is something we lack in church.
1: Falta más gozo.
0: We need more joy.
1: Falta más alegría.
0: We need more happiness.
1: Yo hablaba aquí con mi hermano.
0: I was speaking to
1: con
0: my brother.
1: Mi amigo. Es primera vez que él viene aquí.
0: First time that he comes
1: y
0: here.
1: Dice, pastor, voy al hotel.
0: He said, I'm going to the
1: a
0: hotel.
1: Mi maleta.
0: To bring my backpack.
1: Y dice, pero ese culto sí está bueno.
0: But that service
1: ahí
0: is good.
1: Ahí sí hay alegría.
0: There's a lot of happiness in there.
1: Eso está alegre ahí, pastor. Digo, sí.
0: We feel happy in there.
1: Él ha quedado impresionado y dice, ¿por qué hay tanta alegría?
0: He's impressed of the amount of joy that we have here.
1: Porque donde está el Señor,
0: because where the Lord is,
1: hay alegría.
0: There's joy.
1: Donde está el Señor,
0: where the Lord
1: hay gozo.
0: Is, there's joy.
1: Donde está el Señor,
0: where the Lord
1: hay
0: is,
1: esperanza.
0: There's hope.
1: Gloria a Dios.
0: Glory to God.
1: Yo no sé, hermano. Déjeme terminar esta cosa.
0: Let me finish this.
1: Porque apenas estoy en la introducción.
0: Because I'm starting.
1: ¿Sabe qué vamos a orar hoy?
0: We're gonna pray today.
1: Vamos a pedir a Dios.
0: We're gonna ask God.
1: Que el que no tiene gozo.
0: That the one that doesn't have joy.
1: Dios le dé un bautismo de gozo.
0: God will baptize him with joy.
1: Estaba escuchando una iglesia en los Estados Unidos.
0: I was listening to a church in the United States.
1: Donde está cayendo escarcha.
0: When they're falling, there's being miracles.
1: Donde esa gente la sacan borracha de la iglesia.
0: They came out of church with drunk in the spirit.
1: Y esa iglesia está experimentando.
0: They're having experiences.
1: Algo nuevo.
0: New things.
1: Están bebiendo vino nuevo.
0: They're drinking new wine.
1: Y dice que todos los días la gente se emborracha.
0: All the people get drunk in the spirit every day.
1: Tienen que llevárselo cargado porque se van borrachos.
0: They had to carry the other people in arms.
1: De tanta presencia.
0: So much presence in there.
1: Yo cuando oía eso,
0: when I was listening
1: yo
0: to
1: decía,
0: this,
1: pero acá, pero nosotros hemos pasado por ahí.
0: I was saying, we have been in there.
1: Pero no hemos conformado.
0: But we are now in a comfort
1: hemos
0: zone.
1: Sido conformista.
0: We are in a comfort zone.
1: Estamos aquí tranquilo.
0: We are here just calm.
1: Cuando hay un Dios que quiere derramar
0: we are relaxed when
1: toda
0: there's,
1: la plenitud de su presencia.
0: When there's a God that wants to share all the plenty of his presence.
1: Que derrame toda la plenitud de su presencia.
0: So God today is gonna
1: hoy. Algo tiene que suceder en tu vida.
0: He's gonna pour out all his presence
1: hoy,
0: in your life.
1: Tiene que haber milagro aquí.
0: Something's gonna happen in your life. There's gonna be miracles.
1: Hoy, los que vinieron enfermos, crea que the Dios ones, te va a sanar.
0: The ones that are sick, believe because God's gonna heal you.
1: Santo.
0: Holy is the Lord.
1: La tercera cosa que yo encuentro aquí.
0: Third thing that I find here.
1: Estamos hablando de qué?
0: We're speaking about
1: de incidencias.
0: Situations.
1: La tercera cosa que yo encuentro aquí.
0: The third thing that I find here.
1: Que la tanta apariciones de Jesús.
0: That so many appearances of Jesus.
1: A su discípulo.
0: With his disciples.
1: Era una prueba.
0: It was a test.
1: Que no lo dejaría a ellos solo.
0: A proof that he wouldn't leave them alone.
1: 10 veces se le aparece.
0: 10 times he appeared.
1: Indicándole a ellos. Que no lo dejaría solo.
0: Showing them that he was not going to keep them alone, leave them alone.
1: ¿Sabe usted, hermano, qué sucedió ayer en la mañana?
0: Do you know what happened yesterday in the morning?
1: Llegamos aquí a las 4 de la mañana a orar.
0: We arrived here at 4 in the morning to pray.
1: Y cuando ministramos la palabra,
0: and when we were preaching,
1: sentimos una presencia del Señor tan especial.
0: We felt a so special presence.
1: Todo lo
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1: Sentía algo especial.
0: I was feeling something very special.
1: Y todos sentimos que realmente Jesús nos visitó.
0: And every one of us felt that Jesus was here.
1: Pero no lo vimos.
0: We didn't see him.
1: Pero lo sentimos.
0: But we did feel him.
1: Y nos quebrantamos.
0: And we were crying out.
1: Delante de su presencia.
0: In front of his presence.
1: ¿Sabe, hermanos queridos?
0: Do you know, brothers?
1: Yo nunca he visto a Jesús.
0: I've never seen Jesus.
1: Como algunos que tienen revelaciones que lo ven.
0: As many persons that have revelations and see him.
1: Yo he visto
0: him.
1: Solamente sus sandalias.
0: I've only seen his shoes.
1: Vi su mano derecha.
0: I saw his right hand.
1: Vi su vestido.
0: I saw his dresses.
1: Blanco.
0: What dresses?
1: Cuando ponía la mano sobre Davidito.
0: When he was touching my son David.
1: Lo que yo puedo decirle que vi con los ojos de la fe.
0: Those are the only things that I have seen in my eyes of faith.
1: Él permitió que yo viera.
0: What he allowed me to see.
1: Con los ojos de la fe.
0: With the eyes of faith.
1: Que él estaba ahí con nosotros.
0: That he was here with us.
1: Que al tocar a David.
0: So when he touched David.
1: Aquella alergia se fue para siempre.
0: That allergy left him forever.
1: Y nunca más ha vuelto a él.
0: Never came back.
1: Él le plació como decirme. Voy a mostrarle a Iván que estoy aquí.
0: He had pleasure in showing me that he was here.
1: Yo vi cómo él entró ese cuarto.
0: I saw how he entered that room.
1: Pero miré su pie, miré su sandalia.
0: I saw his shoes.
1: Su vestidura.
0: His dresses.
1: Cuando entró.
0: When he entered.
1: Extendió su mano.
0: He extended his hand.
1: Y tocó aquí en el hombro derecho a David.
0: And touched the shoulder of David.
1: Le hizo así. Y la alergia se fue para siempre.
0: And the allergy disappeared.
1: Señores, ¿quiere que diga una gran verdad?
0: Do you want me to tell you a truth?
1: El Señor está aquí.
0: The Lord is here.
1: El Señor está aquí.
0: The Lord is here.
1: Ahora, no faltará algún incrédulo que diga, ¿cómo que está aquí?
0: I know there's people that doesn't believe that he's here.
1: Un predicador llegó a una iglesia.
0: There was a preacher in the church.
1: Le dijo a los hermanos.
0: And told
1: hermanos,
0: brethren,
1: Jesús está aquí.
0: Jesus is here.
1: Y todo mundo a buscarlo donde estaba.
0: And everyone started looking for Jesus.
1: Y en eso entra.
0: And in that moment, someone enters.
1: Un endemoniado.
0: Someone with a demon possessed.
1: Que se fue directo.
0: And went right.
1: Donde estaba el predicador.
0: Right to the preacher.
1: Y cayó ahí.
0: And fell down.
1: A los pies del predicador.
0: On the preacher's feet.
1: Cuando aquel hombre se levanta.
0: When that man stands up.
1: El pastor le pregunta.
0: Pastor asked.
1: ¿Qué es lo que sucedió?
0: What did happen?
1: ¿Sabe lo que dijo ese hombre?
0: And the demon possessed
1: decía,
0: man.
1: Decía, cuando usted decía, Jesús está aquí.
0: He said, when you said, Jesus is here.
1: Yo vi a su lado.
0: I saw right to your side.
1: Una persona resplandeciente.
0: A very brilliant person.
1: Que me señalaba.
0: That was pointing at me.
1: Y le decía a los demonios que habían en mí.
0: And was telling the demons that I had.
1: Fuera de él.
0: Get out of him.
1: Fuera.
0: Get out.
1: El Señor está aquí.
0: The Lord is here.
1: Señores.
0: People.
1: ¿Cuántas veces Jesús llega?
0: How many times Jesus arrives?
1: Y no nos damos cuenta.
0: And we don't even realize.
1: Porque estamos entretenidos.
0: Because we're entertained.
1: En otras cosas.
0: In other things.
1: ¿Cuántas veces?
0: How many times?
1: El Señor ha traído la respuesta a tu problema.
0: Jesus have brought the
1: pero cuando
0: answer
1: se acerca para dártelo a ti.
0: To your problem, when he get closer to give it to you.
1: Estás entretenido.
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0: Having chewing gums.
1: Viendo para otro lado.
0: Looking to other side.
1: ¿Sabe qué hace el Señor?
0: Do you know what Jesus does?
1: Pasa de largo.
0: Keep walking.
1: Porque tú no tienes interés en él.
0: Because you're not interested in him.
1: ¿Sabe que hay personas?
0: There are persons here
1: que tienen problemas serios.
0: That have serious problems.
1: Aquí hay personas.
0: There are people here
1: que están enfermos.
0: That are sick.
1: Aquí hay personas que tienen problemas serios.
0: There are persons with real troubles here.
1: Que si usted pone de su parte,
0: that if you
1: a entender,
0: if you do your part,
1: a escuchar,
0: and understand and listen,
1: y estar en contacto con Dios,
0: and being in touch with God,
1: vas a sentir a Dios hoy.
0: If you do that, you're gonna feel God
1: hay
0: today.
1: Hay gente que van a sentir al Señor
0: there's
1: hoy.
0: There's people that are gonna feel
1: hay
0: God today.
1: Hay gente que van a llorar hoy.
0: There's people that's gonna cry
1: van a
0: today.
1: Sentirlo.
0: Because they're gonna feel him.
1: Porque aquí.
0: Because here.
1: Hay mucha gente.
0: There's a lot of people.
1: Que hace buen rato.
0: That a long time ago.
1: No sienten nada.
0: They don't feel anything.
1: Llega.
0: They come here.
1: Te sientas.
0: They sit here.
1: Te conforman con escuchar la palabra.
0: They are in a comfort zone.
1: Coge tu maleta.
0: They grab your
1: luego
0: backpack.
1: Luego que se predica y te vas.
0: After the preaching and you leave.
1: Entonces, ¿para qué viniste? No hubiera venido al culto.
0: Why did you come here?
1: Porque te fuiste vacío.
0: You leave empty.
1: Si alguno viene aquí.
0: If someone comes para irse, here,
1: para irse terminando el culto, mejor to, no venga.
0: To leave after the preaching,
1: váyase a hacer lo que usted quiera hacer allá.
0: You better not come and do whatever you want.
1: Pero no venga a incomodar al Señor.
0: But don't come to make God uncomfortable.
1: No venga a incomodar lo que Dios quiera hacer.
0: Don't be an obstacle of what
1: Porque
0: God wants to do.
1: Yo estoy convencido.
0: Because I'm convinced
1: que el Señor es todo suficiente
0: that the Lord's enough
1: para responder
0: to answer
1: a cada una de tus necesidades.
0: Every need that you have.
1: Clama a mí.
0: Cry out to me.
1: Y yo te responderé.
0: And I will answer.
1: Y te revelaré.
0: And I will reveal
1: cosas grandes y ocultas.
0: Big and hidden things
1: que tú no conoces.
0: That you don't even know.
1: No pretendas irte.
0: Don't pretend on leaving.
1: Porque en este día,
0: because this day,
1: no hay nada más importante que no sea Jesús.
0: There's nothing more important than Jesus.
1: Cuando usted es invitado a una fiesta,
0: when you are invited in a party,
1: usted no es, perdone la palabra, usted no es atrevido para irse en medio de la fiesta.
0: You're not, you don't dare to leave the party.
1: Usted sabe que cuando usted es invitado a una fiesta, usted no se va en medio de la fiesta.
0: When you're in a party, you don't live in the middle of the party.
1: Usted espera hasta que la fiesta termine.
0: You wait until the party is over.
1: Y se acerca al dueño de la fiesta.
0: And go to the owner of the house.
1: Y le dice, qué lindo fue la fiesta hoy.
0: And you tell that person, hey, the party was nice.
1: Ha sido un gozo estar aquí en su fiesta.
0: I've been joy being in this party.
1: Pero si te vas en medio de la fiesta,
0: but if you leave in the party,
1: el dueño de la fiesta se va a doler.
0: The owner of the party is going to be hurt.
1: Se va a sentir.
0: He's going to feel bad.
1: Como decirle acá, no le gustó la fiesta.
0: He's going to say, hey, he didn't like
1: por eso
0: the party.
1: Se fue.
0: That's why he left.
1: ¿Sabe lo que quiero decirle?
0: Do you know what it means?
1: No haga que Jesús llore hoy.
0: Don't make Jesus cry today.
1: No incomode al Señor hoy.
0: Don't make God uncomfortable.
1: Porque Él te invitó a esta fiesta.
0: Because he invited to you
1: y
0: to this party.
1: Y estás aquí porque el Señor te invitó a ti.
0: And you're here because Jesus invited you
1: a esta fiesta.
0: To this party.
1: ¿Sabe algo curioso de estas incidencias?
0: Do you know a curious thing about these situations?
1: El Señor se le aparece a ellos.
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0: In circumstantial times.
1: Diga conmigo circunstancia.
0: Say with me circumstance.
1: Y de eso, déjeme hablarle un poquito de eso.
0: Let me talk to you about this.
1: ¿Cuándo aparece Jesús?
0: When does Jesus appear?
1: En el momento que menos tú lo esperas.
0: In the moment that you don't know.
1: El Señor aparece.
0: He appears.
1: Mire lo que sucede en estas 10 ocasiones.
0: Look what happened in these 10 times.
1: Y en las 10 ocasiones que Jesús se le aparece a los discípulos.
0: And in the 10 times that Jesus appeared to his disciples.
1: Fueron momentos circunstanciales en la vida de estos discípulos del Señor.
0: Those were circumstantial times in their
1: lives.
0: Oh,
1: hermano, mírame, si hay algo que el Señor está claro en esta mañana.
0: If there's something that the Lord is clear this morning.
1: Es que Él conoce tu lucha.
0: That he know your fights.
1: Él conoce tus debilidades.
0: He know your weakness.
1: Él conoce tus flaquezas.
0: He know your weakness.
1: Él conoce tus angustias.
0: He know your anguish.
1: Él sabe la tormenta que invade tu mente.
0: He know the storm that is in your head.
1: Él sabe las cosas que están pasando por tu mente.
0: He knows the things that are crossing your mind.
1: Él sabe tu tristeza, tu dolor.
0: He knows if you're sad.
1: Él sabe la batalla que tú estás librando por ser fiel.
0: He knows that if you're fighting.
1: Él sabe de tus debilidades.
0: To be faithful because he knows your weakness.
1: ¿Sabe, hermano? Hay algo curioso.
0: There's something curious.
1: Yo no voy a poder describir las 10 veces.
0: I will not describe the 10 times.
1: Cuando Jesús se le aparece a los discípulos.
0: When Jesus appeared to his disciples.
1: Pero se le aparece siempre.
0: But he always appears.
1: En un momento de necesidad.
0: In a moment of need.
1: Por lo menos.
0: For example.
1: Encontramos.
0: We can find.
1: La primera vez.
0: First time.
1: Jesús se le aparece.
0: Jesus appears.
1: A María Magdalena.
0: To Mary.
1: Diga conmigo María.
0: Say with me Mary.
1: La primera aparición fue a María Magdalena.
0: First time was to Mary.
1: Ahora, ¿quién era María Magdalena?
0: Who was her?
1: ¿Alguien sabe quién era ella?
0: Do you know who was her? Who was her?
1: ¿Alguien sabe quién era ella? Ella había sido una mujer de una buena reputación, ¿verdad que sí?
0: She didn't have a good reputation.
1: Ella había sido que una mujer de la vida.
0: She used to be.
1: Había sido prostituta.
0: She used to be a prostitute.
1: Se acostaba con otros hombres.
0: She used to lay with men.
1: Ese era su oficio.
0: That was her job.
1: Vender su cuerpo.
0: To sell her body.
1: Pero esta mujer.
0: But this woman.
1: Ay, santo. Cuando conoce a Jesús.
0: When she met Jesus.
1: Sucede algo.
0: Something happened.
1: En lo profundo de esta mujer.
0: In the deepest places of this woman.
1: Que cambió su vida.
0: That changed her life.
1: Esta María Magdalena.
0: This woman.
1: En esta primera aparición.
0: This first appearance.
1: Fue aquella mujer.
0: That woman.
1: Que entró a la casa.
0: Entered the house.
1: De un hombre llamado Simón el Fariseo.
0: Of a man called Simon the Pharisee.
1: Donde Jesús fue invitado.
0: Where Jesus was invited.
1: A una fiesta.
0: To a party.
1: A comer.
0: To eat.
1: Y esta mujer como pudo.
0: And this woman.
1: Detrás de Jesús.
0: Was following Jesus.
1: Se acercó a él.
0: And got closer to him.
1: Dobló su rodilla.
0: Got on her knees.
1: Con un frasco de alabastro.
0: With
1: ¿Y sabe qué hizo esta mujer?
0: With a jar of perfume.
1: Comenzó a lavar los pies.
0: And started washing the feet of.
1: Con ese ungüento.
0: With that
1: de gran precio.
0: That expensive perfume.
1: Y dice que con sus lágrimas.
0: And with her.
1: Y ese ungüento.
0: With her tears and the perfume.
1: Comenzó a lavar los pies de Jesús.
0: Started washing the feet of Jesus.
1: Dice que esa mujer lloraba.
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0: And with her tears, she was washing the feet of Jesus.
1: Y de repente uno que había y dijo si él supiera.
0: And suddenly someone said, if Jesus knew.
1: ¿Quién es el que le está lavando los pies?
0: Who is the one that is washing his feet?
1: Ahorita la echa de aquí.
0: He would tell her to go.
1: Pero el Señor conociendo los pensamientos.
0: But Jesus was knowing the thoughts.
1: Le dijo a esos fariseos.
0: And Jesus answered to that people.
1: ¿Y ustedes?
0: And you.
1: Voy a parafrasear. ¿Ustedes qué han hecho por mí?
0: What have you done for me?
1: Desde que yo llegué aquí.
0: From the time that I got here.
1: La única que ha lavado mis pies.
0: The only one that have washed my feet.
1: Con sus lágrimas.
0: With her tears.
1: Ha sido esta mujer.
0: Has been this woman.
1: Pero ninguno de ustedes.
0: But none of you.
1: Ha lavado mis manos.
0: Have washed my hands.
1: Ha lavado mis pies.
0: Or my feet.
1: Como esta mujer lo está haciendo.
0: As this woman is doing.
1: Porque la costumbre judía.
0: Because the things that they used
1: era
0: to do.
1: Era que cuando una persona importante.
0: Is that when an important person.
1: Era invitada a una fiesta.
0: Was invited in a party.
1: Había el acto de lavarle las manos.
0: The person would wash their
1: y alguna vez los pies.
0: The hands or the feet of the
1: por ser una persona importante.
0: Of the important person.
1: Porque recuerden,
0: remember,
1: que en aquellos tiempos
0: that in those times,
1: no existía floor chain.
0: They could the
1: se usaba sandalia.
0: They didn't use
1: no se usaba media.
0: They used sandals.
1: Y entonces por costumbre la persona cuando llegaban a su casa.
0: So they were used to when they got to their
1: llegaban
0: houses.
1: Llegaban con su pie lleno de polvo y sudor.
0: They used to have their feet full with dust.
1: Era la costumbre oriental de que cuando una persona era invitada a algo especial se le lavaba los pies y las manos.
0: So they used to wash the feet and the hands of the important person invited.
1: Pero ellos no hicieron nada.
0: But they didn't do anything.
1: Y esta mujer con su lágrima.
0: But this woman with her tears.
1: Lavó sus pies.
0: Washed the feet of Jesus.
1: ¿Sabe que yo puedo aprender de esta lección? Miren, me va a terminar.
0: What can I learn about this?
1: Alguno ya le está entrando la chiripiolla de dormir. ¿Qué puedo aprender de aquí, hermano?
0: What can I learn about this?
1: Aquel texto que dice el Señor.
0: That verse that says.
1: Yo amo a los que.
0: I love the ones.
1: Me aman.
0: The ones that love me.
1: Porque el Señor sabe aquí quién de veras le ama.
0: Because the Lord knows what person loves him truly.
1: Alguien dijo una vez.
0: Someone said once.
1: Que Dios no hace acepción de personas.
0: That Jesus doesn't put persons apart.
1: Pues yo le digo que sí hace acepción de personas.
0: But he does do it.
1: ¿Por qué se le apareció esta mujer? ¿Acaso que María Magdalena era más importante que los apóstoles?
0: Was this woman more important than the apostles?
1: Hermano, esta mujer era una simple creyente.
0: This woman was a simple believer.
1: Y el Señor le plació aparecérsele primero a ella.
0: And the Lord appeared to her first.
1: Porque María Magdalena era una mujer que amaba a Jesús.
0: Because she loved Jesus.
1: Y Jesús la amaba a ella.
0: And Jesus loved her.
1: Así que si hace excepción de personas.
0: So he puts some persons apart.
1: Y repito. El Señor sabe aquí quién aquí de veras le ama.
0: So he knows here what person loves him.
1: Y los que realmente le aman.

0: El Señor sabe aquí quién aquí de veras le ama.
1: So he knows here what person
0: y
1: loves
0: los que
1: him.
0: Realmente le aman.
1: And the ones that really love him.
0: Jesús se le va a aparecer.
1: Jesus will appear to you.
0: Jesús se le va a revelar.
1: The word produces life.
0: Yo no sé, hermano, en qué circunstancia te encuentras.
1: I don't know in what situation you are.
0: ¿Cuáles son tus luchas?
1: What are your fights?
0: ¿Cuáles son tus flaquezas?
1: What are your weaknesses?
0: ¿Cuáles son tus debilidades?
1: What are your weaknesses?
0: Pero yo estoy convencido.
1: But I'm convinced.
0: Que este modelo,
1: that in this model,
0: de Jesús para sus discípulos,
1: of Jesus with his disciples,
0: es el mismo modelo.
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0: No lo vamos a ver.
1: We're not gonna see him.
0: Solamente 10 veces los discípulos pudieron ver a Jesús.
1: Only 10 times.
0: De ahí hasta el día de hoy,
1: the disciples could see Jesus.
0: Cuando el Señor se manifiesta,
1: and so far until Jesus
0: se manifiesta por medio del Espíritu Santo.
1: When Jesus reveals himself,
0: por eso que le estoy diciendo que Jesús está aquí por medio del Espíritu Santo.
1: He does it through the Holy Spirit.
0: No esté pidiendo verlo.
1: Don't ask to see
0: porque
1: Jesus.
0: Porque nadie puede verlo.
1: Because no one can see him.
0: Nadie diga yo quiero ver tu rostro.
1: No one said I want to see your face, Jesus.
0: Porque él no va a permitir eso.
1: Because he's not gonna let
0: pero
1: you do
0: sí
1: it.
0: Pero sí sabemos.
1: But we can know
0: que él se hace presente.
1: That he appears
0: en una forma espiritual,
1: in a spiritual way,
0: por medio
1: through
0: del Espíritu Santo,
1: the Holy Spirit.
0: Y no importa la circunstancia, hay esperanza para ti.
1: And it doesn't matter what happens, there's hope
0: el
1: for you.
0: El Señor tiene cuidado de ti.
1: The Lord takes care of you.
0: Él dijo, no te dejaré.
1: He said, I will not leave you
0: no
1: alone.
0: No te desampararé.
1: I will leave you alone.
0: He aquí estaré con vosotros.
1: I'm going to be here.
0: Todos los días de vuestra vida.
1: With you all the days of your life.
0: Señores, Dios no te ha abandonado.
1: People, God hasn't abandoned you.
0: Dios conoce tus lágrimas.
1: He knows your tears.
0: Él sabe lo que tú le has pedido.
1: He knows what you've asked.
0: Él ha mirado tu sufrimiento.
1: He's seen your suffering.
0: Él ha mirado tu batalla, tu lucha.
1: He's seen your battles
0: and fights. Él ha mirado tu fidelidad.
1: He's seen your faithfulness.
0: Pero el Señor,
1: but he,
0: pese a cómo te encuentres,
1: however you are,
0: él tiene cuidado de ti.
1: He takes care of you.
0: Él lo dijo.
1: He said that
0: no te dejaré,
1: I won't leave you.
0: Ni te desampararé.
1: I won't leave you alone.
0: Solo que en otra ocasión,
1: but in some times,
0: no lo vamos a ver físicamente.
1: But we're not going to see
0: dice
1: him.
0: Dice Pedro. Pedro dice, bienaventurado,
1: Peter said,
0: bienaventurados aquellos,
1: blessed be the ones
0: que sin haberlo visto,
1: that without seeing
0: creído,
1: him, have believed.
0: Han creído.
1: Have believed.
0: Somos bienaventurados.
1: We are blessed.
0: Esta vida.
1: Keep fighting this life.
0: Amados hermanos,
1: brothers,
0: yo no puedo hacer nada por ti.
1: I cannot do anything with you.
0: Pero
1: to
0: Jesús
1: you.
0: Sí lo puede hacer.
1: But Jesus can do it.
0: Él es todopoderoso.
1: He's almighty.
0: Él está a la diestra de Dios.
1: He's in the right of God.
0: Los ojos de él te miran.
1: His eyes are looking at you.
0: Está interesado en ti.
1: He's interested in you.
0: ¿Y sabe qué?
1: Do you know what?
0: El Señor hoy,
1: the Lord today,
0: quiere servirte. Quiere servirte.
1: Wants to serve you.
0: Hoy quiere ser tu cocinero.
1: He wants to cook for you.
0: Así como le dijo a los discípulos.
1: Like he did with the disciples.
0: Vengan a desayunar.
1: Come and have breakfast.
0: Le preparó el pescado.
1: He prepared the fish.
0: Le puso el pan.
1: He prepared the bread.
0: Para satisfacer.
1: To satisfy.
0: Su hambre.
1: They're hungry.
0: ¿Qué necesitas tú?
1: What do you need?
0: Que el Señor te satisfaga.
1: What do you need the Lord to satisfy?
0: ¿Cuáles son tus sueños?
1: What are your dreams?
0: ¿Cuáles son tus deseos?
1: What are your desires?
0: El Señor está aquí.
1: The Lord is here.
0: Para servir la mesa.
1: To serve the table.
0: Hay una invitación.
1: There's an invitation.
0: De comer del pez.
1: To eat the fish.
0: Y comer del pan.
1: To eat from the fish and from the bread.
0: Hermano, tu milagro.
1: Your miracle.
0: Depende de ti hoy.
2: Son las 6 en punto.
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0: disponerte a ser transformada por Dios?
1: La pasión de Dios debe primero llenarnos a nosotros, antes de nosotros pretender proclamarla con poder. Nuestra vida debe encarnar o ilustrar lo que proclamamos a otros. Si la verdad no nos ha cambiado, no es probable que cambie a nadie cuando la proclamemos.
2: 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Hoy, 1 de junio de 2026. ¿Cuál es el mayor reto que estás enfrentando actualmente? ¿En medio de tus circunstancias, has estado apoyada en el poder de Dios o en tus propios talentos? El mensaje de hoy te recordará que necesitas la unción de Dios para vivir conforme a su voluntad revelada en la Escritura. Aunque Nancy preparó este mensaje para líderes de ministerio, todas podemos beneficiarnos de este estudio. Aquí está ella con nosotras.
1: Las personas frecuentemente me preguntan cómo pueden orar por mí. Les estoy muy agradecida cuando me preguntan o cuando oran por mí. Y si le preguntan a mi equipo de trabajo cuál es la respuesta más frecuente que doy a esa pregunta, creo que todos estarían de acuerdo en decir que lo que casi siempre digo es: por favor, oren para que Dios me conceda aceite fresco. Oren para que el Espíritu Santo unja mi vida y mi ministerio. Este asunto del aceite fresco, la unción del Espíritu Santo, es algo que ha estado en mi corazón por muchos, muchos años. Probablemente le he pedido al Señor en oración por una unción de su Espíritu Santo más que por cualquier otra cosa. No creo que exista algo por lo que haya rogado más. Cuando leo pasajes como 1 a los Tesalonicenses, capítulo 1, versículo 5, donde el apóstol Pablo habla sobre la naturaleza de su ministerio a los tesalonicenses, casi me quedo sin aliento cuando leo donde dice: pues nuestro evangelio no llegó a vosotros en palabras solamente, sino también en poder, en el Espíritu Santo y en plena
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1: Pienso, ¿cómo sería ese ministerio? ¿Cómo sería estar bajo el ministerio de un hombre que habla no solo con palabras, sino también con poder, con el Espíritu Santo, con tanta convicción, con plena certidumbre? Como Dios me llamó a ministrar su palabra a las mujeres, esto es algo que siempre he anhelado. Oro por eso, sueño con eso, pido a Dios por eso. ¿Cómo sería el ministrar la palabra de Dios no solo en palabras, sino en el poder del Espíritu Santo y con esa convicción? Y no pretendo de ninguna manera haber comprendido lo que significa ministrar con la unción del Espíritu Santo, el tener aceite fresco. Siento que solo he tocado el borde de su manto y de sus caminos en lo que se refiere a este asunto. Pero cuando me pidieron que viniera a compartir con ustedes esta semana, sentí la carga de comunicar algo que ha estado en mi alma por muchos años. Compartir el fruto de mi meditación mientras he venido debatiéndome sobre este tema de la unción del Espíritu. Yo sé que ustedes saben que existe una conexión a través de las Escrituras entre el tema de la unción, el aceite y el Espíritu Santo. Lo podemos ver en diferentes formas. En el Antiguo Testamento recordarán cómo los profetas, los sacerdotes y los reyes eran ungidos con aceite, significando esto que ellos habían sido apartados para el ministerio, para servir al Señor. Ellos eran consagrados con aceite, el cual era un símbolo del Espíritu Santo. Ellos eran consagrados debido a su llamado y eran empoderados para servir al Señor. Los ungirás y los consagrarás y santificarás para que sean mis sacerdotes. En Éxodo capítulo 28, en el versículo 41. Y con la unción venía siempre el poder del Espíritu Santo para el servicio. Piensa en cómo David fue ungido por el profeta Samuel para ser rey. Y en 1 de Samuel, en el capítulo 16, en el versículo 13, dice: a partir de aquel día, vino sobre David el Espíritu de Jehová. La unción con aceite, un símbolo físico y visible de la obra interior de Dios por medio del poder de su Espíritu. Y me encanta la palabra poderosamente. El Espíritu de Dios cuando viene, viene con poder, llega con poder sobre sus siervos. Claro, sabemos que Jesucristo, el más grande de los profetas, sacerdote y rey, es el Mesías, lo cual en hebreo significa el ungido. Las Escrituras nos dicen en Isaías capítulo 61, en el versículo 1, esperando el ministerio ungido de Cristo como profeta, sacerdote y rey, el Espíritu de Jehová. El Espíritu de Jehová, el Señor, está sobre mí, porque me ha ungido Jehová, me ha enviado a predicar buenas noticias a los pobres. Y no solo a los creyentes del Antiguo Testamento y Cristo mismo, sino que también a nosotros, los creyentes del Nuevo Testamento. Hemos sido apartados como reyes y sacerdotes del Señor. En 2 Corintios capítulo 1 se nos dice que Dios mismo nos ha ungido, nos ha sellado y nos ha dado como garantía el Espíritu en nuestros corazones. ¡Qué regalo tan preciado y lleno de gracia! El regalo del Espíritu Santo. Se nos ha dicho, pero recibiréis poder cuando haya venido sobre vosotros el Espíritu Santo, y me seréis testigos. Ahora bien, ¿quién es que necesita
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1: Para hacer cualquier cosa que Dios nos llame a hacer para servirle. Claro, aquellos de ustedes que están predicando y proclamando la palabra de Dios o enseñando la palabra, necesitan la unción del Espíritu Santo para proclamarla. Y muchas de ustedes no están involucradas en la proclamación de la palabra de forma pública, pero dan consejería, discipulan, evangelizan y comparten el Evangelio. Todos necesitamos unción del Espíritu Santo cada vez que abrimos la boca para servir al Señor, para poder tocar y hablarle a la vida de otros, para todo tipo de ministerio. Para ser padres. ¿Cuántas de ustedes tienen adolescentes? Ustedes necesitan una unción del Espíritu Santo. Necesitamos unción para criar a los bebés y a los niños pequeños, para criar a los hijos mayores, para cualquier acto de servicio, para servir en el ministerio de adoración, para liderar en las alabanzas, para el don de administración, de ayuda y de misericordia. En todas esas formas de servicio al Señor, nosotras necesitamos unción, el aceite fresco del Espíritu Santo de Dios. Pues los resultados espirituales jamás, jamás vienen como resultado de medios naturales. ¿Y por qué otra cosa estaríamos sirviendo al Señor? Los medios naturales no pueden producir resultados espirituales. Y estoy convencida que este asunto de la unción del Espíritu Santo es uno de los ingredientes esenciales en un ministerio. También estoy convencida que en el mundo evangélico del siglo XXI es uno de los ingredientes más descuidados y pasados por alto y escasos. Ahora bien, sabemos que la unción no tiene nada que ver con nuestras habilidades naturales, sino que tiene que ver con una infusión sobrenatural del Espíritu Santo. He visto algunos de los más talentosos comunicadores, naturalmente hablando, y obreros de Cristo, que no parecen tener esta unción. Ahora bien, Dios es el único que sabe y que mide y cuantifica todo esto. Y en el mismo sentido, he visto claramente y sin lugar a dudas, evidencias de la mano sobrenatural y el aliento de Dios sobre algunos que tienen habilidades y talentos promedios. ¿Cómo explican eso? Es la unción y el poder del Espíritu Santo. Ahora bien, cuando entramos en este ámbito, estamos entrando en algo que es un misterio. No puedes demostrar la unción de Dios en un tubo de ensayo. No lo puedes cuantificar, pero sabemos que es vital, que es real. No es algo fabricado o algo que puedes hacer que suceda. No existe una fórmula. Ojalá la hubiera, pero no la hay. Es la obra de Dios, el regalo de Dios. Pero me he preguntado durante estos años, siendo este el caso, ¿qué parte jugamos nosotros en todo esto? Y se me ocurre que hay varios elementos que tienen que ver con este asunto de la unción en nuestras vidas y en nuestros ministerios. Y creo que se pueden dividir en dos aspectos. En primer lugar, está una vida ungida. Esta consta de mi preparación personal para el ministerio de la palabra. Y luego, oh que Dios nos lo conceda, están unos labios ungidos. La proclamación poderosa de la palabra de Dios, ya sea delante de una persona o frente a una multitud. Entonces veamos primero la vida ungida.
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1: Proclamar el Evangelio, la palabra de Dios. Creo que una vida ungida es el fundamento para la preparación de nuestros mensajes y de la proclamación. Claro, la proclamación del mensaje es esencial. Invierto muchas horas a solas en mi estudio. Tengo que preparar 260 programas al año. Y tomo en serio esta responsabilidad de predicar la palabra de Dios. Me paso muchas horas al día estudiando y leyendo y pensando, bosquejando y haciendo anotaciones y preparando mensajes. Pero cuando ya está dicho y hecho, si hago todo eso y no tengo una vida ungida, una vida que está preparada para estudiar y para buscar al Señor, para ministrar la palabra, entonces toda proclamación sería en vano. No tendré la unción del Espíritu Santo. Leemos en las Escrituras que Esdras dispuso su corazón de manera intencional a estudiar la ley de Dios y luego a enseñar sus estatutos y reglas en Israel. Él dispuso su corazón. Su vida estaba ungida. Él dispuso su corazón a conocer la ley por sí mismo, en primer lugar, para vivirla luego y para tener un mensaje de vida y luego proclamarlo. Me encanta el versículo 3 del Salmo 39. Ardía mi corazón dentro de mí. Mientras meditaba, se encendió el fuego. Entonces dije con mi lengua. ¿Cuántas veces hablamos con nuestra lengua, sea a una persona o a un grupo, sin antes asegurarnos de tener ese ardor en nuestros propios corazones? Para tener una vida ungida, debemos dejar que Dios nos hable primero a nosotros antes de nosotros proclamar su palabra a otros. ¿Te das cuenta? Y ves esto a través de toda la Escritura. Lees sobre Moisés, quien fue a ese lugar de reunión, y allí estuvo delante del Señor para que le hablara, y luego salió para hablarle a los hijos de Israel, para comunicarles lo que Dios le había dicho en el lugar de reunión o en la montaña. Y al final del capítulo 3 de 1 de Samuel y al inicio del capítulo 4, hay una secuencia que es muy bella y poderosa. Dice, el Señor se le revelaba a Samuel. Él se revelaba a sí mismo, pero ¿cómo? Por la palabra del Señor. El Señor habló a Samuel y luego llegaba la palabra de Samuel a todo Israel. Me encanta ese comentario, ese divino comentario sobre la prédica de Samuel y su ministerio profético. Dice que el Señor no dejó sin cumplimiento ninguna de sus palabras. He buscado al Señor para esto, le he pedido esto. Te vuelves más cuidadosa con tus palabras, pues quieres asegurar que has escuchado la voz de Dios, que has escuchado su palabra antes de pronunciarla. Por fe hemos dicho, no dejes que caiga en tierra ni una de tus palabras. Bien, ¿y cómo sabes que esto va a suceder? Obtienes tu palabra de la palabra del Señor primero. Ezequiel experimentó esto. He leído el llamado de Ezequiel muchas veces a través de los años y he tenido la sensación de que Dios estaba haciendo la obra en mi propio corazón cuando Él dijo, «Y tú, hijo de hombre, escucha lo que te hablo. Abre tu boca y come lo que te doy». Luego Dios le dio un rollo con algo escrito. Eran palabras de lamentaciones, de ayes y de juicio. No eran palabras dulces. Y Dios le dijo en el capítulo 3, versículo 1, come lo que
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1: Habla a la

0: a nosotros, antes de nosotros pretender proclamarla con poder. Jesús dijo, porque yo no he hablado por mi propia cuenta, sino que el Padre mismo que me ha enviado me ha dado mandamientos sobre lo que he de decir y lo que he de hablar. El apóstol Juan dijo con relación a la palabra de vida, dice, lo que hemos visto y oído, os proclamamos también a vosotros. No podemos darle a otros lo que no hemos recibido de Dios. Debemos proclamar lo que hemos visto, escuchado y experimentado por nosotros mismos. Y continuando en este mismo sentido, nuestra vida debe encarnar o ilustrar lo que proclamamos a otros. Si la verdad no nos ha cambiado, no es probable que cambie a nadie cuando la proclamemos. Volviendo a Primera de Tesalonicenses, en el capítulo 1, los versículos 5 al 6, el apóstol Pablo dijo, «Como sabéis, ¿qué clase de personas demostramos ser entre vosotros, por amor a vosotros? Y vosotros vinisteis a ser imitadores de nosotros y del Señor. Vosotros sois testigos, y también Dios, de cuán santa, justa e irreprensiblemente nos comportamos con vosotros los creyentes». El apóstol Pablo entendió la importancia de un mensaje de vida. Y por eso él podía decir, «Sed imitadores de mí, como también yo lo soy de Cristo». Una de las cosas que rompe mi corazón es que muchos en nuestras iglesias evangélicas, y es algo que escucho constantemente, recibimos correos electrónicos de la gente que está en buenas iglesias, iglesias bíblicas, iglesias donde se predica la palabra. Muchas de estas personas no están conectando los puntos entre la ortodoxia y la ortopraxis. No están entendiendo, y no puedo dejar de preguntarme, ¿será que no están viendo encarnadas en nosotros las verdades que estamos proclamando? ¿Será que no las estamos viviendo? Oswald Chambers habla mucho sobre esto y dice, el mensaje debe ser parte de nosotros mismos. Nuestra vida debe ser el sacramento de nuestro mensaje. Antes de que el mensaje de Dios pueda liberar otras almas, la liberación debe ser real en ti. Y debo decirles que vivo una vida pública y una de las razones por las que no quería ser llamada a este ministerio radial en un principio era porque humanamente deseaba tener algo, anonimato. Sabía que si decía que sí a este llamado, no volvería a tener una vida privada y esto ha demostrado ser cierto. Tuve que llegar a un punto donde el Señor me recordó que no era mi vida, sino la de Él. Como la vida está tan expuesta, todo lo que hagas, la gente lo observa. Estás bajo escrutinio. Y siempre te están evaluando y muchas veces eres mal entendida. Yo vivo con temor santo de ese día con D mayúscula, cuando hasta el último vestigio de mi vida...
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0: Ante el que todo lo ve y todo lo sabe, delante del que todo lo escudriña, delante de los ojos de un Dios santo que ve y sabe lo que la multitud no ve, delante del Dios que sabe quién soy detrás de la escena, en los lugares privados, en los lugares secretos de mi corazón, en los lugares escondidos de mis pensamientos, el Dios que sabe que si mi vida no encarna, aún en los lugares privados, la verdad que estoy proclamando, entonces perderé la unción y el poder del Espíritu Santo en mi ministerio público. Y no solo es importante tener una vida ungida, sino también labios ungidos. Y quiero compartir algunas cosas que Dios ha puesto en mi corazón en cuanto a esto. Primero, debemos cultivar y comunicar un temor reverencial por la palabra de Dios. La palabra habla acerca de temblar cuando estamos frente a la palabra de Dios. Y no ves mucho de eso en estos días. Entre las personas que conoces, no se escucha mucho de ese temblar ante la palabra de Dios. Y mi corazón se sobrecoge cada vez que pienso en la enorme responsabilidad que es tomar este libro en mis manos, manejar la palabra de Dios y hablar la palabra de Dios a las vidas de otras personas. Yo siento temor de esa responsabilidad.

0: responsabilidad. Y no quiero nunca tomar a la ligera lo que significa proclamar la palabra de Dios. Agustín dijo, cuando las Escrituras hablan, Dios habla. Debemos cultivar un sentido de admiración por la palabra de Dios, al compararla con nuestras propias palabras. Cuando comunicamos la maravilla de las Escrituras y el hecho de que Dios nos hable, eso nos debe cautivar. Y si nos cautiva, cautivará a otros. No podemos esperar que la gente se impacte por la verdad más profundamente de lo que nuestros propios corazones han sido cautivados e impactados. Así que, otra vez, tenemos que confiar en el poder de la palabra, el poder de su verdad. No son nuestras palabras las que dan vida. Jesús dijo, las palabras que yo os he hablado son espíritu y son vida. Hay una tendencia en la cultura consumista en la que vivimos a depender de los dones y talentos naturales y aplaudir las habilidades y los dones naturales de los demás y sus habilidades de comunicación. Todo viene empacado, vemos mucha creatividad, mucha innovación, presentaciones, y no me opongo a estas cosas. Pero son solo herramientas, son inútiles y vacías, son vanas si no ponemos nuestra confianza en la palabra de Dios y en el poder de su palabra. No subestimen el poder de la verdad sin adornos para producir vida en alguien. Es la palabra de Dios que trajo al mundo a existencia. Es la palabra de Dios que sostiene al mundo mientras nos sentamos en este lugar. Y es la palabra de Dios que sana, convence, convierte y santifica. Creo que hoy en día, debido a que no conocemos a Dios, no conocemos la palabra de Dios, somos tan propensos a apoyarnos en un brazo de carne. Nos apoyamos en lo externo, en la envoltura, en las cosas bonitas, en vez de proclamar que la palabra de Dios es poderosa. Porque la palabra de Dios es viva y eficaz, y más cortante que cualquier espada de dos filos. Penetra hasta la división del alma y del espíritu, de las coyunturas y los tuétanos, y es poderosa para discernir los pensamientos y las intenciones del corazón. Expone el corazón de los hombres y las mujeres.
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0: El poder de la palabra de Dios y en su verdad. Martín Lutero dijo, la Biblia está viva, me habla, tiene manos, se apodera de mí, tiene pies y me persigue. Cuando me levanto a ministrar la palabra de Dios a las mujeres, siempre voy con una sobrecogedora sensación de mi ineptitud y de mi debilidad y digo, oh Señor, yo soy arcilla. Unos pocos panes y peces es lo mejor que puedo ofrecerte, pero toma tu palabra y deposítala en los corazones de tu pueblo. Creo firmemente en el poder de la palabra de Dios para cambiar vidas. Si ustedes pudieran leer los correos que recibo día tras día de quienes escuchan el programa, que derraman su corazón y comparten cosas que muchas veces ni siquiera le dirían a su mejor amiga, cosas que no le han dicho a sus pastores, cosas que no le han dicho a los miembros de su familia, y nos escriben y comparten los problemas y las necesidades de sus vidas. Si no creyera en el poder de la verdad para hacer todas las cosas nuevas y para enderezar lo que antes estaba torcido, saldría a buscar otra vocación. Es la palabra de Dios la que tiene el poder de cambiar vidas. La palabra de Dios es como un fuego, como un martillo que rompe las rocas en pedazos.
2: Nancy Demos Wolgemuth nos ha recordado que necesitamos aceite fresco para vivir conforme a la voluntad de Dios. ¿Y tú? ¿Estás llenándote con la palabra de Dios y aplicándola a tu vida? ¿Está la Escritura escudriñando los lugares secretos de tu corazón? Espero que esta enseñanza te haya animado a buscar a Dios y a encontrar en Él y en su palabra lo que necesitas para hacer aquello que Él te ha llamado a hacer en esta etapa de tu vida, ya sea en tu hogar, en tu iglesia o en tu comunidad. ¿Alguna vez has escuchado a tu esposo o a algún papá cercano expresar ansiedad o inseguridad sobre cómo criar a su hija? La verdad es que no estás solo. 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Y bueno, el mensaje que hemos escuchado en el episodio de hoy nos ha ayudado a
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2: O si estamos viviendo en dependencia de nuestro Padre Celestial. 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Te esperamos para un nuevo episodio aquí, en Aviva Nuestros Corazones.

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1: Y la palabra para ti hoy es ¿cómo solucionar tus problemas? Escrita por Bob Gass. En Juan 14, 26 leemos, el Espíritu Santo les enseñará todas las cosas. Primero, escucha al Espíritu Santo que está en ti. Él te recordará constantemente el plan de Dios.
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1: Él te enseñará
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1: Y te hará recordar todo lo que te ha dicho Dios. ¿Qué te ha pedido la palabra de Dios que hagas? ¿Ya lo hiciste? La obediencia es la puerta a la bendición. Segundo, pasa tiempo a diario con Dios en oración. En el día de la aflicción, Él me resguardará en su morada. Salmos 27:5. La morada era un lugar secreto en el palacio del rey y estaba tan fortificado que aunque el enemigo lo encontrara, no podía entrar. Podía armársela de San Quintín y nada cambiaba. En el lugar secreto siempre había paz. ¿Estás permitiendo que te agobie algo que no es realmente importante? ¿Puede que estés molesto por cosas que deberías descartar como trivialidades? Pasa tiempo a solas con Dios y permite que Él reenfoque tu perspectiva. Tercero, no seas tan orgulloso como para no buscar consejo y ayuda. La Biblia dice que los que seamos fuertes debemos apoyar a los débiles. Hay momentos en los que necesitamos levantar a otros y momentos en los que necesitamos que nos levanten a nosotros. Jesús sanó a una mujer que llevaba 18 años andando encorvada por causa de una enfermedad y como dice en Lucas 13:11, de ningún modo podía enderezarse. A veces necesitas ayuda porque no puedes ayudarte a ti mismo. Así lo entendió David y recurrió a los hombres de Issacar, porque eran expertos en el conocimiento de los tiempos que sabían lo que Israel tenía que hacer. Eso lo puedes leer en Primera de Crónicas 12:32. Así que no olvides que Dios ya ha provisto la ayuda, pero tú búscala.
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0: saben que esta canción yo la recibí un momento que yo estaba orando por algunos pastores, un momento de intercesión, y de repente me agarró como unos dolores en el pecho, se me cerró, parecía un paro cardíaco. Yo nunca había tenido eso y no podía ni respirar ni decir Jesús nada. Bueno, averigüé después, los médicos dicen que es ataque de pánico, pero yo sabía por el momento.
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0: Cada vez que me volví a esos dolores, me vino esa melodía: tú eres mi paz, príncipe de paz. No como el mundo me da. El mundo por ahí nos da una paz a través de pastillas, a través de rejas, cosas que muy superficiales y pasajeras. Pero cada vez que cantemos esta canción, donde quiera que estés viendo este DVD, los que estamos aquí disfrutando, que podamos declarar el príncipe de paz reinando en nuestras vidas. Y esta canción nos va en contra de todo ataque de pánico, toda depresión, todo espíritu de muerte retrocede. Y la justicia de Dios endereza todas las cosas. Paz no es un sentimiento de tranquilidad. Paz es que todo esté en orden conforme a la voluntad de Dios. ¿Qué les parece si cantamos juntos una vez más y declaramos?

0: Con un applauso a mia sposa Natalia.
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2: Este es el día que ha hecho el Señor. Dice el Salmo, nos vamos a gozar.

0: Alleluia. Oh sí, Señor. Venimos con alegría delante de ti en esta noche.
1: And here once more to bring a blessing to our hearts. 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